0: Mundo 2026 en Norteamérica. Tenemos fútbol en marcha en el ascenso. Mañana juega la Roja. Estos son los títulos para hoy. Un delantero es baja de última hora en la selección chilena de cara al duelo ante la República Democrática del Congo que se juega mañana en Francia. Javier Correa fue informado finalmente por el árbitro Nicolás Gamboa y arriesga una dura sanción por parte del Tribunal de Disciplina. Y se arrastra las sanciones. Ojo con eso. El futuro de Lucas Romero en la U sumaría un inesperado escenario. Desde Paraguay entregaron luces sobre el volante paraguayo. A dos días del inicio del Mundial, Francia y Países Bajos ganaron en sus últimos ensayos. En un rato más, España enfrenta a Perú en México. Y un árbitro chileno dirá presente en el duelo inaugural. Y lo decíamos, se cierra la primera rueda del torneo de ascenso. Se juega en Temuco, se juega en Santa Laura. Ya te contamos.
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0: Mr. Big.
1: Comenzamos este capítulo de Cooperativa Deportes. Pato Muñoz, ¿cómo estás?
2: Muy bien, don Rodrigo, muy bien.
1: Qué bueno. Igor Ochoa, ¿cómo le va?
3: Muy bien.
1: Querían venir a sacarnos del estudio, pero no.
2: No, ¿por qué?
1: No, una confusión acá.
2: Ok.
1: Quieren limpiar el estudio, pero falta todavía. Bien, se está jugando campeonato de ascenso. Tenemos novedades en el sur. Está ganando Curicó Unido a Deportes Temuco. Acaba de anotar el 1-0 el equipo tortero. Minuto 38 del primer tiempo. Y en Santa Laura, 1-1. Unión Española y Unión San Felipe. Perdió un penal San Felipe comenzando el partido. Luego de penal, Andrés Vilches abrió la cuenta en el minuto 22 y recién lo empató Luis García para el Uni 1-1 en Santa Laura. Ya se juegan 35 minutos del primer tiempo. En el sur está ganando el Curi. Buen gol de Curicó Unido para abrir la cuenta. Temuco, que tiene la gran posibilidad de trepar ahí en la tabla, porque si gana hoy entraría al podio del torneo sumando 26 puntos, pero está perdiendo de local en el sur del país, cerrando Pato Muñoz la primera rueda del campeonato de ascenso. Luego los equipos de la B estarán enfocándose en la Copa Chile, donde, recordemos, ya han jugado dos partidos cada elenco del ascenso.
2: Claro, ahí empieza otra historia, y los que van mirando conclusiones interesantes de esta primera rueda tendrán que sopesar qué van a poner ahí en esa Copa Chile. Pienso en los que están en la pelea de arriba y mis cuidos ahí, si les servirá esto para recuperar gente, recuperar fuerzas, y en los que están abajo, por cierto, cómo se van a rearmar, cuánto necesitan para mejorar. Sin eludir el caso más emblemático que hace noticia, que es el de Rangers. 3 puntos de 45 posibles, jugada una rueda, en una campaña que cualquier adjetivo calificativo se le va a quedar corto, una campaña pésima, horrorosa. Y allá en Talcahuano, hasta ahora lo que están haciendo es simplemente buscar responsables. En eso andan los hinchas, quieren explicaciones, se las piden a los dirigentes, se las piden incluso al técnico que está recién llegado, que tiene apenas 2 partidos, así que no, una situación muy, muy compleja.
3: Igual desde afuera, por supuesto que es más fácil, uno dice, no es que tenga un plantel tan distanciado de los otros.
2: No.
3: Entonces, porque claro, tú puedes hacer cumplir una campaña baja, pero no tanto, si el problema es el extremo, 3 puntos. Entonces, como que, mira, armaron un equipo tan malo que, la verdad, antes de empezar el torneo no parecía esto, digamos.
2: Sí, el problema, Igor, es que yo no sé si usted compra. Yo he tratado de ver todos los partidos de Rangers de este año, sí. Y yo diría que hay muchos de ellos no ha estado tan cerca de ganar esos partidos. Porque hay equipos que te dicen, mira, yo este día, este otro día, tuve un cachito de fortuna de ganar ese partido. Pero yo los partidos que he visto ha sido superado con justicia. Yo no sé si el de Santa Cruz era para perderlo, digamos, tal vez.
3: O sea, a ver, yo creo que de ganarlos, no. Pero de perderlos, para mí tampoco. O sea, son partidos.
2: Vamos a tener algunos puntitos. El de Temuco, por ejemplo. Sí, que me acuerdo de ese.
3: Son partidos muy extraños los de Rangers, porque hay un momento en que en el ida y vuelta del ascenso, que es así, es como que, mira, puede ser gol de Rangers.
2: Está compitiendo.
3: Puede ser gol de Rangers, puede ser gol del otro. Claro. Pero al final es gol del otro. Entonces, es como una. Es una sentencia bastante rara, entonces, pero bueno, mientras quede campeonato hay lucha.
1: Muy bien, está ganando Curicó en el Germán Becker por 1-0. Henry Sangüesa anotó el gol para el equipo tortero, ya se juega el minuto 42 y minuto 40 en Santa Laura, 1-1, Unión Española y San Felipe, cerrando la primera rueda de la división de plata, claro, del fútbol chileno.
3: ¿Y el problema, claro, es psicológico? Por eso, bueno, que venga este receso y que se pueda recomponer, porque cuando el equipo empieza a recibir muchos goles, le pasa también a la Serena. Ayer me fijé que le hace el primer gol a la Calera, y en algunos jugadores que se visualizaban, jugadores de la Serena, bueno, como diciendo, ah, otra vez, digamos, o sea, te viene una desazón y desde ahí cuesta salir. Claro, y la tabla, bueno, tampoco te miente.
1: Muy bien, ahora tendrán margen para buscar incorporaciones. Tendrán también que encarar la Copa Chile los equipos que están ahí complicados en el fondo y todos los equipos del ascenso.
3: ¿Copa Chile? ¿El premio de Copa Chile cuál es ahora?
1: Jugar una definición por la clasificación al Chile 4 de Copa Libertadores de América, una final. Pero tiene el premio de consuelo de clasificar a Sudamericana. O sea, si pierde esa final, va a la Sudamericana. La juega el campeón de la Copa Chile con el tercero de la tabla de la liga. Esa definición.
3: Ya, ante notario, ya.
1: Recordemos que el Chile 3 es para el campeón de la Copa de la Liga, el cual se va a saber claro. El próximo 18 de julio en Valparaíso.
3: Ese es el premio más cercano a los otros, digamos.
1: Exacto. Es así. Bien, 20:11. Vamos a comenzar hablando de la selección chilena en Cooperativa Deportes.
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1: Saludamos al chat también, nuestro canal de YouTube Cooperativa FM, nuestro non-stop. Rodrigo Acosta dice, hace mucho frío en Villa Alemana. Boutros nos dice que a las 20:30, tercera final de la NBA, los Knicks están arriba en esa definición sobre los Spurs. Y Mariana Carola, que siempre nos está escuchando acá en Cooperativa Deportes. También está Maximiliano Vela para comentarnos de la selección chilena, que tiene una baja de última hora de cara al extraño partido que se va a jugar mañana en una localidad francesa. ¿Cómo estás?
4: ¿Qué tal, Rodrigo Contreras, Igor Ochoa, Pato Muñoz? Justamente este partido que se iba a jugar en España y que se termina jugando en Orleans, Francia. Este encuentro entre la selección chilena y Congo, que tiene a los nacionales preparándose en las instalaciones de la Federación de Rugby Francesa, allá en París, cerca de esa zona. Ahí se ha estado preparando la selección chilena. En ese mismo recinto hoy entrenó en doble turno, primero haciendo un trabajo regenerativo para sacarse el viaje de encima y luego ya una práctica más abocada a la cancha. En ambos entrenamientos no pudo practicar Clemente Montes, que por un cuadro viral se va a perder el encuentro frente a los congoleños, un jugador que tenía bastantes chances de jugar o al menos de sumar minutos, pero claro, pese a su buen presente en el fútbol chileno, esta enfermedad lo va a dejar fuera de este amistoso con el Congo, a uno que era alternativa para Nicolás Córdoba en la parte de adelante del equipo.
1: Sí, lamentable, porque era, creo, un número opuesto mañana. Si quería variar el equipo, buscar otro elemento en esa oncena, era número opuesto Clemente Monte por su buen momento.
3: Ya, pero bueno, no hay nada que hacer, digamos. Tendrá que recurrir a otros que a lo mejor no jugaron tanto el otro día.
2: Maxi, y se acreditó que él no pudo jugar ante Portugal ya por lo mismo, él ya estaba afectado de este, no sé qué, escuadro viral, en fin.
4: Sí, a ver, los síntomas empezaron el día del partido con Portugal y se esperaba poder contar con él para jugar con el Congo y finalmente, claro, más allá, o sea, lejos de ir mejorando, fue empeorando Clemente Montes y por lo mismo es que tampoco va a jugar este partido de mañana.
1: Bien, seguramente Lucas Cepeda irá a aparecer para tu Muñoz mañana desde el arranque.
2: ¿Por el gol de Suté?
1: Claro.
2: No, pero
1: intentó rematar.
2: Sí, a ver, pasa que con Cepeda hay una sensación de que él tiene, por jugar afuera, digamos que su evolución haya sido tal vez lenta en España, él tiene como un sitial el día que Chile quiere poner lo mejor que tiene. Pero está ahí en una zona donde hay más jugadores. A mí me gustaría ver al muchacho Reichmuth, me gustaría verlo un rato más. Uh-huh. Que es un jugador interesante, incluso antes de ¿cuánto hizo? ¿15 minutos? ¿12 minutos con Portugal?
4: Sí, 12
2: pasos. 12, ya. Ya tenía unos pergaminos o tenía, digamos, se habla de lo que se decía de él, era bien interesante. Me gustaría verlo más rato, y al otro que tenía como un jugador que merecía la oportunidad era Montes, pero eso ya se resolvió lamentablemente para él de la peor forma, porque está descartado. Y sí, pues los jugadores que llevó, que son más jóvenes, que uno dice, mira, ante Portugal había que afirmar la estantería porque el rival era un rival de élite, de jerarquía. Bueno, ahora con Congo será el momento de los que llevó, de que haya nombres que aparezcan, de que jueguen otros muchachos que están menos vistos.
1: ¿Yor?
3: Román puede jugar, ¿sí?
2: Sí.
1: Sí. Sí.
2: Ahí yo contesto así como estoy haciendo el informe.
3: Claro.
2: Sí, sí, es así, Igor, puede jugar.
1: Es así. Entonces que juegue. Que juegue. Sí. ¿Alguien más que le gustaría ver mañana frente a la República Democrática del Congo?
3: Sí, lo del suizo ya está dicho. En rigor, no, que juegue Fagundo Sáenz.
1: Sí. No Ormazábal.
3: ¿Ah? ¿Cómo?
1: Ormazábal no, Fagundes, que repita ahí.
3: No, porque yo creo que es el jugador joven de la posición, digamos, si estamos observando para más adelante. Pero bueno, mira, la verdad es que no. Desconozco los criterios de Córdoba a esta altura, así que ponga un equipo competitivo y que juegue bien. Lo demás, los gustos de cada uno a esta altura no funcionan. A mí por lo menos no me funcionan con esta selección, así que no. Prefiero esperar.
1: Sí. Bueno, uno desprende Maximiliano que hizo poquito trabajo futbolístico con el viaje, con el poco margen que hay entre partidos. La semana pasada trabajó con varias oncenas y al final, como anticipábamos, el sábado salió con otra cosa muy distinta.
4: Mira, Rodrigo, mira, justo ahora nos llega una oncena, pero claro, es eso, justamente, Nicolás Córdoba rara vez ha terminado poniendo como titular en un partido a los equipos que trabaja en la semana, pero vale destacarla, el equipo que hoy día entrenó allá en Francia, Bigurux, Faunde Sierra Alta, Maripán Suazo, Loyola, Echeverría Pizarro, Cepeda, Tapia, Osorio.
1: Ya, o sea, Cepeda, Echeverría, así a la rápida.
4: Loyola.
1: Que pasa volante.
4: Claro.
2: Ese es el cambio.
1: Claro.
2: Pero hay hartas cosas que sostienen.
1: Sí, pues. Impensado, tal vez.
2: Yo Suazo, pensé que mañana iba a Aripán.
1: Cambiar harto.
2: No, no va Cortés.
3: ¿Por qué dices tú? ¿Por qué iba a cambiar tanto?
1: Pensé, al ser el segundo partido, a puerta cerrada, el contexto, que iba a haber más jugadores.
3: Pero. Sí.
2: El otro día.
3: Es como descalibrar un poquito la imagen del adversario, que no la tenemos. Entonces es un rival que va al mundial, no tanto no se puede abrir, digamos, a experimentaciones. ¿Tú?
1: no tanto llegar a eso, pero buscar otro tipo de,
3: pero por
1: de
3: ejemplo jugadores. La zona de los volantes son los que más o menos están, digamos.
1: Sí, como decía el Pato, quizás el suizo puede ser una posibilidad. Millán también,
3: bueno.
1: Pero va a mantener, tal vez.
2: Sí, pero, por ejemplo, hay zona de... yo respetaría mucho...
3: Si es que sale...
2: Que él diga como... Mira,

0: un jugador grandote.
1: Pero puede ser lo que usted dice.
0: Altura.
1: Sí.
0: Sí, puede ser. Sí. Y no sería desdeñable que haga ese tipo de elecciones.
1: Ahora, el tema es cuando él dice, están viendo jóvenes, que ¿cuál es el punto de joven? Porque Loyola también es joven, pero no tanto. Pizarro es joven, no tanto. Pero no son jugadores veteranos tampoco. O sea, yo prefiero observar la formación de mañana, porque a lo mejor nos vamos a gastar una vez más y mañana aparece otro.
2: Por eso, siempre es con asterisco, claro, la formación de Chile, claro, con Nicolás Córdoba. Siempre hay que tener
3: esa precaución. En la época de Nicolás Córdoba, Rodri, nunca se ha repetido un equipo que dé la última práctica en relación al que termina jugando. Siempre hay un par de cambios, pero por lo menos estos son los nombres que hoy día allá en París, en la Federación de Rugby Francesa, estuvieron entrenando bajo las órdenes del Nico Córdoba.
2: Sí. Algunos nombres destacados en la República Democrática del Congo, recordemos que ganó su cupo en el repechaje, Bakambu, que es delantero del Betis de Manuel Pellegrini, Wissa, que es uno de los delanteros del Newcastle, está también Kalulu, que es hermano del otro Kalulu, que juega en la Juventus, pero este
0: ¿de Melende?
2: ¿Cómo?
0: ¿De Meléndez?
2: No, de Pierre Kalulu, hermano de Pierre Kalulu, que juega en la Juventus, que juega también o ha representado a la selección francesa, pero en este caso su hermano lo hace para la República Democrática del Congo. Gedeon Kalulu, también juega Tuansebe, jugador del Burnley, formado en el Manchester United. Hay algunos nombres destacados y que Wan-Bissaka también, si me recuerda, el Seba Aguilar, Hacho, también juega allí. Así que tiene harto jugador de Premier y de la Liga Española este equipo de la República Democrática del Congo.
1: Les debutan con Portugal, ¿no?
2: Con Portugal, sí, exactamente.
1: Ya.
2: Entonces, después Colombia y cierra con Uzbekistán.
1: Se van a cuidar mucho.
2: O sea, somos como Colombia. Para claro, ver la, claro. Lo de mañana enfrentar a Chile va a ser un símil de Colombia. Bueno, Portugal también lo hizo en este caso. ¿Algo más, Maximiliano, con este presente de la selección chilena que mañana va a la cancha? A las 12 el partido finalmente.
3: Justamente, a las 12 va a ser el partido sin público. Se va a jugar en el Stade de Les Sources, allá en Orleans, Francia. El partido, como decíamos, sin público, que finalmente se va a jugar allá. Y la selección chilena va a permanecer concentrada en París, que queda cerquita de Orleans.
2: Ya pues, la actualidad de la selección chilena, mañana por supuesto estaremos comentando a las 14 horas, va a terminar el partido justo cuando estemos comenzando la edición de las 14 de Cooperativa Deportes para desmenuzar lo que deje este segundo amistoso de La Roja en el viejo continente. Don Maximiliano, muchas gracias.
3: Un gustazo como siempre, abrazo.
2: Terminaron los primeros tiempos, en el ascenso se está cerrando la primera rueda de este torneo, 1-0, está dando la sorpresa Curicó Unido en el sur, vence a Deportes Temuco, y en Santa Laura empatan 1-1 Unión Española y Unión San Felipe. 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

0: Die de Shakira. Lo vamos a escuchar harto durante casi 40 días. Sebastián Aguilar, últimas novedades en relación a...
1: Fuerte, ¿eh?
0: ¿Por qué?
1: 40 días de esto.
2: Vamos a buscar fuerte también alguna alternativa, yo creo, ¿no?
1: Sí, digo, hay que
2: variar un poquito.
1: Hay que ponerse creativo.
0: Sí, hay harta canción.
2: Hay
0: ¿sí?
2: un soundtrack completo del Mundial en Spotify.
0: Hoy día Julieta Venegas lanzó una canción.
2: Además, sí. Todos se suman. Sí.
0: Los Ángeles Azules tienen una muy buena con Belinda.
2: Con el fútbol ganamos todos. Hay que poner la frase por ahí.
0: Yo iba mañana a variar.
2: Es verdad.
0: Voy a poner esa, de Los Ángeles Azules con Belinda.
2: Listo, estamos entonces con Shakira, que nuevamente está a cargo de la canción del Mundial. Se preparan los equipos para lo que va a ser la...

0: La Copa del Mundo, Rodrigo Contreras, compañeros, hoy día con algunos amistosos destacados, por ejemplo, el triunfo de Países Bajos in extremis, le ganó 2-1 a Uzbekistán, con doblete de Cody Gakpo, dos goles de penal para el delantero del Liverpool, Igor Sergeyev había anotado el 1-1 parcial para los uzbecos, también apareció jugó...
1: Apareció Igor,
0: es verdad. Hay varios Igor en Uzbekistán, así que sugiero ahí pegarle un ojo, porque pueden tener una buena actuación.
2: Alguno bueno habrá.
0: Uno por lo menos tiene
3: que haber. Thiago en Brasil, por ejemplo.
0: También.
3: Goleador.
2: Alguno.
3: Una gran temporada en la Premier. Igor.
2: Más de uno no creo. Pero...
0: También jugó Francia. Hoy día le ganó 3-1 a Irlanda del Norte. Triplete de Michael Olise. Sobre todo el tercer gol. Golazo del hombre del Bayern Múnich, que ha hecho noticia durante los últimos días por, en teoría, ser el fichaje secreto de Florentino Pérez. Aunque el Bayern ya dijo, no está a la venta Michael Olise, que seguramente va a ser, para mí, una de las figuras y candidato a ser el mejor jugador del Mundial, si es que mantiene el nivel que tuvo esta temporada con los teutones.
3: Sí, Pato Igor, bueno, con el SEA estábamos conversando, ¿qué delantera podría parar Francia con todos los monstruos que tiene? Dembélé, Mbappé, Olise y Cherki desde atrás. Esos cuatro.
1: Sí. ¿Pero se hablan?
3: ¿Ah?
1: ¿Se hablan? No se saludan.
0: No, sí se hablan. Hoy día celebraron los goles todos juntitos. Yeah. Se dieron abrazos y todo.
3: Pero el quiebre es con Kanté, dicen.
0: Claro, pero también Kanté tiene una personalidad bien particular. Es bien reservado.
3: Como aislado del
0: bajo
3: resto,
0: perfil. Sí. Suele no juntarse mucho con el grupo.
1: Pero dicen que es más bueno que el PAN.
0: Sí, eso sí.
1: Que no te podéis pelear con él.
0: Es verdad. Es como... Sí. Bueno.
3: Pero mete miedo ese cuarteto en
1: el ataque. Sí, claro. ¿Y quién está afuera? Dobé,
0: Barcola.
1: Barcola.
0: ¿Cómo va? Y Zaire Merí también.
3: Aunque Zaire Merí ahora ha estado jugando más de volante, interior derecho. Hasta de lateral derecho lo ha puesto Luis Enrique cuando estaba lesionado Hakim.
1: Suave equipo.
0: Y Marcos Turán también. Sí, que quiere meter un 9 más de
3: ahí. Ese tuvo un temporador en Italia, en el Inter. Sí, también. Bueno, ahí para el segundo tiempo. Si quiere lanzar centro.
0: Y cazar goles, ahí está Marcos Turán. Sí. Así que triunfo 3-1 de Francia sobre el elenco de Irlanda del Norte. Más tarde, a las 10 de la noche, para los que quieran ahí tener una noche futbolera, España contra Perú.
3: Yo lo veré, sí.
0: Va a estar jugando la selección española su último apretón antes de la Copa del Mundo, ya en terreno estadounidense. Será este partido, en México, en Puebla, va a ser este duelo entre España y Perú. Mañana es turno de la selección argentina, que va a jugar también su último amistoso antes de la Copa del Mundo. Enfrentará a Islandia. Habló Lionel Scaloni esta jornada y esto fue lo que dijo respecto, primero, a la presencia de Lionel Messi en este partido, y segundo, la condición física de algunos de sus jugadores.
4: En principio están los tres disponibles para mañana. Ya veremos la decisión de cuántos minutos. En el lateral derecho, la verdad que tenemos ahora abundancia y podemos distribuir los minutos para que lleguen de la mejor manera. Bueno, Juli está bien, es más una cuestión de que se recupera el 100%, digamos, pero es una molestia ahí que tiene el tobillo y que se le está yendo poco a poco, y esperamos se le vaya completamente y no queremos tampoco arriesgarlo. Y el caso de Leandro, bueno, yo creo que en unos días ya seguramente se puede reintegrar al grupo. Lo de él fue muscular y entonces es un poquito más delicado que lo de Juli, pero en principio vienen bien y casi seguro que al final de la semana estarían todos entrenando con el grupo.
0: Se refería en primer lugar a Messi, Molina y Montiel, a los tres que van a estar mañana disponibles. De hecho, dijo que Lionel Messi va a jugar algunos minutos, y también se refería a la situación de Julián Álvarez y Leandro Paredes.
3: Sí, la prensa argentina como que tiene este debate, ¿por qué llegó tanto jugador tocado? ¿Por qué no reemplazarlos de inmediato? Lo de Valerdi, sobre todo, que está ahí buscando con quién reemplazarlo. Ya es baja, eso está confirmado, pero hay cuatro jugadores más que están tocados.
2: Bueno, podrán tener polémica, pero confianza en el entrenador, sí. Digamos, él maneja los tiempos y yo creo que está esperando hasta las últimas señales. De cualquier manera, pueden reemplazar hasta
0: un día antes del debut en el Mundial.
2: Claro, un día antes, entonces. ¿Cuándo debuta Argentina?
0: Argentina es de las selecciones más tardías en debutar. Vamos a buscar el calendario, claro. Va a jugar Argentina contra Argelia el 16 de junio, es decir, claro, el día el martes. Sí. 16 de junio, 9 de la noche.
2: Yo creo que en vista de tantas situaciones de lesiones, yo creo que él va a esperar hasta el final.
3: Claro, porque Paredes es uno de los tocados. Bueno, sí. Julián Álvarez decía ahí que...
0: Que era algo menor.
3: Claro, algo menor.
0: Está Montiel, Molina y Messi.
3: Bueno, dos laterales derechos.
1: Sí. Oye, Molina. Pero buscando parámetros objetivos, tiene una generación, sigue teniendo una gran generación de futbolistas. Le salen jugadores que compiten en la elite permanentemente. Tiene el vuelo de lo ya logrado, digamos, tiene esta mano técnica, digamos, se conocen, no se van a ir a, no van a ir a inventar nada raro, digamos, lo. Y tienen un gen competitivo que es siempre súper respetable, o no, yo creo que ellos, incluso no sintiéndose como del todo bien o los más favoritos, son siempre un rival de temer para cualquiera. Medianamente afinado, entre los cuatro mejores deberían estar, así sin mucha duda. Pero la duda es si algunas de esas molestias acumuladas, digamos, esas molestias musculares o jugadores tocados por alguna razón, pudieran ir como derrumbándole el castillo. El técnico dice que no, dice que está todo dominado.
2: Claro, lo que pasa es que el cálculo de afuera es que la primera fase la pasan fácil, pero...
3: Porque el partido es bravo.
2: Han tenido, claro, su...
3: Para que le es bravo.
2: Sus problemáticas. Y entonces, es la inquietud también de sectores de la saga, porque si tú tienes a los dos laterales derechos ahí en duda, claro, ahí se agrava el asunto. Pero bueno, no, como debutan el martes, queda todavía como para que le den una vuelta más.
3: Sí, a Valer 18 sí lo tienen que reemplazar. Ahí estaba, sí, buscando.
0: Eso ya está totalmente confirmado. Martínez
3: cuarta. Bueno, a Buendía le habían dicho que se mantuviera entrenando. Es a Buendía.
0: Que estuvo hasta última hora ahí en la discusión, si entraba o no. Sí. La prensa argentina dice que mañana, después del partido, anunciaría al reemplazante de Valerdi, Lionel Scaloni. Así que veremos si eso se cumple finalmente. Quien viajó hoy a Estados Unidos, a California, Paraguay, que va a debutar Paraguay el próximo día viernes, nada más y nada menos que ante el anfitrión Estados Unidos, por el grupo B de la Copa del Mundo. 9 de la noche será ese partido el día viernes. Escuchemos a Gustavo Alfaro y sus cazadores de utopías imposibles, que ya se toman el avión rumbo a Estados Unidos, y esto dijo respecto a las expectativas que hay en la selección albirroja para el Mundial, y también habla sobre la situación de Julián Siso.
5: Preparados para hacer nuestro trabajo, para tratar nuestras intenciones, jugar de igual a igual, y hay que cumplir etapas. Ojalá podamos pasar la primera fase, porque sabemos que después empieza otro tipo de mundial con otro tipo de competencia, y donde ahí este equipo es muy fuerte para realizar ese tipo de confrontaciones. Por eso es importante ir cumpliendo etapa a etapa, y ojalá podamos llegar lo más lejos que podamos. Él está bien, la verdad que ha evolucionado en estas 24 horas muy bien, después del traumatismo que tuvo, obviamente con esa incertidumbre en torno a su estado de forma. Se había preparado realmente muy bien desde hace mucho tiempo, ha tenido un año muy bueno en Francia y ha trabajado en consecuencia para llegar de la mejor manera a la Copa del Mundo. Y bueno, tuvo esas eventualidades que a veces pasan en el fútbol, te puede suceder en un entrenamiento, puede suceder en un partido amistoso. A él le pasó, y bueno, esperamos que se recupere pronto y que esté a disposición porque es un valor agregado muy importante para nosotros.
0: La palabra entonces de Gustavo Alfaro, también en la previa a lo que será este duelo del día viernes, Estados Unidos-Paraguay.
1: ¿En qué carrete está Alfaro?
0: Está en el aeropuerto, entonces estaban los hinchas ahí gritando a los jugadores. Y eso, mira, el escándalo que se hacía ahí de fondo.
3: Eso es relevante, lo de Enciso, que se logre recuperar, porque es un jugador muy determinante en esta versión de Paraguay.
2: Lo definió así por Alfaro, lo dijo, ¿no? ¿Cómo fue?
0: El cazador de utopías imposibles, sí. Tiene un libro que se llama así.
3: Sí.
0: Bueno. Es un libro, a él se lo ocurre. Es un hombre que ocupa mucho la metáfora y ese tipo de figuras retóricas para definir su trabajo.
3: Mire, el diario Lea recién se la juega con una formación de Argentina ahora mañana. Rulli, Montiel, Romero Tamendi, Nico González, De Paul, McAllister, Enzo. Y arriba Messi, Thiago Almada y Lautaro Martínez. Diría Messi desde el arranque en este último amistoso que tendrá mañana la Albiceleste, según Diario Olé, que se la juega a esta hora cuando la selección de Scaloni está haciendo el trabajo de entrenamiento de cara a lo que será mañana el.
2: ¿Quién dijo el lateral derecho?
3: Va Montiel.
0: Montiel.
3: Ah, va Montiel.
2: Ahí ya. A medio filo.
3: Exactamente. Ya hay una recuperación. Y lo del. Los árbitros para el debut.
0: Ya hay confirmado el cuerpo arbitral para el duelo inaugural del próximo 11 de junio en el Estadio Azteca, que se va a convertir en el primer estadio y único en el mundo que ha recibido 3 mundiales. Va a jugar México contra Sudáfrica. Wilton Sampaio, el brasileño, va a ser el juez central del partido, acompañado por sus compatriotas Bruno Pires y Bruno Bosquilia. El cuarto árbitro, el paraguayo Juan Gabriel Benítez. En el VAR, el colombiano Nicolás Gallo y el chileno Juan Lara va a estar como asistente de VAR en la jornada inaugural de la Copa del Mundo.
3: Árbitro barista, como dice Gorochoa.
0: Es verdad.
3: Un chileno
0: que estuvo en el Mundial de Clubes también, sí, pues, en estas labores.
3: Buena noticia tener a Juan Lara ahí en el primer partido. Lo van a mostrar ahí en el inicio de la transmisión.
2: Ojalá.
3: En cancha. Sí,
1: que lo haga bien. Que sea buena eso. Claro. Sí. Que ande bien.
3: Wilton Sampaio.
0: Wilton Sampaio, el brasileño.
3: El hombre, árbitro copero, digamos.
0: Es verdad. Veremos si mantiene esa. Bueno, va a tener la misión de ser el primer juez en implementar las nuevas reglas. Así que veremos cuánto se las aprendió o no el juez brasileño.
2: Esa. ¿Cuál es la? La que yo veo tan difícil.
0: La del saque de banda. Esa es.
2: Segundos.
0: Los 5 segundos. También están los 10 segundos para salir de la cancha en el cambio. Si no se queda un minuto afuera el que iba a entrar.
1: ¿Lo del arquero también?
0: Lo del arquero también.
1: ¿8?
0: Tiene 10 segundos también, si no me equivoco, para reanudar el juego. Entre otras variantes que tiene el reglamento.
3: Le había dicho al SEA que mañana podríamos hacer una sección. Las novedades del VAR.
2: Claro.
3: Mañana.
2: Y si hay un sector de Guleya que cae en el césped por una contractura fuerte, un desgarro, ¿cómo va a salir en 10 segundos?
0: Bueno, ahí tendría que tener la justificación médica de tener que dificultades para abandonar. Se ocupa el criterio también.
2: Van a ser muchos los que salen cojeando.
0: Es verdad. Se van a ver muchos caídos.
2: Claro. Dentro de no puedo salir más rápido.
0: Queda calambrado.
3: Sí.
0: Bueno, en todo caso, si no salen, tampoco el castigo es tan grande. Tienen que, el que va a entrar, se espera un minuto.
2: Tiene que esperar.
0: Más.
2: Claro. Sí.
0: No, tampoco.
2: A veces en un
0: minuto puede pasar de todo.
2: Claro. Pero bueno, es un minuto. O sea, tienen que calcular todo. El que sale, el que entra.
0: Sí,
2: el lateral. ¿Quién va a llevar?
0: Bueno, por eso hay un árbitro de reserva que va a ser una suerte de quinto árbitro.
2: Contador.
0: Que también va a tener esa función de contar, de andar con el cronómetro y ayudar también a los referidos en ese sentido.
1: Hizo la pregunta y le contestaron ipso facto.
0: Claro.
1: Ese va a ser el contador, el quinto árbitro.
0: El quinto árbitro.
2: Contador. No el contador de película, no.
0: No,
2: ese otro.
3: El contador de.
2: Esa es la contadora
3: de la empresa.
0: Bien. Ya se designaron los primeros 4 partidos en los árbitros y todavía no aparece Cristian Garay, que es el único chileno que está para ser juez central en este caso.
3: Bien. Aparece Facundo Tello, el argentino.
0: Sí, aparece en el partido de Canadá contra Bosnia y Herzegovina, que será el viernes a las 3 de la tarde.
3: Ya pues, mañana seguimos hablando del Mundial. Estamos a, para ser exactos en el conteo, 2 días, 18 horas, 22 minutos del inicio de la Copa del Mundo el próximo jueves.
0: Y 25 segundos.
3: Ya. Ahí está. 23. Ya.
2: Usted se va, tiene 15 segundos
0: para retirarme. Sí. Si no,
3: Sebastián,
0: ahí va a tener que quedar hasta las 10.
3: Gracias.
0: Chao.
3: Chao, chao. 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Hablamos de Colo Colo y de la U, acá en Cooperativa Deportes.
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20: 11 grados. 11 grados en Santiago.
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20: Cooperativa, 8:44 minutos. 8:44 minutos.
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3: Se juega el segundo tiempo en el Germán Becker, 0 para Temuco, 1 para Curicó. Minuto 11 de la segunda parte. En Santa Laura, 1-1, Unión Española y Unión San Felipe. Se juega el minuto 10 del segundo tiempo. 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Información de Colo Colo, está ahora con Rodrigo Gómez. ¿Qué tal, Rodri?
27: ¿Qué tal, Rodrigo? ¿Cómo están? Buenas noches. Información de Colo Colo que está ligada con el presente de Javier Correa, el delantero argentino que, terminado el partido frente a Huachipato, tuvo declaraciones que hemos repasado acá en Cooperativa Deportes en contra del árbitro, que obviamente criticó su accionar, dijo que siempre los perjudicaba, que siempre que lo mandaban a Colo-Colo le iba mal y que tiene algo contra Colo-Colo, fundamentalmente contra la camiseta, es lo que expresaba el delantero del Cacique. Bueno, durante esta jornada, el árbitro de aquel encuentro, Nicolás Gamboa, entregó su informe ante el Tribunal Disciplinario, ante la NFP, y mencionó todos sus descargos, básicamente citando al futbolista y indicando ahí que utilizó un lenguaje ofensivo. Eso es lo que dijo el juez del compromiso. Esto tiene que llegar ante el Tribunal de Disciplina de la NFP, que se reúne mañana, y posterior a ello vendrá la citación para el futbolista de Colo-Colo, que este fin de semana, recordemos, sábado 5:30 de la tarde, tiene que jugar con Colo-Colo el partido frente a Cobresal por el torneo nacional. Pero no sé si inesperadamente o no para él, esto se le ha ido complicando, porque el artículo 44, que es el que regula en este tribunal de disciplina este tipo de comportamiento, obviamente dice que cuando se sanciona tendrá que ser castigado en el torneo en el cual fue sancionado. Si esto no se puede porque se termina o por algún otro motivo, en caso de que eso no sea posible, indica el artículo, por término de competencia u otra causa, deberá cumplirse en él o los siguientes juegos de competencias oficiales en lo que corresponda intervenir al sancionado. Así que se le complica el escenario porque terminaba la Copa de la Liga, muchos decían, bueno, tendrá que pagar en una futura Copa de la Liga, no influye tanto, y ahora el torneo nacional es el que se ve involucrado para una sanción que podría ser dura, podría recibir muchos partidos o no. Eso ya quedará ahí en el criterio del tribunal, pero lo cierto es que se le complicó el escenario al cordobés, que venía cambiando la actitud, algo más tranquilo, reencontrándose con los goles, pero este descargo en contra del árbitro le está costando bastante caro.
1: Sí. Oye, perdona, una duda nomás, pero si pasa con esa facilidad, digamos, de un torneo a otro, ¿no le puede caer en Copa Chile?
27: Estábamos haciendo esas consultas, Pato, porque entiendo que Copa Chile está organizado por la Federación de Fútbol.
1: Ah, claro.
2: Pero el Tribunal de Disciplina es el mismo.
27: Exacto. Entonces, ahí es lo que estamos ahí tratando de
3: resolver. Gris, que no queda claro.
2: Claro, porque no es que por ser organizado por la Federación tenga otro tribunal. Sí.
3: No queda claro esa zona gris. Estaba viendo, por supuesto, las bases, los reglamentos, los estatutos, que no queda muy claro. Hay un antecedente, estábamos hablando con el CEA Aguilar. Matías Palavecino fue sancionado con 2 partidos, cumplió solo 1. Por lo tanto, al quedarle 1 partido, el fin de semana está suspendido para el duelo por el campeonato nacional frente a la Universidad de Concepción. Por eso queda de arrastre esa sanción. Por eso ahora Javier Correa está en riesgo, pero hay que determinar esa zona gris, si es para la Copa Chile o se va a trasladar ya para el inicio de la segunda rueda.
2: Bueno, primero tienen que sancionarlo, sí.
3: Claro. Hay una situación de por medio, como explicaba yo, Rodrigo, claro. No será algo automático.
2: Bueno.
3: Pero al aparecer en el informe, bueno, se metió en detalle.
2: En un enredo, en un partido que no tenía ninguna derivación. Claro, cuando tú, porque tú puedes criticar un cobro, pero cuando ya supone intenciones del árbitro, bueno, te metes en un jardín más grande.
3: Sí, fue innecesario para tu Muñoz lo de Correa ir. Además, en un partido que estaba.
0: No.
3: O sea, Colo-Colo tenía sentenciada su suerte ya.
0: Claro, intentando jerarquizar las cosas no corresponde nunca, digamos. Esté o no esté en los puntos de juego, luego de eso, qué torpeza que sea en un partido en el que Colo-Colo ya estaba eliminado de ese torneo, en el que él no arrancó de titular. Yo decía que ahí se notan ciertas cosas, digamos, es lógico. O sea, a Correa decidieron cuidarlo y después Correa juega unos minutos. Partido se pierde, no tiene ninguna además brillo deportivo el partido para Colo-Colo, ninguno, y termina como regalándose de esta manera, es muy muy llamativo.
2: Ahora, en el informe del árbitro del partido La UR se consignará el incidente o la conversación entre comillas entre Gago y el asistente.
3: Se lo va a preguntar a Pancho Caneo, que ya viene a continuación.
2: El informe del señor Galás.
3: Exactamente. Todavía un cruce con el juez de línea.
2: Ah, señor Galás, sí. El informe del señor Galás en el partido de la UZ tiene sus cositas.
3: Rodrigo Gómez, algo al cierre de este reporte de Colo-Colo que prepara lo del sábado frente a Cobresal para cerrar la primera rueda.
27: Exacto, mañana comienza una semana algo distinta para el técnico porque hay jugadores que todavía están con la selección chilena, así que no podrá comenzar de inmediato a delinear ese equipo. Ya tiene suspendido a Joaquín Sosa, así que Bimber debería estar yendo ahí a la zona defensiva y por el sector izquierdo esperar que Ulloa vuelva sin inconveniente, de lo contrario la banda izquierda podría llegar a ser una complicación para ese duelo frente a los mineros.
0: Riquelme debería jugar, ¿no?
27: Claro, Riquelme es una tercera alternativa. El otro día sumó minutos, de hecho, sí, en el partido de Copa de la
0: poquitos,
27: Liga.
0: Poquitos, pero sumó.
3: Rodrigo Gómez, mañana retomamos el contacto. Abrazo.
27: Abrazo, que estén bien.
3: 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La U a esta hora con Pancho Caneo. ¿Qué tal, Francisco?
4: ¿Qué tal? ¿Cómo están? Gusto saludarlos con esta Universidad de Chile, que en el informe de lo que contaba Igor, de lo que hemos podido conocer hasta ahora del informe, lo único que se destaca es la omisión de los árbitros en su atraso de volver a la cancha en el segundo tiempo, algo que algunos dicen que fue el inicio de esta discusión entre el técnico Fernando Gago y el cuerpo arbitral. Es una de las teorías que nacen desde la Universidad de Chile, pero a primeras no aparece este detalle que luego, bueno, explicó el propio entrenador y que escuchamos hoy día en el micrófono de Cooperativa. Con respecto a el equipo que se está armando, bueno, la U ya salió a la búsqueda de distintos jugadores, habló de oportunidades de mercado también el entrenador, pero también de posibles salidas. Y nuevamente sigue activada la opción de la salida de Lucas Romero, que marcó un gol en el último partido, pero que sigue teniendo tentaciones del fútbol mexicano. Hoy día habló en Paraguay, en la Radio Monumental, el presidente de Recoleta, club dueño del pase todavía, el señor Luis Vidal, y esto dijo.
5: Hablé con Reyes, no sé, todavía no, tenemos que ver la oferta, tiene que hacer uso primero la opción de compra de la U de Chile. Si la U de Chile hace uso de la opción, puede hacer lo que quiera. Nosotros nos quedamos después con un 20% tranquilamente y bienvenido. Creo que por supuesto él sabe que primero tiene que comprar el de U de Chile, porque si no paga lo que U de Chile debió pagar, no hay forma que se vaya a otro lado. Tendría que prescindir, venir a Recoleta y ponernos de acuerdo en la venta, pero calculo ¿Qué debo decir? Si es que se va a Suárez, a Juárez, perdón. Es que va a pagar lo que tenía que pagar U de Chile y anticipar eso. Capaz ponerse de acuerdo en algunas cosas futuras. Pero primero tenía que bajar la oferta.
4: Claro, la U tiene una opción de compra que es en noviembre como plazo fatal, pero que podría activarla ahora si quisiera y hacer un negocio. Son alrededor de 600.000, $800.000 el precio que hoy día tiene como cláusula de Lucas Romero con la gente de la U. Préstamo hasta noviembre, 80% del pase en ese monto y el resto se lo seguiría quedando el cuadro de Paraguay. Pero bueno, la U si quiere entrar en este negocio tiene que activar la compra, si no seguir con el jugador en préstamo.
3: Sería bien raro, ¿no? Este negocio, esta estructura, o no sería tan raro en esta dirigencia.
6: ¿Cuánto pagaría supuestamente el club mexicano? No sabemos eso.
3: No.
4: Hablando de un precio más o menos parecido, no por encima del millón todavía.
6: Entonces, ¿cuál es la...? ¿Cuál sería la ganancia de la U ahí?
3: A Mar Recoleta le queda el 20, ¿no? Decía ahí el señor Vidal.
4: Claro.
3: Sí.
6: No, creo que... Esto observan un panorama confuso acá y bueno, empiezan a mover las
3: aguas. Empiezan a mencionar, sí, que les gusta. Sobre todo el señor Ricky.
6: Saben. Bueno, está bien, pues, es su tema.
3: Sí. Después de lo de ayer, ¿tendrá una posibilidad, Romero?
6: ¿De jugar?
3: Ahora que no está Charles, Poblete no sé si vuelve el fin de semana.
4: Debería volver el fin de semana.
3: Claro.
4: Porque, bueno, tuvo más o menos ya recuperado la lesión, pero tuvo un cuadro gripal que lo sacó del entrenamiento.
3: Claro.
4: Y hasta la caída del partido.
3: Para Romero, bueno, el domingo.
6: Podría ser variante, considerando que ha perdido dos veces con Unión La Calera. Sí. Algo, pero bueno, la verdad no. Es otro misterio andante.
3: Es así.
4: Por lo menos ya sabe jugar en el Nicolás Chauvel.
3: Bueno, veremos. Veremos si la tercera lo decía.
6: Sabe jugar, si perdió.
3: Después, en 10 días más, va a tener que volver a jugar ahí Fernando Gago por la Copa.
4: Claro. La experiencia ahí.
3: Sí. Muy bien. Ya, Francisco, ¿algo más o estamos?
4: Eso, que estén muy bien. Un abrazo.
3: Un abrazo. Chau, chau.
4: Chau, chau.
3: Nos vamos marcando el ascenso 1-1. Unión Española y San Felipe, minuto 65 del partido en el sur. Sigue perdiendo Deportes Temuco. Gana Curicó por 1-0. Minuto 69 de partido en la programación de Cooperativa. Seguimos marcando el cierre de la primera rueda del campeonato de la primera B. Igor Ochoa, muchas gracias.
6: Nos vemos.
3: Pato Muñoz también estuvo con nosotros. Tiene efecto China, ¿no? ¿Sí? Bien. Ni Hao, nos dirá Rafa Pardo, antes las noticias con Álvaro Lozano. Un abrazo, chau.
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10: Da infarto la definición presidencial en el balotaje peruano. Estamos en Lima contigo, Ricardo Alba Martínez, buen día.
11: Todavía estamos viviendo el voto a voto al 92% de resultados oficiales. 50.3% tiene Keiko Fujimori y 49.7% Roberto Sánchez, el candidato de izquierda, que según las proyecciones que entregaron anoche al cierre de programaciones, dos empresas encuestadoras, sería el ganador de las elecciones finalmente.
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4: Productos cárnicos, o sea, carne. Ese fue el botín, pero el robo se vio frustrado. Pablo Rivera, buenas noches.
5: Sí, Álvaro, ¿qué tal? Muy buenas noches. Claro, se trata de un procedimiento en la comuna Quinta Normal, donde Carabineros logró la recuperación de un camión frigorífico robado con cerca de 2 toneladas de carne en cerca de solo 8 minutos. En concreto, fue un grupo de 5 delincuentes quienes intimidaron con armas de fuego a trabajadores de una carnicería y también al conductor de este camión de carga, reduciendo las víctimas y logrando sustraer el vehículo en calle Radal. Sin embargo, tras la rápida acción policial de personal que se encontraba patrullando precisamente en ese sector, es que permitió dar con la ubicación de este camión tan solo minutos más tarde, esto en la intersección de Salvador Gutiérrez con Lo Amor. Es en ese momento donde Carabineros, al llegar al lugar, sorprende a los autores de este delito realizando el trasvasije de la carga desde el camión frigorífico hacia el furgón que utilizaron para perpetrar este robo. Sin embargo, los antisociales, al darse cuenta de la presencia policial, es que deciden darse a la fuga en dirección desconocida, dejando el camión abandonado en el lugar con aparentemente gran parte, la mayoría de la carga en su interior. Así lo explicó el mayor Daniel Barrera de la 22 Comisaría de Quinta Normal.
6: Unos individuos, mientras un camión frigorífico descargaba carne en una carnicería, intimidaron, digamos, a los trabajadores de este camión, sustrayendo la totalidad de la carga y obviamente al camión. A minutos de que se haya cometido el ilícito, una patrulla de carabineros de la 22 comisaría que realizaba patrullaje preventivo fue advertido por las víctimas, iniciándose inmediatamente la búsqueda de este camión. Y desde el momento que ocurrió el hecho hasta que se recupera el camión, que obviamente a eso es lo que vamos, se recuperó, ocurrieron no más allá de 8 minutos. Se logró, digamos, la recuperación de prácticamente la totalidad de la carga y desde este momento se está contabilizando para saber en detalle si es que parte de esta fue sustraída y, de ser así, cuánto es la cantidad.
5: Son diligencias que continúan en curso por parte de Carabineros, ya que si bien se logró la recuperación de la carga, o al menos gran parte de ella, se desconoce cuál sería el paradero de los antisociales, por lo que ahora se trabaja en ubicarlos para así lograr con su respectiva detención, Álvaro.
4: Gracias, Pablo. Buenas noches.
5: Buenas noches.
4: Un sistema frontal motiva alerta en la región de la Araucanía. Claudio Arévalo, te escuchamos. Buenas noches.
7: ¿Qué tal, Álvaro? Buenas noches. Se declaró alerta temprana preventiva para la región de la Araucanía por el ingreso de un nuevo sistema frontal que llegaría acompañado de fuerte viento y lluvia, especialmente durante la jornada de mañana, martes. Hay especial atención a lo que pueda ocurrir en la precordillera de la provincia de Malleco, esto es Curacautín y Lonquimay, porque generalmente se registran cortes de energía eléctrica en este lugar. Lo propio ocurre en comunas como Pucón, Villarrica y Curarrehue, en la zona lacustre de la Araucanía. Los detalles respecto a esta alerta temprana preventiva los entregó el director regional de Senapred, Jan Gorayev.
8: Es necesario mencionar que las precipitaciones se van a mantener en rangos que podrían llegar hasta 30 milímetros en el litoral cordillera de la costa y precordillera, y hasta 20 milímetros en el valle y la cordillera para el martes 9. Además, el jueves 11 se prevé 40 a 60 milímetros de precipitaciones en el sector de precordillera.
7: Como siempre en estos casos, se está ya en comunicación con los diferentes comités comunales de emergencia y con las municipalidades para reportar cualquier situación de mayor complejidad que pudiera ocurrir a raíz de este sistema frontal que, insistimos, se presentará especialmente con fuerza la jornada de mañana martes y el próximo jueves.
4: 10 grados la temperatura de este minuto en la capital. 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
2: Cooperativa, 9:06. 9:06.
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9: Ni hao para cada uno de ustedes. Comenzamos un nuevo capítulo de Efecto China, este espacio donde conversamos sobre el idioma, el comercio, las oportunidades que se abren en la relación entre el gigante de Asia y nuestro país, en un momento crucial. Hoy estaremos hablando sobre la colaboración entre China y el mundo municipal de nuestro país. El embajador Niu Qingbao ha tenido reuniones con diferentes alcaldes y alcaldesas. Hoy vamos a conversar con uno de ellos, el jefe comunal de La Reina, José Manuel Palacios, que además es presidente de la Asociación de Municipios de Chile, la AMUCH. También vamos a conocer sobre una nueva convocatoria para el Consejo Sino-Chileno y cómo está este trabajo para formar este importante equipo desde Chile como un polo de estudios sobre China en la región. De eso nos va a contar uno de sus impulsores, el ex embajador de Chile en China, Fernando Reyes Mata. Y junto al Instituto Confucio de la Universidad Santo Tomás, estaremos en modo trenes bala, viajar a otra velocidad en China. Como siempre, también habrá música, noticias, conversaciones y experiencias. Todo esto es parte de nuestro programa. Te damos la bienvenida a Efecto China, aquí en Cooperativa.
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9: Continuamos en el capítulo de hoy de Efecto China aquí en Cooperativa. Ya en nuestra séptima temporada, hablando de diversos temas que tienen que ver con el gigante de Asia. ¿Sabías que la electromovilidad, seguridad, ciudades inteligentes, entre otros temas, fueron parte de la conversación que tuvieron el alcalde de La Reina, José Manuel Palacios, y el embajador de China en Chile, Niu Qingbao? Hay hartos desafíos en esta colaboración. Lo vamos a conversar precisamente con el alcalde de La Reina, José Manuel Palacios, invitado al capítulo de hoy. ¿Cómo está, alcalde? Bienvenido.
10: Bien, estoy. Muchas gracias por la invitación.
9: Alcalde, cuéntenos primero, ¿qué acercamientos ha habido durante su gestión, previo a lo que fue esta reunión, pero hacia atrás? ¿Ha habido ya algún tipo de conversaciones? ¿Qué inquietud ha tenido usted respecto a poder sostener algún tipo de relación con China?
10: Bueno, nosotros hemos tenido en la Comuna de La Reina distintos tipos de relación, ¿eh? Más que comerciales, más bien culturales. A nosotros tenemos un colegio que es el Yangtze, que es un colegio que ya debe cumplir alrededor de 70 años y que tiene un vínculo permanente con la Embajada de China acá en Santiago. Entonces hemos estado en distintas ocasiones en reuniones, hemos hecho algunos intercambios también culturales, algunas actividades en el espacio público, y también hemos hecho algunas algunos vínculos con distintas instituciones que tienen también una fuerte raíz, ¿ah?, que viene de China, desde el sector oriental, ¿no es cierto?, de este planeta. Y como por ejemplo disciplinas marciales que tienen digamos fuertes raíces China, y hemos hecho algunos eventos interesantes justamente vinculados con el colegio, con las artes marciales y la cultura china. Ha sido bien interesante ese vínculo, pero también evidentemente nosotros hemos ido desarrollando distintas estrategias, y donde China aparece como un actor muy importante, y finalmente se ha transformado en algunas iniciativas como uno de los protagonistas para poder avanzar en distintas políticas locales que mejoren distintas áreas, y tú lo mencionabas, ¿no es cierto? Áreas como la seguridad, áreas como el transporte, ¿ah? Es muy importante para nosotros, así que ahí hemos hecho esos vínculos y ha resultado bastante fructífero, y ahora estamos consolidando de repente distintas acciones que hacemos de forma aislada como una iniciativa más bien con una mirada más bien global, ¿te fijas? Que integre todos estos vínculos que tenemos con China específicamente, y el embajador está muy interesado, así que quedamos con varios contactos, varias tareas cada uno de nosotros para poder avanzar en esta línea.
9: ¿Cómo estuvo la reunión? Pasemos a eso propiamente tal. ¿De qué manera se fue dando esta conversación y también qué temas se cruzaron ahí en la agenda?
10: Bueno, fue una agenda bien interesante. Tú sabes, digamos, la formalidad del gobierno de China y, por supuesto, el embajador es muy riguroso, así que todas estas reuniones tienen también un carácter bien especial desde lo formal. Y yo eso lo aprendí hace un tiempo atrás, porque en algún momento nos tocó desarrollar una iniciativa bien innovadora en la Comuna de la Reina, hace unos 7 años atrás, cuando trajimos el modelo de bicicletas compartidas, que era Mobile, no sé si te acuerdas tú, que claro. Se hizo muy famoso, digamos, para el estallido social, porque quemaron estas bicicletas en fogata en la Alameda, yo me acuerdo. Entonces, y que por supuesto, dada esa contingencia y la pandemia, el modelo no siguió avanzando. Hoy día tenemos otros tipos de movilidades o de vehículos compartidos en el espacio público, como los scooters, las bicicletas eléctricas, pero nació con Mobile, y me tocó viajar a China justamente a ver este modelo y hacer la alianza colaborativa y el convenio de trabajo con la empresa. Y claro, y era la formalidad es súper importante, y la palabra también vale mucho para ello. Entonces, más allá de la reunión, que fluyó muchísimo, estuvimos viendo temas de tecnología, inteligencia artificial, vínculos, ¿no es cierto?, con el área comercial para poder avanzar en la adquisición de algunos elementos como cámaras de televigilancia, en fin. Lo importante en el fondo es que se genera una relación formal entre la Comuna de la Reina y la Embajada de China para poder avanzar en políticas que ayuden desde la Comuna, ¿no es cierto?, a mejorarle la vida a mis vecinos, básicamente.
9: Estamos conversando con el alcalde de la Reina, José Manuel Palacios, aquí en Efecto China, en Cooperativa. Alcalde, si uno mira por temas, por ejemplo, en materia de seguridad, ¿qué aspectos de la experiencia china, por ejemplo, se podrían replicar? Se habla mucho de la tecnología también como parte, ¿cierto?, de cómo se ha facilitado en China el controlar calles, el tener también sectores de noche más iluminados, en fin.
10: Sí, hace un par de años atrás tuve una reunión con el dueño de Hikvision, que es la empresa que fabrica cámaras de televigilancia, digamos, más grande del mundo. Ellos tienen más o menos un 75% de la cobertura de todo China en esta materia. Y me contaba que en los últimos 10 años en Beijing bajaron la delincuencia. No me acuerdo precisamente la cifra, pero era entre el 80 y el 90%, digamos, de la criminalidad que se da en las calles. Básicamente con el aumento del monitoreo a través de las cámaras de televigilancia y también la identificación de sujetos de interés para poder desarrollar acciones preventivas. Yo creo que eso, por ejemplo, para nosotros es una experiencia que puede ser muy útil. Para eso nosotros estamos trabajando ya, y le hemos pedido también apoyo a ellos con un sistema de identificación, ¿no es cierto?, de factores de riesgo, que básicamente se da con la analítica corregida con inteligencia artificial que hoy día uno puede aplicar sobre las cámaras de televigilancia, y eso me permite identificar si hay una acción sospechosa, un vehículo robado en la calle en tiempo real. Me permite identificarlo y nosotros hacer las acciones preventivas los procedimientos si es que corresponde en conjunto con carabineros. Cosas como de ese estilo son muy prácticas, digamos, son eficientes y está demostrado, porque ellos ya tienen, 20 años de ventaja sobre lo que tenemos nosotros, porque el avance tecnológico uno cree que es automático y que estamos a la par, digamos, con otras partes del mundo, y la verdad es que hay sectores que van mucho más avanzados, y China, por supuesto, es un país que va a la vanguardia en esta materia.
9: Alcalde, respecto también a experiencias con China que se han visto ya en algunos lugares con funcionarios, en fin, no sé si usted ha tenido la oportunidad también de viajar o se contempla también explorar esa posibilidad a mediano o largo plazo con China de algún tipo de intercambio o visita.
10: Sí, ellos tienen una feria de ciudad que desarrollan, creo que, si no me equivoco, entre octubre y noviembre. Y nos dejaron invitados y nosotros estamos muy motivados también con esta invitación, porque creemos que podemos ir rescatando de manera más cercana, ¿no es cierto?, toda esta experiencia virtuosa que ha tenido China en distintas materias. Y creo que es importante también porque la tecnología y la experiencia que ellos han vivido, ¿no es cierto?, ya a través de toda esa historia, pero sobre todo ahora último, ¿no es cierto?, con los avances tecnológicos y todo lo que han aportado también en materia de innovación, para el beneficio, obviamente, de nuestros vecinos, a nosotros nos interesa conocerlo de primera fuente, desde la experiencia. De hecho, es más, ellos nos ofrecieron llevarnos a las centrales de monitoreo que tienen. No me acuerdo precisamente cuál es la ciudad, en qué ciudad es la que se realiza esta feria de ciudades, pero lo que sí tengo súper claro es que la estructura que ellos tienen de trabajo es muy sofisticada y que ha tenido muy buenos resultados. Entonces, el vivenciar esa experiencia en la misma ciudad para nosotros es fundamental. A mí por lo menos me sirvió mucho, sin haber ido específicamente a ver ese tema, cuando me tocó viajar

0: está la fuerza de orden controlando la situación. Así que creo que eso es importante, por ejemplo, oírlo desde primera fuente.
1: Alcalde, también hay un tema acá con la misma Asociación Chilena de Municipalidades. Hay algunas experiencias también en capacitaciones, entre otros. ¿Esta asociatividad la está mirando también desde la Reina, digamos, en cuanto a como uno de los caminos, digamos, de gestión para los años que siguen?
0: Sí. A mí me toca presidir, ¿no es cierto?, la MUCH, la Asociación de Municipios de Chile, que es una asociación que representa 150 municipios, y estamos buscando desarrollando distintas acciones para poder avanzar en materias que son significativas para nuestros vecinos. Una de esas, por ejemplo, la seguridad, ¿no? Pero también estamos viendo muchas otras. Estamos muy metidos en el tema de contribución, estamos metidos mucho en temas de salud, también de educación, ahora a propósito del SLEP. Pero en materia de seguridad nosotros hemos ido avanzando muy rápido. Hoy día tenemos un instituto de seguridad municipal que está operando, que estamos capacitando a inspectores municipales. Y también tenemos la posibilidad de articular alianzas estratégicas con empresas, con países, digamos, que estén interesados en tener algún convenio con nosotros, con nuestras comunas. Y la idea es aprovechar este músculo que tiene la asociación, que representa 150 municipios, para hacer más accesible la tecnología y poder acceder, ¿no es cierto?, también a estos procesos de innovación que se han desarrollado en otros países en materia de seguridad. Lo estamos haciendo con Holanda ahora, y por supuesto China es una alternativa bastante interesante, y una de las cosas que pretendemos levantar y ver también es eso, es cómo ellos han abordado esta situación y de qué manera nosotros podemos tener alianzas colaborativas donde aprendamos también de su estructura de seguridad y de prevención, sobre todo, pero también que nos puedan articular con empresas que provean de tecnología, de avances tecnológico, básicamente, que ayuden a ser más eficiente la persecución del delito en nuestros territorios.
1: Es la conversación con José Manuel Palacios, alcalde de La Reina, aquí en Efecto China en Cooperativa. Muchas gracias, alcalde. Nos quedamos atentos, por supuesto, de lo que viene, también de un posible viaje entonces para el último trimestre, a propósito de esta feria de ciudades ahí en China y todo el intercambio que se registre con la comuna de La Reina. Que tenga una muy buena semana.
0: Muchas gracias y muy amable también por el contacto.
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1: Cuando pensamos en China, muchas veces imaginamos enormes ciudades, largas distancias y millones de personas desplazándose diariamente. Y justamente en ese contexto, uno de los cambios más importantes de las últimas décadas ha sido el desarrollo de los trenes de alta velocidad, conocidos popularmente como trenes bala. ¿Cómo cambió este sistema la experiencia cotidiana de viajar dentro del país? Para hablar de esto nos acompaña Carla Morales Vallejos, del Instituto Confucio Santo Tomás. Hola, Carla.
3: Hola, hola, Rafael.
1: Cuando hablamos, Carla, de trenes bala en China, ¿de qué estamos hablando? Vamos al origen, ¿de qué hablamos?
3: Estamos hablando de trenes de alta velocidad que normalmente circulan entre 300 y 350 kilómetros por hora. Actualmente, China posee la red ferroviaria de alta velocidad más extensa del mundo, superando los 50.000 kilómetros de vías y conectando ciudades que antes requerían viajes muy largos. Este sistema comenzó a expandirse con fuerza desde mediados de los años 2000 y actualmente siguen creciendo con nuevas rutas y tecnologías. Este sistema ha permitido reducir muchísimo los tiempos de viaje. Por ejemplo, trayectos que antes podían tomar más de 10 horas, hoy se realizan en solo 3 o 4, dependiendo de la ruta. Además, existen distintos tipos de servicios. Algunos están pensados para viajes rápidos durante el día, mientras que otros realizan trayectos largos y cuentan incluso con coche cama para viajes nocturnos. Los trenes también suelen tener muchos vagones, en algunos casos más de 16, y distintas categorías de asientos, similares a las clases de un avión. También algunos servicios cuentan con personal de atención a bordo o sobrecargos, especialmente en trayectos largos.
1: Y considerando que Carla, la enorme cantidad de personas que se desplazan dentro del país, imagino que estos sistemas tienen bastante uso.
3: Sí, muchísimo. Los trenes

0: son fundamentales para conectar distintas regiones de China. Las estaciones suelen ser enormes, pero muy bien organizadas, funcionando casi como aeropuertos por la cantidad de pasajeros que circulan diariamente. Como hemos hablado en otras ocasiones, en periodos como el Año Nuevo Chino, conocido como Chunqie, se produce uno de los movimientos humanos más grandes del planeta, con cientos de millones de viajes realizados en pocos días.
1: ¿Y cómo funciona en la práctica? Por ejemplo, la digitalización de China, que hemos hablado tanto, ¿esto es muy digital?
0: Sí, bastante, y en algunos casos es muy parecido a Chile también. Muchas personas compran sus pasajes directamente desde aplicaciones en el celular y utilizan códigos QR para ingresar al tren sin necesidad de llevar boletos físicos. De todas formas, en las estaciones también existen terminales automáticos para imprimir o gestionar boletos. Antes de ingresar, normalmente los pasajeros pasan por controles de seguridad donde se escanean las maletas, algo muy parecido a lo que ocurre en aeropuertos. Y algo interesante es que las maletas grandes normalmente se dejan en espacios ubicados en la entrada de cada vagón, y aún así, el sistema suele percibirse como bastante seguro y ordenado por quienes viajan regularmente.
1: Además del tren bala, Carla, ¿cómo son los otros servicios ferroviarios?
0: Sí, mira, también existen servicios más cotidianos o suburbanos, similares a lo que podría ser un metrotren o trenes de cercanía, especialmente en grandes ciudades y sus alrededores. Esto permite conectar zonas urbanas, ciudades cercanas o áreas metropolitanas con una frecuencia bastante alta, facilitando mucho los desplazamientos diarios.
1: Carla, ¿y en términos de costo, es muy caro subirse a estos trenes para el ciudadano común?
0: Depende de la distancia y del tipo de servicio, pero muchas veces los precios pueden ser comparables o incluso más convenientes que viajar en avión, especialmente considerando la rapidez del acceso y la ubicación más céntrica de las estaciones.
1: Y en Chile también se ha comenzado a conversar sobre proyectos ferroviarios más rápidos. ¿Hay algo, por ejemplo, en la relación con China o en general con algún proyecto?
0: Así es, en los últimos años han surgido proyectos de modernización ferroviaria y propuestas de trenes rápidos. En algunos casos también existe participación de empresas o tecnología china vinculada al desarrollo ferroviario y material rodante. Aunque la escala es muy distinta, muestra cómo el transporte ferroviario vuelve a aparecer como un tema importante en distintas partes del mundo.
1: Carla Morales Vallejos hablando de el tren bala, digitalización en transporte y algo más. Pero nos debe una palabra a propósito de este tema. ¿Qué podemos aprender hoy del idioma chino, Carla?
0: Hoy podemos aprender Kao Tie, que significa tren de alta velocidad. Por ejemplo, Kao Tie Chan, que significa estación de tren de alta velocidad.
1: Más allá entonces, incluso de la velocidad, los trenes bala también muestran cómo el transporte puede transformar la vida cotidiana y conectar enormes distancias de manera mucho más eficiente. Carla Morales Vallejos, desde el Instituto Confucio Santo Tomás, aquí en el estudio de Efecto China en Cooperativa. Gracias, Carla, hasta la próxima.
0: Hasta la próxima.
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nos vamos a la pausa con una canción de las obras más representativas del artista Cui Yan y un clásico del rock chino. Una letra que expresa la historia de un amor confesado por un hombre a la mujer que amaba. El rock no fue reconocido hasta la gente que en la década de los 80 ya empieza a ver cómo aparece gradualmente de la mano precisamente de esta canción. Con el rock de Cui Yan nos vamos a una pausa y ya estamos de vuelta en Efecto China.

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5: 10 grados. 10 grados en Santiago. Cooperativa, 9:36 minutos. 9:36 minutos.
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6: Gracias por estar de vuelta con nosotros en el capítulo de hoy de Efecto China en su séptima temporada. 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La gigante china de infraestructura, CHIC, por sus siglas en inglés, constituyó oficialmente su oficina en nuestro país, dando un paso decisivo en el mercado nacional. ¿Cuáles son sus proyectos de mayor relevancia? Vamos a conocer ahora todos los detalles en la siguiente nota que nos preparó el periodista Mariano Reyes.
7: China Harbour Engineering Company, CHIC por sus siglas, una de las mayores constructoras de infraestructura del mundo, consolidó este año su estrategia de largo plazo en Chile al construir una sucursal en nuestro país. La estructura depende directamente de la casa matriz y le entrega al país el estatus de polo estratégico dentro de su exposición en el Cono Sur. La decisión vino acompañada de la inauguración de nuevas oficinas corporativas en el edificio Marriott de Santiago. La empresa no llega como un actor nuevo. CHIC debutó en el país en 2013 con la reconstrucción del muelle en el Terminal Internacional de Talcahuano San Vicente y posteriormente ejecutó trabajos en el Terminal Internacional de San Antonio. El salto cualitativo vino en 2018 cuando, a través de la sociedad concesionaria CHIC Chile Las Palmas, se convirtió en la primera empresa china en adjudicarse una licitación pública en Chile, el embalse Las Palmas en la región de Valparaíso. La credencial que CHIC presenta ante el mercado chileno está respaldada por proyectos globales y de escala regional como el puerto de Chancay en Perú, el cuarto sexto puente sobre el Canal de Panamá y la autopista Mar 2 en Colombia, el primer proyecto de asociación público-privada financiado por una empresa china en América Latina. Con su nueva sucursal en Santiago, Chile se convierte en una prioridad estratégica dentro del mayor polo de inversión de la compañía a nivel global.
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6: Consolidar a Chile como un polo regional de estudios sobre China es el principal propósito del Consejo Sino-Chileno, una iniciativa que cuenta con el respaldo de importantes instituciones académicas en el país, como la Universidad de Chile, la Universidad de Santiago y la Universidad Andrés Bello. Por estos días se preparan las convocatorias para un nuevo consejo. Vamos a hablar de eso con quien preside esta instancia, el ex embajador de Chile en China, Fernando Reyes Mata. ¿Cómo está, Fernando? Bienvenido a esta conversación.
8: Muchas gracias por esta oportunidad de explicar esta nueva iniciativa que estamos empujando. Digamos que ya no tan nueva, porque fue en el año pasado cuando en una reunión del Consejo Latinoamericano de Sinología, así se llama los estudios de China, Sinología con S, pues bien, entonces en ese contexto se dijo ya, Chile tiene que organizar su propio consejo de estudios sobre sinología, los estudios de China, y aquí estamos con la tarea. Hay un documento base, hay un esfuerzo muy potente de Fabián Pizarro, que es secretario general, de la estructura que estamos haciendo de consejo, y esto es muy importante, bueno, porque Fabián también está muy ligado a este programa, así que es una dualidad claro. De presencia que me parece muy, muy significativa, porque él tiene una cercanía, y quiero personalizar un poquito esto, en saber, mire, por dónde va China actualmente, por dónde va Chile, cómo articulamos esta interacción, sabiendo que, bueno, que China es el socio comercial principal, pero que también hay que entender a China no solo en lo comercial, hay que comenzar a darse cuenta que tenemos que saber muchas cosas en todo sentido. Y por eso el Consejo Sino-Chileno tiene como carácter fundamental, como objetivo número uno, articular, agrupar, coordinar a los investigadores, los académicos y a las personas que de una u otra manera están relacionadas en el avance y la comprensión de estas relaciones.
6: ¿Cuál es la hoja de ruta que están siguiendo y también esta idea de poder consolidar a Chile como un polo regional de estudios sobre China?
8: En realidad lo que ocurre es que, digamos, la hoja de ruta es, bueno, primero el año pasado se nos dio estructura, se creó ahí en la Biblioteca Nacional, en un acto donde habían representantes de distintos lugares de América Latina, la idea de que en Chile creáramos también este Consejo Sino-Chileno, que se articula y se liga con un Consejo de América Latina cuya sede está en Buenos Aires. Pues bien, nosotros tenemos como tarea fortalecer el entendimiento mutuo entre China y América Latina, con especial foco en Chile, naturalmente. Y entonces desde ahí impulsar el intercambio académico, intelectual y cultural. Se trata de promover el estudio, la difusión de la sinología, esto que es el estudio y conocimiento de China, promover la sinología en Chile y también en la región, lo que publiquemos, lo que sean seminarios, análisis que hagamos acá en Chile, que se pueda vincular con otros países latinoamericanos, especialmente en el caso de América del Sur. Generar redes de cooperación entre universidades, entre centros de estudio, investigadores y organizaciones también que contribuyen con sus datos, con sus referencias, con sus experiencias a los estudios que queramos hacer. Es como si uno se dijera en este momento, bueno, ¿y qué va a hacer Chile con inteligencia artificial en la relación entre Chile y China? Hay un ejemplo muy concreto que no tiene que ver con negocios del próximo año, tiene que ver con vinculaciones a 10 o 20 años, por ejemplo.
6: Ahora, Fernando Reyes Mata, respecto a la coordinación, ¿cómo va eso? ¿Qué tan complejo es? ¿Cómo han estado los ánimos también con las redes de investigadores que hay en esta parte del mundo sobre la sinología?
8: Yo diría que hay una dualidad de situación. Por una parte, está el entusiasmo de aquellos que de distintas formas hemos estado trabajando con más coordinación con académicos chinos, con frecuente participación en seminarios allá en China, como acá en Chile, con participación de investigadores que han venido de China. Ese núcleo relativamente está con entusiasmo, diría yo, que está dispuesto a que nos coordinemos mejor para agrupar lo que sabemos. Están distintas experiencias. Está el proyecto Milenio, está lo que hacemos en el Centro de Estudios de la Andrés Bello sobre el Centro de Estudios de China, están los trabajos de la Universidad de Chile, que tiene también la creación de un Centro de Estudios de China en su Instituto de Estudios Internacionales, y está Valparaíso, y está la USACH, en fin. Pero además de eso, hay que extender las manos hacia el norte y hacia el sur y decir, a ver, ¿cuántos otros académicos están vinculados también o quieren saber más para relacionarse con otros en los temas de China? ¿Dónde están los académicos que están en Punta Arenas, que están en la Universidad de la Frontera, o que están en Antofagasta o en Iquique, en fin, o en La Serena, en distintos lugares del país? ¿Y dónde están aquellos que por una u otra forma no están articulados suficientemente con los que ya hemos sembrado más camino, por así decir? El propósito en consecuencia es que estamos en la etapa de decirle a todos, los que escuchan esta radio, entre otras cosas, decirles, miren, estamos creando el Consejo Sino-Chileno, y si quieren comunicarse con nosotros, hay una dirección concreta de correo. Me voy a permitir describirla lento para que tomen nota.
9: Por supuesto, por supuesto.
8: Mira, es muy simple, es todo junto, Consejo Sino-Chileno. La S, reitero, perdón, es con S, ¿no es cierto? Consejo Sino-Chileno, @gmail.com. Ahí, todo aquel que sienta que puede ser parte de esta estructura del Consejo Chileno de Sinología, pues que nos escriba, que diga qué hace, cuáles son sus trabajos, cuáles son sus intereses. Aquí principalmente se trata de articular al mundo académico, sí, pero también se trata de articular a aquellos que están en la cultura, en las vinculaciones directas, incluso en aquellas personas que de una u otra forma, por razón de sus emprendimientos, tienen vinculaciones también culturales y de conocimiento sociológico de China, que también nos interesa rescatar sus testimonios. Y esa es la estructura, en consecuencia, con una presidencia, un secretario general, como lo mencionaba, tenemos que integrar a 5 consejeros que surgirán del momento en que tengamos más claridad de quiénes están, pues, dispuestos e interesados en estar acá. En suma, si me preguntas quiénes pueden participar del Consejo, bueno, los académicos, los investigadores, los especialistas en relaciones internacionales, los expertos en tecnología e innovación que tengan alguna vinculación con China, profesionales vinculados a cooperación internacional, hay abogados que están relacionados con China, y estudiantes avanzados también de relaciones internacionales en áreas aquí o afuera. Eso es y lo que estamos buscando reunir, crear una red, centrar de tal modo que todos se alimenten con lo que reciben, pero también entreguen los aportes que pueden enriquecer a los demás.
9: Estamos conversando con el ex embajador de Chile en China, Fernando Reyes Mata, a propósito de el Consejo Sino-Chileno. Como decía él, con una invitación a consejosinochileno@gmail.com. Si quieres ser parte de esto, manifestar ahí tu interés, también por supuesto con tu perfil, como decía él, porque este interés igual sería la idea. ¿De qué manera se va a seguir dando entonces? ¿Hay una convocatoria a poder participar a través de este contacto? Y más adelante, decía usted, Fernando, se va a ver ya el tema de cómo formar al resto de los consejeros.
8: Así es, yo diría que el mes de junio y parte de julio será el tiempo de espera, de articulación, de llamados, de contacto, de recibir los correos, etcétera. Entre la mitad de julio a fines de ese mes estaremos estructurando ya orgánicamente la entidad, con la idea de tener una primera reunión, tal vez por Zoom o combinando presencial con Zoom, en fin, en el mes de agosto. De tal modo que cuando lleguemos a la reunión latinoamericana que tendrá lugar este año en Lima a mediados de septiembre, podamos decir el Consejo Sino-Chileno está constituido, ya se ha organizado y empieza sus tareas de aquí en adelante. Ese es el plan de los próximos 3-4 meses.
9: Viajar con esto ya armado, digamos, presentarlo en sociedad, dice usted, en este encuentro latinoamericano ahí en Lima.
8: Claro, porque ese fue el mandato que nos dieron el año pasado, cuando fue la reunión latinoamericana acá en Santiago. Y entonces ahora tenemos que llegar allá diciendo, ok, hemos hecho la tarea, estamos articulando a la gente, tenemos estos niveles. Yo quiero remarcar un aspecto muy interesante que tiene el Consejo. Tiene los participantes en los niveles que señalé, pero hay otros, que son los integrantes juniors. El Consejo también quiere tener entre sus miembros a colaboradores destacados vinculados a la cooperación y otros contactos, y allí queremos integrar a estudiantes universitarios, a jóvenes investigadores, a comunicadores, a gestores culturales y a personas destacadas en iniciativas de cooperación bilateral. Como se da cuenta, hay entonces integrantes de otro nivel, los integrantes junior o cluster, como se dice, que también las puertas están abiertas para ellos.
9: Fernando, ¿y cuáles van a ser las claves? ¿Cómo imagina usted las claves que va a tener en el futuro ya cuando esté conformado el Consejo Sino-Chileno, sus tareas, hacia dónde apuntaría idealmente usted en los próximos años? ¿Qué metas cree que va a tener?
8: Bueno, en el documento que tenemos de trabajo para la organización, este documento que elaboró fundamentalmente Fabián Pizarro, tiene identificadas 6 áreas de trabajo. Es muy interesante, porque el Consejo desarrollará actividades en las siguientes áreas: relaciones internacionales y diplomacia, 1. Tecnología e innovación, 3. Desarrollo cultural, 4. Nivel, educación e intercambios académicos, 5. Comercio y cooperación económica, y 6. De comunicación y difusión. Si uno toma cualquiera de estos niveles y lo comienza a interrogar, bueno, ¿y qué va a pasar ahí? Por ejemplo, el de tecnología e innovación. Fundamentalmente es encontrar aquellos personas, investigadores que están planteándose los temas del cambio tecnológico y la enorme incidencia que China está teniendo en este ámbito. Si pensamos en educación e intercambio académico, queremos que el intercambio académico trate de responder a la pregunta de qué educación se necesita para el tiempo que viene. Porque el tiempo que viene es fundamentalmente lo que muchos llaman una era digital, que está dejando atrás la antigua revolución industrial. Entonces la pregunta es cómo formarse para eso, cuáles son las nuevas dimensiones de acceso al nuevo conocimiento. Es todo un sector. Y por supuesto el tema de comunicación y difusión, que básicamente apunta a cómo entender al pueblo chino, cómo entender a China en el siglo XXI, en sus proyecciones de futuro, y cómo esas proyecciones de futuro al mismo tiempo tienen raíces profundas, raíces milenarias, que determinan que ahí hay una forma de pensar, de concebir el ser y la vida de la sociedad, que no necesariamente es la misma de Occidente, pero que de una u otra forma tienen que dialogar unas visiones con otras visiones. Por ahí vamos.
9: Respecto también a los desafíos de la sinología en nuestro país, ¿cuál es el estado del arte actual de la sinología en Chile? ¿Cuál es el contexto en el cual justamente emerge este desafío?
8: Yo diría que el problema que tenemos es que hay distintos conocimientos con distintos investigadores, con aportes realizados en distintos niveles, pero no hemos tenido la oportunidad de sentarnos juntos a ver el total y ser capaces de elaborar una estrategia de la relación de Chile con China de largo plazo, que es muy necesaria. O sea, nosotros de aquí al 2030 tenemos que pensar qué vamos a hacer, cómo vamos a seguir con un país que va a ser un país desarrollado en 15, 20 años más. Entonces no es menor lo que tenemos que hacer. En consecuencia, se trata de articular. Yo diría que eso es una tarea principal, generar los momentos de instancia para pensar juntos. Esa es una de las claves. Porque está el Grupo Milenio, que ha hecho un trabajo muy interesante, les acaban de renovar su respaldo, ahí hay gente de la Universidad de Chile, de la Católica, de USACH, en fin, de distintos colaboradores, y también hay seminarios y actividades con ellos. pero también hay otros trabajos que se están haciendo o en la Universidad de Chile, el propio Centro de Estudios del Andrés Bello, y hay gente en Valparaíso, hay trabajos dentro de las universidades incluso que a veces no tienen que ver entre un ámbito de facultad como ingeniería u otro con ámbitos de cultura. Toda esa cosa que está como un poco desmembrada, lo digo con franqueza, creo que hay que hacer una articulación que constituya un todo. Esa es la clave.
9: Es Fernando Reyes Mata, quien Efecto China en Cooperativa, ex embajador de Chile en el gigante de Asia, y actualmente hablándonos de, entre otras cosas, el desafío de consolidar, cierto, un consejo sino-chileno, camino al encuentro latinoamericano que se va a realizar en Lima a mitad de septiembre. Nos decía Fernando, puedes manifestar tu inquietud de acuerdo a lo que él nos ha estado contando acá en consejosinochileno@gmail.com. consejosinochileno@gmail.com. Ese sino, por supuesto, con S, tal cual la sinología. Finalmente, Fernando, nombrabas las universidades, las academias, los centros que están allí. ¿Qué reacción? ¿Cómo has visto también en este tiempo la mirada desde esos lugares, el interés que ha habido por formar precisamente estas redes, darle una sistematización a todo este conocimiento?
8: Bueno, entusiasmo y al mismo tiempo diciéndonos, bueno, háganlo, empujen la idea, sáquenla adelante y díganos cuándo, dónde y cómo tenemos que estar. Yo creo que esa presión que estamos sintiendo es muy importante porque eso nos lleva a tener un motor de un porqué para el sentido del ser y hacer del Consejo Sino-Chileno.
9: Le agradecemos a Fernando Reyes Mata, ex embajador de Chile en China, por esta conversación en este capítulo de Efecto China aquí en Cooperativa, ya en su séptima temporada. Muchas gracias, Fernando. Seguiremos de cerca entonces cómo continúa todo este trabajo más adelante para ver de qué manera se ha concretado este Consejo Sino-Chileno. Que tenga una muy buena semana.
8: Gracias a ustedes.
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9: Llegamos así al final de este capítulo en que tuvimos varias conversaciones y experiencias sobre el gigante de Asia. Por ejemplo, de municipalismo, de intercambios. Hablamos con el alcalde de La Reina, José Manuel Palacios, respecto a proyectos de colaboración tras su reunión con el embajador Niu Chimbao. José Manuel Palacios además está presidiendo la Asociación de Municipios de Chile agrupados ahí en la AMUCH. También conversamos sobre la nueva convocatoria realizada para conformar el Consejo Sino-Chileno y el propósito, el objetivo de ser un polo regional de estudios sobre China. Lo contó uno de sus impulsores, el ex embajador de Chile en China, Fernando Reyes Mata. Y de trenes bala, de viajar a otra velocidad en China y más, conversamos en este capítulo junto al Instituto Confucio Santo Tomás. Recuerda, toda la información la puedes encontrar en nuestra casa nueva, en nuestro sitio www.efectochina.cl. Y nos encontramos acá cada lunes a las 21 horas con capítulos de repetición los sábados a partir de las 9 de la mañana. Que estés bien. Sai Ye. Adiós.
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17: Sobre tierras raras nos informa Christopher Espinosa. Buenas noches.
18: Hola, muy buenas noches. De manera unánime, la Comisión de Evaluación Ambiental, COEVA, de la región del Biobío, aprobó la resolución de calificación ambiental tras analizar el estudio de impacto ambiental del proyecto minero de tierras raras bajo la firma de la empresa Aclara en la comuna de Pencó. Así, se otorga luz verde para realizar la extracción de arcillas que contienen material químico que será tratado en Estados Unidos. Hubo amplia oposición de la ciudadanía.
19: Quedaron muchas dudas, interrogantes con respecto a la presencia de radioactividad en el territorio. Cuando empieza a operar esta faena minera, naturalmente el torio y el uranio existen en el suelo arcilloso, pero al removerse y al poner las zonas de disposición de Penco, estaría a menos de un kilómetro de la población afectada con esta presencia de radioactividad, y eso es uno de los argumentos más peligrosos que puede tener una faena minera.
20: Esta empresa no consideró ni siquiera en la consulta indígena los menocos, todas las aves que hay ahí, los peyuntos, todo, que le dijimos nosotros que hiciera una evaluación, tampoco lo hicieron, no consideraron el lil, no consideraron el rulo, no consideraron el menoco. Entonces hay una tremenda ignorancia para ellos. Como nosotros, como pueblo mapuche, lo exigimos.
18: Desde ya se advierte que la comunidad organizada, el municipio también, harán efectivos los recursos que quedan de aquí en más, por lo tanto, se prevé una judicialización tras aprobarse el permiso ambiental para que en Penco se extraigan tierras raras.
17: Vamos a revisar también información que nos hace llegar la Tesorería General de la República, que sale en defensa de sus facultades para el cobro de los fondos a los morosos del CAE, que ha estado bien en la controversia el día de hoy. Es un documento extenso, vamos a citar algunos de los párrafos más destacados. Dice: Tesorería General de la República informa que más de 550.000 personas no han cumplido con sus obligaciones de pago asociadas al crédito con aval del Estado, el CAE. Como consecuencia de ello, el fisco ha debido cubrir dichos créditos ante los bancos respectivos, acumulando a la fecha una deuda a su favor superior a los 4 billones, o sea, millones de millones de pesos, 4 billones de pesos. En cumplimiento de las atribuciones que le confiere la ley, la tesorería continúa desarrollando una estrategia cuyo objetivo es recuperar aquellos recursos públicos que han sido desembolsados por el Estado y que deben reintegrarse al patrimonio fiscal. Agrega más adelante en un quinto párrafo. Es importante precisar que, a la fecha, la mayor parte de los embargos ejecutados han recaído sobre deudores con ingresos iguales o superiores a los 3.500.000 pesos mensuales, de acuerdo con sus propias declaraciones de impuestos correspondientes al año tributario 2025, disponibles al momento de iniciarse en abril del presente año la estrategia de cobro de las deudas CAE. A la fecha, más de 1.500 personas han sido embargadas, lo que corresponde a un 5% del total de casos que han regularizado su deuda a través de convenios. Dice también que respecto de diversas informaciones difundidas a través de redes sociales, la institución aclaró que el proceso de cobro continúa desarrollándose conforme a la normativa vigente y a los procedimientos establecidos para la recuperación de estos recursos fiscales. Finalmente, la institución reitera el llamado a todas las personas que mantienen deudas asociadas al CAE a informarse y regularizar su situación a la brevedad en tgr.cl/CAE. Lo repito, tgr.cl/CAE o en cualquiera de las oficinas regionales y provinciales del país. Luego el documento cita un fallo de la Corte de Apelaciones de Arica en el que se respaldan justamente las facultades de cobro de la Tesorería General de la República. 10 grados la temperatura, cerramos nuestra síntesis.
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21: Cooperativa. 10, 5 minutos. 10, 5 minutos.

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1: Comenzamos, nos espera la medianoche y nos acompañarán, entre otros, Mika, U2, Bloque Depresivo, Bill Withers, David Bowie. Pero para comenzar, nos vamos hasta 1989 del disco Green, segundo sencillo de los R.E.M. Esto se llama Stand.

0: volvemos con más música y la información más importante a última hora. 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
3: 9 grados. 9 grados en Santiago.
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3: 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Cooperativa. 10:31 minutos. 10:31 minutos.
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6: Donald Trump, presidente de los Estados Unidos, fue recibido este lunes por sonoros abucheos cuando la pantalla gigante del Madison Square Garden, sede del tercer partido de las finales de la NBA entre los New York Knicks y San Antonio Spurs, anunció su presencia. Trump fue invitado al partido por James Dolan, dueño de los Knicks, y se convirtió en el primer presidente de los Estados Unidos en el cargo en acudir a unas finales de la NBA. Las cámaras mostraron a Trump en un palco del Madison Square Garden sonriente durante la ceremonia del himno nacional de los Estados Unidos. Y en el Madison Square Garden fueron notables los abucheos que superaron claramente los aplausos de una minoría de aficionados, según han constatado varias agencias de noticias que estaban presentes ahí en el pabellón. Nueva York blindó además la zona del Madison Square Garden para asegurar máxima seguridad para la llegada de Trump. Y entre otras medidas, se anuló la típica fiesta del visionado del partido en las afueras del pabellón. Volvemos a las canciones. Use Me se llama el tema. Bill Withers lo canta a última hora en Cooperativa.

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3: Balas al por mayor, disparos en cantidades industriales por un velorio. ¿Desde dónde surge la denuncia, Pablo Rivera? Buenas noches.
4: Sí, Álvaro, ¿qué tal? Muy buenas noches. Claro, se trata de un hecho ocurrido en la comuna de Cerro Navia, que quedó al descubierto luego de diversos videos que fueron difundidos por redes sociales, en donde se puede ver a un grupo de personas disparando una gran cantidad de ráfagas al aire y también lanzando distintos fuegos artificiales. Esto ocurre específicamente en la intersección de Juan Chacón Corona con Bulgaria. Todo esto bajo el contexto de un velorio de alto riesgo, tras el homicidio de un ciudadano chileno el sábado pasado en esa misma comuna y que fue atacado con más de 10 disparos, y que cuyo cuerpo, según hemos podido conocer mediante el reporteo, continuaría en estos momentos en dependencias del servicio médico legal. Quien se refirió frente a esta situación fue el alcalde de Cerro Navia, Mauro Tamayo, quien no solo condenó este hecho, sino que también de paso emplazó al gobierno.
5: Tuvimos balaceras, fuegos artificiales, un arma automática que se demostraba que eran fusiles o subametralladoras, haciendo ráfagas de disparos con distintos proyectiles, y eso todavía no genera una respuesta del gobierno. ¿Cuántos muertos más faltan para que el gobierno tome en serio los temas de seguridad y genere las acciones concretas para impedir que siga muriendo gente en Cerro Navia? Una situación terrible, el gobierno que prometió más seguridad solo se quedó en una promesa.
4: Sí, están entonces los antecedentes de este violento hecho que, según hemos podido conocer, calificaría como una infracción a la ley de armas, esto por disparos en la vía pública, y que sin duda mantienen atemorizados y preocupados a los vecinos de ese sector en la comuna de Cerro Navia.
3: Gracias, Pablo. Buenas noches.
4: Buenas noches.
3: Operativos conjuntos en Antofagasta, noticia policial también con Dayan Márquez. Buenas noches.
6: Buenas noches, Álvaro. Un millonario cargamento de drogas y cigarrillos de contrabando fue sacado de circulación en la región de Antofagasta, tras una serie de masivos operativos conjuntos entre la Fiscalía y Carabineros, que logró interceptar un vehículo que trasladaba 114 kilos de marihuana y 110 kilos de ketamina, escoltado por un punta de lanza, incautando además una pistola con su serie borrada y dos autos clonados. A este golpe se sumaron tres fiscalizaciones de contrabando en Quillagua, San Pedro de Atacama y Retén, Alemania, logrando el decomiso de 865.000 cajetillas de cigarrillos extranjeros, avaluadas en más de 2.423 millones de pesos. De visita en la zona, el general director de Carabineros, Marcelo Araya, confirmó que la región concentra el 70% de la droga incautada en el país.
7: En lo que va al presente año, a lo menos tenemos más de 45 toneladas de droga incautada a nivel nacional por parte de Carabineros. Pero prácticamente el 70% de esa cantidad ha sido incautada aquí en la región de Antofagasta. Por lo tanto, estamos cuidando las regiones. Y esto es un trabajo profesional que se desarrolla acá.
6: Tras el masivo procedimiento, los implicados en el cargamento de sustancias ilícitas pasarán a control de detención en las próximas horas, donde la Fiscalía Regional lo formalizará por los delitos de tráfico de drogas, receptación de vehículo motorizado e infracción a la ley de armas. En tanto, los contrabandistas de cigarrillos, el conductor sorprendido en Quillagua ya fue formalizado en Tocopilla, quedando con medidas cautelares, mientras que los dos choferes restantes se mantienen con su detención ampliada a la espera de sus respectivas audiencias ante los tribunales de garantía de la región.
3: Noticia desde Lima. El candidato izquierdista Roberto Sánchez mantiene una ligera ventaja de tan solo 0,25% puntos porcentuales en realidad sobre la derechista Keiko Fujimori, cuando se ha contado ya el 95,084% de los sufragios. 0,25 puntos porcentuales entonces la ventaja del izquierdista Roberto Sánchez. El último reporte de la Oficina Nacional de Procesos Electorales, la OMPE, indica que cuando solo queda menos del 5% del total de la votación por contar, Sánchez recibe el 50,126% de los votos y Fujimori el 49,874%. Esto implica en cantidad que el izquierdista tiene 44,522 votos más que Fujimori, al alcanzar los 8,878,371 sufragios frente a los 8,833,849 de su rival electoral. Será fallo fotográfico. 10 grados la temperatura de este minuto en la capital para este martes 9 de junio. Extremas proyectadas de 8 y 12 en la región metropolitana. Va a estar cubierto todo el día y cerramos nuestra síntesis.
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3: Ellos son los irlandeses de U2 y esto se llama Desire, a última hora en Cooperativa.

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2: Da infarto la definición presidencial en el balotaje peruano. Estamos en Lima contigo, Ricardo Alba Martínez, buen día.
3: Todavía estamos viviendo el voto a voto al 92% de resultados oficiales. 50.3% tiene Keiko Fujimori y 49.7% Roberto Sánchez, el candidato de izquierda, que según las proyecciones que entregaron anoche al cierre de programaciones, dos empresas encuestadoras, sería el ganador de las elecciones finalmente.
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4: 9 grados. 9 grados en Santiago. 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
5: 11:33 a última hora en Cooperativa. En este Santiago nublado que tiene 9,7 grados, la humedad cercana al 80%, esperando cielos nublados. Y de a poquito esperando la lluvia, que será el miércoles. Nublado todo el día, mínima de 8, máxima de 12 grados. Para este martes, 11 grados esperan en Rancagua, 10 en Talca, 3 en Valparaíso, 14 en La Serena y Coquimbo. Prácticamente este martes va a estar nublado o con chubascos. De hecho, nubosidad entre Arica y Chillán, de frentón. 20 en Arica y en Iquique, 17 en Antofagasta, 19 en Copiapó, 14 en La Serena y Coquimbo. Y de Concepción al sur, chubascos, ahí en el Biobío esperan 13 de máxima, 11 para Temuco y Valdivia, 10 para Puerto Montt, 7 para Coyhaique, también en Punta Arenas esperan 7 grados, aunque con chubascos, pero con cielo parcial. Ahí solamente en Magallanes. En Juan Fernández se espera 16 con chubascos. En Rapa Nui se espera 23 con nubosidad. Y también con chubascos durante esta madrugada y también la noche de este martes, es lo que dice Meteorología. En cuanto a informaciones que están en desarrollo, a propósito de calentar un poco los motores respecto del Mundial, está en desarrollo el amistoso entre Perú y España. Están jugando en Puebla, en México. Está ganando el conjunto español por 3-1. Van 73 minutos de partido. El tercer gol fue una equivocación, un error garrafal del arquero peruano. Así que, bueno, está en desarrollo ese partido, uno de los tantos amistosos. Mañana al mediodía, Chile frente a la República Democrática del Congo. Adelantemos, ¿sí? Las noticias, el diario de Cooperativa, luego a las 12 con las informaciones, marcado por la presentación de la acusación constitucional contra el ministro Grau, el ex ministro de Hacienda, Nicolás Grau. Vamos a ver las reacciones en torno a ese tema. Lo otro, en un operativo realizado en la región de Arica y Parinacota, se logró la mayor incautación de droga. Más de 100 toneladas de ketamina y cocaína están evaluadas en más de 8.300 millones de dólares. Sí, vamos a tener luego detalles en torno a aquello. Lo mismo con la polémica en torno a los cobros contra los deudores del CAE, porque han existido testimonios durante los últimos días, sobre todo en redes sociales, respecto de que les han embargado las cuentas, es lo que se ha denunciado por parte de deudores del crédito Conaval del Estado. Ahora, el gobierno defendió estas acciones realizadas por la Tesorería General de la República, todo cuando han dicho desde el gobierno y también desde la propia Tesorería General de la República mediante un comunicado que los embargos que se han realizado han sido a personas que obtienen más, igual o más de 3,5 millones de pesos mensuales como sueldo, según lo que declaran año a año. Es lo que dice. Bueno, vamos a tener las reacciones en torno a aquella. Todo ligado a la inflación de mayo, 0,2%, igual la UF va a subir más de 80 pesos en los próximos 30 días. En materia judicial, se rechazó la prisión preventiva para la ex jueza Verónica Sabaj y quedó con arresto domiciliario total, esto en una de las tantas aristas del caso Audio. Información luego también a las 12. De eso y también de los deportes, ya lo decíamos con el amistoso de La Roja frente a la República Democrática del Congo. Argentina va a contar con Messi para este último, para su amistoso, previo al Mundial. Y a propósito del Mundial, ya sabemos que se juega, el primer partido es el jueves en Ciudad de México, en el Estadio Azteca, el México-Sudáfrica. Y va a estar un chileno en el cuerpo arbitral. ¿Cuál Lara va a estar? De eso y más a las 12 en las noticias en el diario de Cooperativa, edición de medianoche. Está ganando España todavía 3-1 ante Perú en este, uno de los tantos amistosos que se están dando previo al Mundial. Vamos con la música, con Muchacha, Ojos de Papel, Almendra, 11:37 a última hora.

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4: Con firmas de Republicanos, Libertarios, RN y el PDG. Integrantes del oficialismo presentaron la anunciada acusación constitucional contra el exministro Grau. Es legítimo y va por cuerdas separadas a la mega reforma, dijo el presidente Kast. Más de 100 toneladas de ketamina y cocaína impregnada en madera fueron incautados en un operativo en Arica. Está evaluada en más de 8.300 millones de dólares. El gobierno defendió embargo realizado por la Tesorería General de la República contra deudores del CAE. RN pide flexibilidad para quienes ganen menos de 1.5 millones. Desde el Senado oficiaron al organismo. La segunda más baja del año, la inflación en mayo llegó a 0,2%. Igual subirá la UF otros 81 pesos en los próximos 30 días. Tribunal rechazó la prisión preventiva y la ex jueza Verónica Sabaj quedó con arresto domiciliario total. Se mantuvo el arresto nocturno para Luis Hermosilla en una de las aristas del caso Audio. Parlamentarios de oposición anunciaron el estudio del proyecto de ley que busca aumentar el plazo para retener a inmigrantes irregulares. En el norte, el ministro de Seguridad Pública hizo bajada de la medida. En el mundo, por estrecho margen, Roberto Sánchez toma la delantera en la segunda vuelta presidencial en Perú, por poco más de 40.000 votos a esta hora. Israel e Irán dan marcha atrás en el conflicto. Y en los deportes, este mediodía se jugará el amistoso de La Roja ante el Congo. Argentina contará con Messi para su último duelo previo al Mundial. El árbitro nacional, Juan Lara, estará en el partido inaugural.
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4: ¿Cómo está? están? Buenas noches, bienvenidas y bienvenidos a esta edición del Diario de Cooperativa que hacemos desde un Santiago nublado, 9,4 grados actualmente, esperando una mínima de 8 y máxima de 12 grados para esta jornada. Un martes que va a estar bien helado, anticipando la lluvia que se espera para el miércoles. De hecho, durante esta jornada o va a estar nublado o va a estar con chubascos, dependiendo de la zona del territorio. Por ejemplo, nubosidad entre Arica y Chillán. Solo nubes. Máximas de 20 grados en Arica en Iquique, 17 en Antofagasta, 19 en Copiapó, 14 en La Serena y Coquimbo, 3 en Valparaíso, 11 en Rancagua, 10 en Talca y Chillán. Y de Concepción a Punta Arenas, chubascos. 3 en el Biobío, 11 para Temuco, también en Valdivia, 10 para Puerto Montt, 7 en Coyhaique y Punta Arenas. También chubascos en Juan Fernández, espera 16, nublado durante el día en Rapa Nui, espera 23. 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
4: Vamos a comenzar con las informaciones en materia legislativa. Finalmente fue ingresada la anunciada acusación constitucional contra el exministro de Hacienda Nicolás Grau. El presidente José Antonio Kast pidió no mezclar esta ofensiva presentada por integrantes del oficialismo con la mega reforma. Jorge Espinosa Cuellar tiene el informe.
5: Con firmas de diputados del Partido Nacional Libertario, Republicano, RN, PDG y del Partido Social Cristiano, fue ingresada la acusación constitucional contra el ex ministro de Hacienda Nicolás Grau. En un escrito de 60 páginas se incluyen 4 capítulos de esta ofensiva por entrega de información fiscal inconsistente, vulneración a los principios de unidad y coordinación que rigen la administración financiera, omisión de obligaciones y compromisos financieros relevantes e infringir el deber de consistencia y coherencia en la programación financiera del Estado. Lideraron la presentación el republicano Benjamín Moreno y el nacional libertario Cristóbal Urrutico Echea.
6: Cuando hablamos de 2 puntos del Producto Interno Bruto de desvío, estamos hablando de alrededor de 10.000 millones de dólares. Cuando hablamos de un error de 50 hospitales públicos, no estamos hablando de un error de cálculo.
7: Por todo esto, la acusación constitucional debe avanzar y se le debe prohibir al ex ministro Nicolás Grau cumplir cualquier cargo público durante los próximos 5 años.
5: Por lo pronto, no están asegurados todos los votos del oficialismo. Los diputados Jorge Guzmán de Evópoli y el subjefe de bancada de RN, Eduardo Durán, dieron cuenta de que no hay ningún compromiso adquirido.
8: En las últimas 2 administraciones presidenciales se ha usado de muy mala forma el instrumento de la acusación constitucional. Y por tanto, lo que nos corresponde hacer en responsabilidad es conocer el contenido de la acusación constitucional, analizarla y tomar una determinación. No le tenemos miedo a la crítica, no le tenemos miedo al reproche.
9: Desde Renovación Nacional hemos visto la posibilidad de mañana no tomar una decisión colectiva en el sentido de si estamos a favor o en contra, o también está la opción de dar libertad de acción.
5: Desde la oposición reaccionaron la Frente Amplista Emilia Schneider y el socialista Samuel Venegas.
10: La acusación constitucional contra el exministro Nicolás Grau es una irresponsabilidad. Esta es la acusación del presidente Kast y del ministro Quirós. Y es hora que el gobierno dé la cara.
11: Y empezar a banalizar acusaciones constitucionales los coloca a ellos más en un riesgo que a nosotros, porque resulta que van a ser 4 años donde van a haber muchas posibilidades de tener acusaciones de esta naturaleza.
5: En caso de llegar al Senado, la acusación contra Nicolás Grau se verá de forma paralela con la mega reforma tributaria y regulatoria del gobierno. El presidente José Antonio Kast llamó a no mezclar ambos temas.
12: No creo que deba ser la moneda de cambio, porque si yo le dijera, bueno, le cambio la acusación por los votos a este proyecto, creo que no correspondería. Cada cosa se tiene que votar en su mérito. Si los parlamentarios legítimamente estiman que nuestro proyecto de ley de reconstrucción no es lo que se debe hacer, deben votar en contra.
5: Ante la Comisión de Hacienda del Senado volvió a exponer Paula Benavides del Consejo Fiscal Autónomo, quien manifestó que los cambios ya introducidos a la mega reforma del gobierno implican un mayor deterioro del balance estructural, es decir, advirtió un empeoramiento respecto de la propuesta original.
4: Eso con una de las noticias de la jornada. Lo otro tiene que ver en materia policial en el norte del país con la mayor incautación de drogas en la historia, porque da cuenta del resultado de un operativo en el puerto de Arica y el decomiso fue superior a las 100 toneladas, más de 8.000 millones de dólares, 100 toneladas de cocaína y ketamina impregnada en madera. Hans Gotterman tiene la historia.
13: El mayor cargamento de drogas detectado en la historia de nuestro país, que ascienden a más de 108 toneladas de cocaína y ketamina, fueron interceptadas en el puerto de Arica, donde a través de una investigación de 6 meses entre el Ministerio Público, la Armada, Aduanas y el Instituto de Salud Pública, se detectaron 45 contenedores cargados con madera proveniente desde Bolivia, carga que a través de un sofisticado proceso químico fue impregnada con cocaína y ketamina. En esa línea se pudo establecer que las organizaciones transnacionales ocuparían nuestro país como plataforma logística para sacar estas cargas contaminadas desde los puertos de Arica, Iquique, Valparaíso y San Antonio, con destino a puertos estratégicos de Europa, Norteamérica, Oceanía y África, lo que derivó en esta incautación que se dio a conocer en el puerto de Arica, donde el ministro de Seguridad Pública, Martín Arrau, llamó a actuar con decisión para enfrentar al crimen organizado.
14: Este tipo de incautaciones más sofisticadas nos muestran efectivamente el enemigo que estamos enfrentando. Ese crimen organizado que no respeta fronteras, que es más ágil, que está mejor financiado, frente a un Estado muchas veces desorganizado, más lento, y por tanto nos tiene que llamar la atención y mostrar el camino que debemos seguir.
13: Desde el Ministerio Público fue el fiscal regional Mario Carrera quien detalló que cada madera mantiene entre un 10 a un 20% de droga impregnada, por lo que se estiman en 108 las toneladas de cocaína y ketamina que fueron interceptadas.
15: Es un 10% del total de la carga, y eso de manera bien conservadora, porque efectivamente cada madera mantiene entre un 10 y un 20% de esta droga, y lo cerramos, ¿cierto?, en un 10%. Siendo así, hablamos de 108 toneladas entre cocaína, clorhidrato y ketamina.
13: Droga que debe ser sometida a un proceso químico donde la cocaína o la ketamina se disuelven en solventes líquidos, resultando un líquido que se introduce en los poros y fibras de los tablones de madera mediante sistemas de presión o inmersión prolongada. Luego viene un proceso donde la madera se seca y el solvente se evapora, dejando moléculas de la droga firmemente atrapadas e invisibles a simple vista dentro de la estructura celular. Cuando la carga llega a destino, las bandas realizan el proceso inverso de lixiviación y utilizan solventes para volver a diluir la sustancia atrapada en la madera, filtrando las impurezas, y posteriormente la evaporan o cristalizan para poder recuperar la droga en su estado sólido, método que en esta oportunidad fue detectado y desbaratado gracias al foco portuario del Ministerio Público en la región de Arica y Parinacota.
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4: Vamos con otra información también de la jornada, y que se ha dado cuenta en los últimos días de testimonios, sobre todo en redes sociales, de personas deudoras del CAE que han visto sus bienes bancarios embargados por la Tesorería General de la República. Esto al no regularizar sus situaciones respecto al pago del crédito con aval del Estado. Lo que comunicó en su momento el ente estatal fueron distintos convenios a los que las y los deudores podían optar para poner al día la deuda y renegociar las cuotas. Sin embargo, en los últimos días hemos visto testimonios de personas que han sufrido retenciones de sus fondos pese a recibir ingresos inferiores al umbral de 5 millones de pesos que el gobierno había fijado originalmente en un tramo inicial. Ante estos cuestionamientos, el gobierno salió a defender la labor realizada por la Tesorería General de la República. Escuchamos al ministro de Hacienda, Jorge Quirós, y también al presidente José Antonio Kast en el cierre de su gira por la región de Antofagasta.
16: El Estado de Chile le pagamos a los bancos 500 millones de dólares todos los años para pagar las deudas que los deudores no pagan. Prácticamente 30.000 personas se han acercado. De ese total, se compara con menos de 1.500 que han sido embargados. Una buena parte de esos son sueldos arriba de 3 millones y medio de pesos al mes. Gente que gana más de 5 millones de pesos al mes también. Pero vamos a seguir cobrando ordenadamente y se va a seguir reprogramando.
17: ¿Y se dieron oportunidades? Sí. Se le dio oportunidades a las personas que tenían altos ingresos. Se les dio y se pusieron al día, porque tenían ingresos medios también. Y a los otros se les dijo, venga a hacer un convenio. Pero acérquese. Veamos a aquellas personas que están diciendo que se les embargó todo, si se acercaron alguna vez a la tesorería o no. Por eso siempre hablo de la responsabilidad, porque una cosa es el mensaje que voy a mandar a alguien desde la política, pero cada uno es responsable de sus propios actos.
4: Ya, y la voz del gobierno en torno a este tema. Bueno, y relacionado con esto, la Comisión de Hacienda del Senado, desde esa instancia, oficiaron a la Tesorería General de la República para que entregue una respuesta en torno a los cobros realizados y en qué tramo de sueldo están esos deudores. Ahora, también han surgido a nivel político llamados incluso a la moneda a un criterio y humanidad
18: En esos conceptos, por ejemplo, lo realizó la diputada del PDG, Paula Olmos, y se suma la petición de RN para flexibilizar los cobros en el caso de deudores que ganen igual o menos a 1,5 millones de pesos mensuales. Vamos a escuchar al diputado de RN, Diego Chalper, integrante de la Comisión de Hacienda de la Cámara, y también la senadora del PS, Daniela Chicardini, integrante de la Comisión Ad Hoc del Senado.
19: Le hemos planteado al ministro Quirós nuestra preocupación respecto a lo que está sucediendo con el crédito con aval del Estado, si bien entendemos que evidentemente cobrar deudas pendientes por parte del Estado es un tema central, pero al mismo tiempo nos parece que la prudencia obliga y también la ejecución correcta de la actividad obliga a tener a la vista ciertas personas que eso signifique dejarlas impedidas para llevar adelante sus obligaciones más básicas.
20: Nosotros hemos oficiado como Comisión de Hacienda a la Tesorería General de la República. Yo espero que también el gobierno pueda empatizar con aquellas personas que tienen deuda CAE y que hoy día han quedado sus cuentas bancarias en cero. Creo que es una situación grave y que están viviendo muchas personas.
18: Bueno, mediante un comunicado en las últimas horas, la Tesorería General de la República informó que, cito textual, más de 550,000 personas no han cumplido con sus obligaciones de pagos asociadas al CAE. Como consecuencia de ello, el fisco ha debido cubrir dichos créditos, acumulando una deuda superior a los 4 billones de pesos. 4 billones. La TGR continúa desarrollando una estrategia cuyo objetivo es recuperar aquellos recursos públicos que han sido desembolsados por el Estado y que deben reintegrarse al patrimonio fiscal, defendiendo la labor que ha realizado la Tesorería, que informó, además, que 1,500 personas han sido embargadas en sus fondos, y eso corresponde a un 5% del total de casos que han regularizado su deuda. Una polémica que va a seguir, por cierto, los próximos días en torno a al CAE, a los cobros por el CAE. Seguimos en economía con la inflación de mayo, 0,2%. Gonzalo Aguirre tiene el informe.
21: Luego de un par de meses con resultados al alza en materia de inflación, el dato de mayo, menor a lo esperado, dio cierto respiro a la economía. Las expectativas rondaban en torno a 0,4% para el IPC del quinto mes del año, dato que finalmente fue de 0,2%. Así, la cifra acumulada en 12 meses, que era de 4%, bajó a 3,9%. A nivel de divisiones, el INE reportó alzas en las de vivienda y servicios básicos, al igual que en la de transportes. A la baja, en tanto, estuvo la de alimentos y bebidas no alcohólicas. Otro factor fue que en mayo no subieron las bencinas y el diésel bajó. Escuchamos parte del comentario de Gustavo Díaz, economista del Instituto Libertad.
22: La inflación de mayo revela básicamente menores presiones inflacionarias que las previstas inicialmente. Y hay dos elementos importantes de destacar. El primero tiene que ver con que los efectos de segunda vuelta están bastante acotados, lo que queda en evidencia al observar los registros de inflación asociados a alimentos, que fueron bastante más contenidos que lo esperado. Y por otra parte, transporte sigue siendo una variable destacable por el aumento en los precios, por lo tanto, las presiones inflacionarias se mantienen.
21: La mala noticia es que volverá a subir la unidad de fomento, 81 pesos al 9 de julio, día en que alcanzará los 40,844. Y en el análisis desde el gobierno, el ministro de Hacienda, Jorge Quirós, se refirió al dato de inflación y a la decisión de aplicar el ajuste en los precios por el alza a nivel internacional de una sola vez a fines de marzo. Esto dijo el encargado de la billetera fiscal.
23: Una muy buena noticia, contradice un poco la gente que pensaba que el adaptarse a los precios internacionales iba a generar un gran impacto. Obviamente que genera un impacto, empatizamos mucho con ello, pero es una buena noticia que la cifra haya estado en el nivel que está. Yo estuve viendo el kilo marraqueta, sigue estando en los 2,090 pesos en el líder, y nos deja más tranquilos de que este efecto inicial que hubo ya va amainando.
21: Y pensando en lo que viene, la tasa de política monetaria es la principal herramienta que tiene el Banco Central para conducir la trayectoria inflacionaria, la que será revisada el martes de la próxima semana en una nueva reunión de política monetaria. Sobre lo que suceda en dicha instancia, esto comentó Jorge Berríos, director académico del Diplomado en Finanzas de la Facultad de Economía y Negocios de la Universidad de Chile.
24: Independiente de otras cifras que están negativas, como fue el tema del desempleo, el IMASEC y otras, yo creo que esto es una buena noticia en que la inflación ya se está atenuando y posiblemente esto haga que el Banco Central, la tasa de política monetaria, la mantenga y eso dé un poco más de estabilidad, sobre todo al tema de los créditos hipotecarios, los créditos de consumo, y tengamos una mejor economía para este año, posiblemente a contar del segundo semestre.
21: La estimación de la inflación para este 2026 es de 4% de acuerdo al último informe de política monetaria del Banco Central correspondiente a marzo, un dato que se podría actualizar el miércoles de la próxima semana con la publicación del IPOM de junio.
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4: Vamos con los deportes en modo ya previa de mundial. Y a propósito de este mediodía que se va a jugar el amistoso de La Roja ante el Congo, Sebastián Aguilar lo cuenta en Cooperativa Deportes.
1: Este martes la selección chilena juega su segundo partido amistoso en fecha FIFA enfrentando a la República Democrática del Congo. Ante la prohibición de las autoridades españolas para jugar el partido en suelo ibérico debido al brote de ébola en el país africano, finalmente el duelo se trasladó a Francia, donde se jugará a puertas cerradas a las 12 horas. La Roja no podrá contar con el delantero de Universidad Católica, Clemente Montes, ya que según informa el parte médico de la selección, presentó un cuadro respiratorio, por lo que no será parte de la consideración para resguardar su salud. En Norteamérica, en tanto, se ultiman detalles para el partido inaugural de la Copa del Mundo entre México y Sudáfrica este jueves. La FIFA designó al equipo arbitral para el partido, donde figura el juez chileno Juan Lara como asistente de VAR, en el duelo que será encabezado por el brasileño Wilton Sampaio. La selección campeona del mundo, Argentina, se prepara este martes con un amistoso ante Islandia, donde el técnico Lionel Scaloni sostuvo que participará Lionel Messi. El entrenador albiceleste además explicó la situación física de algunos de sus jugadores.
2: En principio están los tres disponibles, ya veremos la decisión de cuántos minutos. En el lateral derecho la verdad que tenemos ahora abundancia y podemos distribuir los minutos para que lleguen de la mejor manera.
1: Por su parte, Paraguay viajó a Estados Unidos para medirse este viernes ante los anfitriones en su estreno mundialista. El técnico Gustavo Alfaro comentó los objetivos de los guaraníes.
6: Preparados para hacer nuestro trabajo, para tratar nuestra intención es jugar de igual a igual, y hay que cumplir etapas. Ojalá podamos pasar la primera fase, porque sabemos que después empieza otro tipo de mundial con otro tipo de competencia, y donde ahí este equipo es muy fuerte para realizar ese tipo de confrontaciones. Por eso es importante ir cumpliendo etapa a etapa y ojalá podamos llegar lo más lejos que podamos.
1: En el fútbol nacional, el delantero de Colo-Colo, Javier Correa, fue incluido en el informe arbitral del juez Nicolás Gamboa tras sus declaraciones después del partido frente a Huachipato, donde utilizó fuertes epítetos para referirse al desempeño arbitral. El atacante podría recibir una sanción de oficio por parte del Tribunal de Disciplina, que deberá cumplir en la próxima competencia que dispute Colo Colo. Fue la información del deporte en el diario de Cooperativa.
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4: Vamos con el caso audio. Una de las aristas, se rechazó la prisión preventiva para la ex ministra de la Corte de Apelaciones, Verónica Sabaj. Cristian Aburto con el informe.
7: Con arresto domiciliario total quedó la ex ministra de la Corte de Apelaciones, Verónica Sabaj, y con mantención de cautelares, es decir, arresto domiciliario nocturno y arraigo nacional, quedó el abogado Luis Hermosilla. Todo en el contexto del caso audio, por lo que se enmarca como una nueva indagatoria en el escándalo de corrupción del Poder Judicial. La Fiscalía había solicitado prisión preventiva para Sabaj, pero el tribunal afirmó que si bien el presupuesto material es robusto en cuanto a los delitos de prevaricación y violación de secreto, no es así con el cohecho. Además, la magistrada ponderó el hecho de que Sabaj tiene una hija menor de edad con necesidades especiales, la que debe ser

0: presidente Piñera en su momento, frente a las acciones que habíamos interpuesto desde la sociedad civil para hacer luz sobre sus negocios oscuros, como el caso de Dominga, o para exigir su responsabilidad en las violaciones a los derechos humanos cometidos durante el estallido.
1: La fiscalía afirma que la formalización se sustenta en actos irregulares de Sabaj con Hermosilla, ya que ella le habría solicitado gestiones al abogado para ser nombrada ministra de corte en 2020, lo que posteriormente habría sido retribuido con gestiones para definir la estrategia jurídica que enfrentó la investigación del entonces presidente Sebastián Piñera en el caso Dominga. Desde la defensa no tenían la misma versión respecto a las acusaciones del Ministerio Público, mientras el representante de Sabaj afirmaba que no existió una petición para que se facilitara el hecho de llegar a ser ministra de corte, la defensa de Hermosilla aseguró que eso sí sucedió. El abogado de la ex ministra, Isidro Solís, dice que el objetivo de su representada era evitar que Hermosilla la bloqueara para el cargo, mientras que Juan Pablo Hermosilla, representante y hermano de Luis, afirma que su postura es de colaboración con la investigación.
2: Ella lo que hizo fue tratar de evitar que Luis Hermosilla la bloqueara como aspirante a la Corte de Apelaciones, y ese fue el sentido de la conversación.
3: Son prácticas que dañaban el sistema de justicia. Eso creo yo que es la realidad, y creo, yo espero que este caso tenga el lado bueno y positivo de que permita mejorar nuestro sistema de justicia y asegurarle a las personas comunes y corrientes que el sistema de justicia va a respetar sus derechos.
1: A la ex ministra Sabaj se le acusa de los delitos de cohecho, prevaricación judicial y revelación de secreto, mientras que Hermosilla en esta ocasión fue formalizado por antecedentes que podrían configurar el delito de soborno. El Ministerio Público no descarta apelar la decisión del tribunal dentro del plazo de investigación, que es de 180 días.
4: Vamos a otro tema. Parlamentarios de oposición anuncian el estudio del proyecto de ley que busca aumentar el plazo para retener a inmigrantes irregulares. Mariano Reyes con el informe.
5: Aumentar de 5 a 60 días el plazo para retener a inmigrantes irregulares es la propuesta que el Ejecutivo envió al Congreso. Con esto se busca garantizar las expulsiones administrativas y judiciales. Sin embargo, se abren varias dudas de cómo será la operatividad. ¿Dónde se va a retener a estas personas? Es una de ellas. ¿Hay capacidad en los cuarteles? Preguntas que plantea la diputada del Frente Amplio, Tatiana Urrutia.
6: Veremos con mucha atención el proyecto, porque una reforma de esta naturaleza requiere una discusión profunda. No se puede querer poner en el mismo saco a quienes delinquen y a quienes, estando en situación irregular, trabajan y aportan al país. A esos últimos hay que regularizarlos, precisamente para que el Estado deje de estar a ciegas. Si además el gobierno insiste en declarar el ingreso irregular como delito, debe responder preguntas entonces importantes. ¿Dónde se ejecutará la retención? ¿En qué condiciones? ¿Con qué recursos?
5: Desde el Servicio Jesuita Migrante también plantearon esas interrogantes, sobre todo por las condiciones en las que se retengan a estas personas. En el oficialismo se cuadran con el proyecto. La presidenta del Senado, Paulina Núñez, comprometió su apoyo.
7: La responsabilidad del Congreso será abordar estas iniciativas con celeridad, entendiendo la urgencia que existe detrás de ellos, y nuestro compromiso es facilitar una tramitación eficiente. Lo anunciado por el presidente son proyectos de ley que señaló en su cuenta pública y otros que fuimos conversando a propósito de lo que le fuimos entregando con el presidente de la Cámara de Diputadas, diputado, con el propio vicepresidente del Senado.
5: Sumado al lugar donde se retendrá a los extranjeros irregulares, también hay dudas sobre qué pasará con los venezolanos que tengan expulsión pendiente, considerando la negativa de Caracas a recibir vuelos charter. Aterriza esas preguntas el ministro de Seguridad, Martín Arrau.
8: Hoy día la Policía de Investigaciones ya cuenta con un recinto, habrá que ver si es necesario otro recinto, también hay que ver efectivamente la capacidad que tiene el país de ir expulsando a estas personas. En el caso de Venezuela, esperamos ir retomando relaciones poco a poco. Venezuela ha ido normalizando su estado interior. Vemos que en un tiempo más quizás podríamos tener mayor fluidez en eso. Esto se usa en Europa, es normal, con periodos de retención administrativa largo, incluso más largo que lo que nosotros estamos proponiendo acá, donde hay centros de retención administrativa donde las personas pueden permanecer mientras son expulsados o ellos voluntariamente abandonan el país.
5: El segundo proyecto de ley que firmó el presidente busca tipificar como delito el traslado interno de inmigrantes. Dejar de mirar para el lado frente a cosas que no están bien fue la consigna del ministro Arrau.
4: Cerramos con el levantamiento del secreto bancario, un tema que se ve durante esta jornada en el Senado. Camila López lo cuenta.
9: La discusión sobre el secreto bancario entra este martes en una etapa clave. Esto porque la sala del Senado deberá revisar una de las normas más sensibles del proyecto que crea el subsistema de inteligencia económica, herramienta destinada a fortalecer la persecución del crimen organizado y el lavado de activos. Actualmente, la información bancaria de los clientes solo puede ser entregada en los casos y bajo los procedimientos que establece la ley, generalmente con autorización judicial. Sin embargo, parte del debate apunta a si debe existir un mecanismo administrativo más ágil para acceder a esos antecedentes en investigaciones complejas. La discusión cobró un nuevo impulso tras la Operación Tokio, que reveló una presunta red de lavado de activos vinculada al tren de Aragua.

0: A eso se suma el doble empate que la semana pasada impidió zanjar la materia en el Congreso y obligó a postergar la definición. En este escenario, el gobierno prepara una propuesta propia y ha insistido en que cualquier cambio debe mantener el control de los tribunales de justicia. Escuchemos al ministro de Hacienda, Jorge Quirós, y a la senadora demócrata cristiana, Yasna Proboste, quien dice que si el Ejecutivo está comprometido con la seguridad, su sector debería votar a favor.
1: Yo primero quise hablar de la privacidad bancaria. Es bueno entender que esto no es un tema de secretismo, es un tema de privacidad. Tampoco quiere uno que se le intercepte la privacidad, o sea, se intercepten las cuentas bancarias sin una orden judicial. Es un principio básico del derecho al cual este ministerio adhiere plenamente.
2: Recordemos que este fue un gobierno que llegó a la presidencia con una gran promesa, y que era la promesa de la seguridad y de enfrentar al narcotráfico y al crimen organizado. Pues bien, aquí tienen su primera prueba. Si están realmente comprometidos con lo que dijeron, no hay ninguna duda en que tienen que votar a favor.
0: Quien también entró en el debate fue el fiscal nacional Ángel Valencia, quien aseguró que el Ministerio Público dispondría de más información para investigar delitos si existieran mayores facultades de acceso a datos financieros, pero de las instituciones públicas, que es distinto a las personas naturales. Desde el Congreso, el diputado de Renovación Nacional, Diego Schalper, coincidió en la necesidad de fortalecer las herramientas contra el crimen organizado, aunque subrayó la importancia de mantener resguardos institucionales a través de tribunales.
3: La intimidad que puede tener una municipalidad es distinta a la que puede tener una persona natural. Nos parece que hay ámbitos en los cuales podríamos avanzar mucho más si se nos permitiera al Ministerio Público no tener que pedir autorización judicial para revisar la cuenta corriente de una corporación, de una fundación, de un municipio, de una corporación municipal, particularmente en casos de corrupción.
4: Nosotros siempre vamos a estar abiertos que si el fiscal nacional tiene planteamientos respecto del mejoramiento de la legislación, que los haga, pero lo que estamos discutiendo hoy día no es lo que plantea el fiscal nacional, es que una entidad administrativa sin orden judicial pueda inmiscuirse en la privacidad de una persona. Y eso, la verdad, que para nosotros no resiste el análisis del debido proceso.
0: Por ahora, la discusión continuará en el Senado y cualquiera sea el resultado de este martes, el proyecto debe seguir su tramitación en una comisión mixta antes de su despacho final.
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6: Con firmas de Republicanos, Libertarios, RN y también el Partido de la Gente, integrantes del oficialismo, presentaron la anunciada acusación constitucional contra el exministro Grau. Es legítimo y va por cuerdas separadas a la mega reforma, dijo el presidente Kast. Más de 100 toneladas de ketamina y cocaína impregnada en madera fueron incautadas en un operativo en Arica. Está valuada en más de 8.300 millones de dólares. El gobierno defendió embargo realizado por la Tesorería General de la República contra deudores del CAE. RN pide flexibilidad para quienes ganen menos de 1,5 millones. Desde el Senado oficiaron al organismo. La segunda más baja del año, la inflación en mayo llegó a 0,2%. Igual subirá la UF más de 80 pesos en los próximos 30 días. Y en los deportes, este mediodía se jugará el amistoso de La Roja ante el Congo. Argentina contará con Messi para su último duelo previo al Mundial. Y el árbitro chileno, Juan Lara, estará en el partido inaugural México-Sudáfrica.
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6: Y nos vamos, pero antes, entregar actualización relacionada con las elecciones presidenciales en Perú, porque están voto a voto todavía con el conteo, pero ya hay un 95,2% de las actas contabilizadas y hasta el momento de Juntos por el Perú, Pedro Sánchez obtiene, así, tal cual, el 50,114% de los votos, de las preferencias. Esto equivale a 8.887.000 votos, versus Keiko Fujimori, de Fuerza Popular, que obtiene el 49,886%. Sí, la situación es 8.846.000 sufragios, es decir, que la diferencia es de poco más de 40.000 votos hasta el momento, con el 95,2% de las actas escrutadas. Falta todavía allá en Perú, lo vamos a estar contando aquí en Cooperativa. Ya viene lo mejor del día, gracias por estar ahí, que estén bien, chao.
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8: 9 grados. 9 grados en Santiago.
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8: Cooperativa. 12:33 minutos. 12:33 minutos.
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7: Lo mejor del día lo revisamos a esta hora en Cooperativa. Esto es lo más destacado de la última edición de Una Nueva Mañana.

0: bueno, lo decíamos hace un rato atrás, vamos a conversar ahora con el capellán del Hogar de Cristo, José Jurasek. ¿Cómo estás, José? Buen día.
1: Hola, Cecilia, Sebastián, gusto saludarles. Tanto gracias. Tiempo que no nos veíamos.
0: El tema...
1: No hablamos.
0: Exactamente. El tema tiene que ver con la actualidad, ¿verdad? Con el registro esto de las incivilidades, de, claro, de los vándalos. Y usted dice el anuncio muy general, esto de castigar las incivilidades con retiro de beneficios sociales, es un abordaje profundamente equivocado del problema. Al menos en lo que compete a las personas más pobres entre los pobres. Eso dicen ustedes. ¿Por qué?
1: O sea, principalmente, Cecilia, Sebastián, porque hay un grupo de personas, estoy pensando especialmente en las personas en situación de calle, que precisamente no tienen dónde vivir. Y lo que está ocurriendo, que ya lleva un par de meses y yo entiendo a muchos alcaldes, estuvimos conversando hace poco con el alcalde de San Bernardo, lo hemos visto con el alcalde Sichel en el alcalde White de San Bernardo, el alcalde Sichel en Ñuñoa, que tienen toda la razón en mover y corretear, por así decirlo, como dicen a algunas personas que están usando las plazas, ¿cierto? Porque la han transformado en sus casas. Y ese grupo de personas precisamente está en la calle porque no tiene otra alternativa, ¿ah? Entonces nos parece que en algún número de casos, un buen número de casos, los rayados y una serie de otras cosas de vandalización, está muy bien que, que haya una preocupación de la autoridad y ojalá eso se lograra controlar, pero hay cierto grupo de personas, especialmente las personas en situación de calle, que tendríamos que ser más misericordiosos y ofrecerles una alternativa. El año pasado, no me quiero carrilear, pero entiendo que se gastaron del orden de 6.500 millones de pesos solo en la región metropolitana en desalojo de rucos. Si ese dinero se gastara en ofrecer una alternativa para que esas personas puedan tener un lugar donde vivir y pasar la noche, estaría mucho mejor usado los recursos públicos. Entonces, lo que yo lamento del debate y encuentro bien impresionante, aumentó la popularidad del presidente con este anuncio, ¿cierto? Revirtió la tendencia a la baja que tenía y está concitando, ¿cierto?, el interés de todos que haya cierto orden en la ciudad, que eso por supuesto que estoy de acuerdo, pero hay un grupo particular, el de las personas en situación de calle, que si la cosa solo va a ser garrote, no se les ofrece una alternativa a la altura de la dignidad de cada persona.
2: Ahora, ¿cómo conciliamos, cómo buscamos un punto de equilibrio en todo? No es tan simple. Porque es cierto, y ustedes ahí en el Hogar de Cristo conocen mejor que nadie lo que ronda la extrema pobreza. Y si ya muchas veces tienen pocos beneficios, están afuera de los beneficios, una sanción como lo que se ha planteado, podrían perder más aún. O sea, básicamente una puerta de entrada que se perpetúe el círculo de la exclusión.
1: Exactamente, y yo no sé si logra en este caso en particular cambiar mucho las conductas, porque cuando tú no tienes una alternativa, por más que te sancionen, no vas a lograr cambiar las conductas, ¿no? Me gustó a mí del presidente, dijo varias cosas relacionadas con temas de rehabilitación, con dar oportunidades de insertarse en la sociedad. Lo decía él respecto especialmente de las personas que están privadas de libertad, que ojalá que en las cárceles no se transformaran, ¿cierto?, o siguieran siendo escuelas del delito, sino que lográramos que las personas se reinserten, aprendan un oficio y hagan un aporte a la sociedad. Pienso que algo parecido podríamos ofrecer a las personas en situación de calle. Y fíjense, Sebastián, Cecilia, que en el Hogar de Cristo, junto con otras organizaciones, tenemos experiencia exitosa. Hay un programa que está financiado por el Ministerio de Vivienda, junto por el Ministerio de Desarrollo Social y Familia, que se llama Vivienda Primero. Arrendamos un departamento con un subsidio de arriendo para que puedan vivir dos personas en situación de calle, que han estado en la calle mucho tiempo, y eso gatilla que las personas se quieran asear, que al poco tiempo se vinculen con su familia, que busquen y encuentren un trabajo.
2: Acceso
1: y eso que... Y eso que parecía imposible se logra dando vuelta a las cosas. La vivienda primero, no el garrote primero, no pedirle a la persona que que haya dejado totalmente el consumo y otra serie de cosas que son requisitos que a veces a alguna gente se le hacen imposible. Cuando a alguien se le pide algo imposible, es imposible. Entonces eso es una cosa de las cosas que queremos poner nosotros,
0: claro,
1: desde el hogar de Cristo.
0: Ahora, José, el tema es qué es lo que más se ve, porque se mediatiza muchísimo, ¿no es cierto? Que es esto de la erradicación de los rucos, ¿no es cierto? Ahora, usted dice, esto solo mueve la pobreza, porque la sacan de un lugar y van a otro, o de una ciudad y va a otra, de un barrio y van a otra. Eso es lo que pasa, y sobre todo el impacto que tiene son personas que consumen, seguramente, que están en, situación, por supuesto, totalmente de extrema pobreza, con enfermedades mentales, quizá. ¿Qué pasa ahí con esa acción?
1: Exactamente, el desalojo de un ruco que yo no entiendo, así no encuentro que esté bien que una persona, que una persona esté en una plaza que es de todos y que no se puede usar la plaza porque se transformó en el baño y en la vivienda de una persona, eso no me parece bien. Pero claro, el desalojo no resuelve el problema de fondo, porque lo único que hace es que lo traslada de calle o de comuna, ¿cierto? Hoy aquí se puso mala la cosa, nos vamos para allá. Estamos teniendo un problema con las autopistas, se están poniendo las personas en calle, entonces en lugar de las autopistas, como en unos intersticios. No sé si se han fijado que de repente en los rincones más, hasta hace pocos años, la principal causa de muerte de las personas en situación de calle era el frío, y eso gracias al Código Azul y a varias medidas que hemos ido tomando las organizaciones junto con el Estado, y ya la gente no muere de frío. La principal causa de muerte hoy día son los atropellos, como se ponen ahí en algunos lugares cerca de las autopistas,
2: los bandejones.
1: En los bandejones, que en lugares que no está nadie, está pasando eso. Entonces, queremos hacer un llamado, primero a sensibilizarnos, que hay personas que están en la calle que han perdido todo, que están directamente en la calle, y que busquemos como sociedad, conversando, de qué manera podemos tender una mano, ayudar a que las personas recuperen sus vínculos, y eso está muy bien probado que resulta con programas como Vivienda Primero, que ya les comenté. También hay otras alternativas, nosotros tenemos las hospederías, que son también alojamientos transitorios, hacemos mucha ruta calle, vamos por las calles, porque hay gente que no quiere tampoco,
2: claro,
0: José,
2: por otras razones, no quiere salir de los lugares muchas veces, no quieren.
0: Pero tú sabes a dónde se los traslada a las personas, qué pasa cuando uno ve ahí en la tele, ¿no es cierto? Todo el despliegue, lo sacan.
1: No, en general no se las traslada, lo que se hace
0: es
1: que se les pide, o sea, vienen unos camiones como basuras, se le avisa a la persona que se le van a sacar sus cosas, y las agarran todas, las suben a un camión de basura, le botan todas sus cosas, y le dicen que no puede estar. En algunos casos hay algunas alternativas de algunos albergues, conozco aquí un albergue en Estación Central, y en algunas comunas hay algunos albergues, sobre todo que se activan durante el invierno,
2: claro,
1: los meses más crudos. Eso en algunas comunas pero en general es más bien la policía con funcionarios municipales que están sacando las cosas, sacando las personas.
0: Pero ustedes dicen que los mojan, corretean, que los botan al suelo.
1: No, yo no he visto que haya violencia. El correteo tiene que ver con que tú agarras las cosas de alguien, las botas al camión de la basura y en el fondo le dices, no te quiero aquí. Entonces la persona lo que hace es que al poco tiempo anda un nuevo ruco, algunas cuadras más allá, porque también las personas tienen su cierto circuito de conocimiento, de redes. Está la conocida ruta de la cuchara, se sabe exactamente en qué lugar te dan almuerzo, más tarde que te dan comida, que te puedes pegar una ducha, que son muchas veces al alero de las parroquias, ¿eh?
2: Claro, hay en todo caso, a propósito de lo que la Cecilia dice de lo mediático, hay un punto también a nosotros, a los medios de comunicación en general, en particular a la televisión. Estoy viendo sin sonido porque estamos conversando aquí en la radio, en uno de los monitores aquí en la radio. Vecina, Canal 13, vecina cuenta cómo la delincuencia cambió el barrio. Eso está ahí declarando una señora. Muestra en paralelo las imágenes del desalojo de un ruco, de unas personas ahí. Están en eso en este minuto, llegan una larga conversación, seguramente muy interesante, insisto. Yo solamente estoy viendo lo que dicen las letras, no lo estoy escuchando. Pero también hay un foco también de cómo la mediación mediatización de estos temas, cuando se transmiten estos operativos en vivo y en directo por la televisión, muchas veces con la cámara puesta ahí, a donde la persona que vive en la calle está recogiendo sus cositas, poniéndose los zapatos, sí, o tapándose con un chal. También hay un punto ahí que es bien discutible, de la mirada que tenemos nosotros desde los medios de comunicación hacia este tema y cómo abordar esta situación. Muchas veces va de la mano muy de lo punitivo y pocas veces desde cómo poder incluirlo.
1: Claro, y yo fíjate que lo entiendo, pero no deja de ser morboso estar viendo como alguien que ya se armó una ranchita, un ruco, agarra sus poquitas cosas y se tiene que ir, y ojalá pudiéramos como sociedad ofrecerle algo mejor que simplemente corretearlo. Eso me encantaría a mí que ocurriera. Yo veo que hay iniciativas en distintas partes, y ojalá lográramos en Punta Arenas, tenemos la meta de calle cero, ojalá que lo lográramos con programas como Vivienda Primero, como la hospedería, y aquí se requiere, así como hizo el presidente, también un llamado a toda la ciudadanía, a todas las autoridades, los distintos niveles, sobre todo el nivel municipal, que tiene que es la primera cara del Estado, y ahí hay muy buenas experiencias de colaboración, pero yo quisiera que hacer un llamado así a la ciudadanía, a las autoridades, a que procuráramos, ¿cierto?, junto con el orden que hay que tener y con el cuidar de los espacios públicos, ojalá lográramos ofrecer unas alternativas que sean más reconocedoras de esa dignidad de las personas, porque esto posterga el problema por un tiempito, pero no resuelve nada a lo largo.
0: José, ¿y se le devuelven los papeles, los documentos, las fotos, los remedios, no sé, las órdenes médicas que tienen esas personas en sus rucos?
1: No me atrevería yo a decir que sí o que no, pero tengo la impresión que no, que le dicen a la persona: salga de aquí, saque lo que necesite, y después viene un bulldozer, agarra las cosas, las sube arriba del camión tolva o del camión de la basura y se los lleva, digamos. Es bastante, esa parte es muy violenta.
0: Ahora, cuando se lo asocia a delincuencia también, es cuando dicen, bueno, desalojamos este ruco y ahí había armas blancas, droga o pastillas, no sé. ¿Eso también es una realidad?
1: Puede ser, pues que hay círculos, unas cosas van llevando a la otra, hay mucho consumo, hay problemas serios de salud mental, entonces las personas tampoco es que sean muy capaces de seguir muchas instrucciones. Piensa en lo agotador que significa estar en la calle permanentemente, sometido a muchos peligros, digamos. Si hiciéramos el esfuerzo de ponernos en el lugar de esa persona, que a veces pasamos como rápido sin darnos cuenta, pero nos pasamos para la vereda del frente, y insisto, con razón. Eso es lo que habría que ver. Y tenemos serios problemas entonces de salud mental. Entonces las personas simplemente quedan mirando para cualquier lado. Hay otros que son más pillos, más vivos, ¿eh? Hay distintos perfiles, yo no quiero meter a todos en el mismo saco, pero creo que ahí hay cuestiones que considerar. Pero insisto, poner al centro la dignidad de las personas y tratar de organizarnos. Yo creo que hay buenas experiencias a nivel local, con organizaciones como el Hogar de Cristo, como distintas comunidades. Yo invito a las autoridades a que nos sentemos a conversar y veamos cómo juntos podemos ofrecer reales alternativas para las personas se puedan poner de pie por sí mismas.
2: Pepe, cuando se hizo este anuncio la semana pasada, se generó un debate que yo creo que es bien interesante, porque le pone un poquito también el cascabel al gato, de la pérdida de derechos que tienen las personas que eventualmente terminen cayendo en este registro, versus la gente que no necesariamente tiene necesidades o que no necesariamente requiere de estos beneficios y que a lo mejor cometen. Alguien puso el ejemplo, me parece que fue Alfredo Yoñán en Tele 13 Radio, puso el ejemplo de estos chicos que rompieron un grifo en Las Condes y que bueno, se la llevaron pelada porque tenían los recursos finalmente, y que si ellos caen en un registro de estas características, bueno, no tienen necesidad de eso. O bien, como planteó el mismo fiscal nacional, que hay una simetría muy grande con los delitos económicos, entonces él dice, debería haber un registro también de quienes cometen delitos económicos, y ahí saltaron como gato algunos, no, pero cómo, nada que ver. Entonces hay una simetría muy grande contra la pobreza versus la gente que quizás tiene los recursos y las posibilidades respecto de las atribuciones de faltas o delitos.
1: Exactamente, y es algo una palabra que acuñó la filósofa de la Cortina, la aporofobia, ¿no?, que ocurre respecto también, por ejemplo, de los migrantes. Cuando el migrante que viene de determinados países y tiene determinados recursos, bueno, bienvenido sea, pero si vienen de otra parte, más bien lo que queremos hacer es que no llegue, digamos. Entonces, ahí tendremos que examinar, ¿cierto?, críticamente nuestra manera de acercarnos a estas realidades, y ojalá procurar que todas las personas les ofrezcamos oportunidades para crecer, para desplegarse y también para hacer un aporte al país. Creo que la experiencia que yo tengo en el hogar de Cristo en distintos momentos es que cuando se ofrecen reales oportunidades que son acogedoras, cariñosas y se le dan las posibilidades a las personas, realmente las toman y suelen ser un aporte. Entonces creo que solo poner el asunto en el castigo, que con esto no quiero decir que no haya que haya, no tenga que haber sanciones en la vía civil. Si a usted le ha pasado que le han sacado un parte por exceso de velocidad. Bueno, después de eso uno anda con más, tiene una función pedagógica también la sanción, digamos, ¿eh? Y eso lo encuentro que está muy bien, porque si no queda la sensación total de la ley de la selva, y eso no nos parece que sea bueno, pero especialmente cuando se trata de las personas más pobres, que no, a veces no tienen otra alternativa, creo que esa es una alarma que habría que levantar, y por eso estamos tratando de conversarlo.
0: Claro, estamos conversando con el capellán del Hogar de Cristo, José Jurasek. Eso está clarísimo. El tema de ustedes, la preocupación es con las personas más vulnerables y en situación de extrema pobreza, ¿verdad? Ese es el punto. A veces, esto, algo dijiste tú de cuánto costaba, ¿no? ¿Cuánto cuesta desalojar, sacar un ruco, que las alternativas que ofrecen a los que son desalojados? Y los cálculos que hacías tú, me gustaría que si los podrías ahondar un poquito eso, porque no, cuando se hacen los operativos y está la prensa presente y todo, nadie pregunta, por ejemplo, ¿cuánto cuesta esto?
1: Claro, el dato que yo tengo, y voy a después confirmarlo y se los envío, pero que entiendo que el año pasado alguien hizo una estimación de que todo esto había costado 6.500 millones de pesos el desalojo de rucos en la región metropolitana de Santiago. Si ese dinero se gastara en hospederías, albergues, distintas posibilidades, a lo mejor tendríamos, porque cuando tú haces una medida que vas a tener que implementar igual de nuevo una y otra vez, es como botar la plata, digamos, incluso por una perspectiva de eficiencia del uso de los recursos. Entonces, hay medidas que son costo efectivas, insisto, vivienda primero, las hospederías, distintos albergues. Si lográramos poner el foco puesto ahí en las cosas que sí resultan, a lo mejor resolveríamos este problema que nos aqueja a todos en la sociedad. La estimación que tenemos es que hay alrededor de 20.000 personas en Chile en situación de calle. Nosotros estimamos que es un poco el doble, esos son los números oficiales. En el concierto de los casi 20 millones que somos, es un número pequeño de la población. ¿Cómo no vamos a ser capaces de organizarnos para tenderles una mano y para que se integren de buena forma a la sociedad? Esa es una llamada que yo también hago. Me encantaría que pudiéramos atenderlos y de la mejor manera posible para que se integren y sean un aporte a la sociedad.
2: ¿Qué le pasa a ti en particular cuando en medio de este debate, a veces con mucho fragor, con mucha discusión, con enojo y todo eso, se plantea que este tipo de preocupaciones son preocupaciones progre, son preocupaciones woke, como se puso tan de moda ese concepto hace algún tiempo desde Estados Unidos? ¿Qué le pasa a ti cuando el argumento de cuando se levanta la bandera de woke, hay que poner atención aquí, es una mirada que atienda y que sea un poquito más al servicio de quienes no tienen versus los que plantean finalmente este tipo de cosas y de sanciones?
1: O sea, a mí me pasa que yo intento basar mis opiniones como en la evidencia, digamos, y hay suficiente evidencia para sostener algunas de las cosas que estamos afirmando. No he sentido yo que haya una descalificación hacia estas cosas cuando hay argumentos serios. Y sí me da mucha pena cuando nos vamos deshumanizando, ¿eh? Y finalmente el otro se transforma en una total amenaza, digamos. Eso creo que es una cuestión que tenemos que cuidar. Y estando de acuerdo que hay ciertas conductas que hay que desterrar de la vía pública, el consumo de alcohol, varias de las cosas de destrozo, por supuesto que no estoy de acuerdo, pero hay otras cosas que me parecen que nos deshumanizan cuando las implementamos, y creo que eso a la larga nos hace peores como sociedad. Entonces creo que tendríamos que pensar cuáles son las actitudes y acciones y políticas, ¿cierto?, que van en la clave de la humanización y de construir una comunidad que sea acogedora con todo. Eso me preocupa a mí, y lo que puedan decir algunas personas descalificando o en fin, bueno, allá ellos, por así decirlo, no sé cómo decirlo más elegantemente.
0: Claro, tuve la columna que escribe todos los domingos en el Mercurio, dices, una sociedad se mide no solo por su crecimiento, sino por su capacidad de no abandonar a nadie en la intemperie del presente. Sí. Siempre es más fácil pedir paciencia a quienes menos tienen. Y este, o sea, eso, si alguien no hace falta mucho para darse cuenta que está absolutamente conectado con el debate político que se está dando en estos momentos.
1: Sí, y eso sirve para hoy y para mañana siempre. En el fondo tenemos que ir preocuparnos de que y yo creo, mientras tanto, que las autoridades, o sea, en muchos de estos casos están bien intencionadas, la preocupación del ministro de Hacienda de usar bien los recursos públicos, la preocupación de que haya crecimiento, empleo, y que finalmente eso redunde en un bienestar para todos, me parece que, como intuición, me parece bien. Si lo que pasa es que en el intertanto hay personas que se nos quedan al lado del camino, que están sufriendo, y creo que eso también tiene que hacernos pensar, digamos, o sea, junto con promover el bien común, cuidar especialmente a quienes se nos van quedando en los márgenes. Eso tiene que ser una preocupación especial y particularísima de las autoridades, que para eso las hemos elegido.
0: Se trata de una lógica conocida, dices tú, sembrar en escasez hoy para cosechar en abundancia mañana. Ah, pero ¿quién puede vivir de promesas cuando le falta el pan de hoy? No, está muy interesante tu columna del domingo.
1: Muchas gracias. Y bueno, seguiremos tratando de construir una sociedad, una comunidad que sea bien acogedora.
0: Claro, el tema es que uno dice, bueno, estos diálogos, lo que dice el capellán del Hogar de Cristo y distintos representantes de la sociedad civil, ¿llegan a los oídos de las personas que toman las decisiones, autoridades, parlamentarios, en fin? ¿Tienen ustedes algún grado de influencia real?
1: Localmente muchísimo, tenemos estrecha colaboración con las autoridades municipales, distintas ciudades de Chile, colaboramos en cuanta mesa nos invitan para ver formas de hacer mejor nuestro trabajo y de que las autoridades hagan mejor su trabajo, particularmente con las personas en calle. Tenemos muchísimos ejemplos de buena articulación. No estamos en todos lados, pero sí nos sentimos escuchados. Y aprovecho yo de convocar entonces en los lugares donde haya necesidad.
0: Pero si uno ve lo que está pasando y las cosas que tú mismo estás preocupado de lo que vemos, lo mismo, el desalojo de los rucos, sí, y todo demás, parece, sí, que lo que ustedes dicen no es muy escuchado por las autoridades ahí.
2: Y de una u otra manera tampoco por la comunidad, por la sociedad.
0: Además.
1: No, pero tengo la impresión que, bueno, que desde hace un tiempito, algunos meses, cambió la mano, se está poniendo más firme, digamos, y hubo un cierto abandono de la autoridad también de la ciudad. Entonces, claro, en el camino de poner cierto orden, en términos generales me parece bien, creo que hay que evitar hacer más daño del que ya existe, digamos. Entonces, por eso estamos levantando la voz ahora, porque, bueno, estas cosas hace unos meses no pasaban.
0: Ahí está.
1: Son un asunto más o menos nuevo.
0: Claro. Bueno, le damos las gracias a José Jurasek, capellán del Hogar de Cristo, que estés muy bien y que la voz de ustedes llegue concretamente a la hora de tomar decisiones las autoridades, ¿no?
1: Muchas gracias, Sebastián y Cecilia, y gracias por amplificar un poquito esta voz y por supuesto, todas las veces que lo requieran, un gusto de conversar.
0: Ok, gracias, que estés muy bien.
1: Gracias.
2: Chao, Pepe.
1: Chao.
2: Gracias.
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2: Esta mesa de reporteros, de reporteras, con Verónica Franco, junto a Paula Molina, también a esta hora, sumamos a la conversación al senador presidente de Evópoli, Luciano Cruzcoque. Senador, ¿qué tal? Buen día.
3: Buenos días, Rodrigo, ¿cómo estás tú?
4: Muy buenos días, senador.
3: A la Verónica y a la Paula, un gusto escucharlos.
2: Igual.
4: Oiga, senador, partamos por esta propuesta de Evópoli que se ha conocido en las últimas horas de este fin de semana. Ustedes están planteando reducir ministerios, fusionar Interior, la Secretaría General de la Presidencia y la Secretaría General de Gobierno en una suerte de ministerio político fuerte. Entonces ahí entra la duda, ¿se busca ordenar la moneda o corregir una debilidad política que ustedes ven, no en este gobierno necesariamente, sino en la estructura, en cómo está instalado Palacio en este momento?
3: A ver, déjeme, es que el proyecto es un poco más amplio que eso, efectivamente en lo político de eso, y voy a ir al punto, pero también en desarrollo económico y empleo nosotros agrupamos cuatro ministerios, ¿verdad? El Ministerio de Economía, el Ministerio de Minería, el Ministerio de Energía y el Ministerio de Agricultura.
4: Sí.
3: Y tenemos otra agrupación, estoy hablando de las más grandes, porque no quiero ir, porque hay algunas que son de dos ministerios, pero tenemos otra que es de Ministerios Sociales y de Calidad de Vida, donde estaría Educación, Salud, Vivienda y Bienes Nacionales. Evidentemente que, y con esto tú tienes un reordenamiento de los ministerios hacia 16
4: eso, ministerios. De 25 a 16 los ministros.
3: Sí, lo que implica también, ojo, porque eso es otra parte también del documento que presentamos también en extenso en la moneda, y que se va a hacer una investigación de horizontal, que es el centro de estudio que está ligado a un brazo de distancia del partido nuestro, importante también reconocer los créditos, implica también la fusión de ciertos servicios públicos, ojo, que son ya más de carácter operativo, pero en el cual también se producen ciertas duplicidades. Bueno, no voy a entrar en el detalle ahora porque no quiero aburrir, pero en lo político, como dice usted, efectivamente, una vez que el Ministerio del Interior deja de tener la función de seguridad que finalmente durante los últimos 20 o 25 años fue su principal dedicación, medio que queda sin función propiamente dicha en términos de lo que hace, ¿te fijas? Y en ese sentido nosotros pensamos que debe retomar aquello que le mandata la Constitución, que es precisamente ser el ministerio que es el ministerio más político, el jefe del gabinete, ¿te fijas? Y ahí yo creo que la función de CEPRES, la función de vocería y la función propia del Ministerio del Interior pueden perfectamente fusionarse.
4: Oiga, esta idea ya había sido planteada por el presidente Sebastián Piñera en algún momento, estaba leyendo. ¿Por qué cree que no prosperó antes, senador Cruzcoque? ¿Por qué podría funcionar ahora?
3: Mire, porque es difícil, porque hoy día yo siento que hay una vocación de tratar de hacer eficaz aquello que no lo ha sido tanto, ¿verdad? Probablemente cuando tú estás en una etapa más política, histórica, social, un poco más expansionista del Estado, medio que te fijas menos si las cosas son realmente eficientes, eficaces, si deben cumplir también los objetivos que se proponen. Y yo tengo la impresión de que hoy día estamos también en una, como en una suerte de consenso de que requerimos un Estado no menor, no más pequeño quizás, pero sí más eficiente, más eficaz, y que efectivamente donde no se produzcan duplicidades. Las duplicidades en el Estado suelen ocurrir mucho, hay mucha contienda de competencia a veces acerca de quién hace qué, básicamente por la forma en la cual nosotros construimos, porque el Estado no se construye orgánicamente, no es que nosotros dijimos, mire, vamos a construir este Estado para que cumpla ciertos propósito y lo diseñamos de cierta manera. Se fue, como todas las cosas, agregando en la medida de la necesidad, y a veces eso ha devenido que efectivamente hay ciertos cruces, y yo creo que esta es una manera por lo menos eficiente de empezar a plantearnos un poco el debate. La idea de Piñera era efectivamente una, esto avanza un poquito más allá en términos de tratar de hacerlo de darle una bajada un poquito más concreta.
2: Senador, para ir avanzando en los temas,
3: ¿cómo no?
2: Se instala a partir de lo de la Operación Tokio de nuevo el tema del secreto bancario. ¿Por qué no? Que ha sido la postura de la derecha hasta ahora en torno a flexibilizar ese levantamiento sin pasar por un juez. Por ejemplo, como dice el fiscal Valencia ahora, a los funcionarios públicos primero.
3: A ver, mire, nosotros teníamos, al menos cuando yo era diputado, nosotros teníamos una cuenta especial, ¿verdad? Por ejemplo, los funcionarios o los diputados electos para el Congreso, una cuenta especial a través de la cual se revisaban, había una cuenta que podía estar fiscalizada precisamente por la Secretaría, etcétera. No es porque no, esto se viene tratando hace mucho tiempo, es sencillamente tratar de fortalecer un derecho procesal que tienen las personas de no ser investigados por un funcionario de un gobierno de turno. Ahora, nosotros estamos favorables a que se pueda levantar en un proceso expedito el secreto bancario en circunstancias especiales, pero siempre pasando por la autorización del juez. Acá el problema no es el levantamiento del secreto bancario. El secreto bancario hoy día, en la práctica, ocurre a las 24 horas, máximo 3 días, ¿verdad? Nosotros hicimos en su momento con el senador Coloma todas las averiguaciones para ver de qué manera podía existir expeditud en esto y que no se transformara en un trámite que permitiera que los malos se salieran con la suya. Pero sí me parece importante que, así como ha sucedido un caso muy bullado, me acuerdo el senador Núñez ayer me decía, mire, votaron en contra, como que me sacaba el pizarrón un poco a varios del mundo de la derecha de por qué votábamos en contra. Cuando vino la investigación, ¿verdad?, de la senadora actual, senadora Cariola, con el señor Chino, el abogado pidió también, hizo un recurso precisamente para inhibir el levantamiento del secreto bancario, y se lo denegaron, ¿te fijas o no? Y es una garantía procesal que tiene también para protegerse el día de mañana, sobre todo de que un funcionario que responda a un interés político, administrativo, tenga en la materia. Y acá hay que tomar además las restricciones para que efectivamente esto sea. Nosotros acabamos de sacar además una ley de protección de datos personales, ¿verdad? Que va justamente en el sentido contrario, pero que la UAF, ¿verdad?, que investiga precisamente las trazas del dinero ilícito, tenga atribuciones especiales para ciertos funcionarios, pero pasando por un trámite expedito de un juez. Eso es lo que estamos pidiendo y eso es lo que entiendo que está el gobierno ahora. Voy a reunión de gabinete, o sea, de comité político ampliado ahora, precisamente para tratar este tema. Yo entiendo la necesidad de que haya un trámite expedito, pero lo que no puedo yo sostener es que esto lo haga un funcionario en un estado en donde cuesta mucho mantener la reserva de los datos.
2: Ya, se refiere al tema de las filtraciones, por ejemplo, en fiscalía, que ha sido otro de los argumentos. Ya, pero
3: muchas.
2: Ya, entiendo.
3: No solo las filtraciones, sino también las filtraciones que puedan existir. Recuerde lo que señaló también Echeverri en su momento.
2: De
3: las filtraciones que pueden existir al interior de los mismos servicios públicos.
2: Ya, respecto de la mega reforma, ¿cuánto complica la propaganda contra el presidente Kast del Partido Socialista o, por otro lado, la acusación constitucional contra el exministro Grau? ¿Cómo se negocia ahí con todos esos ruidos?
3: Mire, la propaganda yo creo que es parte de algo que yo creo que es pecata minuta, como decía Lago. ¿Ah? Yo creo que esto son leceras, son propias de la política. Me quedo con las palabras de la Paulina Bodanovich, que dice: yo no autoricé esto, y me parece que va un poco más allá de lo necesario en términos de sí, uno puede tener diferencias, pero no en la forma. ¿Sí? La presidencia de la República finalmente no es una persona, es una institución. Yo creo que la Paulina Bodanovich lo entiende, y quienes hicieron eso en el Partido Socialista, yo creo que serán corregidos internamente, me imagino, después de las declaraciones de ella. Y respecto de la acusación, yo permítame, no puedo pronunciarme en el fondo porque tengo que ser juez eventualmente si llega a pasar la acusación. Pero naturalmente que para hacer acusaciones constitucionales, y esto no ha pasado no una, sino no creo que incontables, 15 veces, ¿no? Hay que contar los votos primero, pues, y hay que hablar con los del lado. Acá, viendo un poco cómo se gestó esta acusación constitucional, entiendo que los socios nacionales libertarios la iban a lanzar 15 minutos antes, se adelantaron los republicanos, entonces los otros decimos salimos antes y tiraron una acusación que ni siquiera tenía texto. Entonces yo sería cuidadoso, porque al final de cuentas esto es cierto que es una herramienta política de última ratio, de última ratio, no es para usarla en el cotidiano, ¿verdad? Pero tiene que tener además una pata y un fundamento jurídico que entiendo que se llegó después de que estaba planteada la acusación, entonces era muy difícil también poder sumarse, nadie más se enteró. Chile Vamos, yo hablé con los presidentes de los partidos, nadie supo de esto. Entonces, como esto llega después al Senado, donde se va a estar tramitando más o menos en fechas similares la reforma, evidentemente que no coopera a mi juicio, pero bueno, la verdad que ver si tiene fundamento, yo no la leeré sino hasta que llegue al Senado, si llega eventualmente, pero yo creo que hay que ser tremendamente, saber que la señal que se da a la ciudadanía también es la que tiene que ser de que la política trabaja en serio y no sobre la base de cómo dar señales de quién es el más fuerte políticamente, quién es el más duro, quién es el más tremendo, porque además piensa usted que hay 25 ministros que están expuestos al mismo instrumento que se supone que debieran estar trabajando los próximos 4 años ejerciendo su cargo.
5: Senador Cruzcoquemo, buenos días, le saluda Paula Molina.
3: Sí. ¿Cómo le va, Paula?
5: ¿Qué tal? Muy bien, quiero llevarlo a la pérgola de las flores. Porque resulta bien inusual que una obra, además tan querida, ¿no?, tan cercana a la identidad chilena, al patrimonio chileno, se haya convertido como el escenario de un intenso debate político.
3: Sí.
5: Y le quiero preguntar un poco más al fondo, no tanto a la forma que se ha discutido harto, pero respecto al fondo, si no Evópoli está pagando costos muy altos por los recortes en cultura, un área que no tiene como la urgencia de salud, de educación, en términos del minuto a minuto, ¿no es cierto? Pero que es fundamental para cohesión social, para patrimonio, sí, para la identidad. ¿Cómo ve esa la situación del ministro Duarte?
3: A ver, varias cosas. Primero, para mí, Francisco Undurraga y los dos subsecretarios, ambos de Bópoli, los cercanos al menos, fue una misión que de alguna forma el presidente nos dijo, mire, a nosotros nos interesa porque es un área donde ustedes conocen, saben, tanto Emilio de la Cerda como Carlos Lobos han ejercido el cargo anteriormente. Francisco, si bien no viene del mundo de la cultura, viene del mundo de las comunicaciones y tiene también muñeca política suficiente para sacar proyectos adelante, pero también que yo quiero que se entienda, primero que hubo un aumento enorme de cultura, de los recursos de cultura, que a pesar de su aumento no se logró ejecutar. O sea, hay algo que es importante entender. Cuando tú subejecutas, ¿verdad? La verdad que toda la plata que tú destinas en la ley de presupuesto para un sector, luego si no lo ejecutas, se devuelve. Es decir, en ese sentido, Francisco tiene razón cuando dice, mire, el recorte, entre comillas, ¿verdad? Porque es más que un recorte, es una reasignación. El recorte es menor que la subejecución, ¿verdad? O sea, nosotros tendríamos con el mismo presupuesto equivalente al que se ejecutó el año pasado un superávit para este año, ejecutando los recursos bien. Y eso yo creo que también dice relación con el aumento que hubo en cultura y con la incapacidad que tenía el ministerio de poder ejecutar en la práctica de buena manera, ya sea a través de llamados a concurso, a través de transferencias a distintas instituciones culturales que aprovechan estos recursos para hacerlo bien. Entonces, muchos de los ajustes tienen que ver también con ineficiencias. ¿Te fijas? Yo soy, a mí y yo,
5: pero,
3: yo
5: soy muy consciente. Disculpe que lo interrumpa, sí, pero esa es una conversación válida, pero técnica, y yo creo que la impresión en general es que hay recortes en cultura que incluso fueron más allá de lo que pedía el presidente y que no hay plan necesariamente en cultura. Y en un área que le reitero, donde Beopoli tenía, hoy tiene, me parece a mí, una oportunidad de hacer los aportes, ¿no es cierto?, como representante de una derecha más liberal, pero no parece estar leyéndose así.
3: No, yo creo que usted tiene razón en términos de que hay efectivamente recortes, pero yo creo que para el próximo año, ordenada un poco la casa, se van a poder hacer avances. Yo creo que el avance principal está en reordenar internamente la creación de este ministerio que se produjo a partir del 2013 con Piñera 2, con Piñera 1, ¿verdad?, siendo yo ministro, y luego prosiguió con Bachelet 2, ordenar internamente, luego sacar adelante la ley de patrimonio que lleva más de 50 años sin ser reformada y que ha traído no solamente problemas patrimoniales en términos de patrimonio efectivo, patrimonio físico, deterioro, incendios, quemas de lugares, pérdida de patrimonio, ¿verdad?, patrimonio inmaterial, y y sino que también problemas en términos de lo que hoy día se llama la permisología. Te fijas, yo creo que esos son los proyectos más relevantes, y efectivamente el plan, porque es un plan que nosotros trabajamos también, el que Pancho fue parte, que hay un documento que se llama Cultura Liberal, que hicimos, que tiene dos capítulos importantes, que hizo también, lo dirigió la Javiera Parada en su momento, donde escribimos varios autores, que es precisamente el de fortalecer las organizaciones culturales a través de un financiamiento mixto, un financiamiento basal por parte del Estado, que eso está ocurriendo hoy día en la práctica, y cuyo recorte ha sido meramente del 3%, ¿verdad? Y las organizaciones culturales que sean capaces de fortalecer las economías creativas. Ahí yo creo que hay un punto, y yo estoy convencido de que al final del periodo vamos a tener buenos resultados en la materia. Ahora sí, es cierto, yo echo de menos un plan de lectura mayor, y algo mencionó el presidente en su cuenta, y espero que eso también se concrete hacia adelante. Y ojalá también lo del GAM. Yo soy crítico respecto de haberlo echado para atrás. Espero que una vez que mejore o que la economía crezca un poco más, tengamos también los recursos, que son caros, es cierto, son 114 millones de dólares, una brutalidad de plata respecto de lo que se cotizó originalmente, de que eso salga adelante. Es muy importante para el Eje Alameda y como cabeza de la red de centros culturales y museos nacionales. La instalación de ese lugar ícono en la Alameda, el GAM.
2: Luciano Curcoque, senador, presidente de Evópolis, muchas gracias.
3: Muchas gracias a usted.
4: Que tenga buen día, senador.
3: Gracias. Chao, que le vaya bien.
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4: Hola, ¿cómo están? Soy Joel Poblete y este es Estrenos y Razones, el podcast que te cuenta por qué ver y por qué no ver alguna de las películas que están dentro de la cartelera nacional. Esta es una presentación de cooperativapodcast.cl.
5: I found something in the store.
6: Okay. What did you find?
4: En esta oportunidad no podía dejar de comentar una película que se ha ido convirtiendo en un verdadero fenómeno en los circuitos cinéfilos y las redes sociales y ha estado teniendo mucha repercusión en la taquilla internacional, incluyendo nuestro país. Me refiero a Backrooms.
7: Hello?
4: Una primera razón es justamente el éxito mediático y financiero que ha estado logrando el film. Hace unos días, en su fin de semana de estreno, debutó en el primer lugar de la taquilla estadounidense, donde ya superó los $100 millones de recaudación, ubicándose de inmediato en el 10º lugar de lo más visto en lo que va del 2026. Algo nada habitual considerando que se trata de una película de terror, y en estos últimos días ha seguido liderando la taquilla en más de 40 países, incluyendo Chile, donde convocó a 100.000 espectadores solo en su primer fin de semana. Y de paso ya se convirtió en la película más exitosa que ha estrenado hasta ahora A24, el estudio que a lo largo de 13 años se ha convertido en sinónimo de calidad para gran parte de los cinéfilos a raíz de los largometrajes que producen y distribuyen, que incluyen ganadoras del Oscar como Moonlight y Todo en Todas Partes al Mismo Tiempo. Pero además de estos notables resultados económicos, se ha convertido en todo un tema en las redes sociales, en las más diversas latitudes, con muchas publicaciones y variedades de opiniones a favor y en contra entre los cinéfilos. Pero lo principal es que ha dado y sigue dando que hablar. Otra razón es sin duda lo llamativo que es conocer los antecedentes de quien creó y dirigió esta película. Kim Parsons, quien esta semana recién cumplirá 21 años, no solo está debutando como cineasta con este primer largometraje, sino además pasó a ser el director más joven que ha llegado al primer lugar de la taquilla estadounidense. Es más, así como él quedó en la primera posición, en la segunda estaba otro realizador joven, Corey Barker, de 26 años, con el otro film de terror que ha estado causando sensación en las últimas semanas en la cartelera local y en el mundo, Obsesión. Con esto no solo se destaca ese buen estado actual del terror cinematográfico a través de nuevos realizadores que ya muchas veces he estado comentando en los últimos años y que también hemos mencionado más de una ocasión en este podcast, sino además afianza la llegada al cine de los llamados creadores de contenido y youtubers, porque ambos realizadores dieron sus primeros pasos en YouTube. En el caso del director de Backrooms, a través de su canal Kane Pixels, que creó hace una década cuando apenas era un niño, empezó a subir contenido y terminó creando sus propios cortos, trabajando con softwares de efectos visuales y desarrollando un precoz talento que fue dando sus primeros pasos tanto en la creación musical como en lo audiovisual mismo. La pandemia ayudó a que se hiciera aún más conocido a nivel online, y en el 2022 empezó a subir los cortos que se convertirían en serie viral llamados Backrooms, lo que se puede considerar la génesis de la película que ahora se puede ver en cines. A tanto llegó su éxito virtual, que consiguió debutar como cineasta con esta ópera prima y apenas 20 años. Y más encima teniendo como productores a reconocidos cineastas que han destacado en el terror en los últimos años, como James Wan y Osgood Perkins, el primero responsable de films como El Juego del Miedo, La Noche del Demonio y El Conjuro, y el segundo destacando en los últimos años con Longlegs, El Mono y Líbranos del Mal. Además, otro productor reconocido de este largometraje es Shawn Levy, el productor de la popular serie Stranger Things y director de películas como Deadpool y Wolverine. O sea, nada de mal para estar debutando a los 20 años como cineasta, y considerando el currículum de sus productores y el fenómeno internacional en que se ha estado convirtiendo Backrooms por su juventud y nunca haber dirigido antes un largometraje, no han faltado las voces escépticas y malintencionadas que han sugerido que tal vez Kane Parsons no dirigió él solo la película. Algo que ha sido desmentido, por supuesto, por los propios actores del film, quienes dijeron que sí estuvo presente en el rodaje, aportando sus propias ideas y desarrollando todo el proyecto. En relación a lo anterior, también hay que considerar como razón lo que se nos quiere contar en esta película y a qué hace referencia. Todo comienza con un video de apariencia muy antigua y casera, que al parecer es el único testimonio de un investigador que desapareció mientras estaba explorando un enorme espacio físico que parecía no tener fin. Esa grabación que vemos en pantalla podría ser una pista para entender cómo son esos llamados backrooms, laberínticos y extensos espacios que están en los lugares más impensados y aparentemente pueden llevar a otras dimensiones. Algo como lo que le pasa a Clark, el dueño de una enorme tienda de muebles que se divorció hace poco tiempo y, además de caer en el alcoholismo, no está teniendo mucho éxito con su negocio y tampoco está logrando muchos resultados con las sesiones con su terapeuta, Mary Klein. Cuando de repente en su propia tienda aparece una especie de puerta a esos backrooms, el hallazgo determinará lo que seguirá pasando con el protagonista y también con su terapeuta. Mezclando el terror con el thriller psicológico, además de ser una suerte de continuación de lo que el director fue desarrollando estos años en YouTube, la trama es también una nueva forma de abordar los espacios liminales, de los que tanto se habla últimamente en internet y redes sociales. Esos lugares que a la vez son no lugares, zonas de tránsito que no parecen llevar a ninguna parte y sitios que al estar vacíos se sienten más enormes y abandonados. La idea misma de estos espacios liminales ya ha estado presente a lo largo de los siglos, primero en la historia de la pintura y durante el último siglo en el cine mismo, y es verdaderamente fascinante descubrir cómo su huella se puede rastrear en el tiempo. Pero la fascinación misma por estos lugares es más reciente. Se empezó a hablar mucho de esto online, y en especial a partir de la pandemia, cuando tantos espacios quedaron abandonados cuando las personas tuvieron que estar confinadas. Y desde ahí hasta ahora, incluyendo películas y series como la elogiada y premiada Severance, se ha dado una especie de auge del término de espacio liminal, que ha estado teniendo aún más repercusión justamente por Backrooms. Otra razón fundamental en esta película son sus actores, y no es de extrañar considerando que varios de los films de terror de los últimos años han destacado en particular por las interpretaciones de sus protagonistas, en especial las actrices. Solo por mencionar algunas de la última década podemos recordar a Toni Collette en Hereditary, Florence Pugh en Midsommar, Lupita Nyong'o en Us, Mia Goth en Pearl, Demi Moore en La Sustancia y el año pasado Sally Hawkins en Haz que Vuelva, y por supuesto Amy Madigan por su memorable tía Gladys en La Hora de la Desaparición, a la que ya elogié en este podcast y que incluso terminó ganando el Oscar hace pocos meses. En Backrooms tenemos como protagonistas a dos reconocidos actores, el británico Chiwetel Ejiofor y la noruega Renate Reinsde. Él es un actor británico que, además de destacar en teatro y en televisión, ha desarrollado una atractiva y variada carrera cinematográfica durante ya casi 3 décadas, trabajando con cineastas tan reconocidos como Steven Spielberg, Spike Lee, Woody Allen, Ridley Scott y Alfonso Cuarón, pero también en títulos masivos como la comedia romántica que ya se ha convertido en un moderno clásico navideño Realmente Amor, el film de catástrofes 2012, las películas de superhéroes de Marvel y el cuarto largometraje de Bridget Jones. Y por supuesto fue especialmente reconocido como el protagonista de la ganadora del Oscar 12 años de esclavitud, por la cual fue nominado a la estatuilla como mejor actor y además ganó premios como el BAFTA. Por su parte, aunque ella ya debutó en cine hace 15 años, ha sido en el último tiempo que Renate Reinsve llegó a convertirse en una verdadera revelación. Cuando en el 2021 fue elegida mejor actriz en la competencia oficial del Festival de Cannes por su gran interpretación en La Peor Persona del Mundo, y posteriormente ha regresado nuevamente al certamen, incluyendo su elogiado rol en Valor Sentimental, por la cual este año fue nominada al Oscar y ya la estuve elogiando en este podcast. Y sin ir más lejos, junto a Sebastian Stan, protagoniza Fjord, de Christian Mungiu, que en mayo recién pasado acaba de ganar la Palma de Oro en el Festival Francés, por lo cual no sería de extrañar que Renate Reinsve vuelva a estar de regreso en la ceremonia del Oscar. Sin duda, en Backrooms, encabezando un elenco bastante acotado, las interpretaciones de ellos Ford y Reinsve le dan más fuerza y credibilidad a sus personajes y ayudan a que las enrarecidas situaciones en las que se ven involucrados se expresen con aún más potencia en la pantalla. Además de todo lo que he ido mencionando, si hubiera que resaltar una razón por sobre las demás, creo que el punto más alto en este largometraje es su visualidad, tanto la puesta en escena misma como por su dirección de arte y diseño de producción. Todo capturado por la dirección de fotografía de Jeremy Cox y esas tonalidades amarillas que ahora se han vuelto tan conocidas. Acá era clave que en la pantalla esos espacios liminales que parecen no tener fin y perturban a los protagonistas y a nosotros como espectadores se vieran lo más reales posibles. El diseño de producción fue creado por Danny Vermette y la escenografía por Trevor Johnston, quienes ya habían destacado a cargo de estas mismas áreas en Longlegs, El Mono y Líbranos del Mal, todas de Osgood Perkins. Vermette y Johnston contaron con el apoyo de un equipo que incluyó entre otros a Alan Derksen en la dirección de arte y que tuvo el desafío de hacer pasar los espacios de los diseños digitales originales a la construcción material y física a lo largo de varios metros cuadrados en enormes escenarios de sonido. Porque si bien esto se podría haber creado a través de efectos digitales, el director y su equipo optaron porque se sintieran más reales y creíbles elaborándolos de verdad, lo que obviamente ayuda mucho a la interpretación de los actores, el estar en el estudio mismo, en los sets, y no por supuesto con una pantalla verde. Lo pesadillesco y extraño de lo que vamos viendo en la pantalla sorprende justamente por cómo se manejan los espacios, un trabajo digno de elogios en el ámbito del diseño e incluso en lo arquitectónico. Por otro lado, como gran complemento a la visualidad, el aspecto sonoro es acá otra de las razones que la hacen más atractiva. Tanto el diseño del sonido mismo como la música incidental ayudan a inquietar, perturbar y descolocar. Y es digno de resaltar que junto al compositor canadiense Edo van Bremen, quien ya creó la partitura para El Mono y Líbralos del Mal, acá la música fue creada además por el propio director del film, Kane Parsons, en otra demostración de su juvenil talento. Las melodías y efectos de sonido, con notas de instrumentos que parecen sonar desafinados y extraños ruidos y sonidos que surgen de distintos lados, generan una atmósfera enrarecida, difícil de definir pero que es capaz de provocar distintas sensaciones al espectador, y eso se aprecia tanto al escucharla viendo el film como cuando se la oye aisladamente. Un interesante trabajo que funciona muy bien para dar el tono del largometraje. Para finalizar, tengo que decir que pese a todo el furor de la película, hay división de opiniones entre los críticos y cinéfilos. De hecho, mucha gente, amigos, gente que conozco, me ha comentado que no le ha gustado tanto la película, que han quedado decepcionados, pero conozco gente que sí le ha gustado. Mucha gente ha quedado encantada y deslumbrada con el resultado, sobre todo viniendo de un director debutante tan joven. Pero también hay bastante gente que ha encontrado que finalmente, como dice el dicho, es mucho ruido y pocas nueces, y acusan que acá hay más forma que fondo, que todo lo visual es notable, pero que le falta mayor profundidad y desarrollo a nivel argumental. Personalmente, debo reconocer que valoro sus méritos, y más aún siendo una ópera prima de un veinteañero, y pienso que la premisa y punto de partida de la trama es atractiva y genera interés y curiosidad. Pero igual encuentro que está bastante sobrevalorada y que tampoco es una obra maestra del terror como más de alguien ha dicho. En este podcast ya fui mencionando como razones los aspectos y elementos que más me gustan y convencen de esta ópera prima, y el veredicto de si es para tanta repercusión mediática o no está siendo definido por los espectadores que en estos días la están viendo en la pantalla grande. Pero sin duda, hasta ahora está siendo desde ya uno de los grandes fenómenos del cine de este 2026.
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1: De infarto la definición presidencial en el balotaje peruano. Estamos en Lima contigo, Ricardo Alba Martínez, buen día.
2: Todavía estamos pidiendo el voto a voto al 92% de resultados oficiales. 50.3% tiene Keiko Fujimori y 49.7% Roberto Sánchez, el candidato de izquierda, que según las proyecciones que entregaron anoche al cierre de programaciones, dos empresas encuestadoras, sería el ganador de las elecciones finalmente.
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0: bloque Albo y Azul, ambos eliminados, aunque uno es puntero, lejos en el campeonato. Pequeña diferencia. Rodri, primero contigo, Colo Colo, y partimos por un Arturo Vidal que ayer, para seguir un poquito el hilito de la selección, dejó sus cositas. ¿Qué tal?
1: ¿Qué tal, Ernesto? ¿Cómo están? Muy buenas tardes. Colo Colo eliminado ya de la Copa de la Liga, pero con un postpartido bien sabroso y que le va a traer algunos coletazos también al conjunto popular. Vamos a comenzar con Arturo Vidal, que se refirió a la selección chilena. La pregunta fue directa. Arturo, ¿qué opinas del partido de la selección? Y esta fue su respuesta.
2: No, ¿de verdad te me estás preguntando eso? ¿Te estás preguntando de verdad? No voy a hablar de la selección. Mientras no haya un entrenador no puedo hablar más de la selección, pero lo que pasó ayer no, ojalá no vuelva a pasar, ¿no?
1: En 12 segundos lo dijo todo, esa es su opinión, Ernesto.
0: Clarito. Le pega refilón a Córdoba y duro.
3: No, pero le pega a quienes son los que mandan y no deciden tener un entrenador.
0: Sí, también dice que lo de ayer es incalificable,
4: no, pero se ha perdido con Portugal.
0: No, lo ningunea.
4: A Córdoba de que no es entrenador.
0: Yo creo que lo ningunea.
4: Sí, como que no
0: hay técnico, dice.
4: No hay técnico. Yo lo veo así, que sé.
0: Sí.
4: Aparte no.
5: ¿Paturo? No, sí, po. Le pega, la repasa.
0: Seguimos, Gomito. Ahora sí, con el resto.
4: Una raspadita.
1: Sí, una raspadota, sí. La que le puso como en el mes de marzo, donde lo había tratado de inconsecuente el técnico de la selección en aquella oportunidad. Dijo que había que ver nuevos nombres y ahora, bueno, es la segunda aparición en corto tiempo para darle ese mensaje al técnico de la selección nacional. Yendo a Colo Colo, también frases fuertes que no se querían escuchar en la previa y que hubo protagonistas que no tuvieron inconvenientes en dejarlas sobre la mesa. Lo primero, el técnico Juan Pablo Rodríguez, que reemplazó al Tano Ortiz, le preguntaron cómo podría definir lo que pasó en la cancha del estadio Huachipato y esto dijo.
6: Lo vamos a tomar como lo que es. Yo creo que tenemos que, somos Colo Colo y si no avanzamos cuando tenemos que avanzar es un fracaso. Lo vamos a decir porque las cosas como son, desgraciadamente no se cumplieron los objetivos, así que ahora hay que enfocarnos en lo que tenemos en la mano, que es pelear por el título de la liga.
1: No le da mucha vuelta, fracaso con todas sus letras para el Chato Rodríguez, esta presentación de Colo Colo en la Copa de la Liga, que terminó con la frutilla del postre a cargo de Javier Correa, el delantero de Colo Colo que ingresó en la segunda etapa en este compromiso, que recibió cartulina amarilla y que estuvo en un diálogo áspero con el árbitro dentro de la cancha. Terminó el compromiso y esto dijo del arbitraje de Nicolás Gamboa.
7: Por ahí nos sorprendió con el gol, pero después fuimos, y bueno, el árbitro hizo lo imposible para cobrar los offsides, lo imposible, buscó todas las cámaras. La verdad que Tenero es una cosa increíble, siempre lo que nos toca, nos caga, nos mandan, muere, siempre, ya viene hace años que nos mandan, muere. Pero bueno, tiene algo en contra de nosotros, se ve, no sé, pero cada vez que le tocamos nosotros, se empeña en cobrar algo en contra. A mí me sacó amarilla porque le dije que estaban haciendo tiempo. Le manejaron el partido todo el tiempo y no hizo nada, así que bueno, da rabia, sí, no se juega por nada, pero da rabia igual que te caben así la tarde.
1: Declaraciones sin filtro del delantero de Colo Colo que obviamente, Ernesto, van a estar dentro del informe del árbitro. Es imposible que no ocurra. Mañana va a sesionar el Tribunal de Disciplina y ahí Nicolás Gamboa dejará ver, por supuesto, que estas declaraciones del delantero de Colo Colo y tendrá que determinar el tribunal el alcance y hasta dónde puede llegar el castigo después de estas duras acusaciones.
5: ¿Nos manda al muere en la frase?
4: Sí.
5: ¿Nos manda al muere? ¿Se usa en Argentina?
4: En Argentina. Sí, como...
5: Nos mata.
4: Es lo mismo, claro.
3: Pero ahí está lo que decían. Buscó todas las cámaras. ¿Qué buscó? Si los hay, lo estaban viendo arriba.
0: No tiene nada que ver Gamboa ahí.
3: Arriba, digo, en el bar.
5: Es el bar. Sí,
0: claro. ¿Pero qué pretendía Correa? Porque fueron offside los goles, ¿o no?
5: Sí.
0: ¿Qué hubiera pretendido el que no?
4: El rebote estaba el hombro adelantado.
3: Está bien, pero eso...
4: Apenas, pero bueno.
3: O sea, esa no era de él, digamos.
5: No.
0: Hay una gran pregunta que se hace la gente, a ver si alguien tiene la respuesta. Si la sanción le cae a Correa, ¿opera para el torneo nacional o solo Copa de la Liga?
4: Porque
0: también ahí puede estar también el relajo con el cual se refirió al árbitro.
4: Claro.
0: ¿Rodri?
1: Claro, Copa de la Liga, porque son torneos distintos, como jugó, por ejemplo, Sosa, que estaba suspendido en el torneo nacional, pudo estar en la Copa de la Liga, así que ahí tendrá que determinar el tribunal el alcance de estas declaraciones, que no dejan de, obviamente, de llamar la atención, pero salieron así los jugadores de Colo-Colo porque estuvieron repasando el gol dentro del vestuario. De hecho, cuando sale Vidal a entregar sus declaraciones, lo primero que dice: estábamos mirando el gol, muchachos, no puede ser, esto lo del árbitro, o sea, venían todos en esa sintonía, y bueno, Correa ahí en su estilo dijo lo que dijo.
3: Ya, pero el gol está, se refiere al offside.
1: Al offside. Sí, al offside. Ellos hablan particularmente del offside. Es ahí donde tienen las dudas. Recordemos que se trazó la línea, hubo ahí bastante tiempo, una línea que está en el software, pero que alguien la, obviamente alguien la tiene que,
3: pero no
1: que trazar. ¿Cómo?
3: No, Gamboa no traza esa línea.
1: No, Gamboa, es la gente del VAR.
5: Claro. Es que los jugadores no saben mucho el reglamento, sino primera, no solo el caso de Correa, pues si otro le dice al árbitro, oye, anda a ver la jugada, los offside no los tiene que ir a ver el árbitro. Cuando le dicen, no lo revisan, Pato, todo se revisa. Que estemos de acuerdo o no, arriba revisan todas las jugadas, pues, o sea, siempre son revisadas. A ver,
8: pero, o sea, claro, es como, es medio fuera de lugar, el reclamo es fuera de lugar en su fondo, pero me parece más fuera de lugar en su forma, porque yo no sé si el relajo de que en el otro torneo tiene unos puntos de ventaja, pero hay ahí cierto como descontrol en la manera de referirse como a los arbitrajes. Ortiz ha caminado por la cornisa, está el pugilato con la Católica, está esto, y yo no sé por qué Colo-Colo empieza como a arriesgar esto, digamos. Claro, la sanción a un equipo eliminado en Copa de la Liga da un poco lo mismo, pero ese espíritu, creer que él puede hablar así, digamos, sin que haya un castigo, me llama la atención. Alguien tendrá que llamarlo al orden.
4: Los jugadores saben cuando declaran así que van a ser castigados.
5: No, y pensando que el castigo viene en este torneo, ahora, que no se juega hasta el otro año, que capaz que ni esté, debe pensar, capaz que tantas cosas.
3: Por eso digo, se evita el análisis puntual, que tú quedaste afuera porque te superó Coquimbo.
8: Sí.
3: O sea, eso es futbolísticamente, digamos. Ahora, vendrán los atenuantes, que pusimos este equipo, que no pusimos este otro, pero esa es la, eso es lo medular de esta situación, digamos. Pero bueno, no. Ahora el ayudante se expresó en términos rotundos, no sé si ya lo habrán
8: llamado al orden.
3: Sí, porque
8: puede ser que
3: a la chilena no se dicen esas cosas.
5: Fue idea mía, Rodrigo.
1: Después maquilló.
5: Eso, porque me cuenta.
8: Después maquilló.
5: Me contó Sebastián Hernáola, Rodri, nuestro querido Sebastián, escuchando.
3: Ah, ya.
5: Que en TNT dijo una cosa y a la conferencia bajó el calibre.
3: En el camino le dijeron. No sé.
1: Claro, tal vaya, cual. Pasaron ahí 5 o 10 minutos donde reguló algo el mensaje. Claro. O sea, no quiso nombrar la palabra, en el fondo. No quiso nombrar fracaso. Los argumentos fueron los mismos, pero no fue la primera declaración que es la que escuchamos.
3: La primera fue
4: mexicana,
3: la otra chilena.
5: Rodrigo, lo último que viene la U ahora. El fin de semana Colo-Colo cierra esta primera rueda donde ya la ganó largamente.
1: Exacto, va a tener que recibir en el Estadio Monumental finalmente una buena recuperación de la cancha, así que se da esta posibilidad de recibir en el Estadio Monumental en su último partido de la primera fase a Cobresal, ese duelo donde, bueno, ya hay 10 puntos de ventaja, pero Colo-Colo claramente quiere seguir idealmente extendiendo esa ventaja y ganar ese compromiso y cerrar bien el partido que está agendado el día sábado a las 5:30 p.m. Además, tiene ahí en vilo la presencia de Madrid, que fue preservado en este último encuentro, está con un problema lumbar, así que ahí tendría que ver una variante el técnico, porque de estar Madrid le generaría el otro problema: saca un delantero, mantiene los tres volantes, arriesga más, arriesga menos. Bueno, la dinámica que ha tenido este semestre de Colo-Colo con la propuesta, fundamentalmente.
5: Muchas gracias, Rodri. A las 20 seguimos.
1: Ahí seguimos, que estén bien.
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0: así como quedó afuera Colo Colo, quedó afuera la Católica, pero al menos goleando a Cobresal, quedó afuera la U, Topocaneo, 2-2 con el Audax Italiano, eliminada de la Copa de la Liga. ¿Cómo estás?
1: ¿Qué tal? ¿Cómo está Ernesto Panel? Y tercera el grupo, hay que dejarlo también ahí en consideración, luego de que lo superaran tanto el Audax Italiano como Unión La Calera. Pero Gago, bueno, tuvo problemas con el arbitraje ayer también, al igual que Correa, pero en otro estilo. Esto dijo sobre un problema que tuvo con el lineman del partido de ayer, donde arbitraba el señor Cristian Galás, y esta fue la historia que contó Gago.
2: No suelo hablar del arbitraje. Sí entiendo que hay conceptos de fútbol que se merecen tener respeto, tener la forma de hablar. ¿Por qué? Porque si analizamos en el segundo tiempo, tardaron 18 minutos en salir. Nosotros estábamos todos en el campo. Si nosotros nos pasan, me suspenden o me multan al entrenador. Y después tuvo una reacción desde el lado de hablar y de comentar situaciones de juego, porque esto es también interpretación y se puede hablar con los árbitros. Toda mi carrera futbolística lo he hecho, toda mi carrera como entrenador lo he hecho, pero no voy a tolerar la falta de respeto. Y el layman, el que estaba ahí, me faltó respeto y no comparto que esas sean las formas, porque si yo lo hago me expulsan. Entonces sí le comuniqué que lo iba a decir en la prensa, porque se lo dije al cuarto árbitro que le iba a decir en la prensa, que la falta de respeto ni a los futbolistas, ni a los jugadores, ni al entrenador, ni a nadie.
1: Ahí está la palabra de Gago. Claudio Rutia es el asistente número uno, el que se queja de que, más allá de faltar el respeto, lo que hemos sabido, sin tener todavía lo textual de lo expresado por el juez, fue un insulto que le propinó a Fernando Gago, y también el tono de esas palabras no le gustó al entrenador de la Universidad de Chile, que sin embargo, más allá de este reclamo, suma su primer fracaso quedando eliminado de esta Copa de la Liga.
0: Sí, recibe a la U en competencia en la Copa de la Liga, la recibe a 5 puntos del puntero, hoy día fuera de la Copa de la Liga, a 13 del líder. No sé qué reflexión le merece usted, Igor, este momento de la U dentro de la cancha. Estos minutos son para usted.
3: Bueno, para todos. No, yo siento que el equipo no terminó de despegar por una serie de factores, porque la propia idea del entrenador, si bien es cierto, en algunos partidos le maquilló de manera distinta ciertos aspectos del equipo, pero a la larga no ha tenido regularidad en eso. Tampoco los rendimientos individuales están en su tope. Y ayer, a ver, no sé cómo interpretar el partido en el segundo tiempo, porque seguramente ya sabían los jugadores el resultado de La Serena, pero yo decía, mira, con ese público que fue a pesar de las circunstancias, tú tienes que esmerarte por dar un espectáculo, o al menos tratar de ganar el partido, digamos, dentro de tus posibilidades. Y me pareció un equipo a ratos inexpresivo, con algunos jugadores de mucha entrega, como Vargas, y otros que, no sé, como que transitan a medio gas. Entonces, es una sensación complicada para la U, en lo concreto, que va fuera en un grupo en el que le tocaron equipos de la parte baja de la tabla, y bueno, terminó tercero, como dice el Topo, porque no es que haya llegado peleando ahí en el puntaje tan arriba. Ayer salió lesionado Arangui. Entonces, está como todo a medio camino en la U. Y el entrenador dijo algo antes que a mí me dejó muy reflexivo, porque dijo, bueno, en cuanto a los refuerzos, dijo, si nosotros podemos pensar que necesitamos un jugador en determinado sector, pero si hay una oportunidad de mercado, bueno, la tomaremos. O sea, bueno, necesita un 8, no sé, y si te ofrecen
0: un lateral derecho, claro, la tomamos.
3: Me marean, digamos, no sé por dónde va el equipo. Bueno, nadie sabe por dónde va el club, así que no es tanta novedad, pero yo noté ayer que Audax, más allá del empuje final que tuvo la U, porque al final sí se metieron más, en fin, apareció Romero, como que el equipo audino no manejó bien la ventaja que tenía, que era la clasificación, digamos, pues para ellos era eso, mientras estaban ganando. Pero sentí que en el primer tiempo Audax no le resultaba difícil absorber el juego de la U. O sea, esta mayor tenencia con la circulación un poquito pausada y con cosas que los rivales saben, la subida de Morales, el desborde de Guerrero, Chistán Mazal, la subida de Mazal, pero fuego interior tiene como poco, no sé. el diagnóstico para Gago es urgente, porque en el torneo tiene que
4: remontar.
3: Tiene dos partidos, digamos, y tiene que ganarlo para poder encaminarse.
0: Sí, le queda con Topito, Escalera y O'Higgins, son lo que le queda a la U.
1: Escalera este fin de semana, domingo a las 3 y el 18 de junio con O'Higgins, y cierra su participación en la primera rueda.
0: Oye, lo último, lo de Aránguiz, ¿para cuánto se calibra?
1: Uf, hoy día se estaba haciendo exámenes, pero ayer uno hablaba con algunos cercanos ahí al jugador y te hablaban de chao lo que resta de torneo. La primera rueda y fuera Copa Chile. Julio, mínimo un mes.
0: Ya pues, ahí viene el receso y hay Copa Chile. Gracias a Topo, hasta las 20.
1: Chau, chau.
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1: Da infarto la definición presidencial en el balotaje peruano. Estamos en Lima contigo, Ricardo Alba Martínez, buen día.
2: Todavía estamos pidiendo el voto a voto al 92% de resultados oficiales. 50.3% tiene Keiko Fujimori y 49.7% Roberto Sánchez, el candidato de izquierda, que según las proyecciones que entregaron anoche al cierre de programaciones, dos empresas encuestadoras, sería el ganador de las elecciones finalmente.
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0: Hola, ¿cómo están? Muy buenos días. Hay varios temas interesantes que nos pueden llevar a una reflexión. Me refiero, partiendo, no sé, por lo que está pasando en Perú, ¿no es cierto? Sabemos que hay, en este momento, con el 93% de las mesas escrutadas, hay una diferencia de 50.000 votos, 50,1 para Keiko Fujimori, 49,9, ¿no es cierto?, para el candidato de la izquierda, un 68% de participación. Recordemos que en Perú el voto es voluntario. Después tenemos al presidente Kast, ayer en una intervención y a propósito de la mega reforma, cuando dijo dejar la discusión, emplazó así a dejar la discusión entre ricos y pobres. Y pensaba también en una de las frases del hasta el Papa León XIV, ayer en Madrid, en un discurso también de tinte bastante político, cuando habla de dijo la tentación de ganar popularidad avivando el fuego de las polarizaciones parece crecer en lugar de disminuir. Entonces, uno, todos estos puntos para dar cuenta de esta de la polarización, que no es hace rato que la venimos constatando. ¿Qué significa esto? ¿Por qué llegamos a esto? A ver, Luis Ruz, ¿qué piensa?
1: Hola, Cecilia, buenos días. Saludos a Ricardo y a Rodrigo y a todos quienes nos escuchan.
0: Bueno,
1: el tema de la polarización. Y a Claudio, perdón, Claudio. A ver, el tema de la polarización es que se ha tomado, obviamente, la política no solamente chilena, sino que prácticamente en nuestro continente y, por qué no decirlo, en distintas partes del mundo. Y para entender en términos simples qué es la polarización, bueno, es cuando la sociedad en el plano político se divide en campos opuestos, las posiciones se alejan entre sí y ya deja de ser un simple desacuerdo. Y respecto de su afectación o sobre la democracia, hay que entender que la polarización no destruye la democracia de un día para otro, sino que más bien va vaciando la democracia en términos de contenido y en términos de acuerdos desde adentro. Y hay una lógica que comienza a imponerse, que es sustituir el adversario por el enemigo en la política, y por lo tanto, de alguna manera, transforma, convierte la política como en una guerra. Entonces, bueno, nosotros en los últimos años efectivamente hemos sido presa de esta polarización. Y acá a mí me gustaría distinguir dos tipos de polarización que de alguna manera se estudia y que en el caso de Chile, y lo estamos viendo de alguna manera también en la elección de Perú, que explica este fenómeno que es grave para la democracia. La primera cuestión es la polarización ideológica. Y esa se refiere a cuando existe una separación real entre las posiciones programáticas. En Chile, crecientemente se instaló un debate, que es lo que nosotros le hemos definido, cuáles son las herramientas y la mirada sobre el modelo de desarrollo, donde está la discusión económica, el rol del Estado, en la concepción de los derechos para las personas, etcétera, etcétera. Y hay una segunda polarización que va acompañada de esto, que es la polarización afectiva. Es decir, cuando el punto de vista emocional y cultural dentro de la sociedad comienzan a configurarse grupos contrarios que van más allá de las ideas o la defensa de determinadas ideas. Y por lo tanto, aquí empezamos a tener una distancia no solamente programática, sino que también afectiva y del punto de vista de cómo uno ve al otro. Y por lo tanto se afecta la cultura política. Entonces, en términos concretos, nuestro desafío tiene que ver con hacernos cargo de este fenómeno. ¿Por qué? Uh-huh. Y con esto termino, Cecilia, para no ser tan extenso en este punto. Primero, porque erosiona las normas no escritas. Hay distintas cuestiones que uno va repasando que cuando no se hace cargo, finalmente la democracia y su funcionamiento, más allá de lo escrito, sino que cómo nos relacionamos, cómo nos tratamos en el debate público, es importante para poder, por ejemplo, concordar en temas sustantivos para el país. También afecta o paraliza la deliberación, porque la discusión pública se hace desde los polos, desde los extremos, y por lo tanto llegar a acuerdos se hace más difícil. Y por último, se genera una especie de un pluralismo totalmente afectado, porque finalmente quien grita más fuerte o quien ataca más fuerte termina teniendo una voz más protagónica, digamos, en el debate público. Entonces, este es un tema que sin duda nos debería merecer máxima máxima atención, porque desde esta base finalmente se construyen también ciertos acuerdos que permiten el desarrollo de los países, entendiendo la diversidad y las diferencias que hay al interior.
0: Ahora, uno podría decir, ¿qué pasó? ¿Por qué la democracia fracasó? No supo canalizar las demandas de la sociedad, y entonces la gente se va a los extremos buscando, ¿no es cierto?, eso, que una respuesta a ese descontento. ¿Cómo lo ves, Claudio Arquero?
2: Yo creo...
0: Acércate bien, por favor.
2: Sí, yo creo que las democracias en general en Occidente tienen un problema, Cecil, ¿sí? Yo creo que eso es evidente. El hecho de que avancen diferentes gobiernos de diferentes lados con posturas más extremas y en algunos casos más autoritarias y en algunos casos tratando de saltarse la deliberación política, devela un problema, ¿no? El avance de la tecnología, de la rapidez que se da en las tecnologías, y la misma rapidez sónica, ¿no? Fonética con la que ponemos atención en la política contingente, ¿no? En lo que se equivocó en el detalle de esta o cual señal de la palabra, en que la noticia se vuelve por sí misma contingente, ¿no? La cronopolítica, la velocidad de la política, digo de sus palabras, pero esta misma es la deliberación, en la resolución, es más lenta que todo lo demás, ¿no? Como por ejemplo las cosas que acabo de escribir, implica en primer lugar que tiene un problema. No en vano China, yo no soy experto en derecho internacional y ni pretendo serlo, pero no en vano China, con su autoritarismo, ¿no? Con su régimen, ha podido ir mucho más rápido que el resto de los países y ubicarse como una potencia, precisamente porque su política no tiene esta atmósfera, ¿no? Estas categorías que definen la democracia, ¿no? Entonces hay cosas que resuelve mucho más rápido. Eso es lo primero. Yo creo que respecto a de algunas razones, Cecilia, en el caso nuestro, bueno, no es casual que nosotros estemos en el barrio, uno de los barrios más polarizados y más inseguros del mundo, digo, la región, ¿no? Eso ya se ha dicho, creo que es parte de lo que podemos constatar como un diagnóstico. Y en el caso de Chile, para nosotros aterrizarlo, Chile tuvo un proyecto. Yo escuchaba al presidente Frei hace unos minutos en otra radio, en Tele13 Radio, el presidente dando una entrevista y decía, bueno, aquí hubo correlación, había una relación entre distintos gobiernos que eran parte de la misma coalición, y eso cambia después, digamos, ¿no? Y el presidente dice, bueno, esto pasa cuando se incluye después al Partido Comunista, en fin. Bueno, yo quiero decir esto. Desde el segundo gobierno, la presidenta Michelle Bachelet, aquí hay una inflexión. Se habla de la nueva mayoría, el país empieza a discutir sobre aquellas lógicas que se levantó nuestra transición, entra una nueva élite política que no es casual que haya llegado al gobierno también. Sí, yo estoy tratando de colaborar con el diagnóstico, Cecilia, la pregunta que usted me convoca, ¿no? Y esa nueva élite política, estoy hablando de lo que después se traduce en el Frente Amplio, en la Apruebo Dignidad, ¿no? El Partido Comunista, el Frente Amplio, lo que hacen es impugnar la lógica de los acuerdos, los grandes temas que fueron centro político y proyecto político de la Concertación. Todos sabemos eso, ¿no? Entonces, ¿qué es lo que ocurre? A eso hay que agregar otra cosa más. Nuestro país retrocedió. Nuestro país empezó a retroceder en materia de seguridad, empezó a retroceder en materia de crecimiento, empezó a retroceder en materia de acuerdos políticos, porque el proyecto país se fracturó. Ya no teníamos el mismo. En algún caso, íbamos antes de 2019, si usted quiere, del segundo gobierno de Michelle Bachelet, donde parten con más fuerza esto. Yo creo que el 2011. Yo creo que el 2011, con la irrupción del movimiento estudiantil, se empieza. ¿Se acuerda usted con esto? Termino. Créame que termina. ¿Se acuerda usted cuando Lavín promovía el GANE? Cuando era ministro de Educación, el entonces ministro Lavín, ¿qué decía entonces el movimiento estudiantil? No, aquí hay otra lógica. Aquí la vocación es un derecho, no queremos más becas. Es una señal. Entonces, ¿qué es lo que ocurre? En Chile, en materia social, la gente empieza a percibir estas diferencias, esta distancia con ese país. Y bueno, después viene el 2019, se instala la lógica que es el país más desigual del mundo. Estoy tratando de resumir, Cecilia, con los minutos que uno tiene, ¿no? Y después entramos en una lógica refundacional, se revelan dos proyectos, al menos dos proyectos país, que son bastante distintos durante el proceso constitucional. Y lo que hoy día tenemos, son los mismos actores, prácticamente los mismos actores, tratando de salir de ese ciclo, o al menos tratando de prometer que Chile va a volver a ordenarse, y esa es la promesa del presidente Kast. Yo hasta aquí creo que siendo los mismos actores, teniendo el proyecto, los dos proyectos, los grandes proyectos a la vuelta de la esquina, y con diferencias que son profundas, no soy tan optimista aun cuando espero y valoro el último discurso de la cuenta pública del presidente. Eso es lo que puedo aportar.
0: Ya. Ahora, esto, como decía, parece no ser solo un fenómeno en Chile, entonces hay algo está pasando, ¿no? Y no es casualidad que hasta el Papa, como digo, diga estas frases, ¿no? Recordemos que así como también hacia la derecha se va, ¿no es cierto? Aparece el Partido Nacional Libertario, por ejemplo, e incluso el propio Republicano, que se va, nace yéndose más allá de la UDI. Y como les preguntaba, la respuesta a la ciudadanía sobre sus demandas, ¿será esa una de las razones? No sé. A ver, Ricardo Solari, ¿cómo lo ves tú?
3: Hola, buen día.
0: Buen día.
3: Bueno, en primer lugar decir que obviamente este es un fenómeno internacional, ¿eh? Yo quiero poner aquí dos notas contingentes del barrio, del vecindario. No tenemos elecciones en Perú, la elección en Perú va rumbo a la judicialización, ya con toda certeza, porque hay una cantidad de actas ya objetadas, etcétera. Pero decir de Perú también que hay ocho últimos presidentes en 10 años que no han podido terminar sus mandatos. Una mayoría de ellos están en la cárcel, uno de ellos tristemente suicidado, etcétera. Tenemos al lado Bolivia, que tiene una parte muy importante de sus vías terrestres tomadas por campesinos, por movimientos sociales, etcétera. Entonces, esto es un fenómeno. Y lo de un par de notas que van más allá. Vi ayer una entrevista del presidente Trump que suspende una conversación con Welker, periodista de NBC, diciéndole que era una periodista parcial y corrupta. Dejémoslo hasta aquí, ya hemos tenido suficiente. Porque ella le preguntó por qué él seguía objetando los resultados electorales de la elección presidencial que fue ganada por Biden sin haber entregado nunca una prueba. La respuesta de él es la que leí. Entonces, y luego el discurso del Papa. El discurso del Papa, ¿cuál es el trasfondo principal? El hecho de que en Europa y en España muy particularmente, los migrantes han sido transformados en el gran campo de batalla de la política, ¿ya? Y para la Iglesia Católica el cuidado de los migrantes es un asunto muy importante, muy esencial, pero por sobre todo alertar de que su uso, el uso de la migración, que es una que ocurre por la gran y tremenda y dramática crisis, particularmente africana, ya de hambre, de etcétera, de destrucción, de devastación, es transformada en un botín político. Entonces, yo tengo la sensación de que tenemos un estado epocal donde la polarización es parte de la conversación política, y esto lo estoy refiriendo y remitiendo apenas al mundo del espacio democrático, no quiero ir más lejos. Y hay ahí entonces dos asuntos, o tres quisiera yo decir. Uno, el tema de la molestia, del malestar con la democracia, una democracia que no produce resultados, que no genera con la suficiente rapidez los bienes públicos que la sociedad necesita, que las personas necesitan, entre ellos seguridad, acceso a la salud, etcétera. Un segundo, un problema de diseños políticos que no está sólido y que no está construido para generar cooperación, sino que básicamente para generar diferenciación. Y un tercero, que es el rol de las nuevas redes sociales, donde el incentivo y el premio es a la diferenciación, y obviamente la posibilidad de protagonizar ahí consiste en marcar diferencias más que en proponer acciones de cooperación. Entonces, ese paquete es un paquete bastante duro para trabajar, y yo creo que las explicaciones respecto a la conflictividad histórica de la sociedad política y social y cultural en Chile se quedan cortas, porque tenemos problemas en los tres niveles, o sea, cómo hacemos una democracia que provoque más resultados, cómo generamos un sistema político que aliente y favorezca la cooperación, y luego el tercero, Cecilia, porque eso compete a Cecilia Robaretti también, cómo tenemos un rol de los medios de comunicación que se juega un partido por verdades que están fundamentadas, por afirmaciones que tienen fundamentos y que no se hacen simplemente para conseguir adhesión, ¿ya? para generar, digamos, fanaticada, sino que se hace para describir con datos y detalles la realidad. Entonces, la agenda antipolarización es una agenda bastante compleja, ¿no? Pero es urgente y es necesaria. Un avance, una posibilidad de avanzar en esto, yo creo que pudo haber sido una reforma del régimen político, que era un paso pequeñito, pero un paso, digamos, para ir generando bases de cooperación en un contexto en que todo favorece precisamente la polarización.
0: Ahora, es verdad que en regímenes democráticos resolver las demandas sociales rápidamente no es fácil, porque se delibera, ¿no es cierto? Se buscan consenso, están los distintos poderes del Estado, en fin. Entonces, claro, en regímenes que no son democráticos es más fácil poder llevar a cabo lo que quiere cada gobierno. Pero también hay algo, está bien, los medios de comunicación, en fin, pero también falta que la ciudadanía pueda saber más o tomar conciencia, o por dónde empieza esto, ¿no? Porque la ciudadanía también podría tener un rol en esto, decir, no, yo no voy a irme por ese camino porque parece bueno, pero a la larga no va a ser bueno, digamos. Hay que, en fin, es complejo el tema. A ver, Rodrigo Villa.
4: Hola, Cecilia, buenos días a todos. A ver, primera vez que me pasa en tantos años que estoy en el programa, Cecilia, que mis antecesores han dicho todo lo que pienso y no tengo ni una contradicción ni diferencia. Así que es difícil opinar.
5: Estamos de acuerdo.
4: Solamente quisiera, completamente, creo que cada uno presentó ángulos distintos. Ángulos distintos que son complementarios, que hacen un buen diagnóstico. Están las redes sociales, están los proyectos ideológicos distintos, están los incentivos que tiene el sistema fragmentado político, los problemas de inmediatez que exige la ciudadanía. Yo los podría ordenar con distintas palabras, pero yo creo que están todos. Entonces la pregunta es cómo rompemos esta inercia que puede llevar a países a chocar y finalmente a terminar con su sistema democrático, es decir, una crisis democrática. El Papa en su llamado le plantea a los católicos un camino, le dice involúcrense, ¿ya? Y esa es una parte es una forma de responder la pregunta que usted hace, la sociedad civil, los que no están en el poder, ¿qué pueden hacer? Involucrarse. ¿Para qué? Para tratar de cambiar lo que a cada uno, y él le hace una invocación a los católicos, ¿no es cierto?, no les gusta o parece que es necesario cambiar. Ese yo creo que hay un camino. Pero yo creo que yo perdí la inocencia hace mucho tiempo en la política, Cecilia, y creo que los grupos políticos, los partidos políticos, los independientes que se dicen que no son políticos y que están en el juego político, actúan por incentivos, ¿ya? Y yo creo que, como lo decía Ricardo, y voy a poner más énfasis en lo de Ricardo, nos estamos perdiendo una oportunidad inmensa, y que es la modificación del sistema, ¿no es cierto?, de partidos políticos, electoral, una serie de elementos que apuntarían a disminuir la fuerte fragmentación política que tenemos en el Congreso. ¿Y por qué creo que es importante? Con lo que tenemos hoy día, un partido político se puede crear con pocas firmas, tiene financiamiento público si le alcanza esa firma. En segundo lugar, un parlamentario, si es independiente, junta pocas firmas y puede ser electo con una votación del 8-10% si el distrito elige 8 escaños, que es la más baja porcentaje de para elegir. Pero dentro de un partido político, un parlamentario puede ser electo con el 1-2% de los votos. ¿Ya? Y sabemos que ingresar y salir de los partidos es una cosa muy fácil, por lo cual muchos entran con el apoyo de los votos del partido, sacan 2% y se van, y son autónomos y cambian de posiciones. Ese es un caos del punto de vista de lo que es la formación de la gobernanza de un Congreso, ¿no es cierto? Y la posibilidad de que existan cuerpos ordenados que permitan el diálogo constructivo. Si yo puedo ser electo, como insisto, con el 5% de los votos, entienda que mientras más grite en mi distrito, más posibilidad tengo de ser electo. Entonces, no están los incentivos para producir conjunción, ¿no es cierto?, que lleve a que distintas visiones de país, porque yo no estoy diciendo que mi visión debe cambiar o la del otro debe cambiar, sino que debemos encontrar puntos en común, ¿no es cierto?, o materias neutrales para efectos de ambas visiones. Esa dinámica que se dio por 20 y tantos años en Chile, hoy día se dificulta de manera significativa, porque de repente con dos parlamentarios de un bloque o del otro, se produce ese problema de lugar de encuentro. El Papa lo dijo claro, es fundamental abrir las puertas, que construir los puentes, sino las sociedades, y no solo Ricardo por el tema de los migrantes en España o en Europa, sino que también porque ya todos los temas son puntos de diferenciación y de polarización, y eso impide la construcción de lo que la gran mayoría de los ciudadanos quiere, que es construir soluciones a los problemas. Ahora, Cecilia, también yo creo que modificaciones en el camino que iban del sistema electoral y de financiamiento de partidos es esencial. Segundo, yo lo he dicho en otras oportunidades, creo que hay temas que deberíamos declararlos neutrales. La temática de la seguridad y el combate al crimen organizado creo que es uno de ellos. ¿Ya? Y debiera ser claro e importante que todos los partidos, así como lo hizo España cuando hubo que combatir el terrorismo, lo hizo Irlanda y muchas otras democracias consolidadas, declaren zona neutral ciertas definiciones que son esenciales para el desarrollo de nuestro país o darle seguridad a los chilenos. Las encuestas son orientadoras, estas encuestas del fin de semana. No voy a hablar de la popularidad del presidente, no, porque no es el tema que nos convoca, sino cómo medidas asociadas a lo que la gente percibe, que es claro, darle más seguridad, tienen una alta valoración. Entonces, yo creo que hay que buscar caminos y experimentar con caminos que en temáticas que nos unan a todos los chilenos y las chilenas, y creo que podría ser un camino de inicio para buscar estos encuentros.
0: Claro, el tema de la seguridad también a veces, pues, porque todos están de acuerdo y la ciudadanía así lo pide, ¿no es cierto?, es cómo se aborda el tema de la seguridad, y ahí también se generan diferencias a veces bien pronunciadas y que también generan polarizaciones, ¿eh? ¿Cómo qué hacer ante el tema de la seguridad?
4: Pero Cecilia, un ejemplo de eso, el presidente Boric presentó muchos proyectos que venían del presidente Piñera, algunos de ellos, otros no, fueron propios, y contó con la amplia mayoría del Congreso, Cámara, Senado, para efecto de ser aprobado, y hoy día son parte de una nueva institucionalidad. Entonces, siempre tenemos que compensar mirando el vaso medio lleno. Nos pusimos de acuerdo para traspasar Gendarmería y empezar a hacer una mega reforma en las cárceles. Sí, esto fue hace 4 meses atrás. Entonces, hay ejemplos positivos que yo creo que nosotros que reflexionamos o intentamos reflexionar sobre estas materias debemos poner ponerle valor para efecto que los parlamentarios, en los momentos que empezamos a vivir ahora, un nuevo gobierno, reformas en lo económico, reformas en lo social y en lo político, también las valoren como un camino a seguir. Creo que esa es la forma de progresar y que la gente recupere la confianza en los políticos.
0: A propósito de lo que dice Rodrigo Villa, también esto de los partidos políticos, bueno, se me vino a la mente el tema del poder. Vamos a comerciales, a ver, ¿qué pasa con el poder, la búsqueda del poder y los caminos?

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0: estamos en este primer café de hoy. Estamos con Rodrigo Ubilla. Ahora los voy a identificar por partido político. Rodrigo Ubilla, Renovación Nacional; Luis Ruz, de la Democracia Cristiana; Ricardo Solari, del Partido Socialista; Claudio Arquero, de la Fundación Jaime Guzmán, del gremialismo, podríamos decir, nada más. Hemos estado hablando de las razones de la polarización, por dónde avanzar, que no es un tema solo de Chile, sino también del mundo. Estaban hablando del sistema político, y yo les decía, bueno, ¿y qué pasa entonces con el poder, no? La política que busca esto de que divide para ganar voto, la polarización, el populismo que aparece, todo eso finalmente, ¿cuál es la motivación? Llegar al poder. Y además del poder político está el poder económico, en fin, el concepto del poder también es interesante en esta ecuación. Luis Ruz.
1: Bueno, el poder político es necesario precisamente para gobernar nuestra sociedad. El poder político termina siendo una herramienta para acometer cuestiones que nos interesan a todos. Por lo tanto, el poder en sí mismo no es una cuestión negativa, sino que más bien cómo se utiliza, ¿verdad? Y a propósito de esta relación con el poder y los partidos políticos y la situación de polarización de nuestra sociedad, yo creo que hay que precisar algunas cuestiones. La polarización en Chile obviamente se da más bien a nivel de élites. Y la pregunta, bueno, que hacía Rodrigo, y de alguna forma nos ha costado a todo el sistema político responder, es cómo resolver esta cuestión. Y yo creo que acá hay dos cuestiones gruesas que nos tienen que interesar. Primero, cómo nos hacemos cargo de esta crisis de representación, ¿verdad? Y esto va en directa relación con mejorar nuestros partidos políticos. Hoy día tenemos sistemas de partidos muy débiles, muy fragmentados, muy divididos, y también aquello va también de la mano con mejorar la deliberación, la discusión pública. Hoy día el debate público se hace literalmente desde las trincheras, lo cual obviamente no permite ningún tipo de entendimiento sustantivo. Y la segunda cuestión, en el caso de Chile, creo que no hemos dado con una respuesta para hacernos cargo de una fractura socioeconómica que de alguna forma da cuenta de la desigualdad que persiste en la sociedad. Nosotros, hay que decirlo también, post dictadura, el 90 en adelante, el acuerdo, el consenso político que hubo de recuperar la democracia y mejorar los niveles socioeconómicos, eso resultó, pero a cierto punto el camino, obviamente, aquello comenzó a debilitarse. Y esencialmente porque surgieron en nuestra sociedad desigualdades que no hemos logrado conversar en profundidad. Y ahí llegamos nuevamente a la discusión económica y lo que la política puede ofrecer. Entonces, para abordar la polarización en Chile, tiene estos dos ámbitos: lo institucional, lo político, la representación, y por otro lado, la capacidad de dar respuesta a los ciudadanos en materia esencialmente socioeconómica. Y ahí tenemos también una deuda que saldar.
0: Claro, cuando yo hablaba del poder, era por supuesto, el poder lo que importa es cómo se usa, ¿no es cierto? Pero cómo finalmente todos esos populismos y esos partidos polarizantes actúan también buscando el poder, y en muchos casos lo logran. Y ahí donde está el problema, ¿no? Claudio Arquero, y el tema, decía Luis Ruz, lo que conversábamos antes, ¿no? La falta de respuesta y cómo el tema de la desigualdad y otras demandas todavía sociales están ahí presentes. Pero, ¿de verdad no hemos avanzado nada?
2: A ver, yo creo que si lo que esperamos de la democracia es acuerdos, consensos, un proyecto común país, al menos si lo miramos desde Chile, miramos la región, hemos retrocedido. Si es que entendemos eso por democracia, que el poder básicamente implica ponernos de acuerdo desde la influencia que tiene cada uno y sus representaciones, a lo que acabo de decir, no para esos horizontes comunes. Yo creo que esa visión común es la que ha ido desapareciendo, ¿no? La política como aquello que se hace cargo de lo común, ¿verdad? Esos temas que nos preocupan a todos, digamos, ¿no? Sí. Y que buscan una solución en común desde la política, es decir, desde las instituciones que tienen como responsabilidad hacerse cargo, es algo que se ha debilitado. Cuando uno mira, ¿no?, el sistema político nuestro, por ejemplo, mira la región, mira cómo se hace la política desde las potencias, desde varias potencias, ve que no solamente hay un desprestigio, una falta de respaldo, ¿no?, de que se han ido radicalizando ciertas posturas, sino que y eso implica no solamente un problema de fragmentación y polarización, sino que un daño, ¿no?, en la medida que entendemos la política y la democracia, el sentido de la democracia como lo acabo de decir. Y de otro lado hay un problema de representación, y cuando digo representación no digo solamente de representación política, ¿no?, es algo previo, es la representación de la palabra, es la representación, por tanto, que influye en lo común, y es la representación que genera la fragmentación en los diferentes partidos, ¿no?, y dentro de los propios partidos. A esto hay que agregar la desafección, que la desafección no implica el desinterés por la política. Eso ya se demostró en nuestro país en los diferentes estallidos que se dieron, o llamados estallidos en América Latina, ¿no? El problema de la desafección es que las vías institucionales y tradicionales han tenido un problema. Por eso mismo lo han tenido los partidos tradicionales también. De otro lado, como yo decía, la influencia de las tecnologías, los mercados, y la lentitud con que la democracia, en virtud de todo este contexto que yo acabo de describir, ¿no?, hace más lento ciertas soluciones referidas, por ejemplo, a la seguridad, al estancamiento, ¿no?, de ciertos proyectos, al estancamiento económico. Yo creo que nuestro problema, y con esto termino, Cecilia, yo estoy de acuerdo con Rodrigo y con el resto del panel, aquí hay un problema en el sistema político, y que se puede mejorar, si usted quiere, en esa vía, pero también tenemos un problema de cultura política. Uh-huh. Tenemos un problema, no solamente de sistema político, o sea, si nosotros reducimos la cantidad de partidos y vemos los partidos que sacaron, o las conglomeraciones, conglomerados que han sacado mejores resultados, al menos en Chile, igual uno queda con posiciones bien antagónicas. Bien antagónicas. Entonces yo creo que hoy día, hacia donde nosotros, en la situación en la que nosotros, estamos, desafía por cierto a la clase política, pero por supuesto a los partidos tradicionales y a los nuevos partidos, porque si al final la política no da resultado, lo que hemos visto hasta ahora, o no da respuesta, ¿no?, nos vamos a ir moviendo más hacia los extremos. Yo creo que en eso ha colaborado con esto de nuevo. Por eso digo que es un problema de cultura política, porque cuando aquí se instaló el diagnóstico de que éramos el país más desigual del mundo, de que nosotros, estoy hablando ahora de Chile, no termina para concluir, cuando se instaló la idea de que era un país estructuralmente abusivo, todas esas cosas por supuesto que calan en la ciudadanía, y por supuesto que eso tiene un efecto al momento de decidir por quién voto. Y desde ese punto de vista, yo lo que uno espera es la reflexión de los protagonistas que han sido parte de este momento, de este ciclo, por ejemplo, que en Chile hemos vivido, del cual uno puede hablar con mayor autoridad, no más allá de lo que ocurra en Occidente.
0: Claro, ahora, para esto del populismo y las posturas extremas, cuando ofrecen soluciones que por la vía tradicional o por lo que venían viviendo no la encontraron, lógicamente que ganan los votos y ganan el poder. De ahí a que después le den respuesta a esa necesidad, ya es otro cuento, ¿no? Por ejemplo, si un candidato o candidata le ofrece que mañana mismo va a terminar con el crimen organizado, obviamente la gente va a votar por esa persona, o que va a terminar con la desigualdad, o en fin. Y Ricardo Solari, y la frase también del presidente de la República ayer, cuando dice dejar la discusión entre ricos y pobres, ¿se ha instalado, todavía existe eso, y cómo la interpretan? Ricardo.
3: Pero lo que pasa es que el dato factual de que hay inseguridad y que hay desigualdad es el contexto en el cual se desenvuelve la política en América Latina y también en Chile. Es decir, el caldo de cultivo, el populismo, de una serie de expresiones de esa naturaleza que proponen respuestas inmediatas, que se construyen sobre la base de descalificar al otro, está ahí sobre la mesa porque esa realidad es demasiado poderosa. Ahora, respecto a lo que dijo el presidente, bueno, él tendrá su interpretación de la sociedad chilena, pero eso contrasta con la percepción que tienen los chilenos de la sociedad en que viven, ¿ya? Bajo cualquier consideración, la percepción de los chilenos es que esta es una sociedad con muchas desigualdades y con muchos privilegios, es decir, donde hay una parte de la población que tiene acceso a mejor calidad de educación, de vivienda, de acceso a la salud, de ingresos, ¿ya? De capacidad de utilización del tiempo libre, de espacios urbanos, que son muy distintos que otros. Entonces, el presidente podrá tener la ilusión que quiera, pero esta discusión tiene su origen en la existencia de una realidad extremadamente desigual en Chile en todos estos campos, ¿ya? Uno dice, bueno, lo que podemos discutir cuáles son las soluciones, las recetas, los programas, los proyectos para resolver estos problemas de inequidades, pero yo creo que no hay nadie que en su sano juicio piense que por ignorar la inequidad este país va a incrementarse un milímetro, ¿ya? Lo que pasa es que bueno, detrás de esa frase, que puede ser una frase bien intencionada, puede estar también la intención de restarle argumento al adversario que está hoy día en una polémica sobre un proyecto tributario muy concreto.
0: Claro, en ese contexto
3: de eso estamos hablando,
0: sí.
3: porque no estábamos haciendo teoría social, ¿no? El presidente no está dando una cátedra sobre eso, está hablando en un contexto donde tenemos un proyecto que sí es muy divisivo, que sí no se consensuó y que está avanzando sobre la base de una mayoría eventualmente hipotética, ¿ya? Eso es efectivamente divisivo y efectivamente eso polariza, ¿ya? Lo que no va a resolver el problema es que tratemos de, digamos, de extinguir argumentalmente la existencia de una sociedad con grandes diferencias de acceso y de oportunidades entre los chilenos.
0: Ricardo,
3: he sido claro, ¿no?
0: Sí, es que Claudio Arquero decía recién que él marcaba como un punto negativo cuando se instaló en Chile, que era el país más desigual.
3: Sea el más desigual del mundo, eso se lo dejamos a los estadísticos, ¿ya? Pero que es un país con grandes diferencias, eso es así. Y déjame decirte lo siguiente: la conflictividad social del país surge a partir de ahí, no surge a partir de digamos, de proyectos políticos que incentivan ya una percepción de desigualdad. No, es la desigualdad misma la que genera conflictividad, ¿ya? Yo creo que lo otro sería muy extraño, ¿no? Que digamos que de alguna manera, desde el puro poder de la palabra, se pudiera generar esta sensación que los chilenos sí claramente tienen de que viven en un país donde hay unos y otros, ¿no? Eso es así.
0: Hasta para ser víctimas de la delincuencia y desigualdad.
3: Bueno, ¿no? Las estadísticas son brutales en ese aspecto, ¿no? Son claro. Tremendas en ese aspecto.
0: ¿Y en qué sectores hay más violencia, más delincuencia?
3: Son clarísimos.
0: Claro. A propósito de seguridad, solo agrego otro elemento: lo que anunció ayer el presidente de la República junto al ministro de Seguridad, estos proyectos de ley, ¿no es cierto? Por ejemplo, el primero es extender el tiempo de retención de quienes tienen órdenes de expulsión vigentes, referido a los migrantes, extenderlo de 5 a 60 días, por ejemplo, es un proyecto. Y el segundo es que busca perseguir a quienes trasladen a los migrantes irregulares por dentro del territorio nacional, también que sea un delito. Bueno, son dos medidas que se anunciaron ayer en el contexto, además, que ayer la operación Tokio formalizaron a 17 detenidos por este caso, ¿no? Por este lavado de activos. A ver, Rodrigo Villa.
4: Oiga, solamente 30 segundos para terminar, sí, con lo anterior.
0: Por supuesto.
4: Primero, yo creo, Cecilia, que es legítimo intentar acceder al poder. Los países construyen institucionalidad donde hay equilibrio de los poderes, por lo cual nosotros tenemos una institucionalidad que impide que un solo poder pueda absorber la energía o el poder de los otros, digamos, porque los equilibrios permiten, ¿no es cierto?, ir administrando esto, que es esencial. Lo que es, por lo cual yo no pongo en cuestionamiento, no cuestiono la aspiración de un partido, de un dirigente, de acceder al poder. Lo que sí y recojo algo de lo que dijo, creo que Ricardo, es cuando, ¿qué medios utilizan para eso? La descalificación, por ejemplo, cuando uno empieza a descalificar a otro para efectos de ganar espacio, no presentando su propuesta, sino que utilizando la descalificación. Las formas, ¿ya? Y ahí quiero decir que con agrado escuché hoy día o ayer a la senadora Bodanovich sacarle el piso, como se dice en buen chileno, al afiche famoso del Partido Socialista que en forma y fondo descalifica al presidente. ¿Ya? Me parece que es sano que ella haya salido con fuerte y claro diciendo esto no procede, no me identifica, no es del partido. ¿Ya? Creo que ese tipo de cosas enrarece, ensucia todo esto y apunta en el sentido contrario al objetivo que es buscar los puentes que hablábamos al principio. Dicho eso, vamos a la pregunta de fondo. Sí, yo creo que el presidente, después de la cuenta pública del día lunes, nosotros recordemos que el último programa fue antes de la cuenta pública, y después de la cuenta pública, el ministro de Seguridad, Martín Arrau, se ha desplegado con mucha fuerza en la Cámara, en el Senado, mostrando distintas dimensiones de lo que es el plan, ¿no es cierto?, de seguridad que el gobierno quiere emprender. Y aquí hay dos medidas, junto con otras, que podremos conversar más adelante, que son interesantes. La primera es que yo quiero decir, independiente que hablemos si son 60 días o más o menos, pero hoy día la norma que existe es que una vez que se declara la, ¿cómo se llama?, la expulsión administrativa, la autoridad policial, la PDI, tiene 5 días para poder hacer efectivo esto. Si no, tienen que empezar todo el proceso de nuevo, lo que lo hace casi imposible en muchos casos entre ubicar a la persona, trasladarla, subirla arriba de un avión y llevársela fuera del país. Entonces, la propuesta es práctica, es una herramienta práctica que le permite a la autoridad, bajo las mismas premisas jurídicas, digamos, sí. así lo entiendo, extender el plazo hasta 60 días. Yo creo que eso avanza. La discusión en el Congreso se dirá si 60 días son suficientes, sí, o demasiado tiempo.
0: ¿O dónde van a estar, etcétera?
4: La ley es clara, no es necesario una modificar la norma, la ley es clara. Hoy día la persona que está retenida, no está detenida, está retenida, de acuerdo a la ley, tiene que estar en un lugar distinto a un espacio carcelario, no sé cómo técnicamente se llama, pero no puede ser una cárcel. Y de hecho la PDI tiene a lo largo del país, decirle, numerosa, y me acuerdo que fue un proyecto que se hizo ya en el 2018, no sé qué año fue, donde tienen espacios para poder retener a las personas mientras se prepara su expulsión efectiva. No puede ser una cárcel, que quede claro, porque esto tendría que modificarse la norma actual. Entonces, yo lo que entiendo que lo que hay aquí es una propuesta de extender plazo que me parece razonable, porque si no se hace muy difícil la aplicación de la norma. Y la segunda, que tiene que ver con la sanción del transporte de inmigrantes irregulares al interior del territorio. Eso es la extensión de lo que hoy día existe del tráfico de personas. El tráfico de personas cuando se sanciona por la ley chilena, claro, a personas que trasladan gente desde el extranjero a otro país. Ahora también se estaría tratando de ampliar el efecto para aquellos que lo trasladan al interior del país, lo que me parece también que es una extensión razonable al tema.
0: Ahora, el tema de la seguridad, cuando plantea esto, el presidente dijo, todas las emergencias que estamos planteando en seguridad, en lo social, en distintos temas, podemos superarlos, pero juntos, dijo el presidente, con el apoyo transversal, sin importar el color político. Pero eso es, ¿hasta qué punto es factible, digamos, no? Porque legítimamente hay, si bien en el diagnóstico pueden estar de acuerdo, en las herramientas no todos necesariamente están de acuerdo, ¿no? Pero a ver, el Luis Rus, de todo lo que hemos estado hablando, hablamos de la cómo se llega al poder, qué hacer con el poder, está el poder económico también que tiene un rol en esta sociedad, las frustraciones en la ciudadanía, la polarización y la desigualdad que se mantiene, pero yo pensaba, ¿y no hemos avanzado nada? ¿En qué se ha avanzado, digamos, como para que la ciudadanía diga, sí, en realidad antes estábamos peor?
1: A ver, siempre siempre estas cosas se pueden ver de la perspectiva del vaso lleno o el vaso vacío, ¿verdad? Y obviamente que hay respuestas para ambos casos. Yo tengo la impresión que si uno hace una mirada más larga de los últimos 10, 12 años, tenemos un problema en lo económico, que duda cabe, tenemos que volver a crecer más, creo que hay un consenso al respecto, pero a renglón seguido también, ¿cómo nos hacemos cargo que ese crecimiento vaya en directa relación también a los problemas urgentes y sociales? Y ahí tenemos la dificultad, y esto se transmite luego a soluciones donde la herramienta o las discusiones más de política pública se evidencian las diferencias, que es lo que nos está pasando este minuto. Por eso que hemos hablado que en cuestiones de seguridad, ojalá seamos capaces de tener políticas de Estado, y creo que bien hace el gobierno actual de continuar aquellas medidas que tomó el gobierno anterior, muchas de las cuales hubo alta votación transversal, ¿verdad? Para poder seguir un camino en una cuestión que es sumamente difícil de abordar. Ahí se ve una cuestión de avance concreto. La otra dimensión, creo que también hay un ejemplo que hay que revisar, más allá de las dudas, más allá también incluso de críticas puntuales, fue la aprobación de lo que significó la reforma de pensiones, que tanto nos costó llegar a un acuerdo mínimo para poder hacernos cargo de la crisis en pensiones. Ese tipo de cuestiones yo creo que hemos perdido capacidad de relevarla y también de hacer pedagogía política a los ciudadanos, que son también decisiones difíciles, pero que son decisiones que han permitido destrabar cuestiones relevantes para la ciudadanía. Ahora, eso no es suficiente en función también de los problemas que se mantienen. Entonces, yo esperaría en este caso, y para aterrizar el debate, que a propósito de la discusión de la mega reforma que ya está en el Senado, el gobierno efectivamente se abriera a generar ese diálogo técnico-político en el Senado para poder llegar a un acuerdo que represente a amplios sectores de la sociedad que están ahí representados en el Senado. Eso va a ser un muy buen mensaje, creo yo, no solamente va a hacerse cargo del problema concreto, sino que también para encontrar, a lo menos, como alguien decía acá en el panel, un camino mínimo, digamos, de encuentro en materia económica y en materia social. Ahí va a estar, por así decirlo, la prueba de fuego de este gobierno y también del Senado para encontrar ese camino de acuerdo.
0: Vamos a ver, recordemos también que por otro lado, legítimamente se dice, bueno, ¿sabes qué? Si no hay acuerdo, bueno, y ganamos por un voto será. El triunfo es 50-1 y nosotros estamos en el poder.
1: Es la lógica pendular. Porque, ok, se puede ganar, pero a reloj seguido viene un gobierno distinto, claro, color político, y nuevamente nos metemos en una discusión de reforma del Estado, reforma tributaria, qué sé yo, en sentido contrario. Entonces, eso finalmente no le sirva a Chile, es el punto de fondo. Hagamos la discusión, aunque cueste, aunque tenga ciertos dolores, ¿verdad?, de lado y lado, pero hagamos la discusión larga que nos permita salir de este marasmo, este inmovilismo y esta lógica pendular que tanto daño le hace al funcionamiento de la democracia como estamos viendo. Si nosotros nos ponemos de acuerdo en dos o tres ideas sustantivas que permita crecimiento económico, pero también distribución y justicia social en un camino largo, eso le va a traer bien a los chilenos, a los que más lo necesitan, y le va a dar estabilidad política al país, y este gobierno va a ser el gobierno que va a haber terminado esta lógica pendular para iniciar un nuevo ciclo político distinto. En democracia se requiere la discusión, porque eso es parte del pluralismo, pero esa discusión tiene que ser dentro de ciertos marcos para poder entendernos, porque si no esto sería no sería un funcionamiento democrático eficaz, que es lo que nos está pasando este minuto.
0: Bueno, pero ahí el presidente, el gobierno, ¿no es cierto?, seguramente también está tironeado por los propios partidos políticos de su gobierno, ¿no?, del Partido Republicano, que presionan, quizá que esto no puede esperar, o el propio ministro Quiroz, que no está tan convencido, quiere que esto tiene que salir rápido para que sea efectivo, no podemos eternizarnos, dicen algunos, discutiendo. Bueno, ahí está el tema. Vamos a ir a comerciales, a la vuelta ya el último bloque de nuestro Primer Café.
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2: Entonces, en el primer café de este lunes estamos con Ricardo Solari, Luis Ruz, Claudio Arquero, Rodrigo Ubilla. Bueno, ya escuchaban ustedes además recién lo que nos contaba Rodrigo, nuestro periodista ya desde Arica, los dichos del presidente de la República. Ahora dice, pide que se respete la mayoría que votó por este gobierno y por este proyecto a propósito de la mega reforma, ¿no? Y que si tienen algo distinto, bueno, que lo presenten, pero que respeten la mayoría. O sea, como diciendo, saben, bueno, esto es lo que quiere la gente, esto votó y esto vamos a hacer. A ver, Claudio Arquero.
3: La senadora Bogdanovic decía, a propósito del afiche de este folleto con la nariz de Pinocho, el presidente de la República, que no se va a distribuir, pero que tampoco se insistiera con un mal proyecto. Y si uno mira lo que ocurrió en la Cámara de Diputados y uno mira básicamente el ánimo que se ha dado, da la impresión de que no hay voluntad para aprobar. Entonces, cuando no hay una voluntad de encontrar un consenso, encontrar un acuerdo, ¿ya?, todo aquello que veníamos conversando, bueno, la democracia se dirime con votos. Yo me quedo con el discurso del presidente del día lunes pasado. El presidente lo que hace es una invitación a un tránsito, ¿no? A transitar desde la fricción, desde los antagonismos, desde las profundas diferencias, a encontrar ciertos problemas comunes que están dentro de un diagnóstico que es común, digamos, al menos el problema de la seguridad lo entendemos todos, ¿no? Y si no lo entendemos, yo creo que algo ha aportado lo que nos hemos enterado estos días respecto a cómo ha penetrado el crimen organizado en el sistema bancario de nuestro país. Entonces, a mí me parece que nosotros requerimos de avanzar en acuerdos, pero dado el estado del arte, que incluso yo lo decía hace un ratito, ¿no? En la situación en la que nos encontramos desde el punto de vista de las proyecciones del país, si no es así, bueno, yo creo, con esto termino, Ceci. Y le doy muy breve, 10 segundos. Yo creo que si no hay un acuerdo en el Congreso, me parece súper legítimo que el presidente comunicacionalmente vaya a buscar un acuerdo con la ciudadanía, con la opinión pública, en el entendido de dar cuenta de que no hay acuerdo en el Congreso. Ya. En la eventualidad que no lo hay.
2: Ahora, este llamado, ¿no es cierto?, al diálogo, al consenso, ¿cómo dialoga, perdón la redundancia, con hechos como esta acusación constitucional, que todo parece indicar se va a presentar hoy? Recordemos que es una iniciativa del Partido Libertario, según relataba esta mañana el senador Cruzcoque, decía que los Nacional Libertarios la iban a lanzar, pero 15 minutos antes se adelantaron los republicanos y dijeron salimos antes, y tiraron una acusación que ni siquiera tenía texto. Como diciendo no, que no le parece bien, porque no fue conversado, que esto es como que falta rigor, y la carrera comunicacional entre sectores de la derecha para adjudicarse la iniciativa no le parece bien. Bueno, en fin, ahí hay un hecho político en este contexto, ¿no? Ricardo Solari.
4: Sí, mira, varias cosas. Primero, es evidente que es muy difícil imaginar una acusación constitucional presentada por Partido Republicano, que es el mismo partido del presidente, fue el partido del presidente hasta que asumió, ya, y que no tenga de alguna manera algún tipo de consentimiento gubernamental, porque de partida esto es un hecho que es muy muy muy confrontacional, dado que desde el punto de vista, por lo menos, de todos los análisis que se han hecho en torno a la constitucionalidad, esto no tiene ningún fundamento. O sea, tú puedes discrepar de tal o cual acción hecha por el gobierno pasado, pero otra cosa es hacer reproches constitucionales que den lugar luego al uso de este instrumento, que debería ser un instrumento excepcional, pero en frente de los últimos dos gobiernos, el gobierno del presidente Piñera y el gobierno del presidente Boris, se usó sin ningún tipo de restricciones, se usó como instrumento político. Claro. Entonces, aquí tenemos una acción que es una acción muy confrontacional. Ya, lo segundo es que el presidente apela a la condición mayoritaria de su votación en segunda vuelta. Él en primera vuelta obtuvo el 24%, ya, o sea, por tanto estamos hablando de que él obtuvo una votación básicamente por una decisión de la ciudadanía de cambiar de mano de este movimiento pendular de la política chilena, pero no le atribuye a ese 58% una cierta, digamos, un cierto entendimiento respecto de una acción como esta de reducir sistemáticamente ingresos fiscales sin compensaciones, porque es un abuso argumental eso, ¿ya? Eso es lo segundo. Y lo tercero es que yo tengo la sensación de que aquí hay que ver y dar y verificar con datos si efectivamente hay una cierta voluntad de construir en común, porque este proyecto no lo ha demostrado en su trámite. Y en segundo lugar, la invitación a hacer o discutir los supuestos de por qué la economía chilena tiene un bajo crecimiento, este gobierno no la ha formulado, ha dado una respuesta unilateral, y yo creo que una respuesta muy pobre, muy limitada. Los problemas de crecimiento y de creación de empleo en Chile son mucho más complejos que la mera acción esta de tomar, digamos, de reducir impuestos. Tiene que ver con muchas otras dimensiones estructurales, pero bueno, esa no es la invitación que la oposición ha recibido, sino que esta idea de que, bueno, tenemos la mayoría y podemos hacer uso de ella, digamos, porque, bueno, así es en democracia. La verdad es que ese principio yo no lo objeto, ¿ya? No le pido a ellos que consulten con la oposición, pero que esto no, encubrir esto con palabras de buena crianza, no, porque un acto al final, no hay pretensión de construir consenso o acuerdo. A mi juicio, un problema que tiene Chile es que tenemos una democracia que delibera poco sobre nuestros problemas estratégicos y estamos dando otra nueva señal de aquello.
2: Ahora, perdón, Ricardo, pero el tú dijiste lo del Partido Republicano, que fue, como bien decía el senador Cusco, que se adelantaron 15 minutos y fueron ellos lo que tiran la acusación constitucional, y es el partido del presidente hasta antes de que asumiera. ¿Puede el presidente, por qué dices tú que no se explica si no tiene la venia de...?
4: Es que la verdad es que en la dinámica política chilena el gobierno es un protagonista político central, ¿ya? Y obviamente, digamos, no me imagino parlamentarios corriendo por la libre un asunto tan tan crucial como este, porque además había una gran unanimidad.
2: Entonces,
4: a que el uso de la acusación constitucional era algo extremadamente selectivo.
2: Pero tú quieres decir entonces que el presidente Kast está de acuerdo.
4: No puedo decirlo porque francamente él no se pronunció sobre esta materia, es la única vez supuesto. Que ha sido consultado. Uh-huh. A ver, no, es que él fue consultado.
2: Pero no puede Cecilia, pronunciarse.
4: Sobre esta materia porque... y dijo que no se pronunciaba y mencionó que era otro poder. No, si uno estuviera en contra de esto, simplemente dice, no, me parece una mala idea y yo creo que mejor vámonos por el camino de usar el tiempo legislativo, que es muy escaso y que es financiado por todos los contribuyentes, a cosas que sean mucho más constructivas, que están presentando acusaciones constitucionales sin ningún fundamento.
2: Rodrigo Villa, desde Renovación Nacional, están todavía muy cautos, que van a leerlo, no han tomado una decisión aún sobre este tema, como la UDI, que el viernes sorprendió diciendo no la vamos a firmar, pero vamos a votar a favor. ¿Cómo lo ves tú?
5: A ver, primero que nada, Cecilia, respondiendo un poco Ricardo, partidos por la libre siempre existen. Recordemos recién los últimos 4 años el Partido Comunista y a la mitad el Frente Amplio en materia de seguridad. No acompañaron al presidente en ningún proyecto. Entonces no es un hecho político nuevo, sino que existe y ha existido siempre, y usted va a buscar unos ejemplos y los va a encontrar también en el gobierno de Piñera, etcétera, para que no digamos que es de un lado, solamente de un lado. Entonces esa es la primera. Segundo, Cecilia, yo creo que el presidente, yo escuché la entrevista al presidente Rica, y el presidente dijo lo que dijo en términos de su preocupación, lo ejemplificó con el millón de empleos, el millón de desempleados, mejor dicho, que son mayoritariamente mujeres. A lo cual yo le puedo agregar lo que ha dicho el presidente otras veces, que es el bajo crecimiento, el alto IPC, etcétera, etcétera. Es decir, ¿qué es lo que está graficando el presidente? La necesidad de hacer cambios para efectos de reactivar la economía, mejorar la condición de vida de los chilenos y las chilenas. Entonces, ese es el llamado del presidente. La Cámara de Diputados se aprobó por mayoría importante la idea de legislar, y después incluso se modificaron y se votaron en contra, creo que 3 de los 30 artículos que tenía el proyecto de ley. Entonces, yo quiero ver si la oposición es tan amiga del diálogo, por lo menos para votar a favor la idea de legislar. Porque si no, las palabras de Luis y de Ricardo son vacías. ¿Ya? Si yo apruebo a favor la idea de legislar, ¿no es cierto?, por un voto, me da lo mismo, se podrá después discutir artículo por artículo y se podrán caer o apoyar algunos artículos con mayorías totales. Entonces, yo creo que el desempleo, y lo pongo en el millón de desempleados, principalmente mujeres, el IPC, que lo escuchábamos en la noticia de Rodrigo cuando hacía el reportaje, es decir, lo que afecta en la canasta familiar por la UF, etcétera, etcétera, etcétera, es un camino el que propone el presidente, ¿ya? Y el diálogo tiene que producirse en las comisiones. Con alegría leí el programa hoy día de reuniones que tenía la Comisión de Hacienda encabezada por el senador Macaya. Asisten como hoy día como 10 instituciones relevantes para este proceso de toma de decisiones, y mañana otras 10 más. Entonces, creo que tenemos que permitir que el presidente, que ganó con una amplia mayoría, Ricardo, yo no estoy dentro del 24% que lo apoyó en primera vuelta, yo estoy entre el 58% que lo apoyó en segunda vuelta, y yo creo que tenemos que romper la inercia. Al país, el país no puede seguir viviendo como vive, porque si no, la crisis va a generar, ¿no es cierto?, más endeudamiento, más conflictividad, etcétera, etcétera. Entonces, por lo menos yo reivindico la idea de que se vote a favor, ¿no es cierto?, la idea de legislar, y después se discutan los artículos. Y respecto a su última pregunta, Cecilia, el ministro del Interior y el ministro García Rubino te lo dijeron hace una semana atrás. La discusión de manera simultánea una acusación constitucional, no me estoy refiriendo a los méritos que tenga, la voy a leer cuando la reciba, digamos, solamente en términos de temporalidad, ellos usaron la palabra genera ruidos, ¿ya? Sí. El concepto que genera ruido. Yo creo que sí. Ahora, es una cosa que está el presidente, no lo creo, se han producido muchas veces situaciones como esa, pero lógicamente que hay un problema, la acusación tiene que hacerse en una fecha determinada, creo que es antes del 11, ¿no es cierto?, porque si no se pierde la posibilidad por parte del Parlamento de poder acusar a un ministro, y va a estar en pleno trámite de este proyecto legislativo de reforma. Yo creo que sí genera ruido, pero tendrá uno que ver los méritos de lo que va a presentar el Partido Libertario o quien sea, para saber si se justificaba o no. Yo he escuchado también en la mañana al senador Cruz Coque, y decía que en las últimas, no sé, creo que habló de 15 acusaciones constitucionales, sí, habían sido todas fracasadas, en el gobierno pasado y en el anterior, digamos, el gobierno Piñera, gobierno, ¿cómo se llama? Boric. Entonces, es un instrumento de mucho valor, porque juega el contrapeso, pero también tiene que ser efectivo. Y si las últimas X han fracasado, entonces deja de ser efectivo.
2: Luis Ruz.
6: A ver, varios comentarios. Primero, decir que la votación de la segunda vuelta presidencial no supone un cheque en blanco para el gobierno. De hecho, de ese 58% logrado, ¿verdad?, en esa votación, hoy la adhesión al gobierno fluctúa según los distintos sondeos de opinión en torno al 40%. Entonces, algo pasa ahí. En segundo lugar, cuando hablamos de polarización y sus causas, bueno, aquí vemos una de ellas a propósito del uso indiscriminado de la herramienta, el instrumento de la acusación constitucional. Todos sabemos que esto es un instrumento que de última ratio, cuando una situación ya grave, digamos, y por lo menos hasta aquí lo que se percibe es más bien una estrategia, una táctica política para hacer un punto en la agenda. No sé si vale la pena perder tiempo en una discusión de esa naturaleza, sin desmerecer, por cierto, que nos tenemos que hacer cargo de la discusión de fondo de cómo mejoramos la política fiscal. De acá, por lo menos, yo quiero insistir en un punto que es más de fondo. En un régimen presidencial como el nuestro, ¿quién pone los ritmos, quién pone los tonos, el ambiente, quién pone la mesa, por así decirlo de alguna manera? Es precisamente el presidente de la República. Entonces, lo que me pasa acá es que, por un lado, se invita a dialogar, se invita a aprobar la idea de legislar así, tal cual como viene el proyecto, circunstancias que hay diferencias profundas, y al mismo minuto, al mismo instante, se presenta una acusación constitucional que solamente polariza, que solamente divide. Entonces, aquí hay un problema de timing, hay un problema también de qué camino efectivamente quiere implementar el gobierno para poder empujar su reforma. Por lo menos desde la oposición solo genera confusión y distancia lo que está haciendo parte de la derecha en la Cámara de Diputados con esta acusación. No parece lógico que si el gobierno quiere aprobar una reforma tan importante y tan compleja como la que presentó, al mismo instante estén sus parlamentarios en este tipo de tratativas, en este tipo de operaciones políticas. Creo que al final solo confunde, solo enreda, solo divide y no le hace bien ni al gobierno y tampoco al país.
2: Ricardo, tengo una duda. ¿Qué pasa si no se aprueba la idea de legislar? El proyecto tiene que esperar un año, ¿verdad? Para poder ser repuesto.
4: Si no se aprueba la idea de legislar en el Senado.
2: Sí.
4: Ah, no, claro, bueno, pero hay también, como hay una
2: la
4: media aprobación. Claro,
2: va a la Cámara
4: claro,
2: misma.
4: Hay una.
2: No, pero digo, suponiendo, es que lo que pasó con la reforma tributaria del gobierno anterior, que se rechazó la idea de legislar.
4: Claro.
7: En la Cámara.
4: Pero lo que pasa es que Cámara. Tú puedes presentar un proyecto, un nuevo proyecto, que ojalá no se llame reconstrucción, sobre la base de modificar ideas matrices y donde, por ejemplo, hagas algún cambio tributario compensado, que es un poco lo que sería la hipótesis, porque aquí no ha habido dogmatismo en el sentido de discutir el tema del impuesto corporativo. Lo que sí se ha pedido en todo momento que exista un mecanismo de compensación. Por decirlo en términos muy gruesos y simples.
2: A ver, pero a Luis Ru, a Ricardo, les pregunto, ¿por qué votar en contra de la idea de legislar? Si después pueden...
4: Porque tenemos un desacuerdo muy profundo con el contenido, Ricardo, básico del proyecto, que es que se bajan muchísimos impuestos sin que estos ingresos para el Estado sean compensados.
2: Oponerse...
4: Con lo cual, esto garantiza en el largo plazo una catástrofe fiscal.
2: Eso
4: es nuestra apreciación.
2: Claro,
4: es un asunto profundo, no es un asunto ideológico, es algo que tiene fundamento técnico, que tiene un conjunto
2: amplio. Aunque después tengan la posibilidad de influir cuando se vote en particular. No,
4: porque lo esencial es que tú, digamos, estás de acuerdo con la idea matriz, con el enfoque, con el punto de vista general que presentó el gobierno, que esta idea, que tiene detrás la idea de que si tú bajas impuestos, esto va a hacer crecer la economía, va a crear empleo, sin tener ningún tipo de consideración sobre cuál va a ser el impacto respecto a los futuros ingresos del Estado. Eso es.
2: Luis Ruz coincide. Luis Ruz, lo
6: sí,
2: mismo,
6: efectivamente,
2: como DC.
6: Sí, es que efectivamente. La discusión de fondo es que acá, más que un proyecto de reconstrucción donde obviamente hay acuerdo, es que estamos discutiendo una reforma tributaria de mayor alcance. Por lo tanto, eso requiere una discusión de otra índole, y por lo menos en los fundamentos que ha presentado el ministro Quiroz, evidentemente hay una discrepancia de fondo. Por eso que votar la idea legislar así como está en el Senado, obviamente no hay acuerdo. Ahora, acá me indica, por ejemplo, a propósito de lo que vendría, si la idea de legislar ya fue aprobada en la Cámara de Origen, por lo tanto se tendría que armar una comisión mixta.
2: Claro.
6: Así es. Entonces hay una cuestión que sigue el debate. Entonces, por eso que lo importante acá es cómo se generan las condiciones políticas para hacer una discusión de fondo. Yo insisto, nadie le está negando al presidente ni al ministro Quiroz hacer la discusión sobre cómo volver a crecer, sobre cómo generar mejores condiciones para el empleo. Eso obviamente hay voluntad para aquello. El punto está en que la manera en que lo presentan, hay serias dudas del impacto que va a tener, partiendo por cómo se afecta la capacidad del Estado en políticas concretas. Entonces, esa es la discusión que uno invita al Ejecutivo. Ábrase a hacer esa discusión de fondo y yo creo que en la medida que haya voluntad política se puede generar un consenso, como ya lo hubo, por ejemplo, en la reforma de pensiones en el gobierno pasado. ¿Por qué negaste esa discusión?
2: ¿Y la comisión mixta, cómo queda formada? Sí, Rodrigo.
5: No, lo que pasa es que la lógica de Ricardo y Luis, entonces este país está condenado a seguir teniendo 1 millón de desempleados, está condenado a seguir creciendo a menos del 2%, porque Luis y Ricardo lo único que dicen es los efectos negativos que ellos perciben que tiene la propuesta del presidente Kast, pero no son capaces de decir nada distinto a las malas políticas económicas que se han tomado en los últimos tiempos que nos han llevado a esta crisis. Entonces, postergar la discusión es realmente condenar ya a una generación de chilenos y chilenas a vivir en condiciones precarias. Entonces, yo lo que invito a Ricardo, sobre todo tú, que tú tienes una experiencia en gestión pública y con tu profesión, por sobre todo, a mirar fuera del radio que han mirado siempre los socialistas. Miremos qué nuevo se puede hacer, qué puede romper esta inercia. Yo creo que ese es el desafío. Y como dice bien Luis, se va a producir, en el caso de rechazo, una comisión mixta, y esa discusión van a tener que darle igual, entonces mejor que la adelantemos. Y la comisión mixta, ustedes saben que tiene una composición, porque a eso iba la pregunta,
2: claro,
5: de Cecilia,
2: ¿no es cierto?
5: Distinta a la composición que tiene el Senado, ¿ya? Entonces yo diría que no se hagan trampa en el solitario ustedes mismos. Lo que es más transparente es votar la ley de legislar, ¿cómo se llama? Discutirlo en la Comisión de Hacienda, se ganarán algunos aspectos, se perderán otros aspectos por parte del Ejecutivo, y irán a Comisión Mixta algunos artículos de ese proyecto de ley. Otros van a pasar con alto consenso, como son los de emergencia y como pasaron con cientos y tantos votos en la Cámara de Diputados.
2: Ya, bueno.
6: Pero Rodrigo, ¿por qué no hacer esa discusión antes de? ¿Cuál es el problema?
5: Pero si vivimos una emergencia. Luis, hay 1 millón de chilenos. Pero Luis, súbete al metro, a cualquier hora y vas a estar al lado de todas las personas que están desempleadas.
6: Disculpa, Rodrigo, pero
5: entonces tomamos conciencia de la premura de la urgencia.
6: No
5: es populismo. No es populismo. Cuando
7: yo creo que los problemas por los cuales la economía chilena no crea empleo son múltiples y muy complejos, y eso hay que enfrentarlo con una política de consenso y no sobre la base de que tú, digamos, haces invariabilidad tributaria, proyectos $50 millones por 25 años. Eso es una caricatura de cómo crecen las economías del mundo de hoy, y mucho más con la presencia de las plataformas tecnológicas y de la digitalización. Eso es francamente economía del siglo XIX, por favor.
5: Ricardo,
7: no.
5: Yo no te voy a discutir en ese plano. Lo que sí es una caricatura es decir que esperemos. Y esa fue mi reacción a la frase de Luis. No puede esperar.
6: No, nadie
5: tiene que tomarse ahora.
2: Luis Ruz, para cerrar, por favor.
6: Perdón.
2: Y cerramos.
6: Sí, perdón. Perdón, si yo no, Rodrigo, para ser súper claro, nadie quiere dilatar nada, al contrario, tenemos que hacer discusión de fondo, sin duda. Si el punto es que, ¿por qué el gobierno no genera esa discusión en un espacio donde efectivamente se llega a un acuerdo y no termine pasando máquina? O sea, si en definitiva es acordar un camino, no para los próximos 2 o 3 años, es acordar un camino para los próximos 10 o 15 en esta materia. Esa es la invitación política de verdad, y no el pirquineo y no una cuestión menor. Esa es la cuestión de fondo.
2: Vamos a seguir, vamos a ver qué pasa esta semana en el Senado, si es que en qué se avanza o no se avanza. Gracias a Luis Ruz, Claudio Arquero, Rodrigo Villa, Ricardo Solari, que tengan una buena semana. Chao.
7: Muchas gracias.
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2: Cosa que nos gusta en Chile son los helados. Nadie podría decir lo contrario. Tomamos helado, evidentemente, en verano muchísimo, pero en invierno también. Así que si hay algo de lo que sabemos, además, es de buenos helados. Y fíjate que hay una heladería chilena que recibió un reconocimiento internacional. Y me refiero a Ciao Amore, y de esa historia queremos conversar hoy día con Fernando Echeverría, chef ejecutivo y director de operaciones de Ciao Amore. ¿Cómo estás, Fernando? Bienvenido.
3: Muy bien, ¿y tú, Emilia?
2: Bien, muchas gracias por estar hoy día con nosotros.
3: No, muchas gracias a ustedes por la invitación para poder aquí mostrar lo que es la heladería artesanal.
2: Eso, la heladería artesanal. Hay mucho helado en Chile, pero este helado en particular rescata la tradición, ¿no? El origen italiano. ¿Cómo se hace eso?
3: La verdad es que es un gelato, y un gelato viene de la tradición italiana. Ya, un gelato tiene una forma distinta de hacer, donde remonta a los viejos artesanos italianos que hacían gelato a partir de la sal congelada en sus barriles. Y podían obtener el frío y mezclar esta leche con esta nata y estabilizarlo a través de yemas de huevo.
2: ¿Y por qué en Chile, no, rescatar esa tradición? ¿Qué hay ahí? ¿Cuál es la historia de Ciao Amore?
3: La historia de Ciao Amore remonta a mi socia Valentina, de que ella viene de una tradición italiana de su familia, de ascendencia italiana. Y yo, chef, un día fuimos de viaje a Italia y empecé a ver todas las gelaterías, vi cómo era el boom de las gelaterías, vi que era como lo principal en un viaje a Italia, tienes que probar un vero gelato italiano. Fuimos ahí, probamos el vero gelato italiano y dije, y esto es lo que yo tengo que hacer. Esto es lo que tengo que desarrollar y esto es lo que tengo que traer a Chile. En Chile sí hay muchas gelaterías que... hay distintos procesos de hacer.
2: Claro.
3: Ya, y yo me fui perfeccionando en eso. Me fui perfeccionando en la gelatería artesanal italiana. Fui viendo los ingredientes y fui a través de escuelas culinarias también en Italia. Me fui perfeccionando.
2: Oye, ¿de qué manera es la recepción también del cliente chileno a este gelato, no? ¿Encuentra una diferencia? ¿Cómo ha sido eso?
3: El cliente chileno se da cuenta porque prueba el gelato y dice, qué cremoso. O dicen, pero ese helado que está ahí, ¿cómo es pistacho? ¿Y por qué no es verde? Porque es un pistacho natural. Pruébalo, le digo yo. Prueba y siente el sabor del pistacho natural. Ya, y ahí la gente como que lo va viendo y lo va entendiendo, y yo le voy explicando todo el proceso que tiene, tanto desde que lo hacemos desde la materia prima desde cero hasta el proceso de maduración, el proceso de mantecado y cómo llega después a las vitrinas y cómo se mantiene también en las vitrinas.
2: Y yo me imagino que, claro, en Italia debe haber variedades que son clásicas, pero han tenido que adaptar algunos sabores a la realidad chilena. Estoy pensando en ejemplos súper burdos como la pizza o el sushi, incluso, que tienen sus versiones súper chilenas.
3: Sí, ahí nosotros traemos toda la materia prima, o en gran parte, para poder hacer el helado de Italia, ¿ya? Entonces, en ese sentido... traemos como lo auténtico de allá, pero también hay sabores chilenos que lo llevamos a gelato italiano, como por ejemplo el de lúcuma, que es un sabor totalmente chileno. Lo transformamos clásico con la textura del gelato italiano, entonces queda maravilloso, y ahí la gente lo, como que le agradan esos sabores también.
2: ¿Y cómo sido el crecimiento también de Chao More, digamos, desde la idea, ¿no? Hasta recibir este reconocimiento de Italia, de hecho.
3: Sí. No, el crecimiento ha sido como muy, en veces muy rápido, pero de mucho esfuerzo. Partimos a una pastelería chiquitita que estaba en Vitacura, en un rincón como medio olvidado de Vitacura, y de ahí el primer año salimos dentro de las mejores 10 heladerías de Santiago, con un par de meses de heladería. Y dijimos, ya, vamos bien, vamos por un buen camino.
2: Claro.
3: Y esto nos dio el MUT, el Mercado Urbano Tobalaba, y nos invitó como a ser parte de este mercado gastronómico que atrae mucha gente y es como de cosas buenas, de comida, gastronomía realmente buena.
2: Sí.
3: Y que tienen un detalle distinto. Una vez que entramos a MUT, ya empezaron a abrir nuestras puertas. Ya empezamos por segundo año consecutivo, estamos dentro de las mejores 10 heladerías de Santiago. Ahora, ser la única heladería en Chile que recibió este reconocimiento internacional, que está en 6 continentes, ya se ha entregado en 52 países. Entonces, básicamente traer la cultura de Italia a Chile.
2: Eso, hablemos del reconocimiento. ¿Qué es lo que significa? ¿Cuál es el reconocimiento para que la gente entienda que es un sello de excelencia en el fondo que garantiza la autenticidad de la gastronomía italiana en otros países? ¿Cómo llegan, no, a recibir este reconocimiento?
3: Sí, mira, primero nos acercamos a través de la Cámara de Comercio Italiana en Chile, que nos vieron dentro de una de las ferias de heladería, nos dijeron, ustedes son completamente italianos. Dijimos sí, y nos dijeron, ¿pueden contarnos su proceso? Y les empezamos a mostrar todo nuestro proceso. Y dijo, mira, existe este premio que tiene que ser total, completamente italiano. Yo dije, bueno, veamos. Y ahí empezamos al proceso, en donde tuvimos que mostrar nuestras recetas, tuvimos que mostrar todo el proceso, enviarlo a Italia, que ellos nos certificaran que nuestras máquinas sean italianas, porque nuestras máquinas para hacer helados son italianas, todo tiene que ser italiano, que los nombres de nuestros helados están en italiano, que todo italiano. Es básicamente que una persona que esté en Italia, que quiera salir al mundo y diga, ¿dónde hay una parte de Italia en el mundo? Yo ingreso a través del Ministerio de la Cultura Italiana allá y busco allá. En Chile está certificada de que realmente es italiana.
2: ¡Qué buena! Oye, ¿llegan italianos ahí y a la heladería?
3: Y llegan españoles, que llegan de todo el mundo, sobre todo claro. MUT llega gente de todo el mundo.
2: Sí.
3: Entonces, y la gente que viene a Europa, viene acá y lo prueba y dice, nada que envidiar. Nada que envidiar, incluso mejor.
2: Estamos conversando con Fernando Echeverría, que es el chef ejecutivo y director de operaciones de Chao More, esta heladería que es completamente italiana, pero que tiene su sello chileno, que está ubicada ahí en el MUT, además, para quienes quieran ir a conocerla. ¿Cuál es el regalón, el helado por el que todo el mundo va?
3: El último más regalón, que fue ya una creación completamente mía en cuanto a mezcla de sabores.
2: ¿Ya?
3: Que es yo le puse el tiramisú de la nonna, que fue un tiramisú que hicimos en base a una receta de la nonna de Valentina.
2: Ya.
3: Ya, entonces mezcla de muchos sabores, mezcla
2: pero tomaste
3: de
2: esa
3: cosas.
2: Receta.
3: Tomé esa receta, que es un postre de temperatura normal,
2: claro.
3: Y lo llevamos a un helado, un gelato.
2: Gelato.
3: Y tiene todos los ingredientes que tiene un tiramisú. Tiene desde el vino Marsala, tiene mascarpone, nosotros compramos mascarpone italiano.
2: Claro.
3: Tiene la galleta italiana remojada, tiene de todo. Y fue el que trajimos también para que...
2: Ah, a ver, probémoslo, ¿cómo nos vamos a ir sin probar el tiramisú de la nona?
3: Sí,
2: no puede ser. Oye, Fernando, mientras abrimos y probamos el helado, y de sabores más tradicionales, porque uno entiende que esto es un sabor bien, digamos, sofisticado. Recién decías que elaboraron el de lúcuma, por ejemplo.
3: Sí.
2: ¿Cuál otro es, digamos, más tradicional, pero que es muy pedido en Chao More?
3: Dentro de los más tradicionales tenemos el chocolate.
2: Ya.
3: Nuestro chocolate, que es un chocolate que hacemos con 70% cacao, un chocolate belga, un chocolate muy bien trabajado para que sea siempre... ¿Qué tal?
2: No, Fernando se ríe porque yo estoy pero teniendo una experiencia tomando este lado. No, se pasó.
3: Ya, se pasó el tiramisú de la abuela.
2: De la nona, perdón. Yo muy chilena.
3: Ese es uno del más vendido. Nosotros estamos recorriéndolo todo el día porque la gente lo está llevando, al igual que el pistacho. Entonces,
2: el pistacho además está súper de moda, ¿no?
3: El pistacho está muy de moda. Es muy rico el pistacho. Es muy rico. Entonces, llevarlo un helado cremoso y después de todo el proceso que hacemos, nosotros recibimos el fruto natural. Lo tostamos, le hacemos un proceso para transformarlo en pasta y después de la pasta lo llevamos al helado. Entonces, es todo el proceso con cada una de las frutas. Al igual que los helados que son una base de agua, que son los sorbet, y lo hacemos con la fruta de temporada.
2: ¡Qué rico!
3: Entonces, en nuestras vitrinas va a encontrar en el verano, va a encontrar sandía, va a encontrar melón. Ahora que se viene más los cítricos, vamos a tener más limón, vamos a tener más mandarina.
2: Buenísimo.
3: Entonces, ahí vamos siempre con las temporadas.
2: Oye, y en estos rankings que hacen de los mejores helados, las mejores heladerías, siempre va uno, digamos, uno de los sabores es el elegido para representar a la heladería. En este caso es el tiramisú de la nona, ¿no?
3: En el último, sí, fue el tiramisú de la nona y nos pidieron dos. Uno de crema, que es el tiramisú de la nona, y el otro es el sorbeto de limón que hicimos.
2: Ah, perfecto.
3: El sorbeto de limón es...
2: Porque además me imagino que los sorbet tienen esa característica que son aptos para personas que, por ejemplo, no consuman leche.
3: Sí, claro. Para personas intolerantes a la lactosa, ya que no tienen ninguna traza de leche ni nada que venga de la vaca.
2: Claro, ¿cómo adaptan también eso como a estos nuevos requerimientos, ¿no? Intolerancias varias o decisiones, digamos, de alimentación distintas. Hay personas que son veganas y que por lo tanto no consumen lácteos, en fin.
3: Dentro de mis vitrinas yo trato de tener todo muy bien variado para todo tipo de clientes. Eso es importante, tener para todo tipo de clientes, porque de repente hay personas que son veganas, hay personas que tienen intolerancia a la lactosa, hay personas alérgicas a los frutos secos, que en ese sentido
2: también,
3: hay que tener mucho cuidado. Y por eso todos nuestros trabajadores, nuestros colaboradores que están ahí en las vitrinas, ellos tienen muy claro qué ingrediente tiene cada producto, para que ninguna persona cometa el error de comerse un helado de frutos secos siendo alérgico.
2: No, claro, también.
3: Entonces, en ese sentido, somos muy cuidadosos al momento de también de producir que todo por separado, porque es parte de nosotros cuidar también a las personas.
2: Sí, de todas maneras. Oye, Fernando, en este espacio siempre tenemos un minutito para un pitch, para contarle a la gente por qué en este caso Ciao Amore es el verdadero helado gelato italiano, e invitarlos a conocer también más sobre esta gastronomía, particularmente este helado italiano. Así que a partir de ahora tienes un minuto para tu pitch aquí en Esa es la Idea.
3: Bueno, quiero dejar a todos muy invitados a nuestra gelatería italiana. Vengan a probar el auténtico gelato italiano. Muchas personas nos han dicho que sienten que tienen un trocito de Italia acá, que han ido a Europa con un probarlo de helado acá, vuelven a Chile y dicen que no hay nada que enviar. Ojalá los prueben, vean como la Emi, pongan la cara que puso la Emi cuando probó el helado.
2: Eso es muy expresivo.
3: Sí. Y están completamente invitados a Ciao Amore, la única heladería de este año que obtuvo este reconocimiento, que es internacional, que es mucho esfuerzo. Nosotros nos fijamos en cada detalle, siempre estamos muy atentos a cada detalle, que el cliente sea bien atendido, que sepa lo que está comiendo, que disfrute, que sea un momento de grato. En nuestro local. Nuestro local es muy bonito. También tenemos el local de Pedro Fontoa, que acabamos de inaugurar, y pronto vamos a estar también en otro lugar, en el Mall Plaza Norte.
2: Así
3: que sí, de a poco vamos creciendo. Los dejo a todos muy invitados a que vengan a probar la auténtica gelatería italiana que hacemos con mi socia Valentina, a quien hoy día no pudo acompañarnos, pero le mando un saludo, que todo este esfuerzo es de ambos. Así que eso, pues. Los espero en Ciao Amore.
2: Muy bien, mira, yo no he estado en Italia, así que no te puedo decir, pero te digo que el tiramisú de la nona está delicioso, así que pueden ir a probarlo. Fernando Echeverría, chef ejecutivo y director de operaciones de Ciao Amore, muchas gracias por estar hoy día con nosotros.
3: Gracias a ustedes.
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1: De infarto la definición presidencial en el balotaje peruano. Estamos en Lima contigo, Ricardo Alba Martínez, buen día.
2: Todavía estamos viviendo el voto a voto al 92% de resultados oficiales. 50.3% tiene Keiko Fujimori y 49.7% Roberto Sánchez, el candidato de izquierda, que según las proyecciones que entregaron anoche al cierre de programaciones, dos empresas encuestadoras, sería el ganador de las elecciones finalmente.
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5: Estamos en lo que queda del día y recién durante la jornada de ayer domingo se formalizó a los 17 imputados por el lavado de activos en la llamada Operación Tokio, lavado de activos que apuntaba a operaciones del Tren de Aragua en el país. Uno de los hallazgos de la audiencia fue que no existía solo un funcionario bancario involucrado en estas operaciones, sino dos. La otra es una mujer. Vamos a conversar más detalles respecto a la audiencia, a esta investigación que es un golpe para las operaciones de lavado de dinero en el país, una que ha sorprendido por los montos involucrados, como también por la participación de quienes ejercían labores en instituciones bancarias en el país. El subprefecto Luis Navarrete, jefe de la unidad de la Brigada Investigadora de Lavado de Activos de la Policía de Investigaciones, está al teléfono de Cooperativa. ¿Cómo está, subprefecto? Muy buenas tardes.
6: Muy buenas tardes, muchas gracias por la invitación.
5: Muchas gracias por los minutos con Radio Cooperativa. Me gustaría partir, subprefecto, preguntándole por esta revelación que se conoce dentro de la audiencia respecto a que hay dos funcionarios, un funcionario y una funcionaria, ambos por supuesto fuera de estos bancos, pero que trabajaron durante varios años en instituciones bancarias. Y me gustaría preguntarle respecto a los papeles que ellos cumplían, pero también, subprefecto, por el carácter inédito de este trabajo para personas que tenían roles dentro de los bancos y que por muchos años trabajaron allí sin que se hubieran identificado, por ejemplo, lazos con una organización criminal, como es el caso de lo que estamos viendo.
6: Claro, como bien usted dice, a lo largo de esta investigación logramos determinar que existía un ejecutivo del Banco Santander que facilitaba sus cuentas para recibir dineros de origen ilícito, respecto de una organización criminal compuesta por miembros del Tren de Aragua. Y como dice usted también, existió también una ejecutiva del Banco Estado, no obstante la información que nosotros logramos recabar corresponde a que ella recibió remuneraciones directamente del Banco Estado hasta el año 2022 y posteriormente esta mujer prestó servicios a una empresa externa que prestaba servicio como proveedor al Banco Estado. No directamente trabajaba en esa entidad bancaria.
5: Subprefecto, pero respecto a la mujer, ¿no? Ella es una contratada a través de una empresa externa. ¿Qué papel tienen estas empresas externas en los bancos? ¿Una empresa externa puede abrir, por ejemplo, cuentas corrientes? Porque ese era uno de los trabajos que ella realizaba, ¿no es cierto? Igual que el otro detenido. ¿No son estas funciones que se realizarían dentro de los bancos y no a través de externas?
6: Bueno, es parte de la investigación, no obstante, los bancos pueden contratar servicios externos de múltiples funciones, de múltiple naturaleza. Lo que sí podemos decir y lo que sí nosotros logramos establecer es que ella facilitaba cuentas personales de ella para poder recibir estos dineros de origen ilícito de la organización. No había una vinculación directa del banco en esta investigación.
5: ¿Y por qué le servía, cómo le servía haber trabajado en el banco primero como funcionaria directamente contratada y luego como externa?
6: Lo que nosotros establecimos es que ella facilitaba cuentas personales, al igual que lo hacía este ejecutivo del Banco Santander, y es un poco típico y característico de las organizaciones criminales que logran captar personas con una posición estratégica. En este caso, el ejecutivo del Banco Santander podía asesorar sin necesidad de involucrar al banco, pero podía asesorar de acuerdo a su expertise, en este caso los conocimientos bancarios que tenía, para que la organización criminal realizara diversas maniobras con la finalidad de que sea más difícil la persecución penal de este delito. La trazabilidad de los dineros es dificultada, logran una gran cantidad de maniobra o de procesos financieros donde estratifican la plata y es más difícil lograr vincular el origen ilícito con el destino final de estos montos.
5: Uh-huh. Señor prefecto, y usted dice estas son más o menos los modus operandi de organizaciones como estas, ¿no es cierto?
6: Correcto.
5: ¿De qué manera están los bancos preparados para lidiar con estas situaciones? ¿O qué vulnerabilidades ustedes han detectado en los sistemas de control que permite que, por ejemplo, hubiera dos personas que, habiendo sido contratadas por los bancos, estuvieran involucradas en esta red que ustedes desbaratan?
6: Bueno, los bancos son entidades que están sujetas a reportar ante la unidad de análisis financiero, ya sea reporte de operaciones en efectivo o reporte de operaciones sospechosas, y de esa manera se establece un control, ya sea de clientes de un determinado banco o también de miembros de esa propia institución, es decir, los mecanismos de control corren por el mismo banco.
5: ¿Pero esos mecanismos son suficientes, en su opinión?
6: En mi opinión, sí, el sistema está hecho para que por lo menos los sujetos obligados reporten a la unidad de análisis financiero. No obstante, cada institución bancaria debe establecer los mecanismos de control para cumplir con esta obligación legal ante la unidad de análisis financiero.
5: La entiendo, subprefecto, pero en este caso, ¿hubo alguna alerta que surgiera de los propios bancos?
6: Las alertas, es el mismo banco el que debería explicar si es que las alertas o los controles que debería haber establecido funcionaron o no. Eso, por lo menos en la investigación, nosotros aún no hemos interiorizado en ello. Pero los bancos, cuando no realizan el control respectivo, cuando las señales de alerta son obviadas, por supuesto que hay sanciones administrativas ante el organismo competente y en este caso en la unidad de análisis financiero.
5: Subprefecto, solo para aclarar, ¿usted no tiene antecedentes respecto a que hayan surgido alertas desde los bancos o no surgieron alertas desde los bancos y fueron ustedes quienes llegaron, o a través del trabajo de la fiscalía conjunto, qué sé yo, las distintas instituciones, los que llegaron a identificar estas dos situaciones, estos dos casos?
6: Claro, efectivamente, a través de la investigación realizada por la Brilac Metropolitana y la Brigada contra el Crimen Organizado Centro, se logró determinar la participación de estas dos personas, de estos dos ejecutivos de estas entidades bancarias, y logramos determinar lo que le decía, que ellos facilitaban estas cuentas para esta organización, recibiendo dinero de distintos ilícitos.
5: Ya, lo entiendo, pero me queda claro de su respuesta que estos casos se pueden investigar o se pueden identificar gracias al trabajo que ustedes hacen y no de alertas que surgieran desde los bancos.
6: Bueno, las alertas que surgen desde los bancos es información bastante importante que va direccionada hacia la unidad de análisis financiero y esta entidad, luego de un proceso también de análisis, de información, de acuerdo a los antecedentes que vayan recabando, pueden o no informar al Ministerio Público para que dé origen a una investigación. Nosotros, respondiendo a su pregunta, logramos llegar a identificar a estas dos personas luego de un trabajo investigativo, de análisis de documentación, análisis de documentación bancaria, tributaria y distintas otras técnicas investigativas para lograr determinar lo que le mencionaba.
5: Perfecto. Subprefecto, y respecto a la colaboración que con la que se contó una vez que ustedes ya habían realizado la identificación de estas personas o en el marco del trabajo que estaba haciendo su unidad, ¿cuánta colaboración se les prestó desde esas instituciones?
6: Usted me dice de las instituciones bancarias.
5: Claro, porque son dos bancos, ¿no es cierto?
6: Correcto.
5: Banco Estado y Banco, no quiero tratarme los bancos, perfecto, porque es algo bien.
6: Banco Santander, sí.
5: Y Banco Santander.
6: Bueno, recordemos que estamos en una etapa de la investigación todavía continúa. Nosotros y el Ministerio Público requerirá la información necesaria a estas entidades y no tengo duda que van a cooperar para entregar esos antecedentes, pero vuelvo a lo mismo, estamos en una parte de la investigación y quedan muchas diligencias pendientes.
5: Subprefecto, hay una conversación abierta en lo político que tiene que ver con la necesidad o no de levantar el secreto bancario o hacer más expedito el acceso a información bancaria. En el caso de su unidad, ¿se cuenta con las unidades, que se cuenta con las facultades necesarias? ¿Requerirían otras facultades?
6: Bueno, nosotros como Brigada Investigadora de Lavado de Activos, durante los procesos investigativos debemos entregar antecedentes necesarios que van surgiendo en una investigación para que el fiscal tenga los argumentos para pedir el levantamiento secreto bancario al tribunal que corresponde. Y luego de eso nosotros realizamos los análisis correspondientes, pero no tenemos otro tipo de obstáculos. Sí debemos nosotros, como le digo, argumentar esa solicitud.
5: Ya, ¿y eso no hace más lento, no hace más complicado el proceso?
6: No hemos tenido inconveniente, como le menciono, para realizar nuestras investigaciones. Nosotros en una primera instancia recabamos información, levantamos información patrimonial, financiera, judicial, y eso nos va dando una especie de fotografía de las organizaciones, los blancos que están siendo investigados, y de esa manera argumentamos en una segunda etapa, argumentamos ante la Fiscalía la solicitud para que pueda gestionar el levantamiento secreto bancario.
5: Perfecto, y ese es el mecanismo que utilizan. Por lo pronto han quedado 14 personas en prisión preventiva a raíz de esta operación Tokio. Subprefecto Luis Navarrete, muchísimas gracias por la entrevista con Radio Cooperativa, por entregarnos algunos detalles más para lograr entender mejor esta operación. Muchísimas gracias.
6: Muchas gracias a usted, hasta luego.
5: Muy buenas tardes. El jefe de la unidad de Brigada Investigadora de Lavado de Activos de la PDI, la Policía de Investigaciones de Chile.
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3: Y revisamos los titulares que mueven al mundo para esta jornada de 8 de junio. El Papa León XIV recibe una multitudinaria acogida en España, su primera visita en 15 años. El Papa León XIV, entre otras cosas, se refirió a los abusos sexuales en la Iglesia como una plaga y reformó el compromiso de la institución con la justicia, la verdad y con la reparación de las víctimas. Las palabras del Papa en España son parte de lo que queda del día.
4: Uno de los más dolorosos es con aquellos que han sido heridos precisamente por quienes debían cuidarlos, incluso por miembros del clero. Ante esta plaga, la comunidad eclesial está llamada a responder con la escucha, la verdad, la justicia, la reparación y un compromiso cada vez más decidido en la prevención y la cultura del cuidado.
3: Y nos vamos hasta Cuba, donde Raúl Castro asiste a un acto de homenaje por su cumpleaños número 95. Es su primera aparición pública desde que Estados Unidos anunciara que lo podría imputar o perseguir, formalizar por el derribo de 2 aviones el año 1996, aviones de la organización Hermanos al Rescate. Durante la ceremonia, que fue una señal de apoyo a Raúl Castro, Miguel Díaz-Canel destacó la figura del militar, a quien calificó como un escudo moral.
5: Significa heroísmo, dignidad y es escudo moral. Significa haber derrotado varios intentos de asesinarlo, porque su coraje y su lealtad lo convirtieron desde muy temprano en un objetivo de los servicios de inteligencia enemigos y de los mercenarios entrenados y financiados por ellos.

0: Raúl es Cuba y a Cuba no se toca.
1: Y en Perú continúan las elecciones en la segunda vuelta sin una figura ganadora definitiva. En los resultados que han estado difundiendo medios peruanos se apunta a un empate técnico entre el candidato de la izquierda, Roberto Sánchez, y la candidata de la derecha, Keiko Fujimori. Cerca de las 5:30 de la tarde, el periódico El Comercio apuntaba una leve mayoría para Roberto Sánchez, llegando al 50,078% de los votos, y a Keiko Fujimori con un 49,922% de los votos. Las declaraciones de Keiko Fujimori son parte de los titulares que moverán el mundo.
2: Como habrán visto, producto del conteo rápido, nos encontramos en un empate técnico. Hasta el momento no hay ningún ganador en esta contienda. Por tal razón, serán días largos hasta conocerlo. Sería irresponsable definir el resultado en base a una muestra, como es el conteo rápido.
1: Europa redobla su compromiso con Ucrania y Kaya Kallas, jefa de la diplomacia europea, anunció tanto nuevas sanciones contra Rusia como nuevos paquetes de apoyo para Ucrania durante una reunión informal de los titulares de defensa de la Unión Europea. Kallas reafirmó el respaldo del bloque a Kiev y la decisión de mantener la presión sobre Moscú.
3: Mis servicios han propuesto más de 80 nuevas inclusiones en las listas dirigidas al complejo militar industrial de Rusia, a los violadores de los derechos humanos y a los propagandistas. Respecto al apoyo práctico a Ucrania, los ministros discutieron el futuro del Fondo Europeo de Apoyo a la Paz. Como saben, Hungría está levantando su veto al bloqueo de 6.600 millones y ha propuesto utilizar estos fondos para reembolsar a los Estados miembros por las entregas de armas pasadas para financiar nuevas adquisiciones y mantener las operaciones en la misión de asistencia militar de la Unión Europea en apoyo de Ucrania.
1: Y en Medio Oriente, tras una escalada de ataques entre Israel e Irán, finalmente ambos países apuntan que terminarán con estas hostilidades, lo cual requeriría la intervención de Estados Unidos. Mientras en Estados Unidos, Donald Trump tiene una nueva ola de insultos y recriminaciones contra la prensa, esta vez apuntando directamente a la periodista Kristen Welker del cadena NBC, quien en el histórico programa Meet the Press emplazó a Donald Trump a dar pruebas de varias de sus acusaciones. No le gustó al presidente norteamericano, que cerró la entrevista insultando a la reportera.
4: Son 4 días y ni siquiera están cerca de descubrir cómo cuentan. ¿Sabes por qué están haciendo eso? Porque están haciendo trampa en la elección.
3: Pero presidente, ¿qué evidencia tiene para respaldar esto?
4: Todo lo que tengo que hacer es mirar. Todo lo que tengo que hacer es mirar.
3: Pero, señor,
4: y escuchar. Escucho a la gente y vemos qué pasa.
3: Pero señor, eso no es evidencia. Así es como cuentan los votos en California.
4: ¿Crees que es apropiado? ¿Crees que es apropiado que celebren unas elecciones y 5 días después no estén ni cerca de proclamar un ganador?
3: Bueno, los mismos funcionarios locales reconocen que ellos son lentos.
4: Sus elecciones son corruptas y usted es corrupta. Y Meet the Press es corrupto y también lo son ABC, CBS y CNN.
3: Pero señor presidente.
4: Su cadena corrupta y parcializada. Muy bien, dejémoslo así, porque ya ha tenido suficiente. Gracias, cariño, que estés bien.

Este es el sonido de Olivia Rodrigo, que ha presentado una nueva canción con un colaborador inusual, Robert Smith de The Cure. La dupla presentó el nuevo tema en el festival de Primavera Sound y es un dueto titulado What's Wrong With Me, ¿qué hay de malo conmigo? Este sonido y estos titulares han estado moviendo al mundo.

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1: Años vuelve la Copa del Mundo. Cambian los equipos, cambian los campeones, cambian las historias, pero hay cosas que se quedan. Y esto es lo que queda del Mundial. Hoy, como una empresa italiana logró que medio planeta coleccione figuritas. Si alguna vez intentaste completar un álbum del Mundial, probablemente sabes bien que siempre falta una o más laminitas y siempre sobran muchas laminitas.
2: Nero guaglione vendanna va a giritta mamma ma voglio sposar.
1: La historia de los álbumes del Mundial comienza fuera del estadio, en los kioscos de Módena, al norte de Italia. Los hermanos Panini, Giuseppe y Benito distribuían periódicos y revistas en Módena. Esto era el norte de Italia, la región de los Ferrari y los Maserati. Una zona pujante, donde ya descollaban el AC Milan y el Inter de Milán, y millones seguían el calcio italiano, que además había ganado los mundiales del 34 y el 38. La colección de figuritas era una antigua tradición italiana. Las figuritas aparecían en chocolates o dulces o se vendían por separado. Y podrían traer animales, figuras o futbolistas. A veces muchas láminas sobraban. Y los Panini, que se dedicaban a distribuir papel, encontraron un lote de figuritas de jugadores sin vender en una editorial llamada Nanina. Y las compraron. Y como tenían acceso a todos los kioscos de la zona, allí las distribuyeron. Humberto, el hermano ingeniero, inventó una máquina que cambiaría el mundo de las figuritas, la Fifimatic. Una máquina que era capaz de distribuir las figuras de forma aleatoria en los sobres. En 1961, cuando los Panini lanzaban sus primeras colecciones de láminas de fútbol, faltaban 9 años para que presentaran el primer álbum de una Copa Mundial. México 70.
3: È uscita la nuova collezione di figurine ufficiale FIFA World Cup. 7 figurine per bustina.
1: Varios matemáticos han intentado responder una pregunta que seguramente te has hecho. ¿Cuánto cuesta completar un álbum comprando los sobres total y completamente al azar? La respuesta depende del país y de la edición del álbum, pero sin intercambiar figuritas, el costo es mucho más que el valor del álbum, porque el sistema está diseñado para generar figuritas repetidas y para que compres más sobres. Pero además porque los álbumes fueron creciendo, así como crecieron los mundiales. El álbum del Mundial de México tenía 271 figuritas. El de Qatar 2022 tenía 670 figuritas. Y el del Mundial 2026 tiene 980 figuritas. Porque Panini no vende solo láminas. Vende la búsqueda de la lámina prometida. La que falta, la que brilla, la especial, la de los jugadores más populares. Por eso, cada Mundial genera sus propias dinámicas de intercambio. En un kiosco en el centro, en un grupo de WhatsApp, en la plaza, en la oficina y en el caso de Chile, hasta en un estadio convertido en centro para el intercambio de laminitas. Lo curioso es que este álbum ha sobrevivido a internet, a los celulares y a las redes sociales, porque en rigor hoy podríamos ver las fotos de los jugadores en segundos, postearlas, rankearlas, ordenarlas o compartirlas digitalmente. Pero aún así, millones de personas siguen prefiriendo comprar un sobre de papel sin saber qué tiene adentro. Más de 60 años después de México 70, el ritual es prácticamente el mismo. Comprar un sobre, buscar la lámina, cambiar las repetidas, buscar la página, pegar la figurita, volver a comprar un sobre. Y esperar que allí, por fin, salga la figura que te falta. Soy Paula Molina y esto es Lo que queda del mundo.
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2: ¿Cómo están? Buenos días, bienvenidas, bienvenidos. Primera edición del diario de Cooperativa. En día martes 9 de junio, 9 ya. ¿Cómo avanza el año? Increíble. Se acercan, de hecho, las vacaciones de los niños, porque de un tiempo a esta parte se han ido como adelantando por el tema de los virus estacionales. Yo entiendo, Richie, corrígeme, 18, 19, hasta por ahí tienen clase y después 2 semanas de vacaciones. Estoy hablando con Ricardo Angel, nuestro Master of Sound, aquí en la sala termonuclear de Cooperativa. Llegó Gloria Gutiérrez también, cubierta la capital, 9 grados de temperatura, va a bajar un poquito, la mínima va a ser 8 más rápido. Y vamos a tener, eso sí, apenas 12 de máxima. Se va a mandar entre 8 y 12. Oh, va a ser frío. Ahora, no está ese frío así como gélido de algunos días aquí en la capital, al menos donde tenemos, no sé, menos 2. No. Son 8 grados, aceptable, digamos, sí, la mínima. Pero la máxima chiquitita, no va a subir nada. Va a estar nublado prácticamente todo el día, igual que mañana, cuando se esperan precipitaciones aquí en la capital y en gran parte del centro sur del país. Hoy día la máxima para Punta Arenas 7 grados, lluvia. 7 para Coyhaique, chubascos también. 10 en Puerto Montt, 11 en Valdivia, chubascos también en esa zona del país. Que a mí me gusta mucho, Chiloé, la zona del calle, hacia el interior, qué decir, Panguipulli, Huilo, en el Tume, Pirihuey, Cochohuenco, espectacular. La Gloria conoce también, muy bien. 11 Temuco, algún chubasco, 13 para el Gran Concepción, lo mismo, algo de viento también incluso, en la costa. Mañana, tarde y noche, 10 Chillán, 10 Talca, estamos hablando de la máxima, sí, hace frío todo el día, ¿no? Le insisto. 11 con suerte para Rancagua, 13 en Valparaíso, 14 en La Serena, Coquimbo. Ya de Atacama para arriba, más aceptable las máximas, ¿no? 19 Copiapó, 17 Antofagasta, 20 para Iquique y Arica, aunque igual más bien primaverales que veraniega las temperaturas en el extremo norte. Claro, la mínima 18, la máxima 20, súper rico el día, impecable. Aquí la mínima 8 y la máxima apenas 12 grados por la tarde. Va a ser frío durante toda esta jornada. 23 para la Isla de Pascua, 16 grados de máxima en Juan Fernández. Eso ahí en el poblado de San Juan Bautista, en la Bahía Cumberland, en la Isla Robinson Crusoe. Puede que llueva por ahí también, ¿eh? Martes 9, así partimos este resumen de noticias.
0: 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Y aquí hay WOM, y no vamos a parar.
2: Ya,
3: Ya.
2: Vamos a las informaciones. Estoy mirando algo del mundo. Viene hablando Zelensky en el Guardian, en Inglaterra. Dice que Rusia está sola en el mundo. Habla de las mentiras de Putin, de su lucha contra el régimen de Moscú. Vamos a hablar de eso. Ayer pifiaron a Trump en la final de la NBA en Nueva York, que en Estados Unidos están jugándose los partidos de la NBA, las finales entre los Spurs y los Knicks, y van a albergar a, no sé, como 40 y tantos países del mundo para la Copa de Fútbol, y en paralelo tienen 8 eventos, mega conciertos, les da lo mismo, todo se puede. ¿Será que los delegados allá permiten estas cosas? Puede que haya contingente, el contingente necesario. Hablamos de la acusación constitucional contra el exministro Grau. La Moneda dice que esto no se debe mezclar con su mega reforma. Problema Houston. Jorge Espinoza Cuello.
4: Confirma más de 12 diputados del Partido Nacional Libertario, Republicano, Social Cristiano, RN y del Partido de la Gente, fue ingresada la anunciada acusación constitucional contra el exministro Nicolás Grau. Desde el gobierno, el biministro Claudio Alvarado dejó esperar que no se produzca una espiral de más acusaciones, mientras que el presidente José Antonio Kast llamó a no mezclar esta ofensiva con la mega reforma tributaria y regulatoria que se tramita en el Senado. Los detalles en la mesa de reporteros de las 7 de la mañana aquí en el Diario de Cooperativa.
2: Hablamos luego con Jorge Espinoza Cuellar de las vicisitudes de la política ahí en el Congreso. Pero hay más este día martes. Verónica Franco, buen día.
5: ¿Cómo estás, Rodrigo Vergara? Buenos días. Hay más porque hoy el Senado tiene que pronunciarse sobre la ampliación del levantamiento del secreto bancario. Ha habido dos votaciones que han terminado empatadas, con cuestionamientos por la participación en esas votaciones de un par de senadores que están siendo investigados por delitos económicos, el senador Calisto, la senadora Flores, en particular. Tienen derecho a votar de todas maneras, pero podrían haberse inhabilitado, dicen desde la oposición. Camila López con el avance.
6: El Senado deberá votar hoy una de las normas más controvertidas del proyecto de inteligencia económica, el levantamiento del secreto bancario. El debate se reactivó tras la operación Tokio, que expuso a una presunta red de lavado de activos vinculada al Tren Tarawa, y mientras el gobierno prepara una propuesta para destrabar la discusión, insisten en que cualquier acceso a información bancaria debe contar con autorización judicial. En paralelo, el fiscal nacional Ángel Valencia planteó que mayores facultades permitirían obtener más antecedentes para perseguir delitos complejos en instituciones públicas, que es distinto a las personas naturales. Los detalles los revisamos luego en la primera edición del Diario de Cooperativa.
2: Otra cosa, La Moneda sale a defender los cobros realizados por la Tesorería General de la República, embargos incluidos a los deudores del CAE. Hay oficios desde el Parlamento. Pancho Becerra tiene el avance.
7: Veamos a aquellas personas que están diciendo que se les embargó todo, si se acercaron alguna vez a la tesorería o no. Esto fue parte de lo que dijo el presidente José Antonio Kast en el cierre de su gira por Antofagasta, respondiendo a los cuestionamientos que han surgido en torno a los embargos realizados por la Tesorería General de la República contra las y los deudores del CAE. Desde RN piden flexibilidad para quienes ganen menos de 1,5 millones de pesos, y desde el Senado oficiaron al organismo, que se defendió mediante un comunicado durante las últimas horas. Los detalles más adelante aquí en el Diario de Cooperativa.
5: Vamos a volver con ese tema en unos minutos. Además, sabemos que se rechazó la prisión preventiva para la ex ministra de la Corte de Apelaciones, Verónica Zapag, quien quedó con arresto domiciliario total. La fiscalía dice que ella habría solicitado al abogado Luis Hermosilla gestiones para llegar a ser nombrada en ese cargo como ministra de corte.
2: Sí, redes para la fiscalía. La jueza le reprochó la investigación en el caso de la acusación de cohecho. De hecho, rechazó la prisión preventiva, no la deja en esa medida cautelar o con esa medida cautelar. La mayor incautación de drogas en la historia del país, así explicó la autoridad del Ministerio Público, también del Ministerio de Seguridad, el operativo en varios puertos, aunque el punto de prensa lo hicieron en Arica, donde se decomisaron al menos dicen 100 toneladas de cocaína y ketamina que venían impregnadas en cargas de madera de exportación, venían de Bolivia, entendemos que tenían destino en varios países del mundo, más de 10. Toda esa indagatoria sigue en curso en todo caso.
5: Estamos mirando el mundo, algo ya adelantaba tú, Rodrigo, miramos también en particular la elección presidencial en el Perú, que sigue voto a voto. Lo último que estoy mirando en el diario La República, mientras tú abres la ONPE por ahí, me da la impresión, con el 95,69% de las actas procesadas, las últimas han sido, el último 10% ha sido bien lento, 8.901.069 votos para Roberto Sánchez, el candidato de la izquierda, 8.874.597 votos para Keiko Fujimori, la candidata de derecha. La diferencia en votos, nada, 26.400. Claro que ayer fueron menos en un momento.
2: Fue en algún momento, fue un empate. Decenas. De hecho, sí. Un empate casi exacto.
5: 50.074% para Sánchez, 49.926 para Keiko Fujimori.
2: Dicen que el voto en el exterior va a definir la elección, ¿eh? Bueno, vamos a estar en contacto con Lima durante todo el día. Y en el deporte, este mediodía se jugará el amistoso de La Roja ante el Congo. Finalmente va a ser en Francia, cerca de París. No me acuerdo cómo se llama la localidad. Orleans, sí. Argentina contará con Messi para su último duelo previo al Mundial. Se juega con Islandia, el campeón del mundo. Y el árbitro Juan Lara, chileno, va a estar en el partido inaugural del Mundial. Eso el jueves.
5: En el VAR.
2: Ah, va a estar en el VAR. Sí. Ah, ya, es que yo no lo sabía. Me estoy sorprendiendo.
5: En el VAR.
2: Ya. Está bien. Buena cosa. Vamos a estar contándole el jueves de la lo que esté pasando ahí en Norteamérica. Entiendo que está el show primero.
5: Sí, sí, sí, y que es largo.
2: Y que es largo, hay harto artista ahí. Y a las 3 de la tarde el empieza partido a rodar la pelotita.
5: Sí, el show empieza como a la 1, pasadita.
2: ¿Será? Creo.
5: Una cosa así. Una cosa así. Me acordé de Orleans, porque Orleans es la ciudad de Juana de Arco, la doncella de Orleans.
2: No, yo me acordé porque ayer.
5: Por esa la relación.
2: Ayer es el Lincoln New Orleans.
5: ¿Viste?
2: El Mardi Gras.
5: Claro, la zona de Estados Unidos que fue colonizada por franceses.
2: Sí, pues sí. Bueno, acuérdate lo que pasó con el huracán, con Katrina, en Nueva Orleans, que fue un terremoto político además. Tal cual. No solo.
5: Es la época de Bush.
2: Climático.
5: Tal cual.
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1: Cooperativa, 6:14 minutos. 6:14 minutos.
8: En el diario de Cooperativa son los indicadores económicos.
2: Ya, la noticia económica de la última jornada tiene que ver con la presentación del Consejo Fiscal Autónomo ante la Comisión de Hacienda del Senado, digamos, y estas nuevas alertas que se ponen sobre la mesa a la mega reforma. Hacienda dice que las va a mirar en su mérito, igual que la de otros expertos. Hay todo un debate allí, lo vamos a hablar con Jorge más rato. El dólar hoy, 918 pesos, subió el dólar. El euro, 1066. El cobre, 6.35 la libra, en dólares. La UF, 40.763 pesos con 26 centavos y subiendo, porque ayer, si bien hubo un respiro en el tema inflacionario, igual la UF va a llegar o va a superar, pero se va a acercar bastante a las 41.000 pesos, a las 41 lucas. Eso cuando ya estemos en julio.
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12: Vamos a las calles de Santiago, demos una primera mirada a la información policial de las últimas horas. Siempre contigo, Felipe Cofré. Buen día.
13: Hola, muy buen día, Vero. Claro, vamos a hablar de la noche de terror de vecinos de la comuna de Cerro Navia, que anoche tuvieron que aguantar ráfagas de disparos y una gran cantidad de fuegos artificiales. Esto en torno a la despedida de un conocido delincuente en la intersección de Juan Chacón Corona con Bulgaria. Este hombre chileno fue asesinado el pasado fin de semana a disparos y se realizó una especie de despedida sin el cuerpo. Todavía se encuentra en el servicio médico legal esta víctima de disparos y un grupo de personas se congregó en para recordarlo de esta violenta manera, una situación que fue denunciada por los mismos vecinos a personal de carabineros. Vamos a hablar de un robo a un camión de carne con más de 2 toneladas de este producto que fue robado por delincuentes a punta de pistola y que fue recuperado más tarde en la comuna de Quinta Normal por carabineros. En la comuna de Quinta Normal también, la tarde-noche de ayer, un violento asalto de 3 delincuentes que tiraron al suelo y golpearon a una mujer que paseaba a su mascota durante la noche en calle Juan Barros. Esta mujer se le arrebató su bolso y un banano y estos delincuentes se fueron y la dejaron tirada en el suelo. El detalle, por supuesto, de esto es y otras informaciones más adelante.
2: ¿En qué comuna fue esto de la señora que paseaba el perro y fue asaltada?
13: En la comuna de Quinta Normal, Quinta en calle Juan Barros.
2: El video es bien vergonzoso para estos gallos, ¿eh? Cobarde por lo menos, digamos, es que la atacaron aparentemente uno con un arma como cortopunzante, eso es lo que se ve, sí. Un cuchillo, un punzón, puede ser un destornillador, no sé.
13: Por la espalda, por lo menos.
2: Por la espalda, porque son tres y después vuelven sobre ella porque se dan cuenta que tiene otra pertenencia, otro bolso, no sé, un banano o algo, y estando en el suelo la atacan. El perro
13: el bolso que se llevaron tenía ropa, o sea, tenía comida de perro, nada más.
2: Ya, porque llevaba un bolsito chico y una mochila.
12: Y una mochila.
2: Y bueno, la dejaron en el suelo, tirada, golpeada por lo demás.
12: O sea, si no puedes salir a pasear a tu perro.
2: No, gallo.
12: Y hoy que oscurece además temprano, porque estamos en junio.
2: Miserable, una vergüenza.
12: Las 7 de la tarde, 5 para las 7 de la tarde, marca la cámara de seguridad.
2: Con short. Ya, gracias, Felipe.
13: Buen día.
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1: Cooperativa, 6:18 minutos. 6:18 minutos.
15: Queremos siempre hacer el diario de cooperativa con ustedes, queremos escucharlos, escucharlas en el WhatsApp cooperativa, el más 569-78880770. Siempre nos pueden contar qué está ocurriendo con la lluvia y con las carreteras, las autopistas, las calles en la ciudad donde ustedes se mueven. Sé que en la región de Los Lagos, por ejemplo, estaba lloviendo y lloviendo con harta fuerza esta madrugada. Están acostumbrados ahí en la zona de Puerto Montt, Puerto Varas. Harta lluvia también en Valdivia, en Temuco, en Concepción, y se viene acercando a Santiago, donde meteorología dice que va a llegar durante la madrugada, y al menos hasta ayer, estoy tratando de confirmarlo ahora, el teléfono, la aplicación del teléfono que es AccuWeather, decía que había posibilidades de lluvia también durante esta tarde noche. Desde las 6 de la tarde podría caer algo de agüita, pero algo de agüita, habla de 1 milímetro en esta jornada. Es como la preparación de lo que se va a venir mañana, donde esperamos unos 12 milímetros aquí en la capital.
2: Sí, en realidad hay harto tema, tiene que ver con, bueno, los cobros, los embargos, los deudores del CAE, conversábamos ayer de eso. Está el caso terrible de la senadora Flores, independiente de la investigación que se sigue contra ella, por la llamada cuota Flores. La senadora ahora está denunciando a su ex marido, por difundir, según ella acusa, fotos íntimas. Ayer circulaban imágenes de ella, imágenes privadas, digamos, de carácter sexual, y ella acusa directamente a su ex marido Percy Marín de estar despechado y haber difundido esto. Le ha pedido al Ministerio Público que investigue y que él pague con todas las de la ley, digamos. Bueno, entiendo que la Fiscalía de Viña del Mar ya inició una investigación. No debiera ser difícil dar con quienes tenían este contenido, digamos, y terminaron subiéndolo o viralizándolo. Con esto ella es víctima de una violencia bien miserable, digamos.
15: Así es.
2: O sea, independiente del color político, ayer leí a la ex ministra Antonia Orellana y ella condenaba el hecho con mucha fuerza, y no es la única, digamos, son varias las mujeres que en el último tiempo se han visto como expuestas de esta manera en una violencia que no tiene mucho nombre, digamos, y no tiene mucha explicación, y que los responsables tendrán que enfrentar a la justicia. Menciono algunos de los casos que han sido comentarios en las redes las últimas horas, por lo que vi yo anoche, por lo menos.
15: Sí, en el caso de la senadora Flores, ella apunta, como tú decías, particularmente a su ex marido, lo responsabiliza a él por la filtración de estas imágenes, que son con otra persona, aparentemente. ¿Qué más tiene que pasar para que un hombre entienda cuando simplemente una mujer no quiere estar con él? Se pregunta la senadora Flores en un video que se hizo viral en la última jornada. Ella dice que en este caso hay una niña pequeña, que es la hija de ambos, a la que también se le está haciendo daño. Uf. Y se la está exponiendo. Una persona, sea hombre o mujer, no es propiedad de nadie y tiene todo el derecho a rehacer su vida. Por eso apunto a que aparentemente no sería una grabación que ella habría realizado con su ex marido, sino con otra persona. Hay harto comentario de apoyo en redes sociales, claro, porque se entiende que esta es una forma de agresión, de violencia que se utiliza particularmente contra las mujeres, a las que además, estaba leyendo a la abogada Macarena Venegas, que sufrió algo similar hace ya 15 años, 16 sí, años, tiempo, en 2010, en que se culpa además a las mujeres. Bueno, pero si se hizo los videos, se hizo las fotos, entonces se pueden publicar. No es así. Si no hay consentimiento de esa mujer para compartir esas imágenes, aunque ella haya sido parte de la realización de esas imágenes íntimas, ella es víctima de un delito. Y ojo, que es un delito que tiene incluso pena de cárcel. Tiene multas de hasta 20 UTM y además puede tener cárcel de entre 61 días y 5 años según la gravedad del hecho.
2: Sí, ayer leí alguna pequeñez también recordando que parte de la derecha votó en contra de la ley integral. No sé si la senadora Flores en particular.
15: Puede ser.
2: Pero como sea, la ley está ahí y está para cumplirla, digamos.
16: Para todos.
2: O sea, y si se va a justificar desde el punto de vista político una cosa así, más repudiable todavía, a mi juicio, por lo menos. Bueno, hay todo un debate allí. Estamos en el WhatsApp, más 569-7888-0770.
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16: Miramos la información de deportes. Sabemos de este mediodía en que se jugará el amistoso de La Roja con el Congo. Será en la zona de Orleans, en Francia, puertas cerradas. Argentina contará con Messi para su último duelo previo al Mundial. El árbitro Juan Lara, chileno, estará en el partido inaugural del certamen. Sebastián Aguilar con todo.
18: Este martes, la selección chilena juega su segundo partido amistoso en fecha FIFA, enfrentando a la República Democrática del Congo. Ante la prohibición de las autoridades españolas para jugar el partido en suelo ibérico debido al brote de ébola en el país africano, finalmente el duelo se trasladó a Francia, donde se jugará a puertas cerradas a las 12 horas. La Roja no podrá contar con el delantero de Universidad Católica, Clemente Montes, ya que según informa el parte médico de la selección, presentó un cuadro respiratorio, por lo que no será parte de la consideración para resguardar su

0: posición, cuántos minutos. En el lateral derecho la verdad que tenemos ahora abundancia y podemos distribuir los minutos para que lleguen de la mejor manera.
1: Por su parte, Paraguay viajó a Estados Unidos para medirse este viernes ante los anfitriones en su estreno mundialista. El técnico Gustavo Alfaro comentó los objetivos de los guaraníes.
2: Preparados para hacer nuestro trabajo, para tratar nuestra intención es jugar de igual a igual, y hay que cumplir etapas. Ojalá podamos pasar la primera fase, porque sabemos que después empieza otro tipo de mundial con otro tipo de competencia, y donde ahí este equipo es muy fuerte para realizar ese tipo de confrontaciones. Por eso es importante ir cumpliendo etapa a etapa y ojalá podamos llegar lo más lejos que podamos.
1: En el fútbol nacional, el delantero de Colo-Colo, Javier Correa, fue incluido en el informe arbitral del juez Nicolás Gamboa tras sus declaraciones después del partido frente a Huachipato, donde utilizó fuertes epítetos para referirse al desempeño arbitral. El atacante podría recibir una sanción de oficio por parte del Tribunal de Disciplina, que deberá cumplir en la próxima competencia que dispute Colo-Colo. Fue la información del deporte en el diario de Cooperativa.
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13: 8 grados. 8 grados en Santiago. 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
15: Revisamos algunas portadas de periódicos en su versión digital y partimos por cooperativa.cl, que destaca hasta ahora: porno venganza, qué sanciones arriesgan quienes difundan material íntimo sin consentimiento. Ahí salude a la situación que está viviendo, muy compleja, la senadora Camila Flores, que se dio a conocer en la última jornada, que ella misma dio a conocer por la circulación.

0: de material íntimo. Descarada ostentación armada de delincuentes en Cerro Navia. Chile apelará ante Estados Unidos para evitar nueva alza de aranceles por trabajo forzoso, dice también. Hubo una reunión del canciller Pérez Maquena con los principales jefes de las organizaciones gremiales del país en la última jornada, particularmente del agro. Son titulares en cooperativa.cl.
1: La tercera, gobierno defiende cobros del CAE, incluido embargos a cuentas bancarias. Se va a revisar algunos casos puntuales, dice Quirós. 1.500 personas han sido embargadas de los 550.000. De los 550.000 morosos, 1.500 han sido embargados, eso dice la tesorería. Perú, la compleja definición presidencial entre Fujimori y Sánchez. Bueno, hay acta objetada, como 1.500, y hay que ver también el voto afuera, en el exterior. La guerra en Irán cumple 100 días, mientras últimos ataques dificultan un punto final. Viene hablando la tercera, además de la mega reforma del Ejecutivo, del caso Hermosilla, con la formalización de la ex ministra de la Corte de Apelaciones de Santiago, Verónica Sabac, y también viene aquí lo de los diputados que ingresaron finalmente la acusación constitucional contra el ex ministro Grau. La tercera en portada, el principal diario de Copesa.
0: En el Mercurio, que tengo por aquí, el doble desafío del oficialismo en el Congreso, buscará aprobar la acusación contra el exministro Grau y negociará en paralelo el plan de reconstrucción. Con la firma de diputados de Renovación Nacional y del Partido de la Gente, Nacional, Libertarios y Republicanos ingresan el libelo en la Cámara. Hoy se presenta en sala el texto que acusa al ex titular de Hacienda de faltar a sus deberes en la gestión de las cuentas del Estado, lo que derivó en errores de cálculo de la deuda pública e incumplir la regla fiscal. El viceministro Alvarado dice que el Parlamento es soberano en ejercer sus facultades, aunque advierte que la acusación indudablemente puede afectar el clima del debate. Esto importa porque el gobierno estaba buscando aprobar de manera más amplia y no con los votos justos la mega reforma en el Senado. Como la tesorería llegó a embargar los fondos de las cuentas corrientes de morosos del CAE a cerca de 1.500 deudores, viene la explicación en el Mercurio. Segunda ejecutiva bancaria investigada por vínculos con el Tren de Aragua. La acusan de lavado de activos y contrabando de vehículos. Se desempeñaba en Banco Estado, aunque no estaba contratada directamente, sino a través de terceros. 70.000 personas aclaman a León 14 en el Bernabéu. La gira del Papa por España es parte también de la oferta informativa del Mercurio.
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12: 8 grados. 8 grados en Santiago.
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18: Cooperativa. 6:38. 6:38.
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20: Buenos días, amigos de Cooperativa. Bueno,
21: hola.
20: La situación de la senadora Flores me parece terrible. La intimidad es algo propio de cada persona y todos tenemos derecho a saber qué exponemos y qué no de nuestra intimidad. Sin embargo, esperemos que esto no desvíe la atención de una investigación que nos afecta a todos y todos los chilenos, que tiene que ver con la cuota Flores. Un fraude al fisco es algo que no afecta solo a una persona, afecta al país completo.
22: Y pues van por carriles distintos, ¿no?
1: Separado.
22: Una investigación no tiene nada que ver con la otra y tiene que seguir adelante, por supuesto, la investigación de la llamada cuota Flores, que eran recursos, fondos que ella le cobraba a sus asesores del sueldo de esas personas.
1: Eso dice la denuncia anónima que llegó a Fiscalía.
22: Sí.
1: Adivina.
22: ¿A quién se apunta también?
1: ¿A quién se apunta en ese caso?
22: También al ex marido de la senadora. Eso es lo que se ha dicho desde el entorno de la
1: ella,
22: parlamentaria.
1: Exacto.
22: Sí, no estoy segura de que ella lo haya dicho, pero sí
1: no
22: su
1: creo.
22: Entorno. ¿A quién sí apunta, en el caso que sí apunta directamente a su marido o ex marido, es en el caso de la filtración de estas imágenes íntimas que estaban circulando en la última jornada y a las que ella salió a hacer frente a través de un video que también se viralizó? Tema del que estamos hablando esta mañana en el WhatsApp Cooperativa, más 569-78-880770.
1: La operación Tokio, hay una segunda trabajadora bancaria, el banco estaba ayer aclaró que no era ejecutiva de ellos, pero está en prisión preventiva en el marco de esta investigación. En lo que queda del día conversaron con el subprefecto Luis Navarrete, jefe de la brigada investigadora de lavado de activos de la PDI,
6: así.
0: A lo largo de esta investigación logramos determinar que existía un ejecutivo del Banco Santander que facilitaba sus cuentas para recibir dineros de origen ilícito respecto de una organización criminal compuesta por miembros del Tren de Aragua, y existió también una ejecutiva del Banco Estado. No obstante, la información que nosotros logramos recabar corresponde a que ella recibió remuneraciones directamente del Banco Estado hasta el año 2022, y posteriormente esta mujer prestó servicios a una empresa externa que prestaba servicio como proveedor al Banco Estado. No directamente trabajaba en esa entidad bancaria.
18: ¿Qué papel tienen estas empresas externas en los bancos? ¿Una empresa externa puede abrir, por ejemplo, cuentas corrientes?
0: Es parte de la investigación, no obstante, los bancos pueden contratar servicios externos de múltiples funciones, de múltiple naturaleza. Lo que sí podemos decir y lo que sí nosotros logramos establecer es que ella facilitaba cuentas personales de ella para poder recibir estos dineros de origen ilícito de la organización. No había una vinculación directa del banco en esta investigación.
18: ¿Cómo le servía haber trabajado en el banco, primero como funcionaria directamente contratada y luego como externa?
0: Lo que nosotros establecimos es que ella facilitaba cuentas personales, al igual que lo hacía este ejecutivo del Banco Santander, y es un poco típico y característico de las organizaciones criminales que logran captar personas con una posición estratégica. En este caso, el ejecutivo del Banco Santander podía asesorar, sin necesidad de involucrar al banco, pero podía asesorar de acuerdo a su expertise, en este caso los conocimientos bancarios que tenía, para que la organización criminal realizara diversas maniobras, la finalidad de que sea más difícil la persecución penal de este delito. La trazabilidad de los dineros es dificultada, logran una gran cantidad de maniobra o de procesos financieros donde estratifican la plata, y es más difícil lograr vincular el origen ilícito con el destino final de estos montos.
1: La entrevista a el jefe de la Brigada de Lavado de Activos de la PDI la pueden revisar en las plataformas de Cooperativa.
22: En La Cisterna se llevó a cabo la apertura del primer albergue de esta temporada de invierno aquí en la capital. Es el primero de los 18 que deberían ser habilitados. Pablo Rivera nos cuenta.
21: Este lunes, como parte del plan Protege Calles 2026, impulsado por el Ministerio de Desarrollo Social y Familia, destinado a brindar hospedaje, alimentación y abrigo a personas en situación de calle, es que en La Cisterna se habilitó el primer albergue para la temporada de invierno en la región metropolitana. Este se encuentra ubicado en el calle Paulina 8515, en el cual se mantendrá en funcionamiento por un total de 120 días, ese periodo de tiempo en el que tendrá la capacidad para recibir a por lo menos 20 personas diarias. El alcalde de La Cisterna, Joel Olmos, valoró positivamente la apertura de este albergue.
23: Fue la posibilidad de ocupar este espacio producto de una gestión que se hizo con el Ministerio de Bienes Nacionales, que fue larga, que duró harto tiempo. Hace poco tuvimos ya la transferencia final, pero está transferido gratuitamente al municipio para siempre. Una propiedad que no tenía un uso social, finalmente día terminado albergando esta tremenda experiencia. Y se ha ido avanzando en distintas instalaciones, ya tenemos casilleros, hay un espacio que las mismas personas del albergue construyeron con ayuda, ¿cierto?, a través de los programas CENSE.
21: Este es el primero de los 18 albergues que se habilitarán durante todo el invierno en la capital, los cuales se encontrarán equipados con todos los elementos requeridos para cubrir las necesidades básicas de quienes acudan a dichos lugares. En esa misma línea, el plan también contempla 11 rutas sociales, 6 rutas de código azul, una ruta médica y una ruta 24 horas, las cuales se activarán en terreno para ir en ayuda de aquellas personas que no cuenten con un hogar y requieran algún tipo de asistencia. El delegado presidencial de la región metropolitana, Germán Codina, y la Seremi de Desarrollo Social y Familia de la capital, Katia Durán, se refirieron a la implementación del plan Protege Calle.
24: Lo importante, por ejemplo, de tomar estas propiedades que el Consejo de Defensa del Estado restituye, que finalmente se transformen en lugares de acogida en vez de ser justamente los lunares complejos en partes de la ciudad.
2: Como ministerio vamos a aperturar más de 400 camas en este periodo de invierno. Eso se suma a las ya 600 que tenemos como oferta permanente en la región metropolitana, en distintos centros de superación, hospedería, residencias familiares. Vamos a llegar entonces este año a 1000 camas para personas en situación calle.
21: Para el MIDESO, la meta en este invierno es alcanzar una atención reforzada en al menos 99 comunas a nivel nacional. Es por ello que el Estado firmó una alianza con la Corporación Red de Alimentos, cuyo convenio busca abastecer con raciones y productos esenciales a los distintos albergues del país, al cual se suma la alianza con el Banco de Ropa. Esto para entregar vestimenta nueva y personalizada a 1.740 personas protegidas en los refugios habilitados, permitiendo cubrir el 100% de ellos en la capital y un 80% en regiones.
3: Cooperativa, 6:46 minutos. 6:46 minutos.
1: Vamos con Mediano Reyes, porque hay debate en torno a este proyecto que busca aumentar el plazo de retención a personas migrantes en situación irregular que cometan delito con fines de expulsión futura. Esto se ha anunciado por parte del Ejecutivo, tomó un enredo al principio. ¿Qué dicen en la oposición? Mariano Reyes.
4: Aumentar de 5 a 60 días el plazo para retener a inmigrantes irregulares es la propuesta que el Ejecutivo envió al Congreso. Con esto se busca garantizar las expulsiones administrativas y judiciales. Sin embargo, se abren varias dudas de cómo será la operatividad. ¿Dónde se va a retener a estas personas? Es una de ellas. ¿Hay capacidad en los cuarteles? Preguntas que plantea la diputada del Frente Amplio, Tatiana Urrutia.
5: Veremos con mucha atención el proyecto, porque una reforma de esta naturaleza requiere una discusión profunda. No se puede querer poner en el mismo saco a quienes delinquen y a quienes, estando en situación irregular, trabajan y aportan al país. A esos últimos hay que regularizarlos, precisamente para que el Estado deje de estar a ciegas. Si además el gobierno insiste en declarar el ingreso irregular como delito, debe responder preguntas entonces importantes. ¿Dónde se ejecutará la retención? ¿En qué condiciones? ¿Con qué recursos?
4: Desde el Servicio Jesuita Migrante también plantearon esas interrogantes, sobre todo por las condiciones en las que se retengan a estas personas. En el oficialismo se cuadran con el proyecto. La presidenta del Senado, Paulina Núñez, comprometió su apoyo.
7: La responsabilidad del Congreso será abordar estas iniciativas con celeridad, entendiendo la urgencia que existe detrás de ellos, y nuestro compromiso es facilitar una tramitación eficiente. Lo anunciado por el presidente son proyectos de ley que señaló en su cuenta pública y otros que fuimos conversando a propósito de lo que le fuimos entregando con el presidente de la Cámara de Diputadas y Diputados, con el propio vicepresidente del Senado.
4: Sumado al lugar donde se retendrá a los extranjeros irregulares, también hay dudas sobre qué pasará con los venezolanos que tengan expulsión pendiente, considerando la negativa de Caracas a recibir vuelos charter. Aterriza esas preguntas el ministro de Seguridad, Martín Arrau.
25: Hoy día la Policía de Investigaciones ya cuenta con un recinto. Habrá que ver si es necesario otro recinto. También hay que ver efectivamente la capacidad que tiene el país de expulsando a estas personas. En el caso de Venezuela, esperamos ir retomando relaciones poco a poco. Venezuela ha ido normalizando su estado interior. Vemos que en un tiempo más quizás podríamos tener mayor fluidez en eso. Esto se usa en Europa, es normal, con periodos de retención administrativa largo, incluso más largo que lo que nosotros estamos proponiendo acá, donde hay centros de retención administrativa donde las personas pueden permanecer mientras son expulsadas o ellos voluntariamente abandonan el país.
4: El segundo proyecto de ley que firmó el presidente busca tipificar como delito el traslado interno de inmigrantes. Dejar de mirar para el lado frente a cosas que no están bien fue la consigna del ministro Arrau.
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27: La mayor incautación de drogas en la historia del país. Ese fue el resultado de un operativo en el puerto de Arica. Estaba la droga impregnada en cargas de madera. Hans Botterbahn nos cuenta.
28: El mayor cargamento de drogas detectado en la historia de nuestro país, que asciende a más de 108 toneladas de cocaína y ketamina, fueron interceptadas en el puerto de Arica, donde a través de una investigación de 6 meses entre el Ministerio Público, la Armada, Aduanas y el Instituto de Salud Pública, se detectaron 45 contenedores cargados con madera proveniente desde Bolivia, carga que a través de un sofisticado proceso químico fue impregnada con cocaína y ketamina. En esa línea se pudo establecer establecer que las organizaciones transnacionales ocuparían nuestro país como plataforma logística para sacar estas cargas contaminadas desde los puertos de Arica, Iquique, Valparaíso y San Antonio, con destino a puertos estratégicos de Europa, Norteamérica, Oceanía y África, lo que derivó en esta incautación que se dio a conocer en el puerto de Arica, donde el ministro de Seguridad Pública, Martín Arrau, llamó a actuar con decisión para enfrentar al crimen organizado.
8: Este tipo de incautaciones más sofisticadas nos muestran efectivamente el enemigo que estamos enfrentando. Ese crimen organizado que no respeta fronteras, que es más ágil, que está mejor financiado, frente a un Estado muchas veces desorganizado, más lento, y por tanto nos tiene que llamar la atención y mostrar el camino que debemos seguir.
28: Desde el Ministerio Público fue el fiscal regional Mario Carrera quien detalló que cada madera mantiene entre un 10 a un 20% de droga impregnada, por lo que se estiman en 108 las toneladas de cocaína y ketamina que fueron interceptadas.
9: Es un 10% del total de la carga, y eso de manera bien conservadora, porque efectivamente cada madera mantiene entre un 10 y un 20% de esta droga, y lo cerramos, ¿cierto?, en un 10%. Siendo así, hablamos de 108 toneladas entre cocaína, clorhidrato y ketamina.
28: Droga que debe ser sometida a un proceso químico donde la cocaína o la ketamina se disuelven en solventes líquidos, resultando un líquido que se introduce en los poros y fibras de los tablones de madera mediante sistemas de presión o inmersión prolongada. Luego viene un proceso donde la madera se seca y el solvente se evapora, dejando moléculas de la droga firmemente atrapadas e invisibles a simple vista dentro de la estructura celular. Cuando la carga llega a destino, las bandas realizan el proceso inverso de lixiviación y utilizan solventes para volver a diluir la sustancia atrapada en la madera, filtrando las impurezas, y posteriormente la evaporan o cristalizan para poder recuperar la droga en su estado sólido. Método que en esta oportunidad fue detectado y desbaratado gracias al foco portuario del Ministerio Público en la región de Arica y Parinacota.
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1: Hablemos del costo de la vida, el último dato de inflación, Gonzalo Aguirre.
10: Luego de un par de meses con resultados al alza en materia de inflación, el dato de mayo, menor a lo esperado, dio cierto respiro a la economía. Las expectativas rondaban en torno a 0,4% para el IPC del quinto mes del año, dato que finalmente fue de 0,2%. Así, la cifra acumulada en 12 meses, que era de 4%, bajó a 3,9%. A nivel de divisiones, el INE reportó alzas en las de vivienda y servicios básicos, al igual que en la de transportes. A la baja, en tanto, estuvo la de alimentos y bebidas no alcohólicas. Otro factor fue que en mayo no subieron las bencinas y el diésel bajó. Escuchamos parte del comentario de Gustavo Díaz, economista del Instituto Libertad.
11: La inflación de mayo revela básicamente menores presiones inflacionarias que las previstas inicialmente, y hay dos elementos importantes de destacar. El primero tiene que ver con que los efectos de segunda vuelta están bastante acotados, lo que queda en evidencia al observar los registros de inflación asociados a alimentos, que fueron bastante más contenidos que lo esperado. Y por otra parte, transporte sigue siendo una variable destacable por el aumento en los precios, por lo tanto, las presiones inflacionarias se mantienen.
10: La mala noticia es que volverá a subir la unidad de fomento, 81 pesos al 9 de julio, día en que alcanzará los 40.844. Y en el análisis desde el gobierno, el ministro de Hacienda, Jorge Quirós, se refirió al dato de inflación y a la decisión de aplicar el ajuste en los precios por el alza a nivel internacional de una sola vez a fines de marzo. Esto dijo el encargado de la billetera fiscal.
12: Una muy buena noticia, contradice un poco la gente que pensaba que el adaptarse a los precios internacionales iba a generar un gran impacto. Obviamente que genera un impacto, empatizamos mucho con ello, pero es una buena noticia que la cifra haya estado en el nivel que está. Yo estuve viendo el kilo marraqueta, sigue estando en los 2.090 pesos en el líder, y nos deja más tranquilo de que este efecto inicial que hubo ya va amainando.
10: Y pensando en lo que viene, la tasa de política monetaria es la principal herramienta que tiene el Banco Central para conducir la trayectoria inflacionaria, la que será revisada el martes de la próxima semana en una nueva reunión de política monetaria. Sobre lo que suceda en dicha instancia, esto comentó Jorge Berríos, director académico del Diplomado en Finanzas de la Facultad de Economía y Negocios de la Universidad de Chile.
6: independiente de otras cifras que están negativas, como fue el tema del desempleo, el IMASEC y otras, yo creo que esto es una buena noticia en que la inflación ya se está atenuando y posiblemente esto haga que el Banco Central en la tasa de política monetaria la mantenga y eso dé un poco más de estabilidad, sobre todo al tema de los créditos hipotecarios, los créditos de consumo, y tengamos una mejor economía para este año, posiblemente a contar del segundo semestre.
13: La estimación de la inflación para este 2026 es de 4% de acuerdo al último informe de política monetaria del Banco Central correspondiente a marzo, un dato que se podría actualizar el miércoles de la próxima semana con la publicación del IPOM de junio.
22: Volvamos a las calles de Santiago, está llamando con información a esta hora Felipe Cofré. ¿Qué ocurre, Felipe? ¿Dónde?
14: Sí, acá muy cerca de la radio, es en el barrio Yungay, en calle Libertad con Agustinas, en donde trabaja personal del Cuerpo de Bomberos de Santiago en una tercera alarma de incendio declarada en una casona de tres pisos que al parecer, y por lo que hemos visto, se encuentra deshabitada porque hay un cartel que se vende en su entrada, pero que se está propagando rápidamente a viviendas colindantes. Justo atrás hay una iglesia, hay un colegio y todavía las llamas se mantienen bastante intensas, principalmente en el segundo y tercer piso de esta casona que se quema por completo. El tránsito por Libertad y el tránsito por Agustina totalmente suspendido debido a los trabajos, cuando todavía llegan máquinas a apoyar la labor de bomberos que trabaja incesantemente para evitar que el fuego se propague a viviendas colindantes que por lo demás están pegadas, son bastante añosas y hay gran cantidad de material combustible. Una emergencia en pleno desarrollo acá en el barrio Yungay, en la comuna de Santiago.
22: Libertad con Agustinas, decías tú que es este incendio que está en pleno desarrollo a esta hora de la mañana, Felipe, ¿sí?
14: Sí, Libertad con Agustinas.
22: Libertad con Agustinas. Y está bloqueado el tránsito, me imagino, en el sector además, porque en algunos minutos ya debiera empezar a moverse más la gente.
14: Sí, el tránsito totalmente cortado por Agustinas en dirección hacia el oriente y también por Libertad porque hay gran cantidad de máquinas de bomberos. Esta casa que se está quemando está justo una vivienda que también se encuentra habitada hacia más al lado de Agustinas y que estaba en reconstrucción, que estaba en restauración. Estos son casas patrimoniales, por lo demás.
22: Sí. Gracias, Felipe. Retomamos en unos minutos.
14: Buen día.
1: Caso Hermosilla, la formalización de la ex ministra de Corte, Verónica Sabaj. En noticia contigo, Cristian Augusto.
15: Con arresto domiciliario total quedó la ex ministra de la Corte de Apelaciones, Verónica Sabaj, y con mantención de cautelares, es decir, arresto domiciliario nocturno y arraigo nacional, quedó el abogado Luis Hermosilla. Todo en el contexto del caso Audio, por lo que se enmarca como una nueva indagatoria en el escándalo de corrupción del Poder Judicial. La Fiscalía había solicitado prisión preventiva para Sabaj, pero el tribunal afirmó que si bien el presupuesto material es robusto en cuanto a los delitos de prevaricación y violación de secreto, no es así con el cohecho. Además, la magistrada ponderó el hecho de que Sabaj tiene una hija menor de edad con necesidades especiales, la que debe ser cuidada por la ex ministra, por lo que resolvió otorgarle la cautelar en libertad más gravosa, pero rechazando la prisión preventiva. Vamos a escuchar al fiscal Claudio Rebeco, jefe de la Unidad Regional Anticorrupción de Valparaíso, y también al abogado querellante Luis Rendón.
16: Lo relevante es que el tribunal, con mucha certeza, dijo que estaban sembrados todos los elementos para entender configurados delitos como la prevaricación judicial y la revelación de secreto. Es cierto que el tribunal estableció algunas dudas sobre la concurrencia de todos los elementos para la configuración del pacto propio del delito de cohecho.
14: Si se está formalizando hoy día a la ex ministra Sabaj y a Luis Hermosilla, fue porque ellos decidieron hacer todos estos actos para blindar al presidente Piñera en su momento, frente a las acciones que habíamos interpuesto desde la sociedad civil para hacer luz sobre sus negocios oscuros, como el caso de Dominga, o para exigir su responsabilidad en las violaciones a los derechos humanos cometidos durante el estallido.
15: La fiscalía afirma que la formalización se sustenta en actos irregulares de Sabaj con Hermosilla, ya que ella le habría solicitado gestiones al abogado para ser nombrada ministra de Corte en 2020, lo que posteriormente habría sido retribuido con gestiones para definir la estrategia jurídica que enfrentó la investigación del entonces presidente Sebastián Piñera en el caso Dominga. Desde la defensa no tenían la misma versión respecto a las acusaciones del Ministerio Público, mientras el representante de Sabaj afirmaba que no existió una petición para que se facilitara el hecho de llegar a ser ministra de Corte, la defensa de Hermosilla aseguró que eso sí sucedió. El abogado de la ex ministra, Isidro Solís, dice que el objetivo de su representada era evitar que Hermosilla la bloqueara para el cargo, mientras que Juan Pablo Hermosilla, representante y hermano de Luis, afirma que su postura es de colaboración con la investigación.
17: Ella lo que hizo fue tratar
0: tratar de evitar que Luis Hermosilla la bloqueara como aspirante a la Corte de Apelaciones. Y ese fue el sentido de la conversación.
2: Son prácticas que dañaban el sistema de justicia. Eso creo yo que es la realidad. Y creo, yo espero que este caso tenga el lado bueno y positivo de que permita mejorar nuestro sistema de justicia y asegurarle a las personas comunes y corrientes que el sistema de justicia va a respetar sus derechos.
15: A la ex ministra Sabac se le acusa de los delitos de cohecho, prevaricación judicial y revelación de secreto, mientras que Hermosilla en esta ocasión fue formalizado por antecedentes que podrían configurar el delito de soborno. El Ministerio Público no descarta apelar la decisión del tribunal dentro del plazo de investigación, que es de 180 días.
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1: Cientos de balazos y fuegos de artificio atemorizan a vecinos en funeral de Alto Riesgo, todo indica en Cerro Navia, ¿no? La persona muerta fue acribillada el fin de semana.
27: Fiscalía de Viña del Mar abre indagatoria por la viralización de imágenes íntimas de la senadora Camila Flores. Ella acusa directamente a su exmarido.
1: Ministro de Hacienda respalda a la Tesorería General de la República en polémica por embargos a deudores del CAE. Llaman a repactar.
27: Con firmas de republicanos, Nacional Libertarios, RN y hasta el Partido de la Gente, fue ingresada la acusación constitucional contra el exministro Grau. La Moneda pide no mezclar el tema con su mega reforma.
1: A propósito, ante las alertas del Consejo Fiscal Autónomo ahí, Quirós dice que las va a mirar en su mérito igual que la de otros expertos.
27: Por ahora, el Senado tiene que votar el proyecto que busca flexibilizar el levantamiento del secreto bancario. El gobierno anuncia un proyecto propio tras el escándalo de la Operación Tokio.
1: Caso Hermosilla, jueza de garantía rechazó la solicitud de prisión preventiva, había hecho la fiscalía, para la exministra de la Corte de Apelaciones de Santiago, Verónica Sabag.
27: Dos carabineros y un funcionario municipal figuran entre los 54 detenidos por pertenecer a una red de comercialización ilegal de pescados y mariscos en Valdivia.
1: En el mundo, el voto en el exterior y las actas objetadas parecen clave para definir el balotaje en Perú. Expresidenta Bachelet se reúne con el canciller ruso en el marco de su campaña a la ONU.
27: Y en el fútbol, últimos amistosos de cara al Mundial. Este mediodía, el Congo se mide con Chile en Francia. El árbitro Juan Lara fue designado para el VAR del partido inaugural.
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5: Mesa de reporteros y reporteras, la primera de la mañana que instalamos en un Santiago que está esperando la lluvia de mañana. A esta hora, cielos cubiertos, 8 grados 4 décimas. La temperatura, la humedad 89%. Esperamos una máxima de 12 grados.
6: Ya, se complica la situación en el incendio del barrio Yungay. Vamos a estar en las calles de Santiago luego. Vamos al Congreso primero en una previa, ¿no?, del informe contigo, Jorge Espinosa Cuellar, respecto de la mega reforma y cómo cae en medio de ese trámite la acusación constitucional. ¿Qué tal? Buen día.
7: Hola, ¿qué tal? ¿Cómo están? Sí, en un instante más vamos a conversar sobre la acusación constitucional ya ingresada contra el ex ministro de Hacienda, Nicolás Grau, y cómo el presidente de la República, José Antonio Kast, llama a los parlamentarios a no confundir ambos temas, la acusación por un lado con la mega reforma, que incluye modificaciones tributarias y regulatorias. En un instante vuelvo con eso.
5: Vamos a estar contigo, Jorge. Vamos a estar también con Gloria Gutiérrez, sabiendo de los cobros del los morosos del CAE, con retiro total de sus fondos en los bancos. Gloria, ¿cómo estás? Buen día.
8: ¿Qué tal, Verónica? Rodrigo, buenos días. Sí,
6: hola.
8: Vamos a hablar de las retenciones que ha realizado la Tesorería General de la República a deudores del CAE. Durante el fin de semana conocimos por redes sociales diversos testimonios de personas que acusan haber quedado con sus cuentas bancarias en cero luego de esta acción del ente estatal. El gobierno defiende los métodos empleados por la tesorería. El presidente Kast incluso señaló que tuvieron la oportunidad de ponerse al día. Veamos cuánto se acercaron a la tesorería. La oposición critica en duros términos a la moneda por esto. También hay reparos desde el propio oficialismo. Lo revisaremos todo dentro de los próximos minutos.
6: Hablamos de deporte luego con Ernesto Contreras y estamos, lo decíamos, en las calles de Santiago. Un gran incendio ahí en la calle Libertad, cerquita de nuestra radio. Felipe, ¿qué tal?
9: Sí, y con un nuevo antecedente, lo contábamos hace pocos minutos, el trabajo incesante de bomberos para apagar el incendio de esta casona de tres pisos acá en Libertad con Agustinas, en pleno barrio Yungay, y mientras estaban en pleno trabajo, esta estructura se dio por completo, tres pisos de esta casona, que según los mismos vecinos dan cuenta de que era utilizada para el subarriendo de habitaciones, una especie de cité, es que finalmente la estructura, por lo añosa que es, termina cediendo. Es una emergencia que ocurre hace pocos minutos y que desconocemos incluso si es que hay personas que hayan resultado atrapadas, lo decimos, porque habían voluntarios de bomberos bastante cerca de esta estructura que hace pocos minutos acaba de colapsar acá en el barrio Yungay. El incendio todavía se mantiene a pesar de que se derrumbó esta estructura, porque aparentemente se habría propagado a viviendas colindantes. Desconocemos si es que el incendio se ha propagado a un colegio que está en la parte posterior de esta casona que da hacia calle Agustinas, o viene a las viviendas que se encontraban al costado más hacia el sur, por calle Libertad. Lo cierto es que a raíz del derrumbe de esta estructura, personal de carabineros ha acordonado el perímetro completo y a nosotros nos han desplazado cerca de una cuadra, precisamente para no entorpecer el trabajo de los mismos voluntarios que se encuentran en este lugar. Vemos desde acá, desde calle Libertad con Moneda, que los escombros de esta casa ocupan la calzada completa de calle Libertad. Es por eso que es muy probable que existan personas lesionadas, lo desconocemos hasta el momento. Esta emergencia ha cambiado su característica. Ahora lo importante es ver y verificar que no hayan voluntarios lesionados. Esos trabajos se están realizando mientras otro grupo de bomberos está atacando las llamas que todavía se encuentran en este lugar. Un procedimiento en pleno desarrollo que nosotros estábamos incluso bastante cerca cuando se derrumba esta estructura, cuando colapsa por el fuego, por también el trabajo de bomberos con el agua. Desconocemos la construcción también, si es que se trataba de una construcción de adobe. Por el año imaginamos que sí. Lo cierto, como decía, que ya nos han indicado algunos vecinos que esta vivienda era subarrendada, al menos sus habitaciones, una especie de cité ocupada en esta construcción bastante añosa, patrimonial, en pleno barrio histórico, el barrio Yungay, acá en la comuna de Santiago. Mientras tanto, mientras recabamos más información acerca de las personas que se encontraban cerca y que esperamos que no se encuentren lesionadas, vamos a revisar otros hechos que ocurren durante la noche y que nos trasladan hasta el sector poniente de la capital. Es en la comuna de Cerro Navia, donde vecinos denunciaron ráfagas de disparos, gran cantidad de fuegos artificiales utilizados en la intersección de Juan Chacón Corona con calle Bulgaria. Esto a raíz de una especie de velorio de alto riesgo, pero no lo podemos llamar como velorio porque no hay un cuerpo todavía. Es una persona, un hombre adulto que es asesinado en este lugar durante el fin de semana. Murió abatido, acribillado, en circunstancias que todavía se investigan, y sus conocidos cercanos decidieron despedirlo de una forma bastante violenta, con disparos al aire, con ráfagas, con gran utilización de armas de fuego y fuegos artificiales. Vamos a escuchar parte de registros que se viralizaron a través de redes sociales de ese momento y la crítica que realiza el alcalde de la comuna de Cerro Navia, Mauro Tamayo, que condenó lo ocurrido y emplazó al gobierno a adoptar medidas frente a este tipo de situaciones que afectan a la seguridad de los vecinos del sector.
10: Tuvimos balaceras, fuegos artificiales con arma automática que se demostraba que eran fusiles o subametralladoras haciendo ráfagas de disparos con distintos proyectiles, y eso todavía no genera una respuesta del gobierno. ¿Cuántos muertos más faltan para que el gobierno tome en serio los temas de seguridad y genere las acciones concretas para impedir que siga muriendo gente en Cerro Navia? Una situación terrible. El gobierno que prometió más seguridad solo se quedó en una promesa.
9: También lo contábamos más temprano, también en el sector poniente, pero en la comuna de Quinta Normal se produce un hecho totalmente condenable, que lo describíamos más temprano, porque se viraliza también a través de redes sociales un video de una cámara de vigilancia en donde se ve una mujer de 39 años paseando su mascota, su perrita, a las 7 de la tarde por calle Juan Barros, cuando es abordada por la espalda, cobardemente, por tres violentos delincuentes que con armas blancas la intimidan, la lanzan al fuego al suelo y la golpean para quitarle sus pertenencias, una mochila y un banano, que después se conoce más tarde que no portaba muchos objetos de valor, solamente sus pertenencias y comidas para su mascota, para su perrita quien paseaba en ese momento. Resultó con lesiones leves. El fiscal metropolitano Centro Norte, Felipe Olivaría, entregó más detalles respecto a la investigación por este violento asalto.
11: Una víctima, una mujer de 39 años que se encontraba paseando a su perra, es abordada por dos sujetos en una primera oportunidad y posteriormente un tercer tipo, quienes la agreden, la empujan, la botan al suelo, la intimidan también con un arma cortante, con un cuchillo, y a la fuerza finalmente terminan sustrayéndole una mochila que ella portaba y un bolso pequeño donde llevaba varias cosas. Posteriormente los tipos se van a la fuga subiéndose a un vehículo y la víctima queda finalmente en el lugar resultando con lesiones menores.
9: Ahí está el fiscal Felipe Olivarí respecto a los detalles de la investigación. Nosotros nos quedamos acá pendientes del desarrollo de la emergencia, que ha tomado otro tono. Desconocemos si hay personas lesionadas. Han llegado más unidades de bomberos y ambulancias hasta calle Libertad con Agustinas, en donde incluso está entrando, haciendo ingreso, un carro con una escalera telescópica. Imaginamos, para trabajar desde la altura. Aparentemente, producto del derrumbe, el incendio ya pasa a segundo plano. No vemos las llamas que veíamos de 5 metros hace algunos minutos. Sí, pero lo importante ahora es ver las características, la dimensión de este derrumbe, de esta estructura, si es que se cayó por completo o solamente fue la fachada, y si es que las personas que estaban trabajando a escasos metros de esta fachada terminan lesionadas.
6: Sí, da la impresión de que lo sacaron de ese lugar también por medidas de seguridad. Mucha gente de los vecinos que están siendo evacuados, seguramente tú los puedes ver ahora. Felipe,
9: los sacaron. Sí, hay personas que están saliendo con unas bolsas. Claro. Sí. Tratamos de hablar con esta persona que ustedes están viendo.
6: Es que sabes, pero que hay casas que están al frente que también se podrían ver afectadas, porque si se cae una estructura de 3 pisos en la calle, cuidado. Y las llamas continúan, ¿eh? Porque hay un dron que muestra, lo estoy viendo en Mega Noticias, que todavía hay muchísimo fuego al interior. A lo mejor desde el lugar donde tú estás, sí, desde la calle no es tan fácil mirarlo, pero desde el aire se ven llamas bien importantes, y atrás se ve precisamente el patio del colegio que tú decías. Ahí recordemos que hay también un convento a la vuelta, sí, por Agustina.
9: Sí, lo estaba revisando hace poco. Es el colegio María Luisa Villalón el que se encuentra en la parte posterior. Sí. Y claro, es parte de una congregación religiosa, incluso hay una iglesia por calle Agustinas, que se podrían haber visto comprometidas con la propagación de las llamas que tú dices que persisten. Nosotros, sí, a nosotros nos corrieron hacia Moneda, así que la visibilidad es muy reducida, no solo porque estamos lejos, sino que porque todavía hay sedimentos, polvo y humo producto de esta misma demolición.
6: Sí, ojo que parece que están operando los cortafuegos, sí, y eso impide que el fuego
12: pase al colegio.
6: Ahora, la preocupación ahí siempre son los techos, que la techumbre puede agarrar alguna llama, alguna pavesa, y ahí se puede complicar la cosa, pero de el hecho, patio del colegio está a nada, a metros.
12: Sí, y de hecho la imagen del dron a la que tú aludías, Rodrigo, que está transmitiendo Mega, muestra el patio del colegio donde hay algunas personas, no sabemos si funcionarios del establecimiento o externos, eventualmente carabineros, que están con linternas incluso observando la posibilidad de que este incendio se extienda también hacia el establecimiento educacional. El colegio María Luisa Villalón, decías tú recién, Felipe.
6: Pero hay mucho fuego todavía, sí, mucho calor.
9: Sí, sí, todavía la emergencia está continuando y va en dos direcciones. Primero, en trabajar en la remoción de escombros y ver si es que hay personas lesionadas, y también el trabajo en el incendio. Se ha desplegado, sí, esta escalera telescópica, como les decía yo, que está trabajando desde la altura, porque ya con el derrumbe es muy difícil ingresar a la parte posterior de esta casona que se está quemando todavía.
6: No, o sea, a esta hora imposible. De hecho, el fuego está lejos de ser controlado. hay muchísima actividad de personal de emergencia y por tanto imaginamos que un incipiente taco, cuando se inicia la hora punta de la mañana, está cortada la calle Libertad y cortada Agustina completamente.
9: Y Moneda también está cortado.
6: Moneda también.
9: Se suspenden las clases debido al incendio que afecta en calle, esta información en desarrollo del colegio María Luisa Villalón. Se han suspendido las clases de este colegio, informan a través de redes sociales desde el mismo establecimiento.
12: Ya, el aviso para los vecinos que tienen a sus hijos, a sus hijas en este colegio, el María Luisa Villalón, ahí a la vueltita de donde se está produciendo a esta hora el incendio, que está todavía en pleno desarrollo y que ha generado un gran derrumbe de una casona que me da la impresión, Felipe, de haber tenido unos 3 pisos, ¿no?
9: Sí, era una estructura de 3 pisos. Nosotros llegamos y nos contactamos justo cuando las llamas incluso estaban empezando, porque estábamos bastante cerca de este lugar. Y es una casona de 3 pisos. Son 2 viviendas que están separadas, pero en la misma estructura. Como suele ser acá, al menos en el barrio Yungay, un barrio patrimonial. Se me quedó en el tintero lo que les estaba contando del tránsito. Sí. Moneda, todo suspendido. Libertad también suspendido, pero eviten un perímetro de unas 2 cuadras a la redonda desde donde fue el incendio para evitar el taco. Sobre todo por Agustina, si es que intentan dirigirse hacia el centro, hay que tomar otra alternativa.
6: Vemos también, estoy describiendo las imágenes de la televisión que ha llevado al lugar, a muchos vecinos que ya salen derechamente de sus casas porque en medio del humo, de la sirena, también hay mucho nerviosismo, eventualmente que podría colapsar también alguna otra estructura. Hay un bloqueo total de la calle Libertad precisamente a propósito de esta emergencia.
9: Sí, vamos a quedarnos muy atentos también para captar impresiones. No hemos visto, me llamó la atención de no haber visto personas, habitantes de este incendio, deben haber sido evacuadas hacia Agustina. Y claro, nosotros como llegamos por Libertad no pudimos ver, de hecho como que el cerco se fue ampliando y las personas fueron quedando hacia el otro costado. Nos vimos por ejemplo personas tratando de sacar sus enseres porque imaginamos que debe haber sido bastante rápido y que se sorprendieron con el inicio de las llamas. Tiene que investigarse sobre todo también las características y las causas de este incendio. Eso va a ser después. Por ahora, la emergencia apremia, como les decía, primero en el trabajo de escombros, personal de salud y también personal de bomberos para apagar las llamas.
12: Que sigue en plena... Sigue en plena vigencia el incendio.
9: En pleno combate.
12: Sí. Siguen las llamas muy altas.
6: Están los bomberos en los techos de la estructura al lado, que debe ser el convento o la iglesia, me da la impresión, tratando de combatir esto. Y al lado hay otro edificio también antiguo, de 2 pisos por lo que se ve, que corre serio peligro, digamos. Está pegado al incendio.
9: Mira, está hablando un vecino.
13: Y dicho de paso, o sea, no cumple con las reglas o normativas de un edificio, ¿no?
9: ¿Usted de acá, vecino de acá de la
13: casa? Sí, vivo cerca, por acá.
9: Lo que dice que son construcciones bastante antiguas, que son subarrendadas.
13: Exacto. Lo más probable, como le digo muchas veces, a lo mejor con tratando de
9: cuando también. ¿Qué es lo que pudo ver usted?
13: Bueno, cuando el edificio se desplomó a proyecto del sonido, ¿no? Lo más probable.
9: Bastante grande.
13: Exacto.
9: Ok, muchas gracias. Un vecino acá del sector, no es de la casa afectada, del sector que puede dar cuenta precisamente de las características de la construcción, que como decíamos nosotros, que somos vecinos también del barrio Yungay, vemos constantemente estas viviendas que están siendo refaccionadas, reacondicionadas, reparadas constantemente, precisamente por lo añoso y por lo débil de las construcciones.
12: Debido al derrumbe total del inmueble, se recomienda a los peatones, dice Transporte Informa, no transitar hacia el perímetro de Agustinas con Libertad debido a un incendio estructural que aún no es controlado. Está bomberos en el lugar, podemos agregar que está también carabineros trabajando, que tienen cercado el sector de esta casona antigua que sigue con el incendio fuera de control tras el derrumbe de una buena parte de la estructura.
6: Varias escaleras telescópicas desde Libertad y también desde Agustina o Portales. Ahí está el parque que además está siendo reparado, refaccionado, claro. Hay obras también ahí, lo que eventualmente podría complicar el combate al fuego y las clases suspendidas del colegio colindante a esta emergencia.
12: El María Luisa Villalón, corte total de tránsito, decías además tú, Felipe, en todo el perímetro de Agustinas con Libertad por este incendio. Hay que buscar alternativas si van hacia el centro y habitualmente utilizan esta calle Agustinas.
5: Felipe, retomamos en cualquier momento contigo, seguimos atentos a lo que ocurre con este incendio ahí en pleno centro de la capital. Gracias.
9: Buen día, chao.
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1: Pues vamos al incendio ahí en calle Libertad. Felipe de Cofre, habla bomberos.
2: El comandante Juan Pablo, es la que lo escuchamos.
3: Comandante, justamente sobre las personas atrapadas. ¿Han tenido contacto con las personas atrapadas, comandante?
4: Sí, están bien. Como les dije, estamos en comunicación con ellos y estamos buscando la forma de sacarlo por la propiedad colindante, donde sí se podría acceder.
2: ¿Cuántas son las habitantes? ¿Son bomberos las personas atrapadas?
3: La casa colindante.
4: Son solo civiles, personas que vivían en su propia casa, no es que hayan sido afectadas, digamos, desde afuera, sino que ellos estaban en su casa y el derrumbe generó que cayeran escombros y esos escombros quedaron bloqueando la puerta de salida.
2: ¿No hay bombero herido?
4: No hay bombero herido, ni lesionado.
3: ¿Serían residentes de ese lugar?
4: Las dos personas que lograron arrancar eran de residentes de la propiedad que se derrumbó.
0: ¿Solo hay dos heridos?
3: ¿Cuántas personas son?
4: Dos personas.
2: ¿La característica de estas lesiones?
4: Básicamente, quemadura segundo grado y fueron trasladadas por personal de salud.
2: Propios del incendio, no del derrumbe.
4: Del incendio.
2: ¿El incendio todavía no está controlado?
4: Todavía no está controlado.
2: ¿Y tú tampoco? ¿No se ha propagado a otras viviendas?
4: No, todavía no, pero estamos en eso.
2: Para entender, ¿No se ha propagado el colegio no se ha visto afectado, por ejemplo?
4: No.
2: Comandante, para entender, ya está el comandante Juan Pablo Schlaco del Cuerpo de Bomberos de Santiago, que entrega detalles respecto a los primeros antecedentes que se conocen. Afortunadamente, producto del derrumbe, no hubo voluntarios lesionados. Sí, hay 10 personas que se encuentran atrapadas, que son de la vivienda de al frente, que por los escombros, el acceso principal a esta casa quedó bloqueado. Hay 2 personas lesionadas producto del incendio y afortunadamente el fuego ya ha sido circunscrito y no se ha propagado a otras viviendas. Es más o menos el resumen de lo que ha dicho a esta hora el segundo comandante del Cuerpo Bombero de Santiago.
1: Sí, Libertad, una calle angosta, muy angosta en ese sector, y al frente hay unas calles que unas casas que también son muy añosas, algunas que no están en buenas condiciones, y claro, ahora esas personas que están ahí no pueden salir porque está todo el escombro en la calle, digamos, bloqueando el acceso.
0: Están atrapadas literalmente en su vivienda. ¿No corre riesgo de expansión el incendio hacia ese sector donde están las personas, Felipe?
2: No, afortunadamente no, según lo que se le entiende al comandante, es que ya el fuego ha estado en su mayoría contra amigos. Tú eres vecino de acá, de la casa.
5: Sí, al frente, la casa del frente, sí. ¿Por qué?
2: ¿Tú estuviste atrapado?
5: Sí, no, sí, de hecho los escombros del tercer piso al derrumbarse cayeron sobre justo al frente de mi casa. Agarro 164, 166, 184 y 170. Son 3 casas.
2: ¿Cómo están ustedes, sus vecinos?
5: Mal. O sea, están todos sin hogar, los 3 pisos, era mucha gente, muchas habitaciones, están todos sin hogar. En la casa del frente está imposibilitada de acceder por los escombros. Se perdió un auto, que si ya era lo mismo el auto, si son las vías. No sabemos si los escombros cayeron por más gente que estaba en la vereda, porque habían oficiales, habían bomberos también. Entonces, toda una incertidumbre por toda la cantidad de humo que hay, no se ve nada, agarra toda la cuerda de la Libertad con Moneda hasta Agustina. Y nada, el incendio partió en el primer piso de una de las numeraciones. Bueno, y de ahí agarró hacia arriba. Creo que fue uno de los primeros, yo, de la casa del frente, que vio el fuego y empecé a entrar en incendio, porque salían todos, a todo chancho, y así empecé a alertar, entre otros golpes de los vecinos, para que empezaran a salir, porque sabíamos que la casa toda de madera, que está al lado del templo San José, de la iglesia del colegio María Luisa Villalón, podía agarrar todo es madera, y finalmente lo hizo, la agarró hasta el tercer piso, destruyó una casa entera de casi 50 metros, no sé, de vereda, ya tenéis harto, entonces es mucha gente la que perdió su vivienda, así que nada, tuvimos que evacuar nosotros también porque quedó bloqueada nuestra entrada, sacar nuestras pocas pertenencias que podíamos obtener en mano, y aquí estamos a la expectativa de que la gente al frente esté bien, habían animales adentro, qué sé yo, toda una incertidumbre, hay que esperar a que termine esto. No.
2: ¿Tu nombre?
5: Camilo Sotomayor.
2: Camilo, muchas gracias. Bastante elocuente el testimonio del vecino, que da cuenta precisamente de la magnitud de lo que ocurre, un testigo presencial de este hecho.
1: Sí. Una situación bien complicada, una emergencia en curso todavía, seguimos contigo en el lugar. Gracias, Felipe.
2: Buenos días.
0: Vamos a
6: otro tema por el momento. En cualquier instante volvemos al sector de Libertad con Agustina. Pero por ahora, hablemos de la acusación constitucional que finalmente fue ingresada contra el ex ministro Nicolás Grau. El presidente Kast pide no mezclar esta ofensiva con su mega reforma. Jorge Espinoza Cuellar, te escuchamos atentos.
7: Sí, finalmente fueron 12 los parlamentarios que firmaron esta acusación constitucional contra el ex ministro de Hacienda, Nicolás Grau. Son del Partido Nacional Libertario, el Partido Republicano, RN, el PDG y el Partido Social Cristiano. Se trata de un escrito de 60 páginas que incluyen los 4 capítulos de esta acusación, que es básicamente por entrega de información fiscal inconsistente, vulneración a los principios de unidad y coordinación que rigen la administración financiera, omisión de obligaciones y compromisos financieros relevantes y por infringir el deber de consistencia y coherencia en la programación financiera del Estado. Se presentó esta acusación que fue liderada, al menos en la presentación pública, por el republicano Benjamín Moreno y el nacional libertario Cristóbal Urruti Coechea, a quienes vamos a escuchar.
8: Cuando hablamos de 2 puntos del Producto Interno Bruto de desvío, estamos hablando de alrededor de 10.000 billones de dólares. Cuando hablamos de un error de 50 hospitales públicos, no estamos hablando de un error de cálculo. Estamos hablando de una decisión política.
9: Por todo esto, consideramos y estamos seguros de que la acusación constitucional debe avanzar y se le debe prohibir al ex ministro Nicolás Grau cumplir cualquier cargo público durante los próximos 5 años porque no tiene la capacidad suficiente para administrar, para delegar o para simplemente contar la verdad.
7: Bueno, hoy, un rato más, en la sesión de sala de las 10 de la mañana, se dará cuenta precisamente del ingreso de esta acusación y se van a sortear por tómbola los 5 integrantes de la comisión parlamentaria que va a tener que analizarla. Ya empiezan entonces a correr los plazos para notificar al acusado, para el funcionamiento de la comisión parlamentaria, para recibir la contestación de Grau y para que la comisión emita su informe a la sala para que después esta proceda a votar. Podrían ser unas 2 semanas o más si es que se ocupan todos los plazos máximos. Y en caso de llegar al Senado, se verá de forma paralela con la mega reforma tributaria que le está impulsando el gobierno y que se tramita precisamente en la Cámara Alta. Por lo pronto, no están asegurados todos los votos del oficialismo para esta acusación. Los diputados Jorge Guzmán de Evópoli y Jimena Osandón de Renovación Nacional tomaron cierta distancia de esta ofensiva. Eso no quiere decir necesariamente que vayan a votar en contra, sino que por ahora no se comprometen a apoyarla. Vamos a escuchar precisamente qué decían ellos y luego al biministro Claudio Alvarado, que ojo, dice esperar que esto no signifique el inicio de una espiral de acusaciones, y detrásito de ellos al presidente José Antonio Kast, quien llama a no mezclar esta acusación con la mega reforma tributaria y regulatoria.
10: En las últimas 2 administraciones presidenciales se ha usado de muy mala forma el instrumento de la acusación constitucional. Y por tanto, lo que nos corresponde hacer en responsabilidad es conocer el contenido de la acusación constitucional, analizarla y tomar una determinación. No le tenemos miedo a la crítica, no le tenemos miedo al reproche.
11: Puede ser que de aquí en adelante, cada vez que un ministro de Hacienda cometa algún error en alguna proyección, también va a ser acusado constitucionalmente. Esto es sembrar algo que el día de mañana puede ser un boomerang para los que están gobernando.
12: Bueno, yo espero que no. Y si caemos en una espiral de acusaciones, yo creo que lo único que estamos contribuyendo es a desprestigiar la actividad política. Cuando hay fundamentos, hay que hacerlo.
13: No creo que deba ser la moneda de cambio. Y si yo le dijera, bueno, le cambio la acusación por los votos a este proyecto, creo que no correspondería. Cada cosa se tiene que votar en su mérito. Si los parlamentarios legítimamente estiman que nuestro proyecto de ley de reconstrucción no es lo que se debe hacer, deben votar en contra.
1: Ahora, parece inevitable que las cosas a la larga terminen cruzándose. Respecto de lo de la espiral que habla Alvarado, Jorge, tú lo has vivido estos años en el Congreso, digamos. Este parece ser un camino sin retorno. Esto partió, nos tocó a nosotros cubrirlo hace no sé cuánto tiempo, con Yarna Proboste, después vino Harald Beyer, en el segundo gobierno de Sebastián Piñera fue una cuestión ya desatada, en el gobierno de Gabriel Boric lo mismo y terminaron muchas veces siendo verdaderos fiascos políticos, porque de verdad que era como 31 minutos esto de mi show, quiero hacer mi show, con exposiciones gigantescas, con performance de los parlamentarios. O sea, de verdad que se muestra a ratos la peor cara de la política.
6: Y con personas acusadas constitucionalmente, como Yasna Proboste, como Harald Beyer, que fueron finalmente injustamente condenadas a estar 5 años fuera de cualquier actividad política.
7: Claro, o sea, no es una locura decir que se abre la temporada de acusaciones constitucionales. Mira, y esa es la preocupación que hay en una parte del oficialismo, porque de ahora en adelante, salvo esta acusación contra un exministro, todas las demás podrían ir contra secretarios de Estado del presidente José Antonio Kast. El presidente llamaba precisamente a no mezclar ambas cosas, se refería por supuesto a la tramitación de la mega reforma, y precisamente quería contarles que ante la Comisión de Hacienda del Senado volvió a exponer Paula Benavides, presidenta del Consejo Fiscal Autónomo, quien manifestó que los cambios que ya se le introdujeron al proyecto, por ejemplo, en la Cámara se cayó esto de terminar con la franquicia tributaria Sense, por ejemplo, todo esto implica un mayor deterioro del balance estructural. Es decir, el Consejo Fiscal Autónomo no solo mantiene sus preocupaciones y sus recomendaciones, sino que además advierte de un empeoramiento respecto de la propuesta original, y adicionalmente llama, esto ya es más bien en clave política, a llegar a un acuerdo entre el Ejecutivo y el Legislativo para un proyecto que se transforme en ley, pero que tienda al impacto fiscal neutro, cosa que es bastante, bastante difícil.
1: Sí, lo de Quirós ayer comentando esto, delicado, porque ya la derecha siempre en el gobierno anterior valoró mucho los informes del Consejo Fiscal Autónomo. Ahora decir que ahora es solo una opinión más
6: que se va a tomar en su mérito
1: puede ser delicado. Y ahora, lo que sí, y eso lo ha reconocido el propio Mario Marcel, tenemos un problema en el Estado a la hora de sobreestimar los ingresos. Hay un problema con calcular la recaudación fiscal. No lo logró Javiera Martínez en la DIPRES. Fueron 3 años de equivocaciones consecutivos en función de platas que nunca llegaron. Y el déficit se fue acrecentando, y por tanto, las políticas para, por ejemplo, proyectar la deuda que tú después puedes contraer era en base a cifras que no coincidían, digamos. Bueno, eso se está viendo también en el informe de finanzas públicas y en lo que hoy día se va a presentar, el decreto de política fiscal del ministro de Hacienda.
6: Y seguramente todo va a ser considerado a la hora de revisar esta acusación constitucional contra el exministro Grau. Jorge, gracias por la información, que tengas un buen día.
7: Con gusto, buenos días.
1: Chao.
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1: Otro tema con Quirós como protagonista, los cobros, los embargos a los deudores del CAE de Gloria Gutiérrez.
14: ¿Qué tal? Sí, diversos testimonios han surgido estos días en redes sociales de personas deudoras del crédito con aval del Estado que han visto sus bienes bancarios embargados por la Tesorería General de la República al no regularizar sus situaciones respecto al pago del CAE. Lo que se comunicó en algún momento por parte del ente estatal fueron distintos convenios a los que las y los deudores podían optar para poner al día la deuda y renegociar las cuotas. Sin embargo, en los últimos días hemos visto el testimonio de personas que han sufrido retenciones de sus fondos pese a recibir ingresos inferiores al umbral de 5 millones de pesos que el gobierno había fijado originalmente. Ante estos cuestionamientos, la moneda salió a defender la labor realizada por la tesorería. Escuchamos al ministro de Hacienda, Jorge Quirós, y al presidente José Antonio Kast en el cierre de su gira por la región de Antofagasta.
15: El Estado de Chile le pagamos a los bancos 500 millones de dólares todos los años para pagar las deudas que los deudores no pagan. Prácticamente 30.000 personas se han acercado. De ese total, se compara con menos de 1.500 que han sido embargados. Una buena parte de esos son sueldos arriba de 3 millones y medio de pesos al mes. Gente que gana más de 5 millones de pesos al mes también. Pero vamos a seguir cobrando ordenadamente y se va a seguir reprogramando.
16: ¿Y se dieron oportunidades? Sí. Se le dio oportunidades a las personas que tenían altos ingresos
13: se les dio y se pusieron al día, porque tenían ingresos medios también. Y a los otros se les dijo, venga a hacer un convenio. Pero acérquese. Veamos a aquellas personas que están diciendo que se les embargó todo, si se acercaron alguna vez a la tesorería o no. Por eso siempre hablo de la responsabilidad, porque una cosa es el mensaje que voy a mandar a alguien desde la política, pero cada uno es responsable de sus propios actos.
6: El ministro Quirós dijo también, además de lo que le escuchábamos ahí en el corte de voz, que si hay personas entre esos 1.500 a los que se le embargaron recursos de sus cuentas corrientes que ganan menos de 3,5 millones de pesos, eso podría ser revisado, que se va a ver con la Tesorería General de la República para que se asegure y se revise para buscar una solución distinta, Gloria.
14: Sí, es una nueva cifra que no estaba dentro de las consideraciones previas que había dado a conocer la Tesorería General de la República. Lo plantea ayer el ministro Quirós para estas personas con sueldos de 3,5 millones de pesos o menos y que han visto retención de sus fondos bancarios, poder también regularizar esta situación. Hay reacciones también desde el mundo político. Desde la Comisión de Hacienda del Senado oficiaron a la Tesorería General de la República para que entregue una respuesta en torno a los cobros realizados y en qué tramo de sueldo están esos deudores. Sobre el llamado a la moneda, al criterio y humanidad que hizo la diputada del PDG, Paula Olmos, se suma también la petición de Renovación Nacional a flexibilizar los cobros en el caso de deudores que ganen igual o menos a 1,5 millones de pesos. Escuchamos al diputado de RN, Diego Chalper, integrante de la Comisión de Hacienda de la Cámara, y a la senadora del Partido Socialista, Daniela Chicardini, de la Comisión Ad Hoc en el Senado.
16: Le hemos planteado al ministro Quirós nuestra preocupación respecto a lo que está sucediendo con el crédito con aval del Estado, si bien entendemos que evidentemente cobrar deudas pendientes por parte del Estado es un tema central, pero al mismo tiempo nos parece que la prudencia obliga y también la ejecución correcta de la actividad obliga a tener a la vista ciertas personas, que eso signifique dejarlas impedidas para llevar adelante sus obligaciones más básicas.
17: Nosotros hemos oficiado como Comisión de Hacienda a la Tesorería General de la República. Yo espero que también el gobierno pueda empatizar con aquellas personas que tienen deuda CAE y que hoy día han quedado sus cuentas bancarias en cero. Creo que es una situación grave y que están viviendo muchas personas.
14: Bien, ante esto, mediante un comunicado, la Tesorería informó que más de 550,000 personas no han cumplido con sus obligaciones de pago asociadas al CAE. Como consecuencia de ello, el fisco ha debido cubrir dichos créditos, acumulando una deuda superior a los 4 billones de pesos. La Tesorería continúa desarrollando una estrategia cuyo objetivo es recuperar aquellos recursos públicos que han sido desembolsados por el Estado y que deben reintegrarse al patrimonio fiscal. La Tesorería informó también que 1,500 personas han sido embargadas, un 5% del total de casos que han regularizado su deuda.
6: Sí, parte de los reclamos de algunas de estas personas que han publicado sus videos en distintas redes sociales es que nunca se les avisó de un plazo para acercarse a la Tesorería General de la República a regularizar su situación. Y claro, uno empieza a revisar hacia atrás y no hubo, al menos en los comunicados, un plazo único y público del tipo regularice antes de esta fecha, ¿no? Lo que sí hubo fue efectivamente una ventana. Desde el 1 de abril estaba disponible la posibilidad de convenios. El 6 de abril se anunció el inicio del cobro y el 23 de abril la Tesorería informó el paso a embargos y retenciones para los morosos de mayores ingresos. Y esa diferencia es importante porque el gobierno dice que hubo avisos previos, pero el punto discutible es si esos avisos fueron suficientes y claros para quienes terminaron con los fondos retirados desde sus cuentas corrientes o cuentas.
1: Claro, y si alguien se imaginó que iban a sacar toda la plata también, que no es lo mismo que eventualmente parte o por cuota, etcétera. Entre medio, acuérdense que se flexibilizó también la condición para esa repactación, dependiendo de los montos de los salarios.
6: Claro. O sea, sí, todos trabajamos para poder vivir, ¿no? Entonces uno entiende que si un mes ese sueldo no está en su cuenta corriente o en su cuenta vista o en su cuenta RUT, hay harto compromiso que también debe cubrir y que no va a poder hacerlo. Por ejemplo, un crédito hipotecario, o el arriendo, o el colegio de los niños. Gloria Gutiérrez, gracias por la información.
14: Que esté muy bien, buen día.
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1: Yo estoy que corto las winchas para el Mundial, Ernesto, no sé usted, buen día.
27: Hola Rodrigo, Verónica, ¿cómo están?
28: Y eso que no estamos ahí, si estuviéramos, ya habríamos cortado las winchas.
27: Bueno, imagínense si hubiéramos estado ahí. Aunque luego de ver a nuestra actual selección, ¿cómo habría competido esta selección en cualquier grupo de los mundiales? Del mundial es una linda, un lindo ejercicio. Pero
28: en el
27: bueno,
28: de Curazao, en el grupo de Curazao.
1: Cuidado.
27: En el de Curazao.
1: Cuidado. Sí.
27: Que Nueva Zelanda, Tim Payne, no hizo cuatro.
1: Sí, no hizo cuatro el otro día. Le escuché lo de los alfaritos extraordinarios. Nosotros los tendríamos alfaritos como unos cordobitas, una cosa así.
27: Unos cordobitas. Claro, los alfaritos son pequeñas miniaturas de 50 centímetros con la figura del técnico de la selección paraguaya. Es un símil de alcancía, pero reducido.
1: Chiquitito.
27: Con la imagen del técnico, chiquitito.
1: Había un político que tenía uno, el senador Navarro, tenía unos navarrines.
27: Unos navarritos.
1: Sí, no, cuando quiso ser candidato presidencial.
27: Recuerdo los navarritos, sí. Bueno, este es un alfarito y está haciendo furor en Paraguay, una selección paraguaya, valga la redundancia, que debuta con Estados Unidos el viernes 12. Los guaraníes ahí van a estar jugando su partido inaugural y precisamente con el técnico Alfaro, con una gran duda, preocupación, un dolor de cabeza, que es lo de Julio Enciso, que lo estaremos tratando en un rato más, así que veremos si se recupera o no Enciso para el debut del cuadro paraguayo en el Mundial, en una jornada donde hoy día va a jugar Argentina en Alabama, 21 horas contra Islandia, en lo que se espera sea una presentación con Leo Messi en cancha. Hay mucha preocupación con el estado de Messi, recordemos que se lesionó con el Inter de Miami, así que no se sabe cómo va a llegar al Mundial. Hoy podría sumar minutos en la última presentación de Argentina, que recordemos se va a estrenar en la Copa del Mundo contra la selección de Argelia el 16. Va a ser ese partido donde van a estar jugando en Kansas City, el campeón del mundo, contra Argelia. Ayer España le ganó 3-1 a Perú en un partido donde hay un blooper gigantesco con un autogol que se hace el arquero Pedro Gallese, para que vaya a cooperativa.cl y lo mire, mientras que Francia le ganó 3-1 a Irlanda con un triplete de Michael Olise,
1: la
27: estrella del Bayern Múnich. Sí, pareciera que Francia es el gran favorito. Vamos a ver ahí España cómo compite, Argentina obviamente.
1: Hoy día Argentina,
27: la incertidumbre de Brasil.
1: Islandia, hoy día Argentina.
27: Eso te contaba, hacia las 21. Sí, ahí va a estar jugando en el partido de Argentina contra Islandia, último encuentro de los trascendinos, esperan que con Messi en Alabama. Hoy día juega la Roja, que también va a ser sparring de una selección mundialista del Congo. Finalmente se va a jugar ese partido a las 12 del día en Orleans, en Francia. Ahí va a estar jugando la selección sin público en las tribunas, un partido que era a las 10 de la mañana, era en España, en Cádiz, y finalmente se va a jugar hoy en Francia con una selección chilena que, bueno, hay opiniones divididas con Portugal. Para muchos fue digno, para otros se avanzó, y para algunos como Vidal, un papelón, dijo Arturo Vidal, y más encima ninguno de acuerdo el fin de semana. Dijo,
28: mientras no haya técnico.
27: Claro, cuando haya técnico.
1: O sea, no sé si fue un papelón, pero tampoco es que haya gran funcionamiento, digamos.
28: Ya, pero fue resultado, un 2-1.
27: Yo creo que se quedan muchos con el resultado, con el gol de Cepeda al final, pero el primer tiempo Chile no pasó la mitad de la cancha, aunque, bueno, no sé qué más se podría hacer con esa selección, con los jugadores que estaban. Estamos en una realidad bastante compleja, con un técnico que no sabemos qué es, bueno, que tampoco asume muchas responsabilidades, que tiene un diagnóstico bien acabado de lo que ocurre, pero él lo hace como que él está en Narnia y nosotros estamos acá abajo. Esa es la sensación que te deja un poco Córdoba cuando uno lo escucha.
28: Haciéndose poco hoy cargo, día, dices tú.
27: Claro, porque te habla hoy los últimos 15 años. Bueno, pero Córdoba está trabajando en esto de las elecciones ya hace bastante rato, paseándose en todos los puestos posibles. Y si uno va a la estadística de Córdoba como técnico de clubes, no supera el 45% en ningún equipo. Entonces, también hay que hacerse parte del problema. Hoy día vamos a ver qué puede mostrar Córdoba diferente en cuanto a nombres. Si va a cambiar el arquero, si va a seguir con la presencia de Vigorux, que lo ha hecho bastante bien, o vamos a ver algo a Aguilier o a Brian Cortés. No va a estar Clemente Montes. Nos preguntábamos el otro día por qué no jugó contra Portugal Montes. Ayer fue desafectado de la selección por algún problema respiratorio, es decir, el parte médico, así que uno estima que Montes no estaba bien y por eso no actuó ningún minuto ante Portugal. Hoy día probablemente pueda ser titular Lucas Cepeda. Hay que ver quién va a ser el 9. Hay muchas cosas que adivinar de esta formación, que regularmente nos enteramos cuando entran a la cancha. Muy difícil leer lo que quiera presentar Córdoba. Así que hoy día a las 12, Chile con el Congo, información completa de Cooperativa Deportes a 2 días del Mundial, donde va a haber un chileno en el estreno. Es con lo que nos tenemos que conformar. El árbitro Juan Lara va a estar en el VAR, así que esa es nuestra participación para comenzar el Mundial con el árbitro chileno en la cabina para el partido de México con Sudáfrica, compañeros.
28: Ya pues, gracias por toda la información, Ernesto, seguimos en contacto durante todo el día, como siempre.
27: Hasta más ratito, que estén muy bien.
1: Suerte.
27: Chao, chao.
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1: Cientos de balazos y fuegos de artificio atemorizan a vecinos en velorio de alto riesgo en Cerro Navia. La persona muerta todavía no se entrega, el cuerpo fue acribillada el fin de semana en esa comuna.
28: Hay un grave incendio estructural en una casona en Libertad con Agustinas. Ha provocado un derrumbe y obligado a la evacuación de varias familias que habitaban el lugar.
1: Hay gente atrapada incluso en las casas del frente. Fiscalía de Viña del Mar abre indagatoria por la viralización de imágenes íntimas privadas de la senadora Camila Flores. Ella acusa directamente de esto a su exmarido.
28: Ministro de Hacienda respalda a la tesorería en polémica por embargos a deudores del CAE. Llaman a repactar.
1: Son firmas de republicanos, Nacional Libertarios, RN, hasta parlamentarios del PDG. Fue ingresada la acusación constitucional contra el exministro Grau. La Moneda pide que no se mezcle con su mega reforma este tema.
28: A propósito, ante las alertas del Consejo Fiscal Autónomo, Quirós dice que las mirará en su mérito, igual que las de otros expertos.
1: Por ahora, el Senado tiene que votar hoy el proyecto que busca flexibilizar el levantamiento del secreto bancario. El gobierno anuncia un proyecto propio en medio del escándalo de la Operación Tokio.
28: Caso Hermosilla, jueza de garantía rechazó la solicitud de prisión preventiva para la ex ministra de la Corte de Apelaciones de Santiago, Verónica Sabaj.
1: Dos carabineros y un funcionario municipal, agente de Cernatesca también, que figuran entre los 54 detenidos por pertenecer a una red de comercialización ilegal de pescados y mariscos en el sur del país.
28: En el mundo, el voto en el exterior y las actas objetadas parecen clave para definir el balotaje peruano. Expresidenta Bachelet se reúne con el canciller ruso en el marco de su campaña a la ONU.
1: Y en el fútbol, últimos amistosos de cara al Mundial. Juega Argentina hoy día, juega a Chile con el Congo que va a Norteamérica. El árbitro Juan Lara fue designado para el VAR del partido inaugural, eso es México versus Sudáfrica el jueves.
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12: Santiago es la segunda ciudad del mundo donde más se escucha a los británicos de Pulp, la banda de Jarvis Cocker, solo por detrás de Londres. Y tienen alto carrete, digamos, vienen de los 90, de los años 2000, son a esta altura un clásico y dicen que el show de ayer, estoy leyendo La Tercera, fue de alto vuelo.
13: 29 años después de su primera visita, la banda británica volvió a Santiago con un Movistar Arena repleto de esos fanáticos que los siguen de manera permanente y que los esperaron durante décadas. Liderados por Jarvis Cocker, los ingleses presentaron un espectáculo de más de 2 horas que combinó clásicos de los años 90 con canciones de su más reciente trabajo discográfico, More, Más, publicado el año pasado.
12: Parece que se pagó esa devoción.
13: Además, terminaron cantando Common People, que era uno de los momentos más esperados de la noche. Seguro. El himno definitivo de Pulp, dicen seguidores.
12: Ya, con Pulp, que deben estar despertando, si es que todavía aquí en Santiago de Chile, abrimos esta mesa de reporteros y reporteras de las 8 de la mañana, mirando todavía lo que está pasando con el incendio aquí en Yungay, en Libertad con Agustinas, el tránsito todo cortado, hay gente que estaba atrapada allí, alguna gente lesionada también que tuvo que arrancar del fuego. Paula Molina, buen día.
14: Excelente de energía para partir esta segunda mesa de reporteros. La bienvenida para quienes están desde muy temprano y quienes se van incorporando aquí al diario de Cooperativa. ¿Será que Pulp le canta a la gente común? Porque es una banda como, yo decía, es como Jorge González, como británico, ¿eh? Él le canta a la gente común, a la gente trabajadora, a los reales, a los honestos. Así que yo creo que quizás en eso hay un eco con Chile del grupo británico. Pero vamos a ver el mundo, no vamos a ver la música británica. Y hay todavía muchísimos movimientos, ataques en Medio Oriente, nuevos ataques de Israel sobre el Líbano. Esto después de que Donald Trump, se supone, llamara por teléfono a Benjamín Netanyahu, le advirtiera que no lo desafiara y que detuviera los ataques que ayer se cruzaron con Irán. Pero aparentemente no se ha escuchado al presidente Donald Trump, que ayer estuvo en el partido de los Knicks en Nueva York. Había más policías que fans, y ya había muchos fans, y lo abuchearon. Pero vamos a escuchar aquello, porque Donald Trump dice que no, que le dieron una cálida bienvenida. Lo vamos a decidir aquí en el diario de Cooperativa.
15: Sí, yo me he dormido también, dicen, y muestran se algunas imágenes.
14: Sí, es que yo creo que toma lo que se llaman power naps. ¿Las has escuchado? Son como unas siestas cortitas, así como cuando uno...
15: Como que uno cabecea.
14: Me da la impresión, bueno, no sé, yo no soy la defensora. No, digo que...
15: ya.
14: Pero la siesta es cortita, yo tengo el video completo y es como cortita.
12: Bueno, es que en un partido de la NBA que se dormido, como
14: yo, eso no entiendo, tontera, porque digamos. El partido era súper bueno, pero yo lo vi.
12: Obvio.
14: Yo además, que no entiendo tanto de esta materia, lo disfruté muchísimo.
12: Ganó San Antonio, perdieron los Knicks.
14: Es que ganó, es que sí, es que con ese jugador, con Wemby no hay cómo.
12: Wemby.
14: ¿Sí? Nunca había visto un jugador tan alto en mi vida.
15: Mira, seguidores de la NBA. Aquí,
14: sí, nosotros somos como Spike Lee.
15: Con Paula Molina vamos a estar mirando lo que ocurre en el mundo, y con Camila López miramos lo que ocurrirá en el Senado hoy cuando vuelva a discutir la ampliación del levantamiento del secreto bancario. Cami, ¿cómo estás? Buen día.
16: ¿Qué tal? ¿Cómo están? Buenos días. Sí, efectivamente la Cámara Alta debe votar hoy una de las normas más controvertidas del proyecto de inteligencia económica. Hablamos del levantamiento del secreto bancario, pero por una vía administrativa. El debate se reactivó en los últimos días tras la operación Tokio, que expuso una presunta red de lavado de activos vinculada al TEN de Aragua, y mientras el gobierno está preparando una propuesta propia para destrabar la discusión, insisten que en cualquier caso el acceso a información bancaria debe contar con autorización judicial. En paralelo, el fiscal nacional Ángel Valencia también plantea sus propuestas. De eso vamos a estar conversando en vivo.
12: Todo contigo, Camila, en un ratito. Vamos a hablar además con el abogado que va a defender al ex ministro de Hacienda, Nicolás Grau, en la acusación constitucional, el destacado constitucionalista Patricio Zapata, esta mañana. Todo al ritmo de Pulp, que anoche tocó aquí en Santiago.

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1: Cooperativa. 8:21 minutos. 8:21 minutos.
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20: Y a horas de que el Senado vuelva a discutir el levantamiento o la ampliación del levantamiento del secreto bancario, el gobierno afinó una propuesta para intentar destrabar el debate, dice. Todo en medio de la presión que han generado casos como la Operación Tokio y las declaraciones del fiscal nacional, que dijo que el Ministerio Público tendría más herramientas para investigar el crimen organizado si tuviera mayor acceso a información financiera de instituciones públicas.
19: Sí, se refería al sector público ahí.
20: Camila López, tú nos vienes a contar todo, te escuchamos.
21: ¿Qué tal? ¿Cómo están? Buen día. Si el debate sobre el secreto bancario entra hoy en una etapa clave, esto porque la sala del Senado deberá pronunciarse sobre una de las normas más sensibles del proyecto que crea el subsistema de inteligencia económica, iniciativa impulsada para fortalecer la persecución del crimen organizado, el lavado de activos y el financiamiento de actividades ilícitas. ¿Pero qué es exactamente el secreto bancario? Bueno, se trata de la obligación que tienen los bancos de mantener reservada la información relacionada con depósitos, captaciones y otras operaciones de sus clientes. Actualmente, esta información solo puede ser entregada en los casos y bajo los procedimientos que establece la ley, generalmente mediante autorización judicial. La idea de este proyecto es ampliar esta autorización también a la vía administrativa a través de la unidad de análisis financiero y que a través de ese medio se pueda conocer también información de ciertas personas que puedan estar vinculadas a ilícitos económicos. La controversia surge porque una parte de los parlamentarios y organismos vinculados a la persecución del delito estiman que el actual sistema es demasiado lento para seguir la ruta del dinero del crimen organizado, mientras otros advierten que flexibilizar el acceso a esta información podría afectar garantías fundamentales de los ciudadanos. El tema cobró particular relevancia en los últimos días tras la Operación Tokio, una investigación que reveló una presunta red de lavado de activos vinculada al Tren de Aragua y que incluye a ejecutivos bancarios entre los imputados. Un caso que reabrió la discusión sobre si el Estado dispone de herramientas suficientes para detectar y prevenir este tipo de delitos. A eso se suma que la semana pasada la discusión legislativa terminó en un doble empate en la sala del Senado, lo que obligó a postergar una definición y mantuvo abierto el debate. En paralelo, el gobierno ha estado trabajando en una propuesta propia que, según trascendió, podría ser presentada durante esta jornada antes de la nueva votación. El ministro de Hacienda, Jorge Kroos, reafirmó que cualquier fórmula, en todo caso, debe mantener como principio central la intervención de los tribunales de justicia, o sea, no por la vía administrativa más rápida a través de la unidad de análisis financiero. Desde el Congreso, en tanto, han surgido voces que plantean que el debate no se puede eludir si el objetivo es combatir de manera eficaz el crimen organizado. Escuchemos al ministro y también a la senadora demócrata cristiana Yasna Proboste.
0: Yo primero quisiera hablar de la privacidad bancaria. Es bueno entender que esto no es un tema de secretismo, es un tema de privacidad. Tampoco quiere uno que se le intercepte

0: campaña, digamos, para ser franco. Y lo que se vota hoy día flexibiliza la vía administrativa tal cual tú dijiste, Camila. Básicamente el camino para que la unidad de análisis financiero, que está creada para poner como cortapisas, levantar alerta respecto de un eventual lavado de activos o prácticas terroristas incluso, pueda tener acceso a esa información que hoy día está bajo el cuidado de ese secreto bancario, sin tener que pasar por un tribunal, pero es por la vía administrativa. Otra cosa es lo que eventualmente pueda seguir haciendo la fiscalía, que hasta ahora ha dicho que cuando ellos piden levantar el secreto, se lo levantan.
1: El tema es que la idea es prevenir y detectar, dicen los defensores de esta ampliación del levantamiento del secreto bancario, ¿no? No solo investigar cuando el delito ya explotó, que es cuando el fiscal le pide autorización al juez. La idea es poder prevenir y detectar también.
0: Claro, si las leyes de inteligencia financiera.
2: Sí, solo agregar una cosa sobre el argumento de la intimidad en relación al secreto bancario. Yo creo que se aceptan muchas medidas muy intrusivas en distintas materias. ¿No es cierto? Hay un trade-off, uno podría decir, o estar de acuerdo o no, pero en muchas materias uno entrega algún tipo de privacidad, no sé, para que le registren que el bolso en algún lugar, ¿no es cierto?, a favor de la seguridad. Yo creo que esa es una cuestión, la intimidad, desafortunadamente, no siempre está como la primera línea. ¿Qué decir de los datos personales? Hay recién aprobada una ley, pero ¿a todos los habrán llamado ofreciéndoles créditos con sus datos, o no? ¿O les han ofrecido? Sí. A mí me han llamado para decirme, oiga, con sus ahorros, que son tal número, ¿a dónde quiere que los llevemos? Personas que no tienen nada que ver con los bancos. Y lo tercero...
0: Lo que a todos nos carga, por supuesto.
2: Pero obviamente. Pero quiero decir, aquí hay harto... O sea, harto que eventualmente mejor ordenar, digamos, que esto siga en el descampado. Y lo otro es, no digo que esté en el descampado, hay muchas regulaciones, pero creo que sí hay casos en los cuales la intimidad bancaria, que tanto se resguarda, se ha visto de alguna manera expuesta. Y lo otro es los hechos recientes, donde no hay uno, sino dos personas que trabajaron en un banco, ya sea como externos durante un periodo, que es el caso más reciente, o contratada previamente, la misma persona, ¿sí?, o el detenido, que estaban adentro de los bancos haciendo operaciones. Entonces nos habla de que falta también allí mayor control, porque todavía no sabemos si las alertas surgieron o no de las instituciones que tenían que alertar. Ah,
0: parece que esas alertas no se encendieron. Lo que sí ayer la PDI...
2: Yo dejo el beneficio de la sospecha, pero me da la impresión de que no. Yo ayer entrevisté al jefe de la brigada de lavado activo.
0: Lo mismo, pero que ellos no usaban su banco, sino que usaban sus cuentas, que en el fondo sabían hacerla.
2: Claro, pero igual mover esa cantidad de dinero en cuentas propias o ajenas, no sé si les haya, de nuevo, yo creo que a quienes no escuchan le ha pasado, que cualquier depósito que es muy muy grande, por no sé, una venta, qué sé yo, cualquier cosa, llaman del banco y a uno le preguntan. Sí. Y no son 80 millones de dólares, digamos, o sea, mucho menos.
1: Cami.
3: Claro, y precisamente ayer, o la semana pasada, bien digo, cuando se conoció la operación Tokio y en paralelo se estaba votando este proyecto en el Senado, es cuando también surge la presión de ciertos sectores políticos y ahí el Ejecutivo, en voz del ministro Jorge Quiroz, dice, bueno, nosotros vamos a presentar una propuesta propia para destrabar esta discusión, pero con todo, el ministro Quiroz dice, no por la vía administrativa, claro. Siempre teniendo la vía judicial como principio fundamental. Es necesaria la tener la autorización de un tribunal, pero el ministro de Hacienda ayer decía que hay otras opciones para detectar posibles delitos como el lavado de activos y que no necesariamente se debe recurrir a ampliar el mecanismo de levantar el secreto bancario hacia la unidad de análisis financiero. Hoy, antes de la votación, que es a las 4 de la tarde en la Cámara Alta, el gobierno debería presentar esta propuesta paralela. Pero quien también entró al debate fue el fiscal nacional Ángel Valencia, porque el jefe del Ministerio Público aseguró que la fiscalía dispondría de mucha más información si existieran mayores facultades de acceso a datos financieros. Aunque también planteó que es necesario distinguir entre la información de personas naturales y de las instituciones públicas. A eso se refería el fiscal nacional, donde dijo que los estándares de transparencia son diferentes. En el oficialismo, en tanto, el tema del secreto bancario se conversó ayer en el comité político y el diputado y jefe de bancada de Renovación Nacional, Diego Chalper, coincidió en que el país necesita herramientas más eficientes para enfrentar el crimen organizado, pero dijo que la propuesta del fiscal nacional y de otros parlamentarios siempre debe ir en la línea de respetar los derechos fundamentales.
4: La intimidad que puede tener una municipalidad es distinta a la que puede tener una persona natural.

0: Nos parece que hay ámbitos en los cuales podríamos avanzar mucho más si se nos permitiera al Ministerio Público no tener que pedir autorización judicial para revisar la cuenta corriente de una corporación, de una fundación, de un municipio, de una corporación municipal, particularmente en casos de corrupción.
1: Nosotros siempre vamos a estar abiertos que si el fiscal nacional tiene planteamientos respecto del mejoramiento de la legislación que los haga, pero lo que estamos discutiendo hoy día no es lo que plantea el fiscal nacional, es que una entidad administrativa sin orden judicial pueda inmiscuirse en la privacidad de una persona. Y eso, la verdad, que para nosotros no resiste el análisis del debido proceso.
2: Bueno, por ahora la definición, como les decía, queda en manos del Senado, que deberá resolver si mantiene el esquema actual o avanza hacia un mecanismo que facilite el acceso a información financiera. Una discusión que, independiente del resultado de la votación de esta tarde, todavía debe continuar su trámite en el Congreso en una comisión mixta antes de su despacho final.
3: Camila López con la información. Seguimos atentos a lo que ocurre con este debate en el Senado durante esta jornada contigo. Cami, muchas gracias. Buen día.
2: Chao, buen día.
4: Buen día.
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0: horaria que arranca este día jueves en México. Hoy a las 21 horas de nuestro país, el combinado de Lionel Scaloni, el campeón del mundo, enfrentará a Islandia en el Jordan Hare Stadium en Alabama, en lo que va a ser el último amistoso previo a la Copa del Mundo, donde recordemos van a debutar ante la selección de Argelia el 16 del presente. La gran novedad de la jornada es que Lionel Messi va a sumar sus primeros minutos de fútbol luego de recuperarse de una sobrecarga muscular que lo dejó afuera del último triunfo argentino frente a Honduras. Este encuentro entre Argentina y Argelia será el 16 en Kansas City a las 21 horas. Será el arranque del monarca. Ayer España le ganó a Perú 3-1 en Puebla, mientras que Francia, con un triplete de Olise, derrotó a Irlanda del Norte 3-1 ayer también en los Estados Unidos.
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9: 8 grados. 8 grados en Santiago.
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14: Cooperativa. 8:39 minutos. 8:39 minutos.
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16: La de reporteras, de reporteros, la de las 8 de la mañana, estamos con Verónica Franco, junto a Paula Molina también a esta hora, para hablar con el abogado constitucionalista Patricio Zapata, quien va a defender al exministro de Hacienda Nicolás Grau por la acusación constitucional que ya se ha presentado. ¿Cómo está, Patricio? Tanto tiempo, bienvenido.
17: Hola, buenos días, Rodrigo. Hola, Verónica. Hola,
18: buenos
17: Paula.
18: Buenos días. Oye, Patricio, al asumir esta defensa, usted decía que se ha abusado de la acusación constitucional. ¿Por qué este caso concreto contra el exministro Grau sería parte de ese abuso y no un ejercicio legítimo de fiscalización?
17: A ver, Yo creo que no puede discutirse el derecho que tienen los parlamentarios a usar esta herramienta. Esta es la Constitución. Así que en abstracto, esto siempre es parte de lo que uno puede esperar. Pero yo esperaría que después de los últimos 8 años, 9 años, en que han habido 20 acusaciones, la mayoría de ellas ha sido juzgada de manera bien transversal como acusaciones débiles, uno pudiera decir, pidamos un ejercicio responsable. Que no sea lo primero que se haga cuando alguien tiene una diferencia o una discrepancia. Existen maneras para aclarar las dudas que puedan existir sobre las proyecciones de deuda o las proyecciones de déficit. El propio Congreso Nacional puede fiscalizar, puede crear una comisión investigadora, puede citar a los directores de presupuesto actuales y pasados para que se explique si es que alguien cree que hay algo que merece o que debe ser esclarecido. Saltarse todo eso y irse de inmediato a la acusación constitucional fue graficado por Ignacio Briones hace 10 días como saltarse varios pueblos. Y eso es un abuso. No usar la acusación, usarla como primera medida, como primera forma de enfrentar un problema.
18: Ya, el libelo dice que no estamos ante una mera divergencia técnica, sino ante una infracción objetiva al deber constitucional. ¿Una diferencia en proyecciones fiscales puede configurar una infracción constitucional? ¿O ahí se requiere además, profesor, probar dolo, ocultamiento, una conducta deliberada?
17: A ver, ayer, desgraciadamente, en la presentación de la acusación, uno de los diputados introdujo un elemento subjetivo de dolo. Habló de que aquí se maquillaban los datos. Voy a dejar eso un poco al lado, al costado. Eso no está en el documento de la acusación. Eso, a mi juicio, agrava el problema que estamos conversando porque se imputa una intención. Dejemos eso de lado. Para destituir a alguien, hay que demostrar que se ha violado una norma jurídica. La norma jurídica decía, usted tiene que hacer esto dentro de 30 días y no lo hace dentro de 30 días. Usted no puede gastar más de 500 millones, gastó 600 millones. Usted, cuando yo veo las normas que cita la acusación, hay 3 artículos de la Ley Orgánica de Presupuesto y 1 artículo de la Constitución, yo no logro identificar cuál sería la vulneración a una orden. Porque entendámoslo, el Fondo Monetario Internacional o el Consejo Autónomo Fiscal puede dar recomendaciones y uno puede pensar que sería bueno hacerles más caso o hacerles caso total, pero no son obligaciones legales. De hecho, el actual ministro de Hacienda parece que no va a hacerle mucho caso al Consejo Autónomo Fiscal ni al Fondo Monetario Internacional, y yo diría está en su derecho legal. Pero si el Banco Central o el Tribunal Constitucional dijeran hay que hacer A, B o C, y un ministro, digámoslo así, olímpicamente desoyera esas órdenes, tendríamos una violación jurídica. Entonces, mi punto sería invitar a la gente que nos está escuchando a entender que una cosa es la diferencia que puedo tener sobre los supuestos económicos con los que trabaja un gobierno o unos técnicos, o las diferencias que puedo tener sobre la política fiscal de un gobierno que puede gustarme más o menos. Y otra cosa es acusar a una autoridad de haber violado la Constitución en términos que merece que durante 5 años no pueda trabajar más en el sector público. Afortunadamente hay gente que está haciendo esa diferencia. Cuando Ignacio Briones, que ha sido crítico de la política fiscal del presidente Boric, cuando Harald Beyer hoy día en una carta que ha sido crítico de la política fiscal del presidente Boric dice, sí, pero momentito, eso es una cosa, y otra cosa es decir que los cálculos y las estimaciones de los informes de política fiscal del 2025, que alguien puede pensar que no están suficientemente justificados o que demostraron ser poco realistas con el tiempo, son motivos suficientes para destituir o inhabilitar a un ministro de Hacienda, ¿sí?
16: El propio Harald Beyer, que fue víctima de esta escala en su momento, después de lo que pasó con Yarna Proboste, bueno, y así ha ido sucediendo. Leíamos la carta de los exministros de Hacienda, bueno, Izaguirre, Velasco, Marcel Marfán, que decían que esto daña a Chile, y apuntaban a lo mismo, que no es la primera vez que surgen diferencias importantes en estos supuestos fiscales, pero otra cosa es que se mal cálculo derive en una cosa así. Ahora, lo que dicen en el Partido Nacional Libertario, por ejemplo, es que aquí hay infracciones relacionadas con la transparencia fiscal y con la responsabilidad financiera del Estado. Y yo he escuchado también voces de la derecha que dicen, mira, al menos que no les salga gratis, que esto sería como una forma de responder por esos malos cálculos.
17: A ver, yo distinguiría tres cosas. Primero, se viola la ley de presupuestos cuando tú gastas más de lo que está autorizado. En Chile hay un sistema para controlar eso. Ningún gasto se puede hacer sin que la Contraloría lo autorice. El gasto tiene que estar conectado con una partida presupuestaria. Nadie ha dicho que se violó la Constitución o la ley con la ley de presupuestos del 25 o el 26. Segundo, tú puedes tener errores en tus supuestos. Yo puedo pensar que una reforma tributaria va a traer más recaudación y resulta que después, con el paso del tiempo, es menos. ¿Ya? Eso no es un error aritmético, es un error en el supuesto. No puede haber política económica en ningún país del mundo si tú castigas a alguien porque sus supuestos resultaron ser falseados por la realidad, porque hubo una guerra en Irán, porque el dólar se desplomó, porque no, el litio no tuvo el precio que tú esperabas tener. Entonces, ahí hay un tema que tiene que ver con la importancia de los supuestos, que no es lo mismo que equivocarse en los números. Si aquí los informes dijeran que el dólar va a ser 800 pesos, y después tú sumas y dices, no, pues está mal calculado esto, está mal hecho, esto es una cosa que revela incapacidad técnica, bueno, ahí habría un problema, un tipo de problema. Pero si yo digo que, por ejemplo, el actual gobierno está fundando su reforma en un supuesto, que si tú bajas el impuesto de primera categoría a las empresas de 27 a 23, todo lo menos que vas a recaudar se va a ver compensado por el mayor crecimiento. Hay un ejército de economistas que piensan que eso está bien, y hay otro ejército de economistas que piensan que eso está mal. El tema de la curva de Laffer. ¿Estamos de acuerdo con que el día de mañana, en un cambio político futuro, se acuse constitucionalmente al ministro de Hacienda porque le falló un supuesto? ¿Inhabilitarlo por 5 años? Con esa lógica, yo diría no hay ministro de Hacienda los últimos 20 años que hubiera podido salir con su cabeza.
16: Oiga, y respecto de lo del, perdón, y respecto de lo del dolo, yo sé que no está en el texto, pero ayer el propio Johannes Kaiser en una radio amiga decía que aquí él eventualmente sospecha que hay un intento por desestabilizar sabiendo que venía el gobierno de Kast, y dejémosle nomás mal calculado el déficit y dejémosle mal calculado la deuda, porque finalmente los ajustes, el costo político lo van a tener que pagar ellos. Más o menos esa era su tesis.
17: A ver, lo que uno podría decir de esos informes financieros del año pasado, el último fue entregado en febrero, alguien podría decir subestima cuál va a ser la evolución de la deuda pública. Ese es un tema que hemos venido discutiendo como país. La deuda pública como porcentaje del PIB ha venido subiendo y el gobierno anterior se comprometió a que no excediera el 45%. Llega un punto, ¿no es cierto?, en que si tú tienes ese nivel de deuda pública, estás gastando una parte importante de tu ingreso simplemente en pagar deuda, y ya no eres capaz de financiar el gasto social o la inversión social, ¿de acuerdo? Entonces, si tú escarbas en la crítica económica, el punto es, no está suficientemente explicado cómo es posible que proyectándose déficit fiscales para los próximos 4 o 5 años, eso no se correlacione con un aumento en la deuda pública de la envergadura correspondiente. ¿De acuerdo? Ese, si tú escarbas las 50 páginas de la acusación y el debate que ha habido. ¿Eh? Sí. ¿Y qué interés tendría el gobierno en términos de desestabilizar si afirma que la deuda pública chilena no se va a lanzar a dimensiones de mesura? Alguien podría decir, uno está defendiendo su prestigio, está defendiendo su logro. Bueno, pero vamos a los números. Aquí hay una brecha entre lo que dice el informe que dio a conocer el ministro Quirós, lo que dice el actual director de presupuesto cuando va al Senado, y qué es lo que dice ese informe. Dice, nos gustaría entender mejor cómo conversan estos dos números. los déficits que se estiman, digámoslo así, en flujo, y la deuda que se calcula como stock. Eso, en mi opinión, deberá ser motivo de una citación a que se explique esto a la gente que ha estado trabajando en estos datos, que por lo demás son los mismos. La dirección de presupuesto es una institución bien estable del Estado chileno, cambia el director, pero la gente que hace estos cálculos es gente que lleva 10, 20, 30 años. Y que se explique cuáles son los supuestos bajo los cuales se hace esta proyección. Aquí no hay, yo creo, un documento en febrero del año 2026 que uno pueda decir busco desestabilizar. Muchas de las cosas que ahí se dicen fueron, digámoslo así, dramáticamente alteradas porque 15 días después Donald Trump decidió atacar Irán. Eso pasa con los supuestos, claro, eso pasa con las proyecciones. Uno el 13 de febrero dice una cosa y el 28 de febrero hay una guerra. Los planes de todos los gobiernos cambian, las proyecciones cambian.
18: Sí, Patricio Zapata, muy buenos días, le saluda Paula Molina. Ha planteado varias veces usted los riesgos que se presentan para cualquier ministro de Hacienda, pero quisiera acotar aquello al actual ministro de Hacienda, ¿no es cierto? Al ministro Quirós, que tiene que hoy dar a conocer el decreto de trayectoria fiscal del Ejecutivo, que está impulsando la mega reforma en el Congreso. Usted dice que, o le pregunto, si el libelo sostiene que aquí se puede generar una responsabilidad constitucional cuando las proyecciones fiscales se corrigen por un futuro gobierno. ¿Significa, por ejemplo, que en el caso del actual ministro Quirós, que está enfrentando las advertencias que hizo el Consejo Fiscal Autónomo, que aparece muy citado en el libelo también, respecto a la mega reforma, o cuyas proyecciones podrían, a lo mejor, no acertar por efectos de la guerra u otros factores, podría él enfrentar el riesgo, si esta se aprueba, o incluso si no se aprueba, de enfrentar una acusación constitucional también él durante su cargo?
17: O sea, yo no quiero personalizarlo, pero vuelvo a lo que decía al principio, aprendamos. Como país llevamos 10 años o 15 años donde tuvimos primero la izquierda en el segundo gobierno de Piñera acusando a 8 o 9 autoridades de gobierno, y luego los republicanos y los nacional libertarios acusando a 9 autoridades del gobierno de Gabriel Boric. No hemos llegado al punto de Perú, pero en algún momento esa cadena, esa sucesión va a empezar a causar perjuicios serios. ¿Por qué querría alguien trabajar en el sector público si está expuesto a que sin ningún costo se lancen acusaciones? Acusaciones que no se consultan, que no se preguntan a nivel político, donde uno ve que evidentemente causan incomodidad en mucha gente razonable, pero que al final termina sumándose porque empieza a haber una presión ambiente en que le resulta muy difícil, y terminamos esperando que haya un par de héroes en la Cámara de Diputados. En alguna época pudo haber sido Matías Walker o Pepe Out, que se salen de la línea de la disciplina y dicen, ¿sabe qué más? No, po. Yo creo que en ese tema, la cadena de precedentes, esto comenzó con Yana Proboste, siguió con Gerard Beyer, y hemos venido una y otra vez, parece que es gratis lanzar la acusación, no se paga ningún costo, por el contrario, en un momento en que es difícil conversar, cuesta conversar los temas públicos, hay tanto ruido ambiente, parece que la única manera de llamar la atención es golpear la mesa. ¿Y cómo? Con una acusación constitucional. Entonces yo ahí sí consigo. ¿Pero cuáles son los costos de eso? ¿Qué le estamos diciendo al país si alguien dice que el Ministerio de Hacienda chileno maquilla los números? Ya se dijo por ahí, alguien dijo que estábamos en quiebra. Ahora se dice que el Ministerio de Hacienda maquilla los números. Son cuestiones de una entidad. Estamos atacando un ministerio que a lo largo de los años, desde Rengifo, pasando por Foxley, por Larraín, por Arinat, por Marcel, por Cerda, por Briones, ha hecho una contribución enorme al funcionamiento de Chile. No digo que sea perfecto el Ministerio de Hacienda, y no digo que no haya que fiscalizar y exigir, pero tiros a la bandada causan un daño institucional muy severo. Yo esperaría que la gente que siempre está preocupada del parlamentarismo de facto, siempre está preocupada del populismo, esa gente, en el mundo empresarial, por ejemplo, en el mundo de los centros de estudio, dijeran, cuidado, esto está estresando innecesariamente la prestancia de las instituciones chilenas.
18: Es Patricio Zapata, abogado, representante del exministro Grau ante la acusación constitucional que fue presentada en la última jornada. Ex cafetero también, así es que un cercano a esta casa radial. Muchas gracias por conversar con nosotros, Patricio. ¿Eh? Que tenga un buen día.
17: Un gusto.
18: Igual. Gracias, buen día. Buena jornada.
16: Buenos días, hasta luego.
18: Paula, gracias a ti también por participar de esta mesa de reporteros y reporteras cada mañana.
14: Por supuesto, nos encontramos mañana aquí en el Diario de Cooperativa y los espero en lo que queda del día. Buena jornada.
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16: Nos vamos. Oye, lo último de Perú. Fujimori acorta. Se empezaron a contar otras actas, eventualmente votos de afuera. Y ahora la diferencia entre Sánchez, que está primero, y Keiko Fujimori, que está segunda, en el balotaje peruano, es de
0: ¿Cuánto?
16: 14.000.
0: No. Era, todo se ha ido moviendo.
16: Era como 30.000 hasta hace dos horas atrás.
0: Ahora, bajó a la mitad.
16: Ahora bajó a la mitad.
0: Nos vamos atentos a lo que ocurre en Perú y también aquí en el sector de Agustinas con Libertad, donde sigue el incendio después del derrumbe de una casona patrimonial que ha movilizado a bomberos desde muy temprano. Una estructura de tres pisos que estaba utilizada para el subarriendo de habitaciones tipo CITE. Seguimos atentos a aquello.
16: El delegado Codina, el alcalde de Puerto ahí también. Nos vemos. Hasta mañana.
0: Ya llega Cecilia Roerich a tomarse el primer café de la mañana. Buen día.
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6: Es la hora 9:03.
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12: Amigas y amigos de Canciones Lejanas, su versión latina, ¿cómo están ustedes? Con muchísimo cariño les saluda Leonard Marx para invitarles a partir de este instante a compartir una nueva cita con la historia, esta oportunidad, este regalo que nos entrega la música de disfrutar de aquellas canciones, artistas y grupos que a lo largo de los años, desde los 70 en adelante, han hecho historia. Vamos a comenzar el programa del día de hoy dando la bienvenida a Gypsy Kings con esta canción que les diera a conocer en 1987, la versión de Gypsy Kings para Bamboleo.

Estamos disfrutando y compartiendo junto a ustedes esta selección de grandes éxitos que diariamente nos permiten viajar, ya sea a las décadas del 70, 80, como también a los 90. Vamos a continuar dando la bienvenida a una de aquellas figuras que constantemente nos entregan sus clásicos. Desde Italia, el gran Franco Simone, artista que iniciara su camino en el año 1972 y que hasta el día de hoy continúa muy activo y vigente. Franco Simone nos regala este éxito del año 1982 aquí.

somos canciones lejanas. Para continuar, nos quedamos en Italia para dar la bienvenida a Umberto Tozzi y este éxito de 1979, Mamma Maremma.

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1: Estamos disfrutando junto a ustedes de esta selección de éxitos que a partir de la década del 70 en adelante han quedado literalmente anclados en nuestras vidas. Vamos a dar la bienvenida a continuación a un artista panameño que ya está en la categoría de los inmortales. Hablamos de Basilio, artista que en el año 1984 nos regalara esta canción de nombre Tanto, Tanto.

Somos Canciones Lejanas, versión latina. Desde Panamá, junto a Basilio, vamos a viajar a España para dar la bienvenida a Diango con este clásico de 1981. Si el amor llama a tu puerta.

Escuchábamos y recordábamos a Diango con este clásico de nombre Si el amor llama a tu puerta, una canción que, aparte de la versión de Diango, contó en su momento con una versión muy especial, como también exitosa, de Julio Iglesias. Y hablando de Julio Iglesias, recibamos al que

Estamos con el placer, con el gusto de recordar. Somos Canciones Lejanas, versión latina. Después de escuchar a Julio Iglesias con este clásico de 1980, Un Sentimental, nos quedamos en España, aunque retrocedemos en el tiempo para viajar al año 1977 y dar la bienvenida a José Vélez con esta bellísima canción, Bailemos un Vals.

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2: Es la hora 9:36.
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2: Se da cuenta cómo pasan volando los segundos y tras la pausa ya estamos de vuelta con más Canciones Lejanas, versión latina. Y antes de volver a la música, la invitación de cada día. Para nosotros, créame, es muy importante el contacto con usted. Por eso que entregamos, por ejemplo, nuestro WhatsApp, nuestro Facebook, nuestro correo electrónico, por si usted desea solicitar alguna canción, como también hacernos saber en qué lugar de Chile o el mundo nos escucha, o está interesado en el tema de publicidad radial. Nuestro WhatsApp, +569 88 44 9167. Lo voy a dar muy lento. +569 88 44 9167, nuestro WhatsApp. También disponible nuestro Facebook, programa Canciones Lejanas, como también el correo electrónico contacto@cancioneslejanas.cl, pero siempre es más instantáneo, más rápido el WhatsApp. +569 88 44 9167. Vamos a comenzar este nuevo bloque con una canción creada por Juan Gabriel para Ana Gabriel en 1993. Luna.

Escuchábamos y recordábamos a Ana Gabriel con la canción Luna, éxito de 1993, creado especialmente para Ana por parte de Juan Gabriel. Y hablando del Divo de Juárez, vamos a recordar una producción musical de nombre Gracias por Esperar, publicada en el año 1994, un álbum que permitió a Juan Gabriel volver al mundo del disco tras casi 8 años de silencio musical, tras una larga batalla a nivel judicial con el sello RCA, lo que, si bien le impidió a Juan Gabriel grabar en esos 8 años algún disco, no le alejó para nada de lo que es el mundo de la música. En el caso de la producción musical, Gracias por Esperar, nos encontramos con éxitos como Pero qué necesidad, Lentamente y particularmente una canción de nombre Vienes o Voy, en la cual uno se encuentra con un coqueteo a nivel musical de Juan Gabriel con la música electrónica. Sin lugar a dudas, un adelantado en su tiempo. Escuchemos a Juan Gabriel con esta canción que, ok, no está en la primera línea de sus mega clásicos, pero de vez en cuando vale la pena compartir junto a ustedes para constatar el extraordinario talento y ductibilidad del inolvidable Divo de Juárez. Escuchemos de 1994, Vienes o Voy, junto a Juan Gabriel.

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1: Tu punto de encuentro con los éxitos del ayer tiene nombre y apellido. Canciones lejanas, versión latina. Vamos a recibir a otra de aquellas figuras que, definitivamente y por decreto de ley, no pueden estar ausentes de nuestra pauta. Hablamos de Luis Miguel, quien, en este caso puntual, nos entrega una de aquellas canciones que llegan directo al corazón. Vamos a viajar al año 1988 para recordar La Incondicional, junto a Luis Miguel.

Después de escuchar a Luis Miguel, vamos a dar la bienvenida a una destacada artista escocesa que en su momento tuvo la oportunidad de interactuar con Luis Miguel. Hablamos de Sheena Easton, con quien coincidiera con la canción Me Gustas Tal Como Eres. Vamos a recordar una canción de Sheena Easton que se conociera originalmente en 1980, obviamente en inglés, y que 4 años después, en 1984, tuvo la oportunidad de entregarnos su versión en español. El primer tren, en la voz de Sheena Easton.

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1: Nos encanta ser parte de su día a día. Somos Canciones Lejanas, versión latina. Vamos a continuar con un artista que definitivamente no puede estar ausente de nuestra pauta, ya sea con sus canciones con mucho ritmo, como también aquellos éxitos que llegan directo al corazón. Hablamos de Chayanne, quien de su producción musical Atado a tu amor del año 1998 nos regala esta canción, Salomé.

y en la compañía de Chayanne despedimos el programa del día de hoy. Muchísimas gracias por su sintonía y compañía, y la cita queda, Dios mediante, para una próxima emisión de este, su espacio de recuerdos y clásicos, Canciones Lejanas, su versión latina. ¡Baila!

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¿Cómo le va? Gusto de saludarle. Jornada de día martes 9 de junio. Hoy saludando a todos los Efraín. Mañana de cielos nublados, mañana que está helada, abríguese. No se desabrigue por ningún motivo para evitar los cambios bruscos de temperatura que muchas veces significan la aparición de enfermedades respiratorias. Ya son las 10 con 17 minutos, jornada, reitero, de día martes 9 de junio. Hoy saludando a todos los Efraín que están de onomástico. ¿Conoce algún Efraín? Si lo quiere saludar, hágalo de inmediato. También aprovechamos de saludar a quienes celebran su cumpleaños. 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Hasta la una de la tarde compartimos, como siempre, esta jornada matinal junto a todos ustedes, nuestros amigos y amigas.

0: Así vamos recorriendo esta mañana de día martes junto a todos ustedes. Hoy juega Chile, la selección chilena adulta juega hoy a las 12 del día, es decir, al mediodía, frente a República Democrática del Congo. Su último partido amistoso. Este equipo va al Mundial, Chile no va al Mundial. El partido se juega al mediodía en Francia. Será el compromiso entre el cuadro chileno y el cuadro de República del Congo. Durante esta mañana de martes, en las inmediaciones del cuartel de la PDI de La Serena, frente al centro de diagnóstico terapéutico, un hombre armado, efectuó disparos frente a la dependencia policial. Fue herido por los efectivos policiales y permanece fuera de riesgo vital. Hace pocos instantes hablaron desde la PDI. Escuchemos lo que dicen respecto a este hecho ocurrido esta mañana en las afueras del cuartel de la PDI en La Serena.
1: Perfecto, Jaime lo suspendía. Jefe de la Prefectura Policial Elqui. El día de hoy, alrededor de las 8 horas, un sujeto adulto que transitaba por la vereda de frente a nuestro cuartel de la Raya Alcalde extrajo su vestimenta un arma de fuego, efectuando un disparo al aire, ante lo cual el personal policial que se encontraba en nuestro servicio de guardia se trasladó al exterior, pidiendo a esta persona que cuidara su actitud. Ante lo cual, este sujeto persistió con su actitud, desafiante con un arma de fuego en su mano, por lo cual, ante un ademán de efectuar un nuevo disparo, nuestro personal policial, a fin de repeler esta situación, efectuó un nuevo disparo en su contra, en la parte inferior, específicamente en el tren inferior de su cuerpo. Y se ha trasladado inmediatamente al servicio de urgencia, se encuentra inmediatamente al frente de nuestro cuartel policial, donde el antecedente que lleva mantenido al momento se encuentra fuera de riesgo vital y con lesiones de menor gravedad.
0: Este es un hecho que ocurrió a las 8 de esta mañana en la calle La Reina Alcalde, donde se ubica la unidad policial de la PDI. Cabe señalar que se están desarrollando a esta hora las pericias por parte de la Labocar de Carabineros para saber a ciencia cierta por qué este hombre llegó hasta las afueras de la PDI en La Serena e hizo varios disparos al aire. Al momento después sale personal de guardia, lo enfrenta y le dispara en sus piernas. Fue trasladado de urgencia al centro asistencial que está frente a la unidad policial, donde está fuera de riesgo vital, tal como lo señaló el oficial de la PDI a través de este diálogo con nosotros durante esta jornada matinal. Ya son las 10 de la mañana con 26 minutos. Nosotros le contamos antes lo que otros le contarán después.

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La inauguración del Mundial este jueves 11 tendrá presencia de un chileno. Se trata del árbitro FIFA Juan Lara, quien fue designado por la FIFA para estar a cargo del VAR en el partido inaugural entre México y Sudáfrica. Partido que será arbitrado por el brasileño Wilton Sampaio, y en el VAR estará el chileno Juan Lara, es decir, presencia chilena en la jornada inaugural del Campeonato Mundial, en el partido que van a disputar este jueves a las 3 de la tarde, después de la ceremonia inaugural, los equipos de México y Sudáfrica. 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Le cuento que el nuevo hospital provincial de Illapel sigue avanzando. El proyecto alcanza un avance físico real de un 21,69%. Por estos días continúan importantes labores de obra gruesa como muros, pantallas, vigas y losas. Además, ya comenzó la ejecución de tabiques en el primer piso, marcando un nuevo avance en el desarrollo de este proyecto. Paso a paso, se sigue construyendo un espacio pensado para cuidar la salud y el bienestar de todos los habitantes de la provincia del Chuapa con este hospital provincial que va a quedar hermoso. Es igual, idéntico al hospital de la provincia de Quillota y La Ligua, que está ubicado en la ruta del Troncal hacia Viña del Mar. ¿Usted ha pasado en el bus por ahí, por la ruta del Troncal, entre La Calera y Viña? ¿Ha visto el hospital? Maravilloso. Así será también el nuestro. Los parquímetros funcionando de buena manera. Conversaba con algunos jóvenes y jovencitas que están a cargo de los parquímetros esta mañana cuando venía a la radio, y me dice que la gente ha sido bastante respetuosa, que paga sin ningún inconveniente el cobro de los parquímetros. Un joven que estuvo trabajando en lo mismo, no vaya, me dice: no, acá la gente no ha reclamado para nada, saben que tienen que pagar y lo hacen. Pero hay una problemática: hay mucha gente que igual sale en su auto y lo deja metido en algunos pasajes. Yo tengo que contar lo que está pasando en el pasaje de la Corby, en la población Gabriela Mistral. Ese pasaje hoy en la mañana amanece lleno de vehículos, porque muchos van a estacionar sus autos en el pasaje de la Corby o población Gabriela Mistral. Hay varios residentes que no tienen vehículo, por lo tanto, muchos vehículos se estacionan en las afueras de las casas de los residentes que no tienen automóvil. Y algunos estacionan en la puerta de salida del hogar de muchos. Por lo tanto, debe haber una mayor fiscalización del Departamento de Tránsito. Los vecinos de la población Gabriela Mistral hace largo rato que están solicitando el cierre del pasaje para evitar que la gente que no es residente meta su vehículo ahí y lo tenga durante todo el día. Hasta ahora no hay una respuesta concreta. Los vecinos, entre los que me cuento yo también, están hace largo rato esperando que en la municipalidad, en tránsito, le pongan el cascabel al gato con el tema del pasaje de la población Gabriela Mistral. Si a esta hora la gente de tránsito va hasta ese lugar, se va a encontrar que está lleno de vehículos, pero la mayoría de los vehículos que están ahí estacionados no pertenecen a los residentes. Por lo tanto, es un tema a solucionar a la brevedad, sobre todo ahora que muchos, para evitar el pago del parquímetro, se meten precisamente con sus vehículos hacia el pasaje de la Gabriela Mistral. Nos escribe justo una amiga y me dice: mi pasaje atrás del Unimar lleno de vehículos. Ese pasaje que no tiene salida, detrás del Unimar, estamos hablando de la calle Vicuña Maquena, hacia el fondo de Independencia, allá, me dice,
Hoy y ayer amaneció lleno de vehículos y ninguno de los residentes que viven acá. Entonces es un tema a controlar, porque de qué manera están evadiendo muchos el pago del parquímetro, escondiendo o guardando o estacionando el vehículo en pasajes de poblaciones. Y eso de verdad no corresponde. Moleste a quien le moleste, eso no corresponde. Faltan 14 minutos para las 11 de la mañana.

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No te olvides que al mediodía juega la selección chilena en Francia frente a República Democrática del Congo, partido amistoso. No lo vamos a transmitir, pero sí le vamos a contar lo que vaya pasando en ese compromiso. 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Le cuento que hay un grupo de empresarios del transporte de pasajeros de nuestra comuna de Illapel que están organizándose, están creando una nueva organización, una nueva agrupación de empresarios del transporte. El objetivo principal de ellos es hacer visible las empresas que cumplen ese rol de transporte de personas, tanto a nivel de nuestra provincia como a nivel comunal. Esto está en proceso de confirmación de la agrupación, por lo cual es importante ser representativo de todos los empresarios de la comuna. Por lo mismo se está invitando a ser parte activa, quiero decir, de esta nueva organización que se está creando en la comuna de Illapel. Ahí está don Jorge Vega junto a su hijo Ángel. La idea es incorporar a la mayoría de quienes tienen micros que hacen recorridos rurales o urbanos en nuestra comuna. Por lo mismo, hacemos el llamado a todos los transportistas, a los empresarios del transporte de pasajeros. También se pueden sumar los colectiveros para que tomen contacto con Ángel Vega al 984-2983-41, de manera de poder crear esta nueva agrupación de empresarios del transporte en la comuna de Illapel. Siempre es necesario estar organizado, sobre todo para los beneficios que ofrece muchas veces el Estado, los beneficios estatales. Hay muchos que quedan fuera en nuestra zona de los beneficios estatales, pero creando y formando una agrupación puede ser más factible poder obtener algún beneficio. 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En 6 minutos más, revisamos el avance de noticias de cooperativa.

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3: Informativa, Rodrigo Vergara con nosotros, ¿cómo te va?
4: ¿Qué tal, Sebastián? Novedades con la acusación constitucional contra el exministro Grau, Mariano Reyes, buen día.
5: Sí, ¿qué tal, Rodrigo? Muy buenos días. Claro, porque como es tradicional, después del ingreso de una acusación constitucional, se hizo hace unos minutos el sorteo en la Cámara de Diputados y Diputadas para definir quiénes van a ser los cinco honorables que van a componer la comisión revisora. Estos son Carlos Bianchi, independiente en la bancada del PPD, Marcela Hernando, del Partido Radical, Alejandro Bernales, del Partido Liberal, Luis Sánchez, del Partido Republicano, y Joana Pérez, de Demócratas. ¿Cómo queda la correlación de fuerzas dentro de esta comisión revisora? Una mayoría de oposición, 3 diputados frente a 2 del oficialismo. Pero mucho ojo, porque los 3 diputados de oposición son pertenecientes a la centroizquierda, al socialismo democrático, que no es precisamente el sector de origen del exministro Nicolás Grau. Lo que sí, Marcela Hernando fue su compañera de gabinete en la primera etapa del gobierno del ex presidente Gabriel Boric, y también atención con los pasos que pueda tomar el diputado Carlos Bianchi, porque en las declaraciones previas, él ha dicho que se encuentra en reflexión en torno a este libelo acusatorio. Así que en ello se va a enfocar el análisis de esta acusación constitucional, que de seguro también puede ser uno de los temas en el comité político que se está llevando a cabo a esta hora aquí en el Palacio de la Moneda, encabezado por el presidente José Antonio Kast, particularmente por los efectos políticos que pueda tener esta acusación constitucional. Recordemos que el biministro Alvarado ha planteado riesgos en el clima político. Ya desde la Cámara de Diputados y Diputadas han advertido de que si es que llegara a prosperar esta acusación constitucional, perfectamente en un año más podrían ser estos mismos argumentos los que con los que se acuse eventualmente al ministro de Hacienda Jorge Quirós. Pero ayer el presidente de la República legitimó esta acción asegurando que no puede ser esta una moneda de cambio para tramitar la mega reforma de reconstrucción, así que hay harto debate respecto a los efectos particularmente que pueda tener esta acusación constitucional contra el exministro Nicolás Grau.
4: Claro, más allá de la declaración de la moneda, que esto no signifique una cadena de acusaciones a futuro, en la práctica vaya a saber uno cuando se abren estas puertas. Mariano, muchas gracias.
5: Buenos días.
4: Todo esto después de las dudas de Quirós respecto del informe de finanzas públicas, el cálculo de la deuda proyectada del fisco al 2030, así se llega a la figura de Grau. Su abogado, defensor en esta acusación constitucional, es Patricio Zapata, conversó así temprano con el diario de Cooperativa.
6: Tú puedes tener errores en tus supuestos. Yo puedo pensar que una reforma tributaria va a traer más recaudación y resulta que después es menos. ¿Ya? Eso no es un error aritmético, es un error en el supuesto. No puede haber política económica en ningún país del mundo si tú castigas a alguien porque sus supuestos resultaron ser falseados por la realidad, porque hubo una guerra en Irán, porque el dólar se desplomó, porque no, el litio no tuvo el precio que tú esperabas tener. Con esa lógica, yo diría, no hay ministro de Hacienda los últimos 20 años que hubiera podido salir con su cabeza. Aprendamos. No hemos llegado al punto de Perú, pero en algún momento esa cadena, esa sucesión, va a empezar a causar perjuicios serios.
4: Palabras de Patricio Zapata, destacado abogado constitucionalista de La Plaza. Eso se puede revisar ahí en cooperativa.cl. Cerramos en la región de Coquimbo. ¿Qué pasó, Carlos Ruiz? Buen día.
7: Un hecho que rompió totalmente la calma en la mañana en La Serena, cuando a las 8 de la mañana se produce una balacera afuera del cuartel de la Policía de Investigaciones, que se ubica en Anfio Muñoz con la Reina Alcalde, una esquina muy transitada a esa hora, está frente a urgencias del Hospital de La Serena y una cuadra de un campus de la Universidad de La Serena. ¿Qué pasó? Esta mañana llegó un sujeto con un arma afuera del cuartel y, por causas que se investigan que no están del todo claras, realiza un disparo afuera del cuartel, lo que hace que los detectives que estaban al interior de esta dependencia salgan y lo combinen a deponer el arma y deponer la acción. Al no acatar las órdenes de los oficiales de la PDI, estos se ven obligados a hacer uso de sus armas de servicio, realizan al menos 3 disparos, uno de ellos que hiere a este hombre en la pierna, y tras lo cual es reducido y trasladado hasta el mismo hospital que se encuentra cruzando la calle. Posteriormente se confirmó por parte del Servicio de Salud de Coquimbo que una segunda persona también ingresó a urgencias del Hospital de La Serena. Esta vez sería un transeúnte que no tendría ninguna relación con los hechos, que habría sido alcanzado por un disparo en la ingle. Afortunadamente, ambos, tanto el agresor como la víctima, este transeúnte, están fuera de riesgo vital. Es un hecho que está en plena investigación, como les comentaba, a una hora donde había mucho tránsito de personas en esta esquina que les comentaba, Luis Muñoz con la Reina Alcalde, justo en las afueras del cuartel de la PDI, Rodrigo.
4: Sí, algunas de esas imágenes van a estar ahí en cooperativa.cl. Es bien impresionante esta persona con la pistola en la mano, digamos, siendo apuntado por los detectives. Carlos, muchas gracias.
7: Buen día.
4: Buen día. Todo esto a 52 horas del Mundial de Fútbol. Hay amistosos hoy, el Congo con Chile, sí, en Francia, Argentina con Islandia, entiendo que se juega en Estados Unidos, y la prensa española asegura que en las próximas horas va a comenzar la segunda era de José Mourinho al mando del Real Madrid. Vuelve el portugués a la Casa Blanca.
8: ¿Te anoto una más del deporte, Rodrigo?
4: Pues, por favor.
8: Jorge Sampaoli, a segundos, a una firma de ser el nuevo técnico de... ¿De? Bruno Bartichotto en Talleres de Córdoba.
4: Ah, mira, Talleres de
8: Córdoba. Sorpresón, a la Liga Argentina sería Sampaoli.
4: Chuta, me ilusionaste por un momento. No.
8: Siga tranquilo con el profesor Gago, nomás usted.
4: Que estén bien.
9: Gracias, Rodrigo Vergara.
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Ahí estaba con nosotros el querido Juan Esteban Aristizábal, conocido en el mundo artístico como Juanes, acompañándonos también en esta mañana que abrigamos con canciones e informaciones. Mañana de día martes 9 de junio, reiterando el cordial saludo para todos los Efraín que están de onomástico. En un ratito más, a partir del mediodía, comienza el partido de Chile, de la selección chilena frente a República Democrática del Congo, selección que va al Mundial y se despide precisamente en Francia, jugando con la selección chilena que no va al Mundial, lamentablemente. 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La Dirección Meteorológica de Chile habla de dos frentes de lluvia que llegarán a la zona central de nuestro país. El primero, durante la noche de hoy martes y jornada de día miércoles. Ese traerá a nuestra zona entre 4 y 5 milímetros de lluvia, nada más que eso, 4 a 5 milímetros de lluvia en la comuna de la provincia del Chuapa. Después viene un segundo frente de mal tiempo que llegará el viernes. Ese podría traer a nuestra zona unos 20 milímetros de lluvia, viernes y sábado. Es lo que anticipa la Dirección Meteorológica de Chile, pero recuerde usted que el informe del tiempo se va actualizando con el paso de las horas. A prepararse entonces, porque vamos a tener mañana miércoles o esta noche de martes algunas gotitas de lluvia y el viernes ya una mayor cantidad de agüita que tanto necesitamos para nuestros campos de los hermosos valles transversales de nuestra provincia del Chuapa. Ya son las 11 de la mañana con 22 minutos. Avanzamos con canciones.

Arriba, arriba, arriba el ánimo. Es martes. Voy saludándonos a los Efraín. ¿Usted conoce algún Efraín? Si lo quiere saludar, hágalo. O nos llama a la radio. Al 2... No, al 22-561-0980. Ese es el teléfono de la radio, el teléfono fijo para que usted lo guarde. Le va a aparecer como un teléfono de la capital de nuestro país, pero no es de la capital, es el nuestro. 22-561-0980, el teléfono fijo de la radio para que usted lo agende. Solo vuelvo a reiterar, 22-561-0980. 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Las 11 de la mañana con 28 minutos.

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1: Es la hora 11:34 minutos.
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14 minutos para el mediodía. 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cifra entregada por las autoridades filipinas producto de el fuerte terremoto que sacudió la isla sureña de Mindanao en Filipinas. 4 millones de niños se quedaron sin escuelas producto de que el sismo dañó y botó varias escuelas de Filipinas. En total, 4 millones de niños se quedaron sin colegios, lo que ha informado la autoridad de ese país. El terremoto sacudió Mindanao el mismo día en el que millones de niños regresaban al colegio para iniciar el curso escolar, dejando aulas reducidas a escombros y sin la certeza sobre cuándo podrán regresar nuevamente al colegio. Unos 4 millones de niños es el dato oficial entregado por las autoridades de Filipinas. A 40 se elevó el número de víctimas fatales y los daños son tremendos. Una estación radial llamada la Radio Love o la Radio Amor, un edificio de 3 pisos que albergaba las antenas y esta importante estación radial, se vino abajo, se destruyó por completo y ya no está funcionando. Era una radio que cubría un vasto territorio de Filipinas que quedó en el suelo. Lamentablemente una radio importante de ese país que dejó de estar en el aire producto del terremoto, ya que su edificio de 3 pisos se vino por completo al suelo. Son algunos de los hechos que han marcado precisamente ese fuerte terremoto que sacudió Filipinas durante las últimas horas de ayer. Sismo de 6.1 grados sacudió la isla de Cuba, también un fuerte remesón que sacudió a Cuba. Hay que estar muy atento porque nosotros también vivimos en un país bastante sísmico y tenemos que siempre estar preparados para un evento de esta naturaleza. 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Avanzamos y lo hacemos con canciones.

7 minutos para el mediodía, estamos a 7 minutos del arranque del partido entre la selección de Chile y República del Congo, que se juega al mediodía. Los equipos ya van rumbo al terreno de juego, partido que se juega en Francia entre los africanos con los chilenos. Los africanos están clasificados al Mundial y este es su último compromiso antes de volar hacia Norteamérica para participar precisamente del Mundial 2026, que arranca pasado mañana jueves 11. Comenzará el Mundial, la jornada inaugural es a la 1 y el partido inaugural a las 3 de la tarde entre México y Sudáfrica. 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Le cuento que Aguas del Valle entregó el listado final de las mujeres seleccionadas para el programa Mujeres Gaspiter, que desarrollan en toda nuestra región la sanitaria. Estaba revisando quiénes son las mujeres elegidas de nuestra zona. Tenemos el listado completo. Me refiero, para que estén muy atenta, estas son todas las mujeres seleccionadas por Aguas del Valle para participar del programa Mujeres Gasfitter. Débora Salinas Aguilera de Salamanca, Matilde Torres Campos de Salamanca, Paulina Janet Olivares Olivares de Illapel, Carolina Andrea Brito Viera de Canela, Yurina Pilar Cuello Salas de Illapel, Fabiola Andrea Gómez Rivadeneira de Illapel, Tania Dayan Rojas Navea de Canela, Claudia Alejandra Cataldo Vergara de Illapel, Gloria Macarena Catalán de Illapel, Carolina del Carmen Ferrer Silva de Los Vilos, también de Illapel Miriam Juliana Bustamante Moya, Elsa Sepúlveda Barraza, Elizabeth Cepeda Areyuna, Fresia del Carmen Fres Pérez y Elsa Andrea Herrera Herrera de Illapel. De Salamanca, Rocío Santibáñez Sanzana. De Illapel también Bárbara Salomé Gutiérrez Pinto. De Salamanca, Ángela María Reyes Escudero. De Illapel, Ana Elisa Valdivia Bravo. Y finalmente de Salamanca, Roxana Ruth Navea Rojas. Todas estas mujeres que yo he nombrado han sido seleccionadas en el listado final por la empresa sanitaria Aguas del Valle para participar del programa Mujeres Gasfitter, Talento que Fluye. A la 1 de la tarde, en nuestro informativo, repasamos nuevamente el listado de todas estas mujeres seleccionadas.

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1: Es la hora 12 en punto.
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3: De la operación Tokio, ahora en el Banco Estado.
4: A ver.
3: Vamos a hincarle el diente a eso. Justo coincide con la vista de lo del secreto bancario en el Senado por la tarde. Agenda policial, lo de los balazos y fuegos de artificio en un velorio de alto riesgo en Cerro Navia. La acusación constitucional contra el exministro Grau, también en noticia. Se sortió la comisión que la tiene que revisar en la Cámara. Mayoría socialdemócrata, diría uno.
4: Okay.
3: Hay que hace Carlos Bianchi ahí. Va a depender. En todo caso, la verdad de la milanesa se sabe en la sala, digamos, después. Sí. Y finalmente en el Senado, si esto avanza. Estamos a la espera del ministro Quiroza, que tiene que presentar el decreto de política fiscal. Vamos a ver, ahí está el tema de la deuda del Estado, el déficit fiscal, los cálculos que también se hacen en función de la mega reforma del Ejecutivo. En el mundo, el Papa que llega a Barcelona, no es la definición presidencial peruana que está de infarto, voto a voto. Y en el fútbol, los últimos amistosos de cara al Mundial, a 48 horas de la cita en Norteamérica, en segundos comienza el Chile, el Congo. Se juega en Orleans, creo que queda como 40 minutos de París.
4: Okay.
3: No conozco Orleans.
4: Ya, no.
3: No, pero dicen que es muy bonito.
4: Suena bien.
3: Suazo entregándose el banderín ahí con el capitán del Congo. El Congo que juega en el grupo K del Mundial, entre otros con Colombia.
4: Ya, ahí está. Falta poquito, cada vez menos la cuenta regresiva ya está activada para el inicio del Mundial de Fútbol y es parte de lo que trae la pauta, la agenda de la segunda edición del diario de Cooperativa con Rodrigo Vergara.
3: Así será, porque la vena no está bien. Ya.
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A la una de la tarde, como es habitual, vamos a revisar las noticias de nuestra zona y la región en esta mañana, que sigue fría. Abríguese, no ande desabrigado porque está muy fría esta mañana de día martes, que nosotros abrigamos con canciones. Cosa buena.

ya van 14 minutos del partido de la selección chilena frente a República Democrática del Congo. Están empatando 0-0 en Orleans, Francia. Hablando del Mundial que arranca este jueves, les quiero contar que hay una segunda cambiatón de láminas del Mundial organizada por la Municipalidad. Este sábado, desde las 3 de la tarde, una nueva cambiatón de láminas, figuritas del Mundial en la Plaza de Armas de Illapel. A partir de las 3 de la tarde habrá concursos, videojuegos, una pantalla gigante para ver los partidos del Mundial. La Municipalidad espera a todos quienes están coleccionando el Mundial o el álbum del Mundial para que vengan a la Plaza de Armas este sábado a las 3 de la tarde. Reitero, es la segunda cambiatón de láminas mundialeras en la Plaza de Armas de nuestra comuna de Illapel a las 3 de la tarde. Y este sábado es la gran final del campeonato de los barrios, que se va a jugar sin público, ¿ya? Sin público. Es la gran final del campeonato de los barrios este sábado en el Estadio Municipal Parque Bernardo Higgins. A las 3 de la tarde será la final senior, a las 5 de la tarde la final de primera serie. La gran final de primera serie usted la va a escuchar a través de Deportes en el Dial de Radio Juan Pablo II FM, que estará en la gran final, porque tuvimos durante todo el campeonato de los barrios que finalmente se suspendió y quedó pospuesta la final, que se juega este sábado 13 de junio a las 5 de la tarde, la final de primera serie, antes la final de senior. Desde 10 minutos para las 5 de la tarde estaremos en el aire para transmitir la gran final del campeonato de los barrios en primera serie. Se juega sin público, por lo mismo usted lo podrá escuchar a través de la radio. 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

Así recorremos esta jornada matinal de día martes 9 de junio, saludando a los Efraín que están de oromástico y de paso también saludar a quienes celebran su cumpleaños en esta jornada. 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Las 12 del día con 27 minutos.

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1: Es la hora 12:32.
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38 minutos del primer tiempo en Orleans, Francia, la selección chilena empata 0-0 en su partido amistoso con República Democrática del Congo. El estadio absolutamente vacío, no llegó público a este recinto donde se juega este partido amistoso que Chile va empatando de manera transitoria 0-0. 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A la 1 de la tarde vamos a revisar las noticias.

12 minutos para la una de la tarde. Fuertes marejadas golpean el litoral de la zona sur de Perú durante esta mañana. Hay registros ya de videos con unas olas gigantes que han salido del lugar de siempre, dejando daños en varios restaurantes y casas de la zona costera. Esto al sur del Perú. Varios daños arrastró vehículos que estaban estacionados, es decir, ellos le llaman maretazo. Un maretazo se produjo durante estas primeras horas del día en el Perú, producto del fuerte oleaje en el litoral de la zona sur de ese país. Por lo tanto, son marejadas inusuales que se han producido, reitero, durante esta mañana en las costas del sur del Perú. 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Nosotros nos retiramos, le agradecemos su compañía como siempre. Quédese en nuestra sintonía porque a la una de la tarde revisamos las noticias de nuestra zona y la región.

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1: Es la hora 12:55.
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4: 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El costo del servicio en zona de alta demanda es de 20 pesos el minuto, mientras que en zona de baja demanda el valor es de 18 pesos el minuto. Más información sobre esto en nuestros canales oficiales. Infórmate y respeta la señalización. 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
10: Con histórica inversión modernizan sistema de agua potable rural de Santa Virginia en la comuna de Illapel. Gobierno regional impulsa histórico plan para reducir listas de espera en salud. Canela se convierte en la primera comuna de la región en cumplir la meta de vacunación.
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10: Saludamos a Radio Los Vilos 99.1 en la frecuencia modulada y vamos a revisar las noticias en este martes 9 de junio. Un cambio definitivo en su calidad de vida comenzarán a experimentar las familias de la localidad de Santa Virginia en la comuna de Illapel tras el inicio oficial del contrato para la ejecución del proyecto Mejoramiento Integral del Sistema de Agua Potable Rural. Las obras, que representan una inversión estrictamente sectorial de 1.570 millones de pesos, apuntan a resolver de forma estructural las brechas de acceso, continuidad y presión del recurso hídrico en dicho sector. El proyecto es técnicamente ejecutado bajo la modalidad de suma alzada por la Dirección de Obras Hidráulicas de la Región de Coquimbo, con un plazo de ejecución de 540 días corridos, a partir del inicio del contrato el pasado 5 de mayo. El principal impacto social de esta iniciativa radica en la habilitación de 148 arranques totales, lo que se traduce de forma directa en un beneficio directo para cientos de vecinos que verán regularizado y asegurado el suministro de agua para el consumo humano, lo que calificó como una gran noticia el alcalde de Illapel, Denis Cortés Aguilera.
11: Buenas noticias para Santa Virginia. Estamos trabajando con el Seremi, con todo el gobierno, en un proyecto muy emblemático para la comuna, que es el fortalecimiento integral del SCR, el Servicio Sanitario Rural de Santa Virginia, un poquito más de 1.700 millones de pesos, que va a significar que se va a fortalecer ese sistema y además va a permitir entregarle agua a algunas familias que no estaban actualmente recibiendo, de hecho lo hacían a través de los camiones de aljibe, y hoy día con este proyecto van a poder tener ese vital elemento como es el agua. ¿En qué está el proyecto? El proyecto está adjudicado, ya pasó por toda razón de la Contraloría, hay una empresa que lo va a construir en las próximas semanas, se va seguramente a hacer un hito para poder transmitirle a los vecinos, reunión y participación, pero lo importante es que los recursos están, ya está aprobado por la Contraloría, está la empresa y todo disponible para esta gran noticia para el río Illapel, especialmente para Santa Virginia.
10: Uno de los hitos más significativos de esta ampliación es que logrará cubrir un sector periférico de la localidad que hasta el día de hoy no contaba con red de agua potable, saldando así una deuda histórica en materia de equidad territorial. Asimismo, la ingeniería del proyecto contempla el reemplazo del antiguo almacenamiento por la construcción de dos nuevos estanques de regulación, los que se edificarán en una cota más alta que la ubicación actual. Esta decisión de diseño estratégico permitirá aumentar la seguridad de reserva de agua y mejorar sustancialmente la presión en toda la red de distribución rural. El secretario regional ministerial de Obras Públicas, Cristian Smithmans, comentó precisamente de esta obra.
12: Estamos desplegados en terreno, cerrando, amarrando, las obras públicas trascienden a veces los gobiernos, esto a veces los proyectos parten planificándose en un gobierno y pasan al siguiente, y a lo mejor a nosotros nos va a tocar la ejecución. Esperemos que nos toque la inauguración. Como dice el alcalde, los próximos días vamos a hacer un hito comunicacional para informar a la comunidad respecto a esta obra, pero buena noticia, una región, a una provincia que nos golpea mucho la sequía y todo lo que tiene que ver con el tema hídrico, siempre son buenas noticias para la región de Coquimbo.
10: Cabe señalar también que este proyecto de infraestructura El Sistema de Servicios Sanitarios Rurales de Santa Virginia no solo expande sus fronteras para incluir a quienes estaban marginados del recurso, sino que eleva los estándares operativos de seguridad hídrica en la provincia de Choapa, garantizando un suministro continuo frente a los desafíos climáticos actuales. 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Seguimos con otras informaciones. La empresa sanitaria Aguas del Valle dio a conocer el listado final de las 40 vecinas de la región que fueron seleccionadas para participar en el programa Mujeres Gasfiter, Talento que Fluye, iniciativa que busca capacitar de manera gratuita a mujeres en la reparación y mantención de instalaciones sanitarias. La lista de mujeres de la provincia del Chuapa es la siguiente: Débora Salinas Aguilera de Salamanca, Matilde Torres Campo de Salamanca, Paulina Janet Olivares Olivares de Illapel, Carolina Andrea Brito Vera de Canela, Yurina Pilar Cuello Salas de Illapel, Fabiola Andrea Gómez Rivadeneira, también de Illapel, Tania Dayan Rojas Navea de Canela, Claudia Alejandra Cataldo Vergara de Illapel, Gloria Macarena Catalán de Illapel, Carolina del Carmen Ferrer Silva de Los Vilos, también de Illapel figuran Miriam Juliana Bustamante Moya, Elsa Cinda Sepúlveda Barraza, Elizabeth Cepeda Arellana, Fresia del Carmen Fres Pérez, Elsa Andrea Herrera Herrera, Rocío Santibáñez Sanzana de Salamanca, Bárbara Salomé Gutiérrez Pinto de Illapel, Ángela María Rojas Escudero de Salamanca, Anelisa Valdivia Bravo de Illapel y Roxana Ruth Navea Rojas de Salamanca. Las seleccionadas participarán en clases presenciales que se realizarán en las comunas de La Serena e Illapel y que comenzarán a fines de este mes de junio. 30 estudiantes con discapacidad recibieron beca para generar apoyos inclusivos al cursar una carrera en educación superior en nuestra región. Los detalles en el informe de Pablo Araya.
13: Como un importante apoyo a la trayectoria educativa, fue calificada la beca del Servicio Nacional de la Discapacidad, SENADIS, destinada a establecer recursos para jóvenes que cursen estudios de pregrado en instituciones de educación superior reconocidas por el Estado, con la finalidad de financiar servicios y materiales de apoyo para personas con discapacidad. Tras la ceremonia de entrega de esta beca a 30 estudiantes beneficiados, el Seremi de Desarrollo Social y Familia de la región de Coquimbo, Gonzalo Cortés Urra, destacó:
14: sabemos que atrás de esta beca hay esfuerzo, hay historia, hay alegría, hay creer en una meta que pese a las dificultades se puede lograr. Ese es el espíritu del gobierno del presidente José Antonio Kast. Cómo perseguir una meta pese a las dificultades. Nos dan un tremendo ejemplo de cómo como sociedad tenemos que ir avanzando pese a los problemas. Así que estamos felices de entregar y ser parte de estas trayectorias educativas de las personas que hoy día son beneficiarias.
13: Por su parte, Paulina Rojas, madre y cuidadora de una de las estudiantes beneficiadas, valoró la iniciativa.
15: Me parece maravillosa la oportunidad, porque los niños con una discapacidad siempre son muy marginados. El tema de la discriminación, el bullying en el colegio es un tema súper complicado, y que generalmente ellos desertan de la educación o quieren salir porque no están cómodos donde están, y creo que darles herramientas es algo fundamental en estos momentos. A nivel familiar también es un gran apoyo la ayuda económica.
13: Esta beca para estudiantes nuevos contempla modalidades en materia de servicios de apoyo, como son un asistente personal, un intérprete en lengua de señas o también materiales tecnológicos de apoyo. De esta forma, los montos van desde 1 millón hasta los 4.135.000 pesos, dependiendo de las necesidades de la persona con discapacidad que cursa los estudios. En este sentido, el director regional de SENADIS, Jorge Juárez, explicó:
16: un tremendo orgullo para el Servicio Nacional de la Discapacidad entregar por primera vez esta beca para estudiantes. Nos pone muy contento el ver a la familia y a los estudiantes poder cumplir un sueño. Nosotros estamos para acompañarlo. Hoy día estamos entregando 30 becas que van a servir para que 30 estudiantes puedan cumplir su sueño de integrarse a educación superior, y esperamos que en el siguiente periodo poder entregar aún más, porque es un recurso que hoy día podemos poner a disposición de la familia y que estamos seguros que va a permitir que la región de Coquimbo tenga profesionales que la hagan más amable, respetuosa e inclusiva con todas las personas.
13: En tanto, el Seremi de Educación, Marcelo Salvo, también valoró la iniciativa.
17: Es muy importante, justamente desde nuestra Secretaría, el poder salvaguardar las trayectorias educativas, ¿verdad? Como Ministerio y como país estamos preocupados de que los alumnos inician su formación, ¿verdad?, y puedan llegar al más alto nivel. Desde esa perspectiva es muy importante que ellos sean beneficiados con estas becas y puedan asegurar entonces su trayectoria y llegar hasta donde quieran y puedan. Es un mandato de nuestro presidente José Antonio Cáceres, de nuestra ministra también de Educación. Así es que nos sentimos felices de poder entregar estas becas. Yo creo que es muy importante para la familia.
13: Este apoyo está enfocado a estudiantes inscritos en el Registro Nacional de la Discapacidad, que se encuentren dentro del 70% más vulnerable del Registro Social de Hogares y que durante el año 2026 cursen su primera carrera. Informó para ustedes Pablo Araya Vargas.
18: Gracias, Pablo, por esa información. Momentos de alta tensión se vivieron durante esta mañana en la calle La Reina Alcalde con Anfión Muñoz, en la capital regional de La Serena, luego de un enfrentamiento armado registrado frente a dependencias de la PDI. La situación fue advertida inicialmente por trabajadores del Centro de Diagnóstico Terapéutico, quienes reportaron disparos en las cercanías del recinto asistencial, generando preocupación entre funcionarios, pacientes y usuarios que se encontraban a esa hora en el lugar. De acuerdo con los primeros antecedentes, un hombre adulto que transitaba por el exterior del cuartel policial extrajo un arma de fuego y comenzó a disparar al aire. Ante esta situación, personal de guardia intentó que depusiera su actitud. Sin embargo, según explicó el prefecto Jaime Lazo, jefe de la prefectura provincial, el sujeto mantuvo una actitud desafiante y continuó portando el arma en sus manos. Por lo mismo, uno de los funcionarios hizo uso de su arma de fuego.
19: La prefectura provincial, el día de hoy, alrededor de las 8 horas, un sujeto adulto que transitaba por la vereda frente a nuestro cuartel de La Reina Alcalde, extrajo su vestimenta un arma de fuego, efectuando un disparo al aire. Ante lo cual el personal policial que se encontraba en nuestro servicio de guardia se trasladó al exterior, pidiendo a esta persona que pudiera su actitud. Ante lo cual este sujeto persistió con su actitud desafiante con un arma de fuego en su mano, por lo cual, ante un ademán, efectuó un nuevo disparo. Nuestro personal policial, a fin de repeler esta situación, efectuó un nuevo disparo en su contra, en la parte inferior, específicamente en el tren inferior de su cuerpo. Y siendo trasladado inmediatamente al servicio de urgencia, se encuentra inmediatamente al frente de nuestro cuartel policial, donde por antecedente que mantenemos al momento, se encuentra fuera de riesgo vital y con lesiones de menor gravedad.
18: El sujeto permanece internado fuera de riesgo vital, tal como lo señaló precisamente el prefecto de la Policía de Investigaciones, Jaime Lazo. Con una emotiva jornada marcada por los reconocimientos, nuevos desafíos y proyecciones de futuro, el Servicio Nacional de la Mujer y la Equidad de Género, Cernamé, junto al municipio de Coquimbo, realizó la ceremonia de egreso de más de 80 participantes del programa Mujeres Jefas de Hogar 2025 y dio la bienvenida a quienes inician su proceso durante este año 2026. Al respecto habló Priscila Olivares, directora regional de Cernamé.
20: Y la verdad es que tuvimos una tremenda jornada de despedida de las Mujeres Jefas de Hogar 2025 y la bienvenida de quienes inician este maravilloso proceso 2026. Nos vamos muy agradecidas del trabajo que hemos podido realizar coordinadamente con el municipio de Coquimbo, ya que tanto con aportes de Cernamé como con aportes municipales hemos logrado capacitar a todas estas mujeres, fortaleciendo su autonomía económica, desarrollando comunidad entre mujeres y, por supuesto, apuntando también a su desarrollo personal. La verdad es que el programa Jefas de Hogar tiene un impacto significativo en la vida no solo de las mujeres, sino que también de sus familias.
18: Quien también destacó esta actividad fue Cristóbal Reyes, director de Desarrollo Comunitario del municipio de Coquimbo.
1: Estamos bien contentos porque una vez más logramos dar regreso a cientos de mujeres que logran salir con más capacidades, con más habilidades, con más herramientas para poder obtener empleo, para poder emprender, y es decir, para poder mejorar sus condiciones de vida, así que evidentemente son contribuciones muy significativas. Y al mismo tiempo damos inicio a un nuevo proceso para efectos de poder seguir con este hermoso programa que nos permite ayudar a muchas mujeres en ya cerca de 17 años que llevamos implementando este programa.
18: Es la 1:16 PM, pausa comercial, volvemos.
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0: La Seremi de Salud de la región de Coquimbo destacó que la comuna de Canela alcanzó un 85,3% de cobertura general en la actual campaña de vacunación contra la influenza, lo que corresponde a 5.266 personas vacunadas, convirtiéndose así en la primera comuna de la región en cumplir con la meta establecida y de protección para la población. Este avance refleja el trabajo desarrollado por los equipos de salud, el despliegue territorial que se realiza durante la campaña y el compromiso de la comunidad canelina frente a la vacunación, especialmente en el contexto actual de alta circulación de virus respiratorios en la región de Coquimbo. De acuerdo con los datos entregados, la comuna de Canela registra importantes avances en diversos grupos objetivos, destacando la cobertura en niños de 6 a 10 años, personas con enfermedades crónicas, personal de salud público, personal de salud privado, trabajadores de la educación y ELEAN. La autoridad sanitaria agregó que la vacunación contra la influenza es una medida fundamental para prevenir cuadros graves, hospitalizaciones y complicaciones, especialmente en los grupos de mayor riesgo como personas mayores, niños y niñas, embarazadas y personas con enfermedades crónicas. Una de las principales preocupaciones de las familias de nuestra región es el acceso oportuno a la atención médica. En respuesta a esta realidad, el gobierno regional aprobó una inversión superior a los 4.500 millones de pesos para ejecutar un programa que permitirá financiar 3.478 intervenciones médicas y procedimientos diagnósticos destinados a pacientes que actualmente se encuentran en la lista de espera de la red pública de salud. La iniciativa tendrá una duración de 24 meses y beneficiará a usuarios de las tres provincias de nuestra región. El gobernador regional Cristóbal Juliá destacó que la salud continúa siendo una de las demandas más sentidas por la comunidad y que este programa representa una respuesta concreta para miles de personas que esperan una atención médica hace ya varios meses. Asimismo, destacó que la aprobación de los recursos permitirá avanzar en la resolución de prestaciones de alta demanda, muchas de las cuales acumulan años de espera. La iniciativa formulada por el Servicio de Salud Coquimbo y financiada por el gobierno regional contempla la realización de 2.278 intervenciones quirúrgicas y 1.200 procedimientos de diagnóstico, concentrando los esfuerzos en algunas de las prestaciones con mayores tiempos de espera y alto impacto en la calidad de vida de varios habitantes de la región de Coquimbo. Es la 1:25. Eso es lo que teníamos preparado para contarles en este día martes 9 de junio. Gracias por informarse con nosotros.
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2: Vaya a verlo a cooperativa.cl y hasta ahí el gol de el hijuelense, que marcó un gol con la zurda, le pegó cruzado arriba del arquero congoleño y termina marcando el primer gol para Chile en un segundo tiempo donde ha estado mucho mejor que en el primero partido también. No llegaron al arco ninguno de los dos en la primera parte. Ahora con un par de cambios Chile, ingresó Ormazábal por Faúndez y Lichnowsky por Maripán. Lo que acaba de modificar Nicolás Córdoba, que recordemos sí, mantuvo a Vigorux en el arco, yeah. Está jugando arriba Osorio,
3: Ormazábal, el de la U.
2: Tapia, falló Ormazábal. el suizo chileno Nils Reichmuth.
3: No ha hecho un gran año en la U.
2: De hecho, es llamado por emergencia.
3: Ah, ya.
2: Es llamado con como una especie de reemplazo luego de una lesión en el equipo, así que no venía siendo considerado Ormazábal, que ha tenido un bajón, como prácticamente todo el equipo de la U en esta temporada, pero lo está ganando con un gran gol de Osorio, con una buena jugada con Reichmuth, que participó ahí, el hombre del Thun, el suizo chileno, y La Roja le está ganando un equipo mundialista que va a debutar con Portugal en el grupo K de la Copa del Mundo. Se la sigue jugando con Vigorux en el arco, así que está todo, tiene ahí ya su base de Córdoba. La formación de arranque fue Vigorux, Faúndez, Sierra Alta, Maripán, Suazo, ahora ingresó Ormazábal por Faúndez, Méndez, Pizarro, Reichmuth, y arriba Osorio, Cepeda con Gonzalo Tapia.
3: Tapia.
2: Sí, que no ha tenido mucha oportunidad, no le llega a las pelotas, no ha tenido llegada a Chile, tampoco el Congo, más allá del gol, el golazo de Darío Osorio.
3: Dudosa esa mano, ¿eh?
2: Sí, pero partido amistoso sin público.
3: Ya no la cobraron ya.
2: Sí, también los congoleños también no están jugando con todas sus capacidades, pensando en que debutan en muy poco rato en la Copa del Mundo, que arranca el jueves con el encuentro entre la selección de México y Sudáfrica, que al igual que el año 2010 van a inaugurar esta Copa del Mundo.
3: Uy, ¿verdad? ¿Se repite?
2: Sí, ahí fue empate en Sudáfrica.
3: Qué curioso.
2: Sí, se repite. Es octava vez, me cuenta Ivo Bay, que México abre una Copa del Mundo.
3: Chua.
2: Un equipo que ha ganado nada en el fútbol, pero que ha tenido tres mundiales.
3: Sí,
2: en los últimos. Es que,
3: bueno, un país importante en Latinoamérica.
2: Sí, claro. Así que ahí está, los mexicanos que abrirán con Sudáfrica.
3: Es un mercado muy grande, tiene mucha fanaticada.
2: Yo creo que eso es.
3: Claro, los equipos cuando salen tal vez no les va, salvo en la CONCACAF, digo, pero en general
2: pero un mercado gigante, futbolizado, le encanta el fútbol a los mexicanos. Sean buenos o malos, le encantan, sí. Lo viven a su manera.
3: Claro, hacen asado, toman cerveza.
2: Se visten del chapulín, se van a la tribuna, es una fiesta.
3: Chapulín colorado.
2: Sí.
3: Bueno, de vinil.
2: Por eso la rompió Sebastián González cuando iba y le celebraba como...
3: ¿Verdad?
2: Como el Chavo del Ocho, ¿no? Con el Chipote Chillón.
3: Ahora...
2: ¿Te acuerdas?
3: La gran figura chilena en ese mundo ha sido Carlos Reynoso.
2: Es verdad.
3: Que dicen que en el América la rompió, así fue una locura. Todavía.
2: Es héroe para el cuadro de las Águilas. Y Humberto Suazo.
3: El Monterrey.
2: Histórico goleador del Monterrey.
3: El Pony.
2: Pony Ruiz, mexicano ya.
3: ¿Cómo se llama?
2: En el Santos Laguna.
3: En el Santos Laguna.
2: Ya, mexicano. Sí. Aparte que acá nunca lo trataron bien al Pony Ruiz. Cuando jugó en la selección, es de esos futbolistas que al final.
3: A Basay le fue bien también en el Necaxa.
2: A Basay, cómo no.
3: A Zamorano le fue bien en el América.
2: ¿A quién buscan en México? A Maripán, a propósito.
3: Ah, sí.
2: Sí, está preparando la vuelta al parecer al continente Maripán. Se habla de la Católica, pero se meten tres equipos mexicanos en la disputa y ahí hay mucho dinero de por medio.
3: No.
2: Sí, ahí sale Osorio, de hecho sale lesionado Osorio.
3: Lesionado, le piden el cambio.
2: Piden el cambio, que marcó el gol con el que está venciendo Chile al Congo. Le ganamos dos selecciones, bueno, hasta ahora le ganamos a Cabo Verde, 4-2, mundialista.
3: Yeah.
2: Y ahora estamos ganando la Congo. No vamos a decir que perdimos 4-1 con Nueva Zelanda, después Nueva Zelanda sigamos 4 con Haití. Eso no lo vamos a decir.
3: Verdad.
2: Pero con los africanos nos ha ido bien.
3: El equipo de Team Pay.
2: Por ahora. Sí.
3: Ya, ¿algo más?
2: Argentina, claro, hoy día, 21 horas, Argentina con Islandia.
3: ¿Candidato? ¿Candidato a Argentina?
2: Sí.
3: Pero ya no tanto.
2: Yo creo que candidato porque son los campeones y compiten muy bien cuando están ahí en los mano a mano. Pero hay mucha preocupación, primero por los amistosos que tuvieron durante la preparación. Muy débiles. Para florearse, básicamente. Y también que van muchos jugadores al límite de lo físico. Montiel y Nahuel Molina, los dos laterales derechos, están con problemas musculares. Molina se desgarró, de hecho, hace un rato en el Atlético de Madrid. Hay dudas con el Cuti Romero. Hay polémica porque llevó a Leandro Paredes. Está medio desgarrado y dicen que lo lleva porque es muy cercano a Messi. Entonces está todo revuelto un poco porque dicen que algunos se quedaron afuera teniendo mayores merecimientos. Está dentro de los Chelsea, que también lo impugna un poco el hincha argentino, pero hoy día juegan contra Islandia. Esto va a ser en Houston.
3: Houston.
2: Sí, y esto es lo que. No, más, perdón, en Alabama.
3: Alabama.
2: Y esto es lo que dice Lionel Scaloni sobre Messi. ¿Podrá estar hoy día a la pulga, lesionado con el Inter de Miami? ¿Hace ya varias semanas?
4: El otro día me preguntaron en un medio de Argentina si yo hablaba con él y yo dije que la decisión en cuanto a él, y tergiversaron la respuesta, no ustedes, lógicamente, un medio de afuera, y salió por todos lados que yo consultaba con él. Me pareció algo aclarable, sobre todo por él, por mí, a mí que no me importa, la verdad, que piense la gente que... Pero por él no cabe. Entonces le preguntaron al entrenador de Portugal,

0: que hayan tergiversado una información.
1: El Mundial tiene estas cositas.
2: Sí.
1: Entretenido.
2: Bueno. Apunta a los medios extranjeros que le habría tergiversado una declaración. El medio español Marca, donde afirman ellos, los españoles, que Scaloni le cedió el mando de la selección a Lionel Messi. Entonces, obviamente, eso no ocurre.
1: Sí, Sañeros también.
2: Claro, pero también España va a ser rival de Argentina en esta búsqueda del título, con Francia, obviamente. Portugal está ahí, en una línea también de los favoritos. Gana Chile 1-0. Gol de Osorio, salió lesionado Osorio, ingresó recién Maxi Gutiérrez, así que lo contamos todo desde las 14 con este triunfo de la selección por ahora en

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5: 11 grados. 11 grados en Santiago. Cooperativa. 1:38 minutos. 1:38 minutos.
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7: Vamos a la economía, una agenda muy intensa con objetivos políticos también de la moneda de por medio. Hacienda ha entregado su esperado decreto de política fiscal. Hay novedades, Gonzalo Aguirre, buenas tardes.
8: ¿Qué tal? Buenas tardes. Sí, hoy se cumplen 90 días exactos desde el 11 de marzo, plazo establecido para la publicación de este decreto de política fiscal 2026-2030, a través del cual se fija el rumbo de las finanzas públicas durante los próximos 4 años, con metas en la trayectoria del balance estructural y el ancla de deuda de mediano plazo que asume como compromiso el gobierno. Así, desde Teatino 120, el ministro de Hacienda, Jorge Quiroz, anunció que no se va a alcanzar el equilibrio fiscal al 2030. En sus palabras, se parte con un déficit estructural para este año de 2,6 puntos del PIB, sigue con un 1,8 en 2027, un 1,7 en 2028, un 1,6 en 2029, para llegar a 1,5 en 2030. Sobre la manera en que se espera alcanzar estas metas, esto dijo el secretario de Estado.
9: Las metas que planteamos hoy día, quiero dejar muy claro, son logrables y no responden exclusivamente a instrumentos de consolidación fiscal. Sería muy, muy difícil lograr una consolidación fiscal solamente con los instrumentos usuales que se emplean para ello. Y por eso estas metas son logrables, primeramente y muy principalmente, recuperando el crecimiento económico. Estas metas dependen fuertemente de la recuperación del crecimiento económico, proceso en el cual tenemos plena confianza va a ocurrir.
8: Además, el encargado de la billetera fiscal detalló que se va a mantener el ancla de deuda para el mediano plazo en 45% del PIB para la deuda bruta del gobierno central. Reiteró luego que la situación fiscal que encontraron es más compleja de lo previsto, con una ley de presupuestos desfinanciada, dijo, ingresos sobreestimados y gastos no reconocidos. Para los expertos, el que se descarte alcanzar el equilibrio fiscal al 2030 es algo que se veía venir, se esperaba que así ocurriera. Hay también comentarios por esta deuda de hasta 45%, las medidas a impulsar y su financiamiento. Habla Carlos Smith, docente investigador del Centro de Investigación de Empresa y Sociedad de la Universidad del Desarrollo.
10: Dos lecturas, una que tiene que ver con este acto de sinceridad, de poner sobre la mesa una meta creíble, gradual, más que decir cosas que saben que no se van a cumplir. Por lo tanto, como el mercado castiga metas incumplidas, y llevamos bastante tiempo con metas incumplidas en muchas cosas, es mejor sincerar eso y decir que esto es lo que podemos tratar de lograr, ¿no? Y lo otro que uno se da cuenta aquí es que ese 45% da muy poco espacio para en varios años gastar más o bajar impuestos sin financiamiento. Ese margen es mucho más estrecho.
8: Desde Hacienda detallaron además una estrategia integral de conducción económica con cuatro pilares: la recuperación del crecimiento, racionalización y reordenamiento del gasto, modernización de la gestión de la participación patrimonial del Estado en empresas públicas y la gestión integral de activos y pasivos del fisco. Además, en la presentación del decreto, el ministro Quirós respondió por los cobros del CAE. Parte de lo que dijo: nosotros estamos cobrando a personas que, producto del CAE, que fue un préstamo que le dieron a todos los chilenos, tienen una situación en la que pueden pagarlo y no lo están pagando. Añadió que los embargos están concentrados, la línea de corte fue arriba de 3,5 millones de pesos de sueldo al mes.
7: Gonzalo, muchas gracias.
8: Buenas tardes.
7: Ya, estas además son cifras que pueden marcar varias discusiones. Por ejemplo, lo que tiene que ver con la acusación constitucional contra el exministro Grau. Mariano Reyes, novedades, buenas tardes.
11: ¿Qué tal, Rodrigo? Muy buenas tardes. El déficit, la deuda y las advertencias técnicas han sido los ejes de argumentación que nutren la acusación constitucional ingresada contra el exministro de Hacienda Nicolás Grau. El texto fue firmado por 12 diputados, entre libertarios, republicanos, dos de la bancada de Renovación Nacional y dos del PDG. Se atribuye una eventual infracción a normas como la Ley de Administración Financiera del Estado, el principio de probidad administrativa y el deber de transparencia. Mediáticamente, los propulsores de esta acusación constitucional han acusado de maquillar cifras económicas al exministro Grau por no haber cumplido con los cálculos iniciales ni con las proyecciones. El exministro Grau ya escogió su defensa, que va a estar a cargo del abogado constitucionalista Patricio Zapata. En conversación con el diario de Cooperativa, el jurista advirtió los efectos en el Estado de Derecho.
12: Tú puedes tener errores en tus supuestos. No puede haber política económica en ningún país del mundo si tú castigas a alguien porque sus supuestos resultaron ser falseados por la realidad. Porque hubo una guerra en Irán, porque el dólar se desplomó, porque no, el litio no tuvo el precio que tú esperabas tener. Con esa lógica, yo diría, no hay ministro de Hacienda en los últimos 20 años que hubiera podido salir con su cabeza. Aprendamos. No hemos llegado al punto de Perú, pero en algún momento esa cadena, esa sucesión, va a empezar a causar perjuicios serios.
11: Bueno, sectores más centrados del oficialismo, como algunos diputados de Renovación Nacional, han advertido la posibilidad de un boomerang. El biministro Alvarado también planteó esta tesis de un espiral de acusaciones constitucionales. Y justamente hoy bancadas de oposición aseguraron que el precedente que dejaría la aprobación de este texto los obligaría a evaluar eventualmente una acusación constitucional contra el ministro de Hacienda, Jorge Quirós, si sus cálculos no se cumplen. Hablan la diputada del Frente Amplio, Gael Yomans, y su par del PPD, timonel de la tienda, Raúl Soto.
13: El precedente que se genera es que cuando no calzan las cifras, cuando hay diferencias entre el Consejo Fiscal Autónomo y las proyecciones que hace el gobierno, entonces hay que presentar acusaciones constitucionales. Eso quiere decir que si el próximo año el ministro Quirós no se hace cargo de las diferencias generadas, eventualmente hay que presentarle una acusación constitucional. Y eso es lo que entonces vamos a evaluar el próximo año.
14: Evidentemente que si persisten, ¿verdad?, en esta actitud y dejan instalados ciertos precedentes, el día de mañana esos mismos precedentes podrían servir para analizar una acción contraria, que yo esperaría que no tenga que ocurrir.
11: Bueno, en Republicanos y Libertarios están convencidos de que la acusación cumple con el mérito necesario para ser aprobada. Sobre la posibilidad de un boomerang, el diputado republicano Luis Sánchez exigió cumplir con un estándar al respecto.
15: Nosotros, todas las acusaciones constitucionales que hemos presentado, esta inclusive, han sido fundadas en la información que es pública y conocida y que está sobre la mesa. Aquí no hay nada que se esté inventando. Y yo lo que espero es que ese sea el estándar para todas las acusaciones constitucionales y que no haya algunos colegas que lamentablemente, por molestia, por rabia, por la razón que sea, empiecen a fabricar debates que no existen.
11: Bueno, cabe recordar que de las 9 acusaciones constitucionales que ha impulsado el Partido Republicano, se han rechazado 8 y la novena es justamente esta que está partiendo su trámite. El diputado Luis Sánchez, a quien escuchábamos, fue uno de los sorteados para componer la comisión revisora que quedó con mayoría opositora. 3 diputados del socialismo democrático, Bianchi, Hernando y Bernales, uno republicano que es Luis Sánchez y una demócrata, Joana Pérez. Ellos van a recibir audiencias y van a recomendar a la sala si aprobar o rechazar este libelo acusatorio.
7: Mariano, muchas gracias.
11: Chao, buenas tardes.
7: Una acusación que cae va en medio de la tramitación de la llamada mega reforma del Ejecutivo. Se está viendo en Comisión de Hacienda del Senado esto. Jorge Espinoza Cuellar, buenas tardes.
16: Sí, muy buenas tardes. Tramitación que está en su etapa de audiencias públicas en la Comisión de Hacienda del Senado, donde hoy expusieron vía telemática académicos y expertos que contrastaron posturas sobre diversos elementos de esta propuesta, entre ellos el economista, ex superintendente y ex presidente del Banco Estado, Guillermo Larraín, quien advirtió respecto del enorme riesgo que implican para las arcas fiscales las medidas tributarias como la rebaja del impuesto a las empresas, la exención del pago de contribuciones por la primera vivienda, el crédito al empleo y la suspensión del pago del IVA por viviendas nuevas. Lo escuchamos.
17: Si el efecto de crecimiento que se plantea aquí fallara, lo que está haciendo este proyecto es generar un riesgo fiscal enorme, que medido al año 2050 excede fácilmente un punto por año durante prácticamente 20 o 30 años. Lo que hay que hacer, por lo tanto, es trabajar en el dividendo de crecimiento, pero que no sale automáticamente producto de la baja en el impuesto corporativo. Mi argumento es que hay que concentrarse en la agenda del crecimiento, abandonando las medidas que no van en ese fin. Y el proyecto tiene 30 medidas que no van en ese fin.
16: A su vez, el director de CLAPES UC, Centro Latinoamericano de Políticas Económicas de la Universidad Católica, el ex ministro de Hacienda de Sebastián Piñera, Felipe Larraín, admitió que no hay garantías, pero sí evidencia de que se podrían lograr los efectos deseados de una mayor inversión.
18: Si este proyecto es suficiente para crecer al 4%, o sea, la verdad que no, pero yo supongo que no es lo único que va a hacer el Ejecutivo. ¿Qué garantiza que las grandes empresas van a invertir? Bueno, no hay garantía, pero sí lo que hay es evidencia. Hay mucha evidencia en la literatura.
16: En la Comisión de Hacienda, pero de la Cámara Baja, se analiza de manera paralela el proyecto con que el gobierno le pide al Congreso autorización para endeudarse por 6.200 millones de dólares adicionales a lo aprobado para este año. El director de presupuestos, José Pablo Gómez, explicó qué pasaría si esta petición es rechazada por el Congreso.
19: Sin el financiamiento adicional, en la práctica no podríamos cumplir compromisos. Da lo mismo cuánto presupuesto tengamos aprobado. Lo cierto es que en algún minuto vamos a dejar de pagar algunas cosas, vamos a dejar de financiar. Si es que los recursos son 100 y tiene gasto comprometido por 120, va a llegar a 100. Es bien sencillo. Si no se aprueba la deuda, entonces la diferencia va a tener que reconocer un mayor gasto con o sin decreto.
16: Por este mismo proyecto, el de mayor endeudamiento, para esta tarde se espera en la Comisión de Hacienda la exposición del Consejo Fiscal Autónomo.
7: Gracias, Jorge.
16: Buenas tardes.
7: Oye, otro incendio, mira, bastante cerca de lo que ocurrió temprano en Libertad con Agustinas, algunas cuadras más hacia el sur poniente, esto es, nada, sí, hacia el sur. La Alameda con corte total a esta hora, desde Ricardo Camin, debido a un incendio en locales comerciales en la principal arteria de la capital, esto entre Maipú y Chacabuco. Hay un procedimiento de emergencia, hay una evacuación de vecinos en ese sector en desarrollo, lo cuenta Transporte Informa de la región metropolitana. Corte total en la Alameda por este incendio en las cercanías de la estación del metro Unión Latinoamericana. 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
2: Es la hora 13, 58 minutos.
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4: Amables oyentes de Radio Vaticana, Vatican News, bienvenidos al programa informativo en lengua española. Un cordial saludo de la redacción hispanoamericana y de quien les acompaña, Sebastián Sansón Ferrari, este martes 9 de junio de 2026, en la décima semana del tiempo ordinario. La Iglesia celebra la memoria litúrgica, entre otros, de San Efrén, diácono y doctor de la Iglesia. Hoy destacamos, cuarto día del viaje apostólico del Papa León XIV a España. El Santo Padre concluye la etapa madrileña y se dirige hacia Barcelona. En el pabellón 3 del IFEMA de Madrid se ha reunido con los voluntarios y les ha agradecido por su labor. La gratuidad es una levadura que hace crecer la calidad humana, ética y espiritual de una sociedad, porque podríamos decir que es un rasgo típico de la ciudad de Dios, ha resaltado el pontífice. Anoche, apoteósica acogida al obispo de Roma en el impresionante estadio Santiago Bernabéu, en el encuentro con la comunidad diocesana. El sucesor de Pedro recordó que hay que volver a aprender el arte espiritual de ser cordiales, sin el cual incluso el anuncio del Evangelio corre el riesgo de convertirse en una recepción impersonal y al perder eficacia deja espacio a la frustración y la desconfianza. En Barcelona, segunda etapa de su viaje apostólico a España, el Santo Padre preside la oración de la hora media en la Catedral de la Santa Cruz y Santa Eulalia y por la noche la vigilia de oración en el Estadio Olímpico Luis Companys. Cobo, tras la visita del Papa, nos ha dejado muchas tareas para el futuro. En instantes, el detalle de las noticias. Buena sintonía. El Papa León XIV ha querido concluir la etapa madrileña de su viaje apostólico a España con un encuentro especialmente significativo, una reunión con los más de 17.000 voluntarios que han hecho posible la organización de los distintos actos celebrados durante estos días en la capital. Ante ellos, congregados en el pabellón 3 de IFEMA, el recinto ferial madrileño, el pontífice expresó un profundo agradecimiento por su servicio y destacó que la gratuidad constituye uno de los testimonios más necesarios para el mundo actual. Os merecéis un gracias muy especial porque habéis ofrecido vuestra presencia y vuestro servicio y lo habéis hecho por amor al Señor, a la Iglesia y al Papa. Gracias de todo corazón, les dijo el Santo Padre.
5: He sabido que desde el principio vuestra respuesta a la convocatoria ha sido entusiasta. En pocos días habéis superado las cifras solicitadas y así las necesidades han quedado ampliamente cubiertas. Os habéis tomado días libres en el trabajo. Algunos de vosotros os habéis dedicado a tiempo completo durante meses, pero cada uno ha dado lo que ha podido, entregando corazón, manos, ideas, talentos, sonrisas. Que Dios os recompense como solo Él sabe hacerlo.

Me gustaría compartir con vosotros una sencilla reflexión que resumiría así. Los cristianos están llamados a llevar al mundo la levadura de la gratuidad. Jesús utilizó la imagen de la levadura en una parábola sobre el reino de los cielos, recogida por el evangelista Mateo. El reino de los cielos se parece a la levadura. Una mujer la amasa con 3 medidas de harina hasta que todo fermenta. Vuestra experiencia de estos días, como la de tantos hermanos y hermanas, voluntarios en circunstancias similares, pienso en el jubileo del año pasado, es un signo del reino que viene, y lo es por un aspecto esencial, la gratuidad. La gratuidad es una levadura que hace crecer la calidad humana, ética y espiritual de una sociedad, porque podríamos decir que es un rasgo típico de la ciudad de Dios, en un mundo continuamente influenciado por la lógica del interés y del lucro, donde el término crecimiento se reduce a la dimensión económico-financiera. Es necesario pensar y vivir según la lógica más verdadera, es decir, la de un crecimiento humano integral. Es la lógica del Evangelio que dice: y si hacéis bien solo a los que os hacen bien, ¿qué mérito tenéis? También los pecadores hacen lo mismo. Y si prestáis a aquellos de los que esperáis cobrar, ¿qué mérito tenéis? Queridos hermanos, Jesucristo vino a traer al mundo la levadura del reino de los cielos. La mezcló con la masa de nuestra humanidad enferma para sanarla desde dentro, con el agua y la sangre de su sacrificio y con el fuego del Espíritu Santo. Y tras su muerte y resurrección, envió a sus discípulos con la fuerza del mismo Espíritu para que fueran en el mundo signos e instrumentos de su reino, el reino de amor, de justicia, de paz. Esto se realiza mediante la predicación, pero también, y diría más aún, a través de un estilo de vida, una forma de pensar, de comportarse, que es la del Evangelio. Pues bien, un rasgo esencial de este estilo es la gratuidad que habéis testimoniado estos días aquí en Madrid. Gracias.

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1: La bondad, aunque sea de unos pocos, puede vencer el miedo de muchos. Sed para todos como una Biblia abierta, que en vuestros rostros y en vuestra vida se pueda encontrar la palabra de Dios. El amor efectivamente es el lenguaje que hace que todos se sientan como en casa. Este fue el aliento del Santo Padre a los participantes en el encuentro con la comunidad diocesana de la capital española, a quienes encontró este lunes 8 de junio en el Estadio Santiago Bernabéu de Madrid, en España. Tras haber escuchado los testimonios de los representantes de las diferentes realidades de la Iglesia madrileña, el Santo Padre manifestó su alegría de poder unir su voz a este gran himno de fe, a la de una familia eclesial que está aprendiendo el arte de la polifonía, es decir, de la unidad en la diversidad. Y comentando las palabras que le dirigió el arzobispo de Madrid, el Papa dijo que los números, los datos y los hechos no son suficientes para generar comunidad.
2: Queridos hermanos, queridas hermanas, buenas tardes. Yo supongo que para un jugador de fútbol, hacer un gol en este estadio es algo que les marca un poco la vida. Pero don José, hoy la Iglesia de Madrid ha hecho un golazo para siempre.

0: Gracias. Esta velada es un gran himno de fe y me complace unir mi voz a la vuestra para alabar a Dios y fortalecer los lazos de una familia eclesial tan hermosa que está aprendiendo el arte de la polifonía, es decir, de la unidad en la diversidad. Agradezco a vuestro arzobispo, don José, por haber introducido la parábola del canto, que muestra cómo los números, los datos y los hechos no son suficientes para generar comunidad. Nuestro corazón necesita cantar, es decir, interpretar los acontecimientos y las situaciones celebrando con los demás el sentido que irradian. Para la Iglesia, esto ocurre de manera singular en la liturgia, el gran memorial de la historia que nos ha salvado.
1: Este martes 9 de junio de 2026, en la segunda etapa del cuarto viaje apostólico internacional del Santo Padre León XIV, en este caso a España, el pontífice reza la hora media en la Catedral de la Santa Cruz y Santa Eulalia y por la noche preside la vigilia de oración en el Estadio Olímpico Luis Companis. Los invitamos a seguir en directo los distintos eventos del viaje apostólico del Santo Padre con comentarios en lengua española a través de Radio Vaticana y Vatican News. La visita del Papa León XIV dejó una profunda huella en la capital de España y en toda la nación. En una entrevista exclusiva con Vatican News, el cardenal José Cobocano, arzobispo metropolitano de Madrid, comparte sus impresiones iniciales, visiblemente emocionado y con una valoración sumamente positiva de lo vivido en unas jornadas que define como de una intensidad arrolladora. Compartimos algunos fragmentos de la entrevista concedida a nuestra enviada especial a Madrid, Patricia Inestrosa.
2: Bueno, yo creo que han sido días, primero, de intensos de preparación. Ha habido una preparación con mucho mimo, porque no queríamos que fuera un evento, sino que fuera un proceso, este viaje. Y efectivamente han sido días intensos de preparación. Y luego nos ha sorprendido en nuestras expectativas la respuesta que se ha recibido y la respuesta que ha recibido el Santo Padre, no solo de número, sino del calor de la Iglesia de Madrid, y hoy también sorprendidos por el calor de lo que es la recepción en el Parlamento y la recepción incluso en la Conferencia Episcopal, sí.
3: Cardenal, ha sido algo que ha sorprendido a todos, este aplauso unánime de todos los políticos, que ha durado casi 10 minutos en una ovación de Viva el Papa y dando claramente señales de aceptación total, por supuesto, a sus palabras, a su largo discurso, porque fueron 7 páginas de su discurso.
2: Yo creo que es que se ha manifestado que la situación política y la situación social tienen sed de estos discursos, ¿no? Un discurso en el que participa la Iglesia, un discurso que habla siempre de alzar la mirada, es decir, de ir más allá de las diferencias. Y yo creo que el Papa ha crecido en esta mañana como una autoridad moral y un referente ético. Y con sus propuestas, con las propuestas de la Iglesia en el escenario político europeo de nuevo, Yo creo que tal cual como él lo dice, es decir, yo creo que la Iglesia tiene el reto de crecer y de crecer, y ya viene en continuidad con lo que decía el Papa Francisco, ¿verdad? En este cambio de época, en este momento tan especial, la Iglesia tiene una tradición muy concreta, unas experiencias muy concretas, pero que no tiene por qué repetirlas. Significa de cómo el aprendizaje en la historia, cómo cambiamos los lenguajes, cambiamos las estructuras, pero vamos dando respuestas a los nuevos retos que van apareciendo, ¿no? Yo creo que la encíclica del Papa es una luz y un norte para entender esa afirmación.
1: Hasta aquí aquí, amigos oyentes, el programa informativo en lengua española de Radio Vaticana y Vatican News este martes 9 de junio de 2026. Gracias por su sintonía. 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Alabado sea Jesucristo. 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

0: Digamos, tan bien,
1: ¿eh? Oiga, íbamos tan bien y puse la gaviota.
2: Gaviota, si un día esa gaviota tú ves pasar.
1: Pero también hay que ser la paloma, esa, ¿no? No la cansó para gaviota. Oiga, vamos a continuar la gran fiesta del charro, bueno, en este hermoso día. No vamos a olvidar, no nos vamos a olvidar. Oiga, todos los días son hermosas, hay que buscarle lo hermoso a la vida, pues no. Si hay que buscarle todo lo hermoso, si su marido es feo, búsquele lo hermoso, le puede encontrar por ahí algo hermoso. Y su niña anda por ahí conmigo, también le puede encontrar algo hermoso. Oiga, ¿verdad?
3: Continuamos.
1: Yo agarro parejo, junto a
3: es muy diferente amigos, agarrar parejo.
1: Que nos acompañan diariamente acá en la tarde del charro aventurero, por supuesto, siempre.
3: Oiga, ¿verdad de Dios que no? Yo agarro parejo. Es muy diferente agarrar parejo. A gastarse parejo. Hoy vamos a continuar la gran tarde del charro como cada día, pues no, completamente en vivo, en directo con ustedes, compartiendo la música, la alegría y la amistad con las altas, las chicas, las bajas, las gordas, las flacas, todas en la sintonía del charro aventurero. Quiero agradecer la sintonía que nos dan todos los días en estos altos parlantes. Por supuesto, saludando a mi gente allá en Los Vilos, en el 96.1. En Canela, un saludo, un abrazo en el 90 y tanto, punto tanto. En Illapel, en el 90.3. En Salamanca, en el 103.3. Y a través de la plataforma, ya, para todo el mundo y Chile. Continuamos la gran fiesta del charro compartiendo estas canciones con ustedes. Hasta las 5. Suenan.

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1: Hoy avanzamos así rápidamente con la gran tarde del Charo, como cada día acompañándoles en buena onda, con toda la alegría de su amigo el aventurero, esas canciones que usted quiere escuchar, que a lo mejor la que no quería escuchar, pero ya la toque igual. Porque el Charo es porfiado, le dicen que no toque esa, la toque igual. Y ya no me toque esa. 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
1: 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Continuamos con la música, la alegría y la amistad del Charro, se llama mi bonita Nancy, eres la dueña de mi corazón. Como dice el dicho, ¿estáis lista, Nancy? Ese otro chiste que nada que ver. Ese otra Nancy. Quiero mandar un saludo a la novia del año. De parte del Charro.

0: ¡Se acabó!
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2: Oiga, solo todas las Nancy, Nancy, Nancy, es la dueña de mi corazón. Nancy, Nancy, Nancy, va repitiendo así mi acordeón. A todas las Nancy, para que no se enoje ninguna, nos va a nombrar a todas juntas, ¿no? A todas las Nancy. Tengo un amigo que le dicen el Nancy, ese otro chiste que nada que ver, también solo para él, ¿no? Hoy vamos a continuar rajadamente la tarde, apurado, el rajado significa apurado a 100 por hora, rápidamente. 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
3: Lipigas, para que esté siempre caliente.
2: Escuchó, ¿no?
3: La tetera.
2: La tetera, no está caliente usted, boludo. 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El que tiene oído, oiga. Oiga, sí, ¿verdad? No se ría. Oiga, también con nosotros la gran fiesta del charro, Don Hugo Rosa Guerra. 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Así, y un saludo para él de parte del charro. Puta vergüenza, sabrosa de todo acá, en el puesto 58 de Don Hugo Rosa Guerra. Refiere a Don Hugo, a mi gran amigo. Que me acuerdo de él, me da risa, no sé por qué. 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Nada que ver la risa, vos.

0: Póngale.
1: ¡Ahmed!
0: Dale.
1: ¡Ahmed!
2: Oiga, póngale. Mejor ponerle, yo le iba a poner, pero no pude. Ah, no pude. Oiga, vamos a continuar con ustedes la gran fiesta del charro aventurero, pues, ¿no? Saludando a toda mi gente de diferentes lugares que estamos con ustedes compartiendo a la hora. Rápidamente, junto a ustedes y a nosotros, nos acompaña siempre, pues, ¿no? 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
2: 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Oiga, avanzamos la gran tarde del charro.
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2: 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Continuamos y avanzamos con las mejores canciones para ustedes acá, por supuesto, en la gran tarde del charro aventurero. ¡Póngale, compadre! ¡Ay, ay, ay, compadre! Cuando un hombre se apasiona con una mujer casada. ¡Qué terrible, ¿ah? ¡Qué terrible! Antes que canten los gallos, tiene que salir apretando cachete. Según lo que me han contado.

espectacular, te digo.

0: Y póngase abusada, abusada. Qué terrible cuando un hombre se apasiona con una mujer casada. Oiga, regálame un corazón ahí en TikTok, a ver. Todo lo que se apasiona con una mujer casada. O todas las que se apasionan con un hombre casado también hay, ¿no? A ver, ponga ahí. Corazones, quiero ver si es cierto. ¿No hay ninguna apasionada? Ninguna. ¿Y apasionados tampoco? Ahí aparecieron unos corazones, bueno, muy bien. No voy a nombrar quién, pero aparecieron unos corazones que también se han apasionado. Oye, vamos a continuar la... Bueno, pocos corazones se apasionan, ¿eh? Ahí aparecieron otros más. Bien, póngale nomás, póngale los corazones, a ver. Póngale los corazones. Póngale corazones ahí,
1: póngale.
0: Dale. Ya, póngale corazones, a ver.
1: Póngale.
0: Dale. Ya, pero apúrense a poner los corazones,
2: ¿no? Pero le gritamos arriba, buscar los culos.
0: Son por feo. Oiga, vamos a continuar la gran fiesta del charro, pues no. Contándole lo que nos acompaña, que es la gran fiesta del aventurero. 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Vamos a continuar con la fiesta del charro, con canciones para ustedes hasta las 5 de la tarde con esta canción. Dejen, ¿cuál tocamos? ¿Dejen que baile sola o chimilonga? Chimilonga entonces. Chimilonga, hi hi conga.

0: póngale, póngale, póngale.
1: ¡Ahmed!
0: Dale, dale, dale, dale.
1: ¡Ahmed!
2: Abusadas, mamacitas, que ya llegó su aventurero. Póngase abusada.
3: Y póngase abusada, abusada, abusada. Me cansé con tanto bailar la chimilanga, chaycaiconga. Hoy avanzamos con ustedes la gran tarde del Charo, por supuesto, en buena onda siempre. Con la alegría del aventurero, con esas canciones bonitas para ustedes, ¿eh? Tan bonita que la canción de la chimilonga, pues. 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Saludos ahí a la cita Fernanda. Dice Charro, este es el mes de la madre. Aún hay esperanza para nosotros, no necesitamos. Ya no funciona ya. Oye, le mandamos saludos a la cita Fernanda, la novia del año. La novia del año. 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
1: ¡Corre al paso, al paso!
3: Al paso con todas las carnes. ¡Dale! 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

y me cansé. Oiga, vamos a continuar rajado, compadre, que me canse, yo me canso y sigo caminando, compadre. La vida es así. Dicen que la vida es así, compadre. Oiga, vamos a continuar, vamos a avanzar. La gran tarde del Charro Aventurero con ustedes, por supuesto. Compartiendo la buena onda, la alegría del Charro con las buenas canciones, pues, ¿no? Hoy en este hermoso día, pues, ¿no? 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Póngale, compadre. 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

0: Póngale.
1: ¡Ahmed!
0: Dale.
1: ¡Ahmed!
2: Oiga, póngale. Continuamos la gran fiesta de Charro y le pasamos el aviso al amigo Claudio Pastén, ¿eh? Claudio se llama, ¿no? Cuando el aviso por ahí, dijo Charro, lo pasé. Así que le pasaba la visita ahí en solidario para usted. Nada que gracias aquí.
3: Ya, nada que gracias.
2: Hoy vamos a continuar la gran fiesta del Charro Aventurero, bueno, compartiendo con ustedes la gran tarde, siempre, pues, ¿no? Con buena onda, pues, ¿no? Toda la alegría, la amistad del Charro Aventurero, es como todos los días, junto a los chicos ahí de Sergio el Sureño, pues, ¿no? 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
2: 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También nos acompaña Ali Hassan. Le mandamos un saludo, que estaba allá lejos. En Arabia. Oiga, ahí el pelea, a ver, pues. 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Continuamos con la gran tarde del Charro Aventurero. Y estas canciones, no sé qué canción es, pero vamos a ver qué onda. A ver, Juan.

0: Oigan, está más arriba el paso, al paso, al paso. Hay que andar al paso, mamá, hay que andar como loco. Tengo que estar siempre al paso, al paso. Hoy quiero mandar un saludo a la novia del año. La novia del año. Blanca y radiante va la novia. Todos dirán que de alegría. Hoy avanzamos la gran fiesta del aventurero junto a los amigos, pues no, que siempre nos acompañan acá en la tarde del charro. 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Hoy que nos acompaña, como siempre, la tapicería Don Juanito. ¿Cómo estamos, Moniquita?
1: Muy frío, que no habíamos visto un frío tanto este año como este año, tanto frío.
0: ¿Tiene frío, Moniquita? Pero haga fuego y ponga las brasas. Así que saludamos a la Moniquita.
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0: Ya, no reclame tanto. Moniquita, ¿cómo está, Juanito?
1: Muy frío.
0: Abríguela, dale una friega. Una friega. Y está Juanito. Bueno, así que saludo a Juanito. ¿Qué hace Juanito cuando la Moniquita le da la friega? Se pone a gritar, pero no va a gritar si le da una friega a palo, ¿eh? Saludos a Juanito. Bueno, vamos a continuar. 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Oiga, también... ahí está mi amigo Pepe Barber. A ver, vamos a contestarle. A ver, hay que contestarle. Espera un poquito. Ya, vamos con una canción porque tengo un llamado acá de Pepe. No es Pepe Cortisona, él es... Pepe Barber. Póngale, compadre, póngale. Y esta canción dice así.
2: Arriba, arriba.
0: Nada que arriba aquí. Esta otra. Tío.

0: Más 8, menos a mí. Hoy vamos a continuar la gran fiesta del charro. 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
1: Respondo, que sabe Dios que no, lo hagan parejo.
0: 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Continuamos con la música para ustedes en la gran tarde del charro. Se llama Corazón, Corazón Duro.

0: abusada.
1: Oye, póngase abusada, abusada, abusada. Vamos a continuar, vamos a avanzar como cada tarde, completamente en vivo y en directo, con su amigo el Charro Aventurero.
0: Manchare Donini Fratello. Sácate al tiro la zapatilla.
1: Sácate al tiro la zapatilla, porque vamos a continuar rajado, compadre, con todas las canciones, la buena onda. 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Le mandamos saludos a la Claudita y de parte del Charro Aventurero. 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Saludos al Guatón, dice el Guatón. 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Y le saluda el charro. Dígale que pronto volveré con ella. Vamos a ser la familia ideal. La pareja ideal. Oiga, también con nosotros acá en la gran tarde del charro aventurero. 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Oiga, nos acompaña siempre, pues, ¿no? En la gran tarde del charro, el aventurero. Y estas canciones que nos acompañan a hacer más grata la tarde, por supuesto, acá. Y están sonando para ustedes.
2: ¡Ya! ¡Esta cuestión es un chiste!
1: Hoy si no es chiste, ¿no? Son las mejores canciones para ustedes acá en la gran fiesta del charro.
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5: Es la hora 15:55.
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3: Es la hora 15:59 minutos.
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3: Es la hora 16:03 minutos.
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3: Es la hora 16:08.
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0: 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Hoy vamos a continuar la gran tarde del charro aventurero, compartiendo, por supuesto, siempre toda la alegría, la amistad del aventurero. Y se preguntará por qué charro tan alegre. Porque he entendido que la vida es corta. He entendido tanto que tengo todo cada día más corto. Sí, pues, el pelo más corto. La nariz más corta, la tenía más larga antes. Todo más corto en los años que han pasado. Obligado, dime yo.
1: ¡Arriba, al paso, al paso!
0: Al paso no me acompañes. Dale. 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
1: No, pero le invitamos arriba, buscados.
0: 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Oiga, un saludo para la Zaida. Sí, saludo para la Zaida, pues no. Que anda pendiente a manejar. Creo que no es ni el parabrisas. Oye, salud por allá. Vamos a contar con la música para ustedes a esta hora de la tarde, porque queremos compartir con ustedes, por supuesto, toda la alegría y la amistad de su amigo, el charro aventurero. Póngale, compadre, y dice así.

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0: Íbamos tan bien.
1: Íbamos tan bien, pero bueno.
0: Íbamos tan bien.
1: Íbamos tan bien y se metió el viejo a gritar. Le quiero mandar un saludo. A un saludo a una amiga mía, pues no. Una amiga que tengo se llama La Pan con Cebolla. Oiga, vamos a continuar la fiesta del charro, pues no, porque esta es una fiesta que vivimos todos los días con ustedes acá en la movida ranchera de la aventurera. El charro imitado jamás igualaba, ¿no? Imitado de amor. Oiga, vamos a continuar, vamos a avanzar con ustedes, por supuesto, la gran fiesta del aventurero con ustedes, pues no, y recordándole que nos acompaña siempre acá en la gran fiesta de su amigo el charro aventurero, los chicos de Lipigas. 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
3: La tetera.
1: La tetera que está caliente, ¿eh? 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
1: 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Saludamos entonces a Juanito. Continuamos con la música, pero ustedes acá en la gran fiesta de la aventura.

0: Oiga esa canción ahí, cuánta ilusión, se va muriendo. Pero vamos a omitir el tema, tigre. Vamos a continuar con la fiesta del charro aventurero también, junto a ustedes, pues, alegrándoles esta gran tarde con estas canciones, ¿no?, que hemos traído para ustedes en este día. Nos hemos preparado para abrigarnos con estas canciones, porque según una amiga dice que hace mucho frío.
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0: ¿Cómo dice la Zaida?
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0: Verdad, ya tienes que abrigarte, vos mujer. 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
0: Vengan de Peñita, entonces. Dice Charro, qué impecable, me operé la próstata y quedé como nuevo. Que dijo, listo para paliar nueces. Ah, para paliar nueces. Y te saludo a mi amigo Peña. 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Vamos a continuar la gran fiesta del charro aventurero, porque dice que la vida es como un columpio. Tengo una amiga que le encanta esta canción, dice, charro, me encanta, porque sé que la vida es un columpio. Y a mí me encanta que me columpeen. Yo me columpeé ahí en el parque.

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1: Tú muy tranquila y yo muy contento. Nada que ver. Hola, saludos a toda mi gente que está en la sintonía del charro. Queremos saludarle a todos juntos nomás, no uno por uno. Así que saludos para todos. Vamos a continuar. Estoy compartiendo buena onda, música. Que usted quiere escuchar en este día. Está como escuchar canzoncitas así. No tan loca. Más guitarra, más lentejuela. Porque la vida es así, compadre. No tan.
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1: Ya. Ya. Oiga. Vamos a contarle que nos acompaña acá en la gran fiesta de su amigo el aventurero, como todos los días, pues, ¿no? 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Ay, Vico Charo, no me digas más, la pequeña Lulú, ¿por qué, oye? Porque los clientes dicen, yo quiero que me atienda la pequeña Lulú, si no es chiste, ¿eh? Pero usted atienda, a lo mejor, Claudita, si usted es la pequeña Lulú y tiene que salir usted muy foronga, hola. Con su simpatía de siempre. Así que saludo ahí a la pequeña Lulú, que está ahí en Maderas Calderón. Ven que diga, quiero que me atienda la pequeña Lulú. 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Saludos para el Guatoncito. Buena onda, mi compadre Guatón. ¿Cuándo hay carrera, Guatoncito? Muy pronto, Charro. 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Oiga, esta canción se llama Gaviota. ¿Le gusta o no? Esta es la canción, la historia de una secretaria que era, tenía de amante al jefe. ¿Quieres escucharla? Para todas las que tienen amantes, todas se creen en la gaviota. No, antes se creían en la gaviota, y la cantaban y todo. Y los maridos la miraban, qué onda. Esta que escucha tanto la gaviota.

0: Digamos, tan bien, ¿eh?
1: Oiga, íbamos tan bien y puse la gaviota.
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1: Era una mía que se llama la paloma. Esa, ¿no? No la cansó para gaviota. Oiga, vamos a continuar la gran fiesta del charro, bueno, en este hermoso día. No, hermoso día, no, no, no. Oiga, todos los días son hermosas, hay que buscarle lo hermoso a la vida, pues no. Si hay que buscarle todo lo hermoso. Si su marido es feo, búsquele lo hermoso. Le puede encontrar por ahí algo hermoso. Y su señora anda por ahí conmigo, también le puede encontrar algo hermoso. Continuamos con la fiesta del charro junto a los amigos, pues no, que nos acompañan diariamente acá en la tarde del charro aventurero. 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
1: 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Todos sonriendo, sonriendo a la vida. Todos muertos de la risa. 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Todo muerto de la risa, a ver. 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
4: vos. Es que eres demental.
1: 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Por favor, no, me los voy a hablar con ella seriamente. Mujer, ¿qué vamos a hacer? No podemos seguir así. Totalmente indiferente. No, me dijo, yo puedo estar indiferente contigo. Te quiero, te amo. Te voy a querer. Yo dije, te reto a que me olvides. Dijo, no te puedo sacar de mi cabeza, eres tan loco. A ver, ¿sabes? Sí, le mandamos saludos a Cita Fernanda. Cuando vaya para allá, dígale que yo le mandé saludos. Que quiero volver con ella. 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Así que llegue el dato mío, dígale, oye, charro. Dice que le manda saludos, que lo perdone. Que nunca más será la locura. 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Vamos a continuar también junto a los chicos, pues no. 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Hay que mandar un saludo a la damita. Un saludo a la damita. Bueno, aquí está, dice Charro, mandame un saludo. Aquí estoy sola. Triste y abandonada, ¿verdad? Pero estoy en tu grata compañía, tan cordial que mi compañía, bueno. Justo te mandé el saludo y justo apagué la radio. No lo escuchó nada. Un saludo entonces a la damita, ¿eh? Charro me dijo que te lo quiero cortar. ¿Para qué no lo va a cortar? Oiga, saludos a la damita. Continuamos la gran fiesta del charro aventurero con estas canciones.

0: digamos, tan bien. ¿Eh?
1: Digamos, tan bien y está el vaquero muerto. Oiga, vamos a continuar con la fiesta del charro, ¿no? Esta gran fiesta que te envío calor ahora. Estando con el polerón que me regaló un amigo. Ya más calor, ya me asco. Oye, vamos a continuar la gran fiesta del aventurero. Queremos avanzar, queremos caminar con ustedes y contarles, chiquillos míos, que nos acompaña, como siempre, la gran fiesta del charro. 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Hoy vamos a continuar junto a Geoplagas. 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A mi gente de Los Vilos, un saludo especial. Que nos escuchan en el 96.1 con el charro aventurero. Escúchenlo mientras pueda. Antes que Charro salga arrancando, ¿no? Oiga, porque tengo que apretar cacho. Me voy para Paraguay. Ah, me voy para Paraguay. Cualquier momento salgo, tengo la maleta lista por si acaso, ¿ah? 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Oye, vamos a continuar. Un saludo para María La Llave. 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Está arando. Que él cosecha ahora la tierra, va surcando el camino. 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
1: Es la hora 17, 2 minutos.
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Tropical ya está en el aire en esta jornada de día martes, las 5 con 14 minutos, día martes 9 de junio. Está helada la tarde, abríguese también usted, la mañana helada, la tarde también helada. Pero la abrigamos con música tropical a esta hora. 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Ganó la selección chilena en su partido amistoso a República Democrática del Congo por 2-1. Por lo menos una pequeña alegría, ya que no vamos a estar presentes en el Mundial. 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Hasta las 7,

Ahí estaba la Alexia Lillo con nosotros compartiendo la movida tropical en vivo a través de radios Juan Pablo II FM de Illapel, Salamanca, Canela y Los Vilos. ¿Viene o no viene la agüita? Sí viene, pero muy poquita mañana. 4 milímetros es lo que se dice por ahora. Poca agüita, pero algo es algo. Y el viernes serían más abundantes las lluvias del día viernes por la tarde. 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Póngale color, póngale sabor como todas las tardes, don Tito Rosales.

5 ya con 26 minutos, 5 con 26 minutos, día martes 9. Pasado mañana, el jueves, arranca el Mundial de Fútbol. A la 1:00 p.m. en la gran ceremonia inaugural en el Estadio Azteca habrán 3 ceremonias. El jueves, la del Estadio Azteca, jornada inaugural. Habrá jornada inaugural también en Estados Unidos y también en Canadá. Pero el jueves arranca todo en el Azteca de México con el partido de México frente a Sudáfrica. Buen partido. En el arranque de la Copa del Mundo 2026. 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A no olvidarse que este sábado tenemos una nueva cambiatón de láminas del álbum del Mundial en la Plaza de Armas de Illapel. Una bonita fiesta con DJ en acción para que todos lleguen este sábado a las 3:00 p.m. a la segunda cambiatón de láminas del Mundial en la Plaza de Armas

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1: Es la hora 17:33 minutos.
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¿Se recuerda que recién le dije, don Tito está temblando? ¿Usted no me creyó? Claro, tembló a las 5:21, 15 kilómetros al noroeste de Punitec, el epicentro, 47 kilómetros de profundidad y la magnitud 4.2 grados. Fue el sismo que sentimos hace algunos minutos atrás a las 5:21. Temblor se siente en nuestra zona durante esta jornada de la tarde con epicentro en Punitaqui. Cuando pase el temblor, despiértame. 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Este sábado, a no olvidarse que este sábado, sin público, en el Estadio Municipal de Illapel, se juegan las finales del Campeonato de los Barrios 2026. A las 3 de la tarde, la final de los barrios senior. A las 5 de la tarde, la final de primera serie. Esa final de primera serie la transmitimos a través de la radio, ya que nadie puede entrar al estadio. Las finales se juegan este sábado sin público en el Municipal Parque Bernardo Higgins de Illapel.

0: A esta hora llueve torrencial en Buenos Aires, Argentina. ¿Y por qué le cuento esto? Porque hoy Argentina se despide de su país para partir rumbo al Mundial. Juega a las 9 de la noche con Islandia, su último partido preparatorio de cara al Mundial. Pero a esta hora llueve de manera torrencial en Buenos Aires, Argentina, lo que tiene en duda todavía este partido amistoso fijado para hoy a las 9 de la noche de nuestro país. Ya las lluvias están en Buenos Aires, en una de esas van a cruzar rapidito para nuestra zona y van a llegar a Chile. Dicen que mañana llegan, pero para este lado de nuestra zona poquita agua, se habla de 4 a 5 milímetros. Ya el viernes esa cantidad de agua aumentaría a partir de la jornada del día viernes por la tarde noche. Por lo tanto, podríamos tener un fin de semana de lluvias. 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Ya faltan solo 6 minutos para las 7, para las 6 de la tarde, digo, hasta las 7, hora en que llegan las noticias y el deporte de Cooperativa, compartimos la alegría de la música tropical.
1: ¡Ese gran pegador!

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1: Es la hora 18 en punto.
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Ahí estaba la santa de la cumbia con nosotros en esta jornada de día martes. La santa de la cumbia, Gilda. 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

avanzamos en esta tarde de día martes, abrigando esta tarde fría. Ya se hizo la noche cuando son las 6:17 en este periodo de otoño-invierno, donde amanece temprano y oscurece también bastante temprano. Son las 6:17 y ya estamos a oscuras. 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Seguimos con un ritmo tropical.

Las 6 de la tarde ya con 22 minutos, 6 de la tarde con 22 minutos en esta jornada de día martes. Le tengo una noticia no muy buena. 5 gendarmes de Illapel integraban red de tráfico de drogas en el penal. Los funcionarios forman parte de un grupo de 16 personas arrestadas durante el operativo El Dorado, desarrollado por la Fiscalía, la PDI, Gendarmería en Illapel, Quilicura y Tomé. 5 funcionarios de Gendarmería de Chile pertenecientes a la cárcel de Illapel fueron detenidos en el marco de una investigación por presunto delito de asociación criminal, tráfico de drogas, cohecho, ingreso de elementos ilícitos a recintos penitenciarios y lavado de activos desarrollado por la Fiscalía Regional de Coquimbo junto a la Policía de Investigaciones. El procedimiento contempló el cumplimiento de 21 órdenes de entrada y registro autorizadas por el tribunal, tanto en el Centro de Detención Preventiva de Illapel como en los domicilios particulares de los gendarmes ubicados en las comunas de Illapel, Salamanca, Quilicura y Tomé. En total, el operativo dejó 16 personas detenidas, de ellas 14 fueron arrestadas en virtud de órdenes judiciales y por delitos flagrantes. Entre los detenidos por orden judicial figuran los 5 funcionarios de Gendarmería cuya eventual participación en los hechos es materia precisamente de investigación. Los 16 imputados serán puestos a disposición del juzgado de garantía este jueves 11 de junio. Mañana pasarán a control de detención el juzgado de garantía de la comuna de Illapel. De eso le contamos mañana también en nuestro informativo de la 1:00 p.m. Ahora compartimos más música tropical.

0: 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La indican la hora en Radios Juan Pablo II.
1: Es la hora 18:32 minutos.
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estaba la banda tropical de Juanito Brizuela con nosotros a esta hora de la tarde, cuando faltan solo 18 minutos para las 7 de la tarde. 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Seguimos con Ritmo Alegre.

Hace pocos instantes habló el doctor Robert Secco respecto del hecho ocurrido esta mañana, que le contábamos a través de la radio, de un joven de 21 años que pasó por las afueras del cuartel de la PDI en La Serena y disparó al aire, saliendo personal de guardia que lo repelió disparándole. A causa de esto, un transeúnte también que pasaba por el lugar recibió otro impacto de bala. Según informó el jefe de la unidad de urgencia, hace pocos instantes, doctor Roberto Secco, tenemos el audio de él, pero lo vamos a dejar para mañana en nuestro informativo. Ambos pacientes se encuentran fuera de riesgo vital y estable. El hombre de 21 años que protagonizó el incidente armado y que recibió impacto balístico en la zona abdominal y en una extremidad inferior. Y el segundo paciente, que era un peatón que transitaba por el lugar, resultó herido mientras registraba con su teléfono celular el procedimiento. A él precisamente también le llegó un impacto de bala. Desde el registro asistencial indicaron que ambos requieren evaluación traumatológica, por lo que se mantiene la coordinación con el Hospital San Pablo de Coquimbo para definir su manejo clínico. Es decir, este hecho, por supuesto, le va a generar bastantes problemas a la PDI, no cabe duda, porque el joven nunca disparó hacia el cuartel, pasó por el cuartel. La broma que hizo no es buena, se equivocó, disparó al aire. Y salió la PDI o efectivos de la PDI y le dispararon, pero no le dispararon en las piernas, le dispararon en el cuerpo, de inmediato. En el abdomen dio una bala y la otra en la pierna. Y tras aquello, una de las balas impactó a un peatón que pasaba por el lugar y que justo pasaba grabando la situación. Por lo tanto, no cabe duda que esto traerá consecuencias al interior de la PDI en la ciudad de La Serena. Mañana a la una tenemos mayores antecedentes. 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Tenemos tiempo para más música tropical.

cafecito, dulzura con ritmo y sabor a esta hora, Día de los Efraín. Saludos para todos los Efraín que están de onomástico y para quienes celebran también su cumpleaños. 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Nos vamos, estamos cerrando ya la presente jornada de la movida tropical. Nos vamos con música, quédese con nosotros. Ya llegan las noticias y el deporte de cooperativa.

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2: O el litio no tuvo el precio que tú esperabas tener. Con esa lógica, yo diría, no hay ministro de Hacienda en los últimos 20 años que hubiera podido salir con su cabeza. Aprendamos. No hemos llegado al punto de Perú, pero en algún momento esa cadena, esa sucesión va a empezar a causar perjuicios serios.
3: Mucho se ha analizado, Paula, y debatido por el efecto que podría tener esto en la tramitación de la mega reforma de reconstrucción. Pero también hay otros efectos políticos que incluso podrían ser a más largo plazo. Por ejemplo, una tesis que ya desprendió ayer el viceministro Claudio Alvarado sobre este eventual inicio de un espiral de acusaciones. Hoy la diputada de Renovación Nacional, Jimena Sandón, también planteaba un eventual efecto boomerang. Vale decir, que la oposición tome con mayor fuerza la coordinación para futuras acusaciones constitucionales. Y tal cual, hoy en la Cámara, las bancadas de oposición cuestionaron el criterio con el cual se ingresa este texto y advierten que los mismos argumentos que se están ocupando para acusar al exministro Grau podrían ser utilizados en un futuro para acusar al ministro Jorge Quirós. Escuchemos a los diputados Gael Yomans del Frente Amplio y Raúl Soto, presidente del PPD.
4: Eso quiere decir que si el próximo año el ministro Quirós no se hace cargo de las diferencias generadas, eventualmente hay que presentarle una acusación constitucional. Y eso es lo que entonces vamos a evaluar el próximo año.
5: Que si persisten en esta actitud y dejan instalados ciertos precedentes el día de mañana, esos mismos precedentes podrían servir para analizar una acción contraria, que yo esperaría que no tenga que ocurrir.
3: Ya, un verdadero efecto boomerang que ya se está advirtiendo desde la oposición. Sin embargo, desde el Partido Republicano y el Nacional Libertario están convencidos de que la acusación presenta los argumentos necesarios para que avance. Hoy hubo entrevistas de los presidentes de los partidos del oficialismo durante la mañana en varias radios, el presidente del Partido Republicano y la presidenta de Renovación Nacional. Ambos son senadores, por ende no pueden emitir opinión al respecto porque si no quedarían inhabilitados en su rol de juez. Pero ellos no vieron riesgo en el clima político por esta acción, sino que siguieron más bien la línea del presidente la jornada de ayer desde Tocopilla, sobre que no puede ser una moneda de cambio la mega reforma por la acusación constitucional. Sobre un eventual boomerang, el diputado del Partido Republicano, Luis Sánchez, exigió que se establezca un estándar mínimo.
6: Aquí no hay nada que se esté inventando. Y yo lo que espero es que ese sea el estándar para todas las acusaciones constitucionales y que no haya algunos colegas que lamentablemente por molestia, por rabia, por la razón que sea, empiecen a fabricar debates que no existen.
3: Bueno, cabe recordar, Paula, que de las 9 acusaciones que ha impulsado el Partido Republicano, se han rechazado 8 y la novena es la que está justamente empezando este trámite. El diputado Luis Sánchez, a quien escuchábamos recién, fue uno de los sorteados para componer la comisión revisora que quedó finalmente con una mayoría opositora. 3 diputados del socialismo democrático, Bianchi, Hernando y Bernales, uno republicano, Luis Sánchez, y una tribuna de demócratas, Joana Pérez. Ellos van a tener la misión de recibir audiencias y recomendar a la sala si aprobar o rechazar este libelo acusatorio. Mucho ojo con el rol del diputado Carlos Bianchi, él es independiente de la bancada del PPD, y ya había emitido ciertas declaraciones al respecto. Él se había declarado en reflexión respecto a esta acusación constitucional. Esto fue lo que dijo hoy tras el sorteo en la Cámara.
7: El ex ministro señor Grau estuvo 7 meses en su calidad de ministro, y por lo tanto hay que observar si en esos 7 meses son suficientes para buscar en él la total y completa responsabilidad o buscar en otros que antecedieron.
3: Bueno, y al ministro de Hacienda, Jorge Quirós, también se le consultó al respecto esta jornada sobre el riesgo que ya se está advirtiendo por parte de las bancadas opositoras de que él sea acusado en un futuro con los mismos argumentos que hoy se acusa al ex ministro Nicolás Grau. Dijo el ministro Quirós que el Ministerio de Hacienda está fuera y sobre las opiniones y decisiones de los parlamentarios, que sus metas ya están planteadas y que estas fueron planteadas por ley. Esto en razón a la presentación de la política fiscal. Así que una serie de reacciones ha generado. Vamos a ver cómo sigue avanzando el clima político después del ingreso de esta acusación constitucional.
8: Ahí está Mariano Reyes con los antecedentes respecto a cómo ha ido avanzando hoy el debate y también el proceso dentro de esta acusación constitucional contra Nicolás Grau. La entrevista completa con el constitucionalista Patricio Zapata, que estará en la defensa de Grau. Los argumentos que planteó hoy en el diario de Cooperativa la encuentras en el podcast de precisamente el diario de Cooperativa. Muchísimas gracias, Mariano.
3: Vale, que estén bien. Muy buenas tardes.
8: Muy buenas tardes. Nos vamos a las 7:00, un nuevo resumen informativo en la ronda de titulares en lo que queda del día y junto a Álvaro Lozano.
9: En el Senado, la norma sobre el levantamiento del secreto bancario tuvo un nuevo empate con 24 votos. Así pasa a comisión mixta, donde se esperan las indicaciones del gobierno. Hacienda reconoce que no habrá equilibrio fiscal durante la administración CAST. Un déficit estructural de un 1,5% del PIB al 2030 es el compromiso. Efecto boomerang, advierte la oposición ante la acusación constitucional contra el exministro Grau. En un año más, si los cálculos no se cumplen, puede ser Quirós, destacaron. 2 incendios en el centro de Santiago, 50 damnificados por el siniestro con derrumbe en el barrio Yungay, en una casona con piezas subarrendadas. Nuevas capturas contra el grupo Resistencia Mapuche Lafkenche, operativo policial y de la Armada, dejó 4 detenidos en la provincia de Arauco. En el mundo, ínfima diferencia entre Sánchez y Fujimori en el balotaje presidencial peruano. Irán derribó un helicóptero de Estados Unidos. Van 7 ataques de represalia. Y en el deporte, La Roja venció por 2-1 a la selección de El Congo en el amistoso jugado en Orleans.
8: Así están las cosas, el resumen informativo con la información más importante hasta el minuto. Lo trae el periodista Álvaro Lozano. Gracias, Álvaro.
9: Hasta pronto, Paula.
8: Hasta pronto.
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8: Estamos en lo que queda del día, 7:01. 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Nos vamos a la pausa, pero después del corte vamos a estar hablando de las deudas del CAE. Nuestro invitado es el ex ministro de Educación, Sergio Vitar. ¿Es el CAE una deuda como cualquier otra? ¿Qué pasa con el aspecto, digamos, o el origen de esta deuda? ¿Cómo se terminó generando embargos desde las cuentas corrientes de los deudores a partir de un instrumento que buscaba ampliar el acceso a la educación? De todo eso vamos a estar conversando. Tenemos los titulares que mueven al mundo. El Papa en Barcelona, listo para inaugurar allí una nueva torre, una nueva etapa de la iglesia más famosa del mundo, probablemente la iglesia construida por Gaudí en Barcelona, la Sagrada Familia. Todo eso además es parte de los titulares que mueven al mundo. Tenemos más conversación, tenemos más lo que queda del día y la invitación es a que sigas con nosotros.
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12: Estamos de vuelta.
0: vuelta, continuamos en lo que queda del día en Cooperativa. Uno de los temas que ha estado marcando las noticias durante los últimos días tiene que ver con el cobro, los embargos por las deudas a partir del CAE, una situación que ha sido cuestionada por algunas ex autoridades. Se busca desde la oposición en el Congreso tratar de encontrar alguna forma de proteger a los deudores de embargos que afecten a sus propiedades o a sus cuentas corrientes. El gobierno justifica la medida apuntando a la cantidad de deudores, ya que se entregaron, de acuerdo a las versiones de las autoridades, varias opciones para acogerse a algún tipo de forma de pago de repactación. Vamos a conversar del CAE, un tema que nos acompaña hace muchísimo tiempo, con el exministro de Educación, exsenador Sergio Vitar, quien está en la línea de lo que queda del día. ¿Cómo está, Sergio Vitar? Muy buenas tardes.
12: Bienvenido. Doña Paula, muchas gracias por llamarme de Cooperativa.
0: Muchísimas gracias por estos minutos. Me gustaría partir preguntándole por su análisis del estado de la situación. Se llega a una decisión que es bastante intrusiva en relación a las cuentas, a los ingresos de estos deudores, pero a la vez se da cuenta de una situación de al menos un porcentaje de personas que no han pagado el CAE y que contaban con ingresos, con salarios, con sueldos bastante altos, ¿no es cierto? Por sobre los 3,5 millones, de acuerdo a el gobierno. ¿Cuál es para usted el estado de las cosas en esta discusión respecto al CAE?
12: Bueno, la primera aproximación aparece sensata, porque yo también supe de gente muy importante que ganaba mucho y que no ha pagado. Entonces, lógico, porque ese dinero sirve para financiar a otros estudiantes. Y fue el espíritu originario, cuando no había plata del fisco para todos, bueno, dar el aval y reemplazar a los papás y a la familia. La historia así lo demuestra, que eso ha permitido expandir de una manera impresionante, Chile tal vez uno de los récords, la educación superior para gente que no tenía cómo entrar. Ahora, ¿cómo pagar después de haber estudiado? Ahí viene el problema que se ha acumulado. El gobierno, el movimiento estudiantil planteó el tema con mucha fuerza de no pagar de la gratuidad, y no era posible, que no se quisiera, no estaban las condiciones. Entonces, se acumuló. Yo creo que es correcto exigir el pago a quienes tienen ingresos suficientes y ponerse al día. Lo que no es correcto es hacerlo de manera brutal, sin tener en cuenta las condiciones en que las personas están trabajando y viviendo. O sea, a un joven o a una persona profesional de 45 años, aunque esté debiendo, embargarle y tomarle el control de sus cuentas y dejarlo sin nada, yo creo que no corresponde como un rasgo mínimo de humanidad para que la persona viva. Entonces, yo creo que ahí este gobierno actúa muy bruscamente. Entonces, cubrir sí, cobrar sí, sobre un cierto monto, pero cobrarlo de una manera negociada. Había un instituto, hay una institución que se llama Integra, que es la que resuelve por el sector público cuándo cobras, no es el banco. Entonces, con eso se protegió de los bancos, pero no de la Tesorería General de la República. Entonces, yo creo que hay que crear un sistema de conversación y renegociación.
0: Ahora, lo que ha dicho la Tesorería General de la República es que la mayor parte de los embargos han afectado a contribuyentes con ingresos iguales o superiores a 3,500,000 pesos mensuales, de acuerdo a sus propias declaraciones de impuestos. Tomaron las del año tributario 2025 y que eran las que estaban disponibles al momento de iniciarse en abril del presente año, ¿no es cierto? Probablemente los deudores no calcularon, pero al hacer la declaración de impuestos, sé que es obligatoria, aparecen estos ingresos que la Tesorería General dice son iguales o superiores a 3,500,000. Y además ha dicho que quienes puedan acreditar otras situaciones como cesantía pueden acceder a condiciones especiales de pago, PIN inicial, cuotas de una UTM, si presentan su situación en la oficina virtual de trámites. Mi pregunta es, Sergio Vitar, si en su opinión, ¿basta con las facilidades o las opciones que está planteando la Tesorería General de la República, las que ya ha informado el gobierno, o usted cree que es necesaria otra instancia para hacer valer estos cobros?
12: Bueno, no conozco el detalle cómo están operando, pero si es 3,500,000 y tú por razones diversas. Entre otras, puede ser tu propia responsabilidad. Tienes una deuda de 25. Bueno, no te pueden dejar en cero, hay que programar. Con 3.5 tú podrás hacer un esfuerzo de medio al mes si estás pagando el arriendo de la casa o de un departamento, tienes otros gastos para los colegios de los niños, en fin. Entonces, yo creo que no hay que someter a gente a un terror, ¿sí? A una presión. Entonces, no te sabría decir si acaso la forma que está procediendo es lo suficientemente flexible. Me parece bien que exijan, no me parece bien que sea brutal. Ahora, ¿qué es lo que habría que hacer? Yo creo que el proyecto del gobierno anterior del presidente Boric, que partió, a mi juicio, muy mal, además, creo una crítica a la Concertación en ese tiempo, había problemas políticos, decir que era un error, que eran los bancos, o sea, y hicieron promesas que no fueron capaces de cumplir, y no salió el CAE dentro del periodo de su gobierno, reemplazo. Yo fui a la Cámara de Diputados, fui al Senado, y argumenté a favor, porque el proyecto nuevo que se estaba negociando en el Congreso era distinto de lo que el gobierno anterior propuso. Ese proyecto tiene cosas buenas. Entonces, ¿yo qué considero? Que tienen que reponer ese proyecto, que incluso tuvo un acuerdo amplio de los senadores de derecha y de izquierda. En la comisión del Senado, donde tuve que ir, ese acuerdo amplio se pudo haber votado en el gobierno anterior, no se hizo para no darle una ventaja al gobierno anterior ante las elecciones. Ese proyecto, si saco la política de en medio, tiene un sistema de condonación parcial para la gente que tomó CAE en el año del primer gobierno de la presidenta Bachelet y del primer gobierno del presidente Piñera, del 2006 al 2014, y son deudas impagas. Yo creo que esas deudas impagas tienen que condonarse, porque son falsas de guardarlas como un activo del gobierno. Y los jóvenes que tienen esa deuda, ningún banco les da nada, o sea, no pueden impulsar ningún negocio nuevo, ninguna actividad nueva. Eso estaba en el proyecto nuevo. Segundo, de ahí para adelante había un sistema que cobra la Tesorería General de República e impuestos internos según tu ingreso, te determinaba un monto y te obligaba a pagar 8%, y eso yo me pareció que era una mejor solución que la que tenemos ahora. Entonces, ¿yo qué propongo? Que creo que el gobierno debiera considerar retomar lo que estaba acordado del proyecto del gobierno anterior que sustituye al CAE por el FES. Ese estaba bastante pensado, bastante revisado, incluso al final el gobierno de Boric había cedido en el tema de que fuera considerado un préstamo, que es lo que quería la gente, las posiciones más de derecha preferían un préstamo a la fórmula como se planteaba en el proyecto del gobierno de Boric, que a mí también me parece razonable y una posibilidad. Yo creo que esto hay que arreglarlo con cuidado, con inteligencia, hay que exigir el cobro de una manera prudente y eliminar mediante una condonación parcial a los que no pueden pagar y tienen deudas de hace 20, 30 años, nunca las van a poder pagar.
0: Ahora, Sergio Vitar, al argumento de la condonación, que esa era una condonación parcial, ¿no es cierto? Y existían voces que apuntaban a que incluso esa condonación se esperaba o había cierta expectativa de que fuera universal. Pero incluso respecto a esa condonación parcial, el argumento de las actuales autoridades o parte de lo que se ha planteado en el debate tiene que ver con el solo hecho de haber incluido una posibilidad de condonación habría generado mayores deudas impagas porque las personas esperaron a que eventualmente esa condonación se llevara adelante y por lo tanto postergaron eventualmente alguna posibilidad de pagar ese CAE.
12: No, al final hubo un acuerdo porque se mostraron los datos y los datos hablaban de más de 1.000.000 de personas con deuda. Una parte importante de los que tenían una deuda impaga ocurrieron entre los primeros alumnos a los cuales se les dio una oportunidad y se sentía fascinado. Ninguna persona de su familia había nunca estudiado en la universidad o en un instituto técnico o un centro de formación técnica. Y entraron muchos. ¿Qué pasó entre medio? Algunos no pudieron terminar porque no tenían formación en la educación escolar pública, que era regular, no podían terminar. Desertaron. Otros, el papá se enfermó, la mamá se enfermó, tenían que salir y trabajar. Otros se cambiaron de carrera, otros simplemente no pudieron sostenerse. Entonces ahí tú tienes un grupo de gente que no, o el colegio o la universidad misma no tenía buenos sistemas de formación para ponerlo al día. Y ese grupo es que se discutió, y pueden ser, el presidente habló, el presidente Boric, de 75.000, ponte tú que hayan sido 200.000, y el gobierno sabe que está impago, y los diputados y senadores vieron esto, y hubo un acuerdo. Había, yo creo, clara mayoría de a los que estaban más perjudicados, los primeros que habían entrado, y que no tienen renta, ni tienen el título, y se quedan con esta mochila, darles un paso, y eso era una condonación que era transversal, pero por un monto parcial del total. Y al resto se les exigía duramente, ¿cómo? Lo cobraba la Tesorería General de la República, como ahora. La renta de ellos se calculaba por impuestos internos, si sabía. Eso funcionaba. Y por lo tanto, por eso cuando yo vi, hablé con gobierno y con senadores de derecha y de izquierda, me di cuenta que sí era posible sacarlo. Y yo dije, ojalá lo saquen. Bueno, no se pudo sacar, pero yo creo que se puede dar un paso ahora, usar lo que estaba bien antes, y yo creo que Chile Vamos tiene una opinión distinta de los republicanos. Chile Vamos, el grueso, apoyó. Republicanos no había casi senadores. Entonces aquí hay un problema también en la derecha, que hay gente que piensa más duramente y otros que son más sensatos de lo que hay que hacer para que las cosas caminen.
0: En su opinión, Sergio Vitar, una última pregunta, ¿no va a bastar entonces con las condiciones que vaya adaptando eventualmente la Tesorería General de la República para quienes deben el crédito con aval del Estado? ¿No va a ser suficiente con aquello si no hay un acuerdo, un proyecto más grande tipo FES para resolver este tema?
12: Eso es lo que yo recomendaría. O sea, yo sé que si la Tesorería General de la República sigue con lo que está haciendo, va a recuperar, como ha recuperado, una cantidad de dinero de los que pueden pedir un crédito y terminar de pagar, pero yo creo que eso no son más del 20% de la gente que debe. Y entonces tú ahí va a terminar tu prestación de succión de recursos, y el resto, ¿qué va a hacer con ellos? Va a haber generado mucha crisis en muchos grupos, en muchas personas. Entonces, para evitar aquello, hay que tenerle un sistema en que tienen que pagar, pero que puedan pagar, y eso negociarlo, pero para dar una solución más definitiva, porque nosotros vamos a tener que seguir dando créditos. O sea, están entrando 1.200.000 alumnos hay en el sistema hoy día, y prácticamente entran 250.000 o 300.000 cada año. Ellos no, la mayoría tienen gratuidad, pero queda un grupo que no la tiene. Ese grupo que no la tiene no puede pagar todo lo que le cobran, porque eso han subido mucho. Entonces, el resto lo tienen que pedir un crédito, y ese crédito lo vamos a tener que seguir dando. Entonces, tú tienes que tener una fórmula de dar el crédito que sea cobrable, porque hay que pagar, y que sea razonable, y el proyecto de ley resuelve ese problema. Yo creo que seguir con lo mismo va a topar en un tiempo más. Yo creo que entre medio hay que poner en marcha una revisión del último proyecto para aprobarlo.
0: Muy bien. Sergio Vitar, muchísimas gracias por los minutos con lo que queda del día.
12: Muchas gracias a ustedes.
0: Muy buenas tardes. Ex senador, ex ministro de Educación, Sergio Vitar, en la entrevista.
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0: Y revisamos los titulares que mueven al mundo para la jornada del 9 de junio del 2026. El Papa León XIV continúa su visita a España en Barcelona, donde inaugurará la Torre de Jesús de la Sagrada Familia, la iglesia diseñada por Antoni Gaudí y una de las más famosas del mundo. La construcción de la Sagrada Familia comenzó en 1882 y se ha extendido por más de un siglo. El Papa, en una de sus actividades públicas en España, apuntó a la violencia contra las mujeres, y estas fueron sus declaraciones.
13: Tantas crónicas policiales todavía hoy reflejan un clima envenenado en las relaciones familiares de abusos y opresiones, y en particular de violencia contra las mujeres, que a menudo desembocan lamentablemente también en feminicidios. Esta realidad dramática, que tiene raíces antropológicas y culturales, estamos llamados a abordarla todos, sea personalmente, sea como sociedad.
0: En Perú, Roberto Sánchez, el candidato de la izquierda, asegura que están confiados y optimistas, pero a la espera de los resultados finales del conteo de votos de la segunda vuelta presidencial. El candidato asegura que ellos tienen datos del 100% de los votos escrutados. En horas de la tarde de este martes 9 de junio, Sánchez suma el 50,1% de las preferencias frente al 49,9% de Keiko Fujimori. La OMPE, el organismo a cargo del conteo de los votos, apuntó a esperar todavía unos días hasta que termine el conteo de los sufragios emitidos fuera de Perú y también las actas observadas, que suman 1.500. Estas fueron las palabras de Sánchez.
14: Estamos muy confiados y optimistas, pero lo concreto y lo real es que hay que esperar la emisión de los resultados. Claro que sí, es importante. Nosotros tenemos la data, nuestro 100%, porque ha habido un buen trabajo de personeros, y entonces ahora estamos con tranquilidad, ¿no? Para respetar los resultados al 100%. Así es.
0: En Europa, Ursula von der Leyen, la presidenta de la Comisión Europea, hizo oficial el comienzo de las negociaciones para la incorporación de Ucrania a la Unión Europea. El proceso va a comenzar el próximo 15 de junio en Luxemburgo. Ursula von der Leyen elogió a la ciudadanía de Ucrania por su determinación inquebrantable de sumarse al bloque europeo. También se estudiará la adhesión de Moldavia.
15: They are delivering reform after reform.
16: Están llevando a cabo reforma tras reforma mientras sus ciudades están bajo ataque, y claramente Ucrania ha cumplido, por lo que ya es hora de que nosotros también cumplamos. Y ahora tenemos la oportunidad histórica de hacerlo. En los próximos días abriremos el primer grupo con Ucrania y Moldavia, y esto básicamente abre la puerta a la siguiente fase del proceso de adhesión, el inicio formal de las negociaciones.
0: Y en Brasil, las autoridades suspenden por precaución la vacuna contra el dengue. Hay más de 500.000 de personas que ya ha recibido una dosis de este medicamento que desarrolló el Instituto Butantan de Brasil. Pero el caso de 12 personas fallecidas y otras reacciones adversas graves han obligado a las autoridades sanitarias a detener el proceso de vacunación. Estas fueron las declaraciones del ministro Alexandre Padilla.
17: En función de esto, estamos tomando una decisión hoy a través del Programa Nacional de Inmunización, que será comunicada a las secretarías estatales y municipales, a la red de atención primaria en salud y a la red de vigilancia.
18: Descontinuar
17: la actual estrategia de uso de la vacuna de Butantan, que en este momento está distribuida para vacunar a los profesionales de la atención primaria de salud en todo el país.
0: Estados Unidos afirma que ningún soldado resultó herido, esto después de que un helicóptero sufriera un accidente sobre el estrecho de Hormuz. El presidente Donald Trump afirmó que todo el personal militar involucrado está a salvo y descartó cualquier víctima o lesión a raíz de este incidente.
16: Hay un informe de que un helicóptero del ejército cayó en el estrecho. ¿Nos puede dar actualización
17: los
16: sobre
17: pilotos,
16: eso? ¿Están bien los soldados?
17: Están bien.
16: ¿Y qué los derribó?
17: Vamos a emitir un informe mañana, pero los pilotos están bien, sí.
0: Trump se convirtió en el primer presidente de Estados Unidos en ejercicio que asiste a un partido de las finales de la NBA. Pero el resultado no fue bueno, porque el equipo local, los Knicks de Nueva York, perdieron ante los Spurs de San Antonio. La presencia de Donald Trump obligó a muy estrictas medidas de seguridad en torno al Madison Square Garden, donde en su interior Donald Trump fue abucheado mientras se interpretaba el himno nacional.

este es el sonido de Madonna, que acaba de lanzar Confesiones 2 o Confessions 2, que es la segunda parte de Confessions on a Dance Floor, que lanzó el año 2005. Han pasado menos de 20 años. En una película video de 10 minutos que exhibió en el Festival de Cine de Tribeca, Madonna presentó una serie de celebridades desde Sabrina Carpenter hasta el actor británico Benedict Cumberbatch. Son titulares que mueven al mundo.

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1: Sí, que va a ser lo que queda del día, el sonido de Madonna nos acompaña cuando nos vamos a una nueva pausa, 7:31 PM. Seguimos en lo que queda del día y seguimos revisando lo más importante de toda esta jornada. Después del corte volvemos para hablar con una chilena que se va a la Copa del Mundo. Va a trabajar en la Copa del Mundo, es voluntaria, así que vamos a preguntarle un poco de esa experiencia. Con eso vamos a estar después de la pausa y por supuesto con más información y con más noticias. La mención para quienes nos acompañan. 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Vamos a la pausa y ya seguimos en lo que queda del día. 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
12: A esta hora jugando dos selecciones que estarán en la Copa del Mundo de Norteamérica, que comienza el próximo jueves. Senegal está enfrentando a Arabia Saudita, 31 minutos del primer tiempo, empatan 0-0, duelo que se está jugando en la ciudad de San Antonio, Estados Unidos. Recordemos que Senegal integra el grupo I y va a debutar ante Francia el próximo martes 16, Arabia Saudita por su

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1: Se lo queda el día en cooperativa y nos vamos de a poco instalando en el Mundial 2026. No va la selección chilena y probablemente vayan pocas personas desde Chile porque, entre otras cosas, las entradas son carísimas. Este es un Mundial en Norteamérica y tendrá una de sus sedes probablemente más vistosas en la ciudad de Miami, porque en el Hard Rock Stadium se van a jugar 7 partidos, 4 de la fase de grupos y otros de distintas instancias, además del partido por el tercer lugar. Aquí van a jugar Uruguay, Arabia Saudita, Cabo Verde, Brasil, Colombia, y será parte de esa fiesta una chilena, la capitana de la selección de balonmano, Javiera Andrade, que es además estudiante de estudios internacionales en la Universidad de Chile y es presidenta del Centro Deportivo de Estudiantes, y se va como voluntaria a la Copa del Mundo. Javiera está al teléfono de lo que queda del día. ¿Cómo estás? Bienvenida, Javiera Andrade.
2: Hola, bien, ¿y tú?
1: Muy bien, muchísimas gracias por estos minutos con Radio Cooperativa. ¿Cuánto partes al Mundial? Imagino que eres la envidia de muchas personas porque te vas a un encuentro absolutamente singular y uno de los mundiales más grandes que se haya jugado, probablemente este que tendrá lugar allí en las 3 sedes en Norteamérica. Así que, ¿cuándo partes y con qué expectativas te vas de voluntaria al Mundial?
2: Bueno, yo parto el día de mañana, en la mañana, así que lo bueno es que llego en el mismo día a Miami.
1: Ya.
2: Y me voy con expectativas súper altas porque al final poder representar como casi que al país en esta instancia, aunque no hayamos clasificado lamentablemente, para mí es muy, me siento muy como honorada por tener esta oportunidad además.
1: ¿Y cómo te vas como voluntaria? ¿Cuáles son las actividades que tienes que hacer? ¿Cómo lograste el cupo? ¿Cómo te eligieron para incorporarte?
2: Bueno, yo postulé luego del Mundial Sub-20 que se hizo acá en Chile.
1: Ya.
2: De hecho, postulé el último día. Y nada, yo en verdad uno postula directamente a la sede en la que uno quería ir. Entonces yo sabía que sí o sí iba a ser Miami.
1: Ya.
2: Entonces postulé ahí y nada, fue suerte. Porque postula más de 1 millón de personas, a la siguiente etapa solamente pasan como 600.000 y luego ya es como una entrevista, no sé, por ejemplo, en mi entrevista había más de 400 personas. Entonces, más que entrevista, era como una clase en vivo. Así que pasé esa etapa y el 12 de marzo me llegó la notificación de que iba a ser voluntaria en el Mundial. Voy a estar en la parte de gestión de colaboraciones, o sea, todo lo que es como trabajar con marcas como sponsors de la FIFA. Así que bien emocionada en ese sentido.
1: ¿Y cuál es la labor? Tú la describes allí un poco, pero en la práctica eso significa, ¿qué es lo que tienes que hacer?
2: Por lo que yo tengo entendido, vamos a tener que dar como recorridos dentro del estadio, como a las personas que ganen como estos premios típicos de las marcas. No sé, cuando los jugadores estén calentando, cosas así. También vamos a tener que estar en la parte de FanFest dentro del estadio, también colaborando con las marcas y... Bueno, estar como, no sé si directamente en el túnel, pero por ahí como viendo que no haya nada que no sea de las marcas patrocinadoras.
1: Ya, pero eso lo coordina la FIFA, ¿no? Lo coordina cada una de las compañías, de estas empresas que van a estar allí presentes y que han pagado muchísimo para estar allí. Pero ustedes están entonces de voluntarias y eso significa que vas a ver muy de cerca a la selección brasileña, vas a ver muy de cerca algunos de los países protagonistas de la Copa del Mundo. Me imagino que es algo sumamente interesante, pero me gustaría preguntarte qué te parece a ti más llamativo de estar allí. Los partidos, las figuras del Mundial, el entorno, ¿qué es lo que te conecta más con la Copa del Mundo ahora que ya estás a punto de partir, te vas mañana temprano?
2: Bueno, la verdad es que yo estoy estudiando estudios internacionales y yo me quiero dedicar a todo lo que es gestión deportiva internacional. Entonces, por lo mismo, estar en uno de los eventos más grandes que se realizan en el mundo deportivo, Para mí yo creo que es como el mayor honor, yo creo que lo que más me conecta, como estar en el evento más grande de la área deportiva. Y bueno, obviamente además de que el último mundial de Messi, de Neymar, de Ronaldo, y los voy a poder casi que ver a los tres, porque en la sede de Miami se juega un Portugal-Escocia,
1: claro.
2: No, un Brasil-Escocia, Portugal-Colombia, y el primero del grupo de Argentina, entonces lo más probable es que Argentina salga primero del grupo y también poder ver a Messi.
1: Ya lo tienes todo calculado. ¿Primera vez que sí. Llegas a un mundial?
2: A un mundial de fútbol, sí.
1: Ya. Sí, porque además tú eres una deportista, tú eres capitana de la selección de balonmano. Quería preguntarte, para quienes quizás te escuchen y se animen a postular para el próximo mundial, ¿por qué crees que te eligieron? Porque tú tienes varias características, ¿no es cierto? Eres presidenta del Centro Deportivo de Estudiantes de la Universidad, capitana de la selección de balonmano, además estudias estudios internacionales. ¿Qué crees que marcó la diferencia para que te eligieran dentro de un grupo tan grande de personas? O sea, la selección final fue entre 400, como decías tú.
2: Sí, bueno, yo creo que el hecho de, bueno, en esa reunión de 400 personas que hubieron, como porque eran muchas y justo a mí me tocó una hora esa, participé mucho, como todo lo que yo que preguntaban, tal vez no lo sabía, pero respondía igual. Y al final yo creo que ese es el ánimo que ellos buscan, como de que la gente participe, que colabore, que esté atenta, que esté presente. Yo en verdad dejé toda la disposición, o sea, dejé todo como por ir al mundial. De hecho estoy en medio del semestre académico, pero para mí este evento es como mi sueño. Entonces, mi sueño también a nivel carrera. Entonces era como algo que tenía que hacer y que estaba dispuesta a hacer, entonces... Yo creo que buscan a gente casi comprometida.
1: Así es, y para ti era un sueño. Ahora, muchas personas van a viajar, muchas personas van a pagar montos altísimos por las entradas. De hecho, ese es como uno de los escándalos de este mundial. Y tú vas a estar allí, de alguna manera, en primera fila, ¿no? Yo creo que vas a ver los partidos, vas a ver estas figuras, también vas a ver cómo se organiza un evento de esta magnitud. ¿Qué requisitos te piden? ¿Allá te van a preparar mejor? ¿Qué información te van a entregar? ¿O te han entregado, te van a pasar algún tipo de vestimenta? ¿Qué sabes de lo que va a ocurrir una vez que llegues allí?
2: Bueno, en ese sentido, sí, es uno de los mundiales más caros, pero al ser voluntaria también todo me lo tengo que costear yo. Entonces, eso ha sido también un desafío como en mi casa al final, porque bueno, me llegó la carta del voluntariado, fue como, como rechazo o no rechazo, porque es mucha plata. Mm. Así que voy a aprovechar de que estoy vendiendo una rifa. Mi Instagram, que es Jabotana, es con guión bajo, porque estoy recaudando como al final fondos para poder realizar el viaje de manera tranquila. Así que por si alguien que escuche me quiere ir a comprar. Jabotana en Instagram, Jabotana.
1: Ya, pero imagino que las compañeras ahí el curso ha aportado, ¿no?
2: Sí, no, totalmente. Mi equipo de balonmano, un 10, y la universidad también. Y bueno, con respecto a lo que se viene, voy a llegar el día de mañana, el día jueves a las 10 de la mañana tengo que ir a recoger mi uniforme, luego voy a la casa porque voy a estar viviendo en una casa con nueve personas más, todos latinos, y luego en la tarde hay como un concierto de Carlos Vives que es gratis como para todo el mundo en Miami.
1: Wow.
2: Y ya comienzo las operaciones como la como llegar a los turnos el día viernes, que tengo mi primer turno, que es de orientación. Son dos días, por lo menos en mi rol, depende del rol obviamente, pero en mi rol son dos días de orientación. Así que tengo turno el viernes y el sábado para que ahí no muestren todo lo que tenemos que hacer, cómo hacerlo.
1: Claro, digamos alguna vez las instrucciones, qué sé yo, qué es lo que se espera de esta labor de voluntarios. Javiera, tú tienes una carrera deportiva, ¿no? Y sabemos que las carreras deportivas en Chile cuestan bastante y son mucho esfuerzo personal. y también mucho esfuerzo de la familia. Tú contabas que este viaje tiene costos bien altos, se tomó la decisión, me imagino, entre todos respecto a partir. ¿Quién en la familia está más contenta con que te vayas al mundial o contento?
2: O sea, yo creo que está más contenta que me vaya mi hermana, porque así va a quedar de hija única. Pero no, mi mamá. Mi mamá completamente, yo creo que ella es mi pilar en toda mi vida, porque yo llevo jugando handball desde los 6. Entonces, yo terminé en un colegio deportista, yo estuve en la selección. Mi mamá yo creo que es la más emocionada de ver como ese progreso que he tenido tanto en el ámbito deportivo como ahora gracias al deporte me lleva también a este tipo de oportunidades.
1: Muy bien, pues toda la suerte como voluntaria en la Copa del Mundo. A ver si te llamamos y nos cuentas desde allá cuando te encuentres con Messi. Nos cuentas de cómo se vive allí estos partidos que van a ser importantes, porque Miami va a ser una de las sedes importantes de esta Copa del Mundo. Javier Andrade, muchísimas gracias por el contacto con Cooperativa, muy buen viaje y felicitaciones a la mamá también.
2: Muchas gracias,
1: muy buenas tardes. Javiera Andrade, capitana de la selección de balonmano, presidenta del Centro Deportivo de Estudiantes de la Universidad de Chile, será voluntaria, fue elegida como voluntaria para participar en la Copa del Mundo.
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1: Y llegamos a la última ronda de titulares en lo que queda del día. Álvaro Lozano, bienvenido una vez más.
23: Gracias, Paula. En el Senado, la norma sobre el levantamiento del secreto bancario tuvo un nuevo empate con 24 votos y así pasa a comisión mixta donde se esperan las indicaciones del gobierno. Efecto boomerang, advierte la oposición ante la acusación constitucional contra el exministro Grau. En un año más, si los cálculos no se cumplen, puede ser Quirós, destacaron. Y sobre los cobros con embargos en cuentas corrientes a los morosos del CAE, en lo que queda del día, el exministro de Educación Sergio Vitar expresó que parece sensato cobrar a quienes ganan lo suficiente, pero no es correcto hacerlo de manera brutal, sin tener en cuenta las condiciones de vida. El gobierno actúa bruscamente, enfatizó, y llamó a retomar el proyecto acordado en el gobierno anterior con un sistema de condonación parcial.
1: Así están las cosas, el resumen informativo lo trajo Álvaro Lozano hasta lo que queda del día. Muchas gracias.
23: Hasta mañana.
1: Hasta mañana.
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